0: un solo golpe de mi lanza. No hará falta darle dos.
1: No, no lo mates. Pues ¿quién quedará inocente después de atacar al ungido del Señor? Seguro que el Señor herirá a Saúl algún día, o morirá de viejo, o en batalla. El Señor me libre de que mate al que Él ha ungido. Pero toma su lanza y la jarra de agua que están junto a su cabeza, y luego vámonos de aquí.
2: Entonces, David mismo tomó la lanza y la jarra de agua que estaban cerca de la cabeza de Saúl. Luego él y Abisaí escaparon sin que nadie los viera ni despertara, porque el Señor hizo que los hombres de Saúl cayeran en un sueño profundo. David subió la colina del lado opuesto del campamento hasta que estuvo a una distancia segura. Luego les gritó a los soldados y a Abner, hijo de Ner.
3: ¡Despiértate, Abner!
4: ¿Quién es?
2: Preguntó Abner.
3: Bueno, Abner, eres un gran hombre, ¿verdad? En todo Israel, ¿dónde hay uno que sea tan poderoso como tú? Entonces, ¿por qué no protegiste a tu amo, el rey, cuando alguien entró a matarlo? Eso no está nada bien. Juro por el Señor que tú y tus hombres merecen morir porque no protegiste a tu amo, el ungido del Señor. Mira a tu alrededor. ¿Dónde están la lanza del rey y la jarra de agua que estaban junto a su cabeza?
2: Saúl reconoció la voz de David y gritó.
5: ¿Eres tú, David, hijo mío?
2: Y David contestó.
3: Sí, mi señor el rey. ¿Por qué me persigue? ¿Qué hice? ¿Qué delito cometí? Pero ahora que mi señor el rey escuche a su siervo, si el Señor lo ha incitado en mi contra, entonces que él acepte mi ofrenda. Pero si esto es solo un plan humano, entonces que los que estén involucrados sean malditos por el Señor. Pues me han expulsado de mi hogar y ya no puedo vivir entre el pueblo del Señor. Y han dicho, ve, rinde culto a dioses paganos. ¿Debo morir en tierra extranjera? ¿Lejos de la presencia del Señor? ¿Por qué el rey de Israel ha salido a buscar a una sola pulga? ¿Por qué me persigue como a una perdiz en las montañas?
2: Entonces Saúl confesó.
5: ¡He pecado, hijo mío! ¡Vuelve a casa! ¡Y ya no trataré de hacerte daño! ¡Porque hoy has valorado mi vida! ¡He sido un tonto! ¡Y he estado muy, pero muy equivocado!
3: ¡Aquí está su lanza, oh rey! Permita que uno de sus jóvenes venga por ella. El Señor da su propia recompensa por hacer el bien y por ser leal. Y yo rehusé matarlo, aun cuando el Señor lo puso en mi poder. Porque usted es el ungido del Señor. Ahora que el Señor valore mi vida, así como hoy yo he valorado la suya, que Él me rescate de todas mis dificultades.
2: Y Saúl le dijo a David.
5: ¡Bendiciones sobre tu vida, David, hijo mío! ¡Harás muchas acciones heroicas! ¡Y seguramente te irá bien en todo lo que hagas!
2: Luego David se fue y Saúl regresó a su casa.
6: El primer libro de Samuel, capítulo 27.
2: Pero David seguía pensando.
1: Algún día Saúl me va a atrapar. Lo mejor que puedo hacer es escapar y vivir entre los filisteos. Entonces, Saúl dejará de buscarme en el territorio israelita y por fin estaré a salvo.
2: Así que David tomó a sus 600 hombres y fue y se unió a Aquis, hijo de Maoc, rey de Gat. David y sus hombres, junto con sus familias, se establecieron allí con Aquis en Gat. David llevó consigo a sus dos esposas, Ahinoam de Jezreel y Abigail, la viuda de Nabal de Carmelo. Pronto le llegó a Saúl la noticia de que David había huido a Gat, así que dejó de perseguirlo. Cierto día, David le dijo a Aquis:
3: si te parece bien, preferimos vivir en una de las ciudades que están en el campo en lugar de vivir aquí en la ciudad real.
2: Entonces Aquis le dio la ciudad de Siclag, que hasta el día de hoy pertenece a los reyes de Judá, y vivieron allí entre los filisteos 1 año y 4 meses. David y sus hombres pasaban su tiempo asaltando a los jesureos, a los jersitas y a los amalecitas, pueblos que desde los tiempos antiguos vivían cerca de Shur, hacia la tierra de Egipto. David no dejaba ni a una sola persona con vida en los pueblos que atacaba. Tomaba las ovejas, las cabras, el ganado, los burros, los camellos y la ropa antes de volver a casa para ver al rey Aquis.
4: ¿Dónde atacaste hoy?
2: Y David respondía:
3: atacamos al sur de Judá, a los jerameelitas y a los ceneos.
2: Nadie quedaba con vida que pudiera ir a Gat y contar dónde él había estado de verdad. Esto sucedía una y otra vez mientras vivía entre los filisteos. Aquis le creía a David y pensaba: a estas alturas el pueblo de Israel lo debe odiar amargamente. Ahora tendrá que quedarse aquí y servirme para siempre.
6: El primer libro de Samuel, capítulo 28.
2: Por ese tiempo, los filisteos reunieron sus ejércitos para ir a la guerra contra Israel. El rey Aquis le dijo a David:
4: se espera que tú y tus hombres salgan conmigo a la batalla.
3: Muy bien. Ahora comprobarás tú mismo lo que podemos hacer.
2: Después, Aquis le dijo a David:
4: te haré mi guardaespaldas personal de por vida.
2: Durante ese tiempo, Samuel había muerto y todo Israel había hecho duelo por él. Fue enterrado en Ramá, su ciudad natal. Saúl había expulsado del territorio de Israel a todos los médiums y a todos los que consultaban los espíritus de los muertos. Los filisteos montaron su campamento en Sunem, y Saúl reunió a todo el ejército de Israel y acampó en Gilboa. Cuando Saúl vio al inmenso ejército filisteo, tuvo miedo y se aterrorizó. Entonces le preguntó al Señor qué debía hacer, pero el Señor rehusó contestarle, ya fuera por sueños o por sorteo sagrado o por medio de los profetas. Así que Saúl les dijo a sus consejeros:
7: busquen a una mujer que sea médium para ir y preguntarle qué hacer.
2: Sus consejeros le respondieron:
8: Hay una médium en Endor.
2: Entonces Saúl se disfrazó con ropa común en lugar de ponerse las vestiduras reales y fue a la casa de la mujer por la noche, acompañado de 2 de sus hombres.
7: Tengo que hablar con un hombre que ha muerto. ¿Puedes invocar a su espíritu para mí?
9: ¿Está tratando de que me maten? Usted sabe que Saúl ha expulsado a todos los médiums y a todos los que consultan los espíritus de los muertos. ¿Por qué me tiende una trampa?
2: Pero Saúl le hizo un juramento en el nombre del Señor y le prometió:
7: tan cierto como que el Señor vive, nada malo te pasará por hacerlo.
2: Finalmente, la mujer dijo:
9: bien. ¿El espíritu de quién quiere que invoque?
7: Llama a Samuel.
2: Cuando la mujer vio a Samuel, gritó:
10: ¡oh, me engañó! ¡Usted es Saúl!
7: No tengas miedo. ¿Qué es lo que ves?
9: Veo a un dios subiendo de la tierra.
7: ¿Qué aspecto tiene?
9: Es un hombre anciano, envuelto en un manto.
2: Saúl se dio cuenta de que era Samuel y se postró en el suelo delante de él.
8: ¿Por qué me molestas llamándome a regresar?
11: Porque estoy en graves dificultades. Los filisteos están en guerra conmigo y Dios me ha dejado. Y no me responden ni por medio de profetas ni por sueños. Entonces te llamé para que me digas qué hacer.
2: Pero Samuel respondió:
8: ¿Por qué me preguntas a mí? Si el Señor te abandonó y se ha vuelto tu enemigo. El Señor ha hecho exactamente lo que dijo que haría. Te ha arrancado el reino y se lo dio a tu rival, David. Hoy el Señor te ha hecho esto porque rehusaste llevar a cabo su ira feroz contra los amalecitas. Además, el Señor te entregará a ti y al ejército de Israel en manos de los filisteos. Y mañana, tú y tus hijos estarán aquí conmigo. El Señor derribará al ejército de Israel y caerá derrotado.
2: Entonces, Saúl cayó al suelo cuán largo era, paralizado por el miedo a causa de las palabras de Samuel. También estaba desfallecido de hambre, porque no había comido nada en todo el día ni en toda la noche. Cuando la mujer lo vio tan deshecho, le dijo:
9: Señor, obedecí sus órdenes a riesgo de mi vida. Ahora haga lo que digo y déjeme que le dé algo de comer para que pueda recuperar sus fuerzas para el viaje de regreso.
2: Pero Saúl se negó a comer. Entonces sus consejeros también le insistieron que comiera. Así que finalmente cedió, se levantó del suelo y tomó asiento. La mujer había estado engordando a un becerro, así que fue con rapidez y lo mató. Tomó un poco de harina, la amasó y horneó pan sin levadura. Entonces les llevó la comida a Saúl y a sus consejeros. Y comieron. Después salieron en la oscuridad de la noche.
6: Los Hechos de los Apóstoles, capítulo 13, versículos 1 al 12.
12: Entre los profetas y maestros de la iglesia de Antioquía de Siria se encontraban Bernabé, Simeón, llamado El Negro, Lucio, de Cirene, Manaén, compañero de infancia del rey Herodes Antipas, y Saulo. Cierto día, mientras estos hombres adoraban al Señor y ayunaban, el Espíritu Santo dijo:
13: Consagren a Bernabé y a Saulo para el trabajo especial al cual los he llamado.
12: Así que, después de pasar más tiempo en ayuno y oración, les impusieron las manos y los enviaron. Entonces Bernabé y Saulo fueron enviados por el Espíritu Santo. Descendieron hasta el puerto de Seleucia y después navegaron hacia la isla de Chipre. Allí, en la ciudad de Salamina, fueron a las sinagogas judías y predicaron la palabra de Dios. Juan Marcos fue con ellos como su asistente. Después viajaron de ciudad en ciudad por toda la isla hasta que finalmente llegaron a Pafos, donde conocieron a un hechicero judío, un falso profeta llamado Bar Jesús. El tal se había apegado al gobernador Sergio Paulo, quien era un hombre inteligente. El gobernador invitó a Bernabé y a Saulo para que fueran a verlo, porque quería oír la palabra de Dios. Pero Elimas, el hechicero, eso es lo que significa su nombre en griego, se entrometió y trataba de persuadir al gobernador para que no prestara atención a lo que Bernabé y Saulo decían. Trataba de impedir que el gobernador creyera. Saulo, también conocido como Pablo, fue lleno del Espíritu Santo y miró al hechicero a los ojos. Luego dijo:
14: Tú,
5: ¡Hijo del diablo! ¡Lleno de toda clase de engaño y fraude! ¡Y enemigo de todo lo bueno! ¿Nunca dejarás de distorsionar los caminos verdaderos del Señor? Ahora mira, el Señor ha puesto su mano de castigo sobre ti y quedarás ciego. No verás la luz del sol por un tiempo.
12: Al instante, neblina y oscuridad cubrieron los ojos del hombre y comenzó a andar a tientas, mientras suplicaba que alguien lo tomara de la mano y lo guiara. Cuando el gobernador vio lo que había sucedido, se convirtió, pues quedó asombrado de la enseñanza acerca del Señor.
14: Hasta aquí fue la lectura de hoy. Esperamos que la palabra de Dios haya cobrado vida en tu corazón.
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0: Saludos, soy Kevin Díaz aquí en la emisora de Radio Amistad. Salmos 119, versículo 11 dice así: en mi corazón atesoro tus dichos para no pecar contra ti. Lo que hay en su corazón es lo que dicta sus actitudes, sus pensamientos y sus palabras. Y al guardar la palabra del Señor dentro de nuestro ser, hacemos la voluntad de Dios.
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3: Le decía constantemente a mi esposa que esperaba que Tarzán o George de la selva entraran a nuestra casa en cualquier momento. Parece que había acondicionado un rincón de nuestra vivienda como su propia jungla personal para dar la bienvenida a las nuevas invitadas, nuestras orquídeas. Ella encontró algunas orquídeas a precios bastante razonables y realmente disfrutaba mucho coleccionándolas. Eran flores muy majestuosas y hermosas. Supongo que entonces aprendí que existen en hermosos tonos de lavanda, púrpura, rojo y amarillo. Mi jardinera favorita hizo todo lo posible por crear las condiciones a las que están acostumbradas esas delicadas flores. Necesitan calor durante el día y temperaturas más frescas por la noche. Luz, agua pura y humedad. Las orquídeas son plantas tropicales y a menudo se encuentran en lugares recónditos, lo que plantea un escenario fascinante, donde millones de estas espectaculares flores a lo largo de muchos siglos han estado exhibiendo esta belleza exótica, creciendo donde quizás nadie las haya visto jamás. Hoy quiero tener una palabra contigo acerca del tema hermosa pero no apreciada. Esas orquídeas nos revelan algo sobre el Creador de todos nosotros. Es generoso al crear belleza en lo profundo de selvas remotas, en las profundidades del mar, donde gran parte de esa belleza permanece oculta. Lo mismo ocurre también con las personas. De hecho, probablemente haya alguien escuchando ahora mismo que sea una persona singularmente bella, aunque pocos, si acaso alguno, jamás hayan apreciado su belleza. Una orquídea no necesita admiradores para ser bella. La belleza que no se aprecia sigue siendo belleza. Dios realmente hizo algo hermoso cuando te creó. Primero porque fuiste creado a su imagen y semejanza. La Biblia nos dice que Dios creó al ser humano a su imagen, hombre y mujer los creó, en Génesis 1:27. La Biblia continúa diciendo que Dios te formó en el vientre de tu madre. El Salmo 139 dice que soy una creación admirable. Quizás no te hayan tratado como una obra maestra divina. Tal vez ni siquiera tú mismo te lo has creído, pero eso no cambia el hecho de que lo eres, porque Dios solo crea obras maestras. Lamentablemente, todos hemos cometido el error de buscar nuestro valor en otras cosas. Una relación, un matrimonio, nuestros hijos, nuestros amigos, nuestro éxito. Pero nunca hay suficiente amor y aprobación. He aquí el porqué. Colosenses 1:16, nuestra palabra para hoy de la palabra de Dios, revela que todo ha sido creado por medio de Él y para Él. Él es Jesucristo. Y tú fuiste creado por Él y para Él. La Biblia también deja claro que no hemos vivido para Él. Dice, todos andábamos perdidos, como ovejas, cada uno seguía su propio camino en Isaías 53:6. Nuestra belleza, nuestro valor, están arraigados en aquel que nos creó. Y nos hemos alejado de Él debido a una vida de decisiones egoístas y pecaminosas. Estoy tan agradecido de que Dios nos amara tanto que no nos dejó así. Emprendió una misión de rescate muy costosa. Envió a su único Hijo, Jesús, para que entregara su vida a cambio de la nuestra. En pocas palabras, tú pecaste, pero Jesús murió por ti para que pudieras cruzar ese terrible abismo, el abismo del pecado entre tú y Dios, y experimentar el amor para el que fuiste creado y a aquel que te dio tu valor. Con Él en tu corazón sabes quién eres. Alguien tan valioso para Dios que te creó a su imagen y pagó por ti con su propia sangre. Una palabra contigo de Rand Hatchcraft.
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Entra Jesús a nuestro corazón. En esta hora venimos ante ti para entregarte lo más precioso que tenemos, lo de más valor, nuestro corazón, nuestra voluntad.

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1: Este es el versículo de la semana que se encuentra en Proverbios 31:28 y dice: se levantan sus hijos y la llaman bienaventurada. Una vez más, Proverbios 31:28 dice: se levantan sus hijos y la llaman bienaventurada.
2: ¿Cómo estás? Los Marines tienen un eslogan: siempre fiel. Y esto se dijo del hombre de la historia de hoy, mucho antes de que él sea parte de los Marines de los Estados Unidos. Él fue fiel a su Dios, su familia y al propósito en su vida. Pero nada de esto hubiera sido posible si su corazón, mente y vida no eran desencadenados. Compartiendo las buenas nuevas en un mundo atribulado, esto es Desencadenados, historias de la vida real dramatizadas en Chicago por la misión Pacific Garden. Algunos de ellos sirvieron a su país, arriesgando sus vidas en el frente de batalla. Otros han vivido solo para satisfacer sus propios intereses. 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Ellos también necesitaron que los rescaten. 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
3: Oye, Randy, ¿quieres ir a un campamento conmigo?
4: ¿Y qué tipo de campamento es?
3: Es un fin de semana al aire libre. Tendremos oportunidad de conocer chicas y jugar muchos deportes.
4: Suena bien. ¿Cuándo y dónde?
3: El fin de semana próximo, en Mount Hermon, en Santa Cruz. Es un retiro.
4: Pero si yo jamás me retiro, amigo. Yo siempre sigo para adelante.
3: Muy gracioso.
4: No, en serio. ¿Qué es un retiro?
3: Creo que significa que sales al bosque y encuentras un lugar donde descansar, o lo que sea.
4: Acampar, deportes y chicas. Cuenta conmigo.
2: El joven de nuestra historia tenía 16 años entonces. Era muy buen jugador de básquetbol. Este es el testimonio de cómo su vida encontró una razón de ser más allá del deporte. Es la historia real de Randy Weyeneth, aquí en Desencadenados.
5: Nací en Berkeley, California. Era el segundo de cuatro hijos y una hija. Nuestra familia vivía bien. Mi padre era vendedor de autos y trabajaba duro los 7 días de la semana, prosperando. El trabajo era todo para él, su ídolo. Para mi madre, lo era cuidar de la casa y de nosotros. Mi abuelo paterno era un hombre de negocios exitoso, y mi abuelo materno era profesor universitario. Jamás tuvimos mucha relación, todos hicimos nuestra vida. Para mí, el deporte era mi ídolo.
3: Lo lograste, Randy. Eres parte del equipo.
4: Ay, ya era hora. Somos 16 jugadores en un equipo de 15.
3: ¿Quieres jugar después de clases?
4: ¡Claro! Tengo que practicar para mejorar cada vez más.
5: Aunque disfrutaba mucho del básquetbol y ponía todo de mí para impresionar a los entrenadores, no me dejaban jugar muy a menudo. El concepto que tenía de mí mismo estaba arraigado en lo que pensaban de mí, y por eso me esforzaba para ganarme su aprobación. Mi padre siempre proveyó todo lo que necesitábamos, pero nunca se involucraba conmigo en mis proyectos. Por eso sentí siempre la sensación de estar vacío. Esto hasta que un amigo me invitó a acompañarle a un retiro de Mount Hermon, pero ninguno de los dos tenía idea de que era un ministerio juvenil cristiano. Al llegar enseguida, me di cuenta del amor genuino de las personas y los oradores me cautivaron.
6: No hay ni uno justo, dice la Biblia, ni aún uno. Todos estamos ocupados buscando tener dinero, fama o autogratificación, pero no hay ni aún uno que busque a Dios. Pero Dios quiere ser el número uno en tu vida. No segundo, no el último, el primero. ¿Cuántos de ustedes saben cuál es el primer mandamiento? La mayoría seguramente han oído, no hurtarás o no cometerás adulterio, pero el primero de los 10 mandamientos es, no tendrás dioses ajenos a mí. Es pecado amar a otro o a cualquier cosa más que a Dios. La Biblia dice, el alma que pecare, esa morirá. Así que todos estamos con una sentencia de muerte. Esas son las malas noticias. Pero la buena noticia vino con la persona de Jesucristo. Él pagó la pena de muerte en la cruz para que tú no tengas que pasar la eternidad agonizando en las llamas del infierno, rodeado por oscuridad, separado de Dios para siempre. Porque la paga del pecado es la muerte, mas la dádiva de Dios es vida eterna en Cristo Jesús, Señor nuestro.
4: Nunca antes había escuchado el Evangelio. Ese viernes y sábado aprendí más y más acerca de Dios, la Biblia y de Jesús.
6: Jesús dijo, ninguno tiene mayor amor que este, que un hombre ponga su vida por sus amigos. Ninguno me la quita, sino que yo la doy de mí mismo. Tengo poder para ponerla y tengo poder para volverla a tomar. Este mandamiento he recibido de mi Padre. Nuestros pecados son como una lepra en nuestra alma. Es como si Jesús hubiera tomado la lepra que teníamos todos y la puso sobre sí mismo, cargándola sobre sí en la cruz donde murió. Piensa en esto. Jesús voluntariamente puso su vida para salvarte. No hay otro camino para tener entrada al cielo. No hay otra forma de lavar tus pecados. Y sin derramamiento de sangre no hay remisión de pecados. Dios mismo proveyó el sacrificio. El que no conoció pecado, por nosotros fue hecho pecado, para que nosotros fuésemos hechos justicia de Dios en él. Hemos compartido varias verdades bíblicas contigo, y ahora Dios quiere saber cuál va a ser tu respuesta. Al volver a tu cabaña o dando un paseo por los senderos, habla con Dios sobre tu necesidad de salvación. Él te está esperando.
4: Esa noche salí a caminar solo. Por primera vez en mi vida, oré a Dios. Todo era tan nuevo, pero sentí el deseo en mi interior de buscar a Dios. Me arrepentí de mis pecados y le pedí a Cristo que me perdone de mis pecados, que entre en mi vida y me dé el regalo de la vida eterna. Después de eso, sentí paz y supe que era Dios. Sabía que Él me amaba, no como a mis entrenadores. Jesús me amaba incondicionalmente. Yo no tenía que hacer nada para merecer su aceptación.
3: Y amigo, es el último día, aprovéchalo.
4: ¿Tú lo hiciste?
3: ¿Hacer qué?
4: ¿Oraste a Dios anoche?
3: ¿Estás bromeando?
4: No, yo le di mi vida a Jesús. Esta mañana me siento tan bien. Me voy a comprar una Biblia antes de irnos, así podré comenzar a leerla. Mis padres no dijeron mucho cuando les conté, pero mi vida fue revolucionada desde dentro hacia afuera. Empecé a asistir a un grupo de estudio bíblico y pude guiar a una chica de la secundaria a Cristo. 6 meses más tarde, empecé la facultad y puse un letrero en la puerta de mi habitación que decía, los martes por la noche, estudio bíblico. Yo amo con locura a Jesús. Uno de los alumnos le habló de mí a un granjero que conocía y él entonces vino al estudio bíblico.
7: ¿Hace poco que eres salvo, Randy?
4: Sí, solo algunos meses, cuando asistí a un campamento. Jesús ha obrado mucho en mi vida y me ha cambiado.
7: 2 Corintios, capítulo 5, versículo 17 dice, de modo que si alguno está en Cristo, nueva criatura es. Las cosas viejas pasaron. He aquí, todas son hechas nuevas.
4: Aún me asombra. Él me aceptó tal cual era. Y ahora lo único que quiero es contarle a todos acerca de Él.
7: Ese es nuestro servicio a Dios. Debemos ir y contar a otros para que lleguen a conocer a Cristo también.
4: Él me ha dado una nueva perspectiva acerca de la vida y los deportes. Ellos ya no son mi Dios.
7: La palabra de Dios te guiará. El salmista dice, lámparas a mis pies tu palabra y lumbrera mi camino. Solo sigue leyendo tu Biblia, Randy.
4: Antes de las clases, cuando estaba en la escuela secundaria, teníamos un momento de estudio bíblico.
7: ¡Bien! Siempre trata de tener comunión con otros creyentes.
4: Eso hago. Jamás quiero perder el gozo que tengo por su presencia en mí.
7: Permanece en la palabra y busca tener tu devocional todos los días.
4: ¿Devocional?
7: Es un momento en el que lees tu Biblia, meditas en lo que leíste y te tomas tiempo para orar, pensando en la bondad y fidelidad de Dios, un tiempo a solas con Dios.
4: Después de graduarme, asistí a un campamento en Canadá que duró una semana. Allí pude rendir a Dios toda mi vida, deseando dedicarla para servirle a Él, haciendo lo que Él me pida.
7: Él utiliza una vida que está rendida a Él, Randy. Jesús dijo, «No me elegisteis vosotros a mí, sino que yo os he elegido y os he llamado para que vayáis y llevéis fruto y que vuestro fruto permanezca, para que lo que pidiereis al Padre en mi nombre, Él os lo dé».
4: Quiero memorizar ese tipo de versículos.
7: Te voy a ayudar. En mi corazón he guardado tus dichos para no pecar contra ti.
4: Hubo un tiempo en mi vida en el que solo quería ser un gran deportista. Ahora solo quiero invertir mi vida sirviendo a Jesús, darle todo.
7: Mira, en Mateo capítulo 6, versículo 33, Jesús dijo, «Pero buscad primeramente el reino de Dios y su justicia, y todas estas cosas os serán añadidas».
5: Don hacía un viaje de 45 minutos para tener un tiempo de discipulado conmigo y también me llevó a su casa y a su iglesia, las veces que coincidían mis horarios. Necesitamos más personas como Don. Me enseñó a memorizar la Biblia y me presentó un ministerio basado en el estudio de la Biblia y la memorización. Por medio de ese ministerio conocí a Dan, quien sería mi mejor amigo.
8: Así que, los dones y el llamamiento de Dios son irrevocables. ¿Qué es eso?
4: Números capítulo 23 y versículo 19 dice así. Dios no es hombre para que mienta, ni hijo de hombre para que se arrepienta. Él dijo y no lo hará. ¿Habló y no lo ejecutará? ¿O no ha hablado y no habrá de hacer?
8: Correcto, Randy. Cuando Dios te llama, Él te capacita para el ministerio, dándote los dones espirituales que necesitas para poder discipular a otros.
4: Estoy listo. Envíeme al campo de juego, entrenador.
8: Tienes tu título como profesor de historia y estás a punto de graduarte. ¿Has orado buscando la dirección de Dios en cuanto a cuál es el siguiente paso?
4: Sí, estoy esperando en el Señor para saber bien cuál es el siguiente paso. Solo quiero servirle, tal vez en el mismo ministerio que tú.
8: ¿No pensaste en unirte al cuerpo de Marines?
4: ¿Hablas en serio?
8: Definitivamente. Yo serví en Vietnam. Es una hermosa manera en la que podemos servir a nuestro país y al Señor. Todo el mundo es un campo misionero. Cualquier trabajo, cualquier lugar.
4: Es cierto, tienes razón.
8: Alístate y sirve por unos 2 años y medio para conseguir entrenamiento de liderazgo. Con los Marines podrás madurar y desarrollarte.
4: Los Marines tienen reputación de ser muy duros.
8: Te enfrentarás a situaciones muy difíciles y tentaciones, pero te ayudará a fortalecer tu carácter.
4: ¿Y en todo esto, cómo es que estaré sirviendo al Señor?
8: Serás un ejemplo. Los guiarás a Cristo y podrás discipularlos.
5: Me uní a los Marines en 1973. Terminé el entrenamiento para candidatos a oficiales y pasé a ser oficial de infantería. Como teniente, disfruté mucho de la disciplina, del entrenamiento físico y de ser responsable de 42 Marines. Al mismo tiempo me mantuve activo en la iglesia en Carolina del Norte, donde conocí a una joven con la cual salí. Algo completamente nuevo para mí. Habían pasado años desde la última vez que había cortejado a una señorita. Dan viajaba a todas partes del mundo con su ministerio, pero nos mantuvimos en contacto.
4: ¿Hola?
8: Randy, te habla Dan. ¿Cómo estás, amigo?
4: ¡Excelente! He decidido que haré de los Marines mi carrera profesional.
8: Sabía que te iría bien.
4: Es un campo misionero, te lo aseguro. Muchachos que jamás han oído el Evangelio...
8: Levanta tus ojos y mira los campos. Están blancos para la cosecha.
4: Nada se compara con el privilegio de guiar a alguien a Cristo.
8: Cuídate en lo personal. Mantente bien alimentado.
4: Estoy activo en una iglesia local. Es más, estoy comprometido con una pianista que conocí en la iglesia.
8: ¡Felicitaciones! El matrimonio es una relación de pacto eterno. Debes asegurarte que ha sido Dios quien te llevó a conocerla para que sea tu pareja.
5: Nos casamos en 1975 y en 1981 ya teníamos 3 hijas. Mi esposa no era tan apasionada como yo en presentar el Evangelio, pero Dios me había bendecido con personas que me habían enseñado a memorizar la Biblia y a testificar a otros desde el momento en el que conocí a Cristo como Salvador. A ella le gustaban algunas cosas que el mundo ofrece, cosas que a mí no me interesaban, pero la amaba, aunque sentía que éramos diferentes en algunas cosas. En nuestra casa teníamos estudios bíblicos y yo discipulaba a varios Marines y a otras personas también. Nuestras hijas crecieron y a mí me enviaron al mar Mediterráneo y a Okinawa, Japón. En ese tiempo surgió la Guerra del Golfo, Llegaban pocas cartas de mi esposa y no había en ella contenido que mostrara que había unidad y comunión espiritual. Me dio mucha alegría poder regresar a casa en 1990, pero para enfrentarme a otro enemigo.
2: Enseguida, oiremos acerca de esa batalla. Yo tengo un amigo que está en la cárcel. Mi matrimonio está en peligro. Mi hijo está metido en las drogas. 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Cada uno recibe nuestra atención porque somos el cuerpo de Cristo. Y si una parte del cuerpo está dolido, todos sufrimos. 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
9: Hola.
4: Dan, te habla Randy Wayne.
9: Randy, he estado preguntándome cómo estabas. ¿Ya estás de vuelta?
4: Sí, y estoy enfrentando malas noticias. Mi esposa está en amoríos con un hombre al que yo había discipulado.
9: ¿Cómo? ¿Cómo es que pasó algo así?
4: A lo largo de todos estos años, ella era amiga del mundo. Pero yo pensaba que era una etapa nada más. ¿Qué pasaría? Ella y él compartían ciertas pasiones del mundo. Y eso los llevó a compartir tiempo juntos durante mi ausencia.
9: Tendrás que conseguir un consejero matrimonial. Dios aún puede restaurar tu matrimonio.
4: He intentado que ella me acompañe al aconsejamiento, pero ella se rehúsa a ir. Se acaba de marchar de casa, dejándome a mí y a nuestras hijas. Siento que me acaban de disparar un misil.
9: Querido Dios, lo lamento tanto, Randy.
4: Ella me ha pedido el divorcio. Y tú sabes que aquí en California es tan fácil de conseguir. No sé qué hacer. ¿Cómo ayudar a mis hijas a entender esto? Tendría que haberme dado cuenta de que algo andaba mal.
9: Sigue llorando. Dios te ayudará.
4: Ni siquiera viene a ver a nuestras hijas. Esto es algo muy difícil.
9: No dejes de confiar en el Señor, Randy.
4: Ay, sé que el Señor no me dejará ni me abandonará.
5: Contraté a un abogado cristiano y apelé el divorcio, pero de todas formas se lo concedieron y obtuve la custodia de nuestras hijas en 1991. De repente, era un padre soltero con tres hijas, una de 10, otra de 12 y otra de 15 años. Vivíamos en un pequeño departamento en Fallbrook, California. 3 años más tarde, me jubilé de los Marines después de 20 años de servicio. Dan siempre se comunicaba conmigo y nos visitó varias veces para animarme.
8: ¿Cómo va todo, Randy?
4: Ay, ya han pasado 5 años. He aprendido mucho en este tiempo. No es fácil ser un padre soltero. Eso te lo puedo asegurar.
8: Es porque eso no es el plan de Dios. Él siempre quiso que una familia esté constituida por una madre y por un padre.
4: Hasta el día de hoy, jamás ella vino a visitar a las chicas, aun cuando solo estaba a unos 30 kilómetros.
8: Estoy aquí para animarte, hermano. Lo que tú estás haciendo requiere mucho compromiso y sabiduría. Criar a 3 hijas solo.
4: No era lo que tenía planeado para mi vida. En 3 oportunidades, intenté dejar los Marines para dedicarme tiempo completo al ministerio. Pero cada vez Dios me cerró la puerta. He pensado en miles de razones y reproches por mi fracaso matrimonial. Pero la palabra de Dios ha traído paz a mi corazón.
8: Tu fidelidad es un testimonio para muchos. Sigue en la carrera.
4: Lo haré. No tengo deseos de conocer a otra mujer. Estoy completamente enfocado en Dios y en mis hijas. No puedo remediar lo que pasó, pero puedo dar lo mejor de mí a mis hijas el tiempo que me queda.
8: Dios te va a recompensar por ello.
4: No entiendo el porqué, pero seguiré confiando en Él.
8: Al orar por ti, unos versículos de Job, capítulo 8, me vinieron a la mente. Ciertamente, este será el gozo de su camino, y del polvo mismo nacerán otros. He aquí, Dios no aborrece al íntegro, ni apoya la mano de los malignos.
5: Escribí ese versículo en la contratapa de mi Biblia, con la fecha de la visita de Dan. A veces me sentía solo, emocionalmente quebrantado, pero todo pasaba cuando miraba a mis hermosas hijas y veía cómo se estaban convirtiendo en señoritas. Había sido padre soltero por 10 años y mis hijas ya eran grandes. 2 de ellas aún vivían en casa cuando pasé a formar parte del equipo del ministerio con el que tanto había anhelado servir desde el día de mi conversión. Mis hijas bromeaban acerca de la esposa que Dios me daría, y en esos momentos sentía que Dios había podido curar las heridas causadas por el divorcio. Asistí a un seminario de entrenamiento en las oficinas centrales en Colorado Springs, y así fue como conocí a Sandy. Enseguida fijé mis ojos en ella, porque ella estaba allí enseñando.
10: ¿Te gustará este lugar, Randy? Hace 13 años que estoy aquí.
4: ¿En serio? ¿De dónde eres originalmente?
10: De un pueblito muy pequeño en Indiana, con una población de 600 personas.
5: Ella nunca se había casado, así que la observé durante el seminario cuando ella enseñaba o dirigía los grupos, siempre con seriedad y sentido del humor. El predio del ministerio estaba ubicado sobre un terreno donde había funcionado un antiguo castillo. En una ocasión, ella me llevó en su auto hasta otro edificio donde almorzaríamos. Después de clase, todos jugábamos algún tipo de juego.
10: ¡Oh, qué buen tiro! ¡Toma esto!
4: ¡Vamos, Hushen! Puedes hacerlo mejor que eso. ¿No jugabas al básquetbol?
10: ¡Claro que sí! ¡Medio campo! ¿Y tú?
4: ¡Ja! ¡Aún sigo jugando! ¡Toma esto!
10: ¡Fallaste! ¡Vamos, Marín! ¿Es así como tiras las granadas?
5: Nos sentamos juntos durante la cena la última noche y yo me uní a un pequeño grupo que subía hasta la torre del castillo para cantar alabanzas a Jesús. Al verla allí alabando, no podía cantar de tanto llorar. Me había enamorado de ella. Al regresar a casa, le envié por correo electrónico una nota agradeciéndole el tiempo compartido, adjuntando una serie de preguntas graciosas. Ella me respondió en forma humorística. Intercambiamos correos a diario y nos hacíamos preguntas para conocernos un poco mejor. Le envié una postal con corazones y flores. Cortejé a esta mujer de Dios, pero temía que mi divorcio hiciese que ella se distanciara de mí. Finalmente, le envié una explicación de 12 páginas y ella me respondió.
10: Lamento mucho lo que te sucedió con la infidelidad de tu ex esposa y de cómo ella abandonó por completo a la familia. Mi corazón se duele por ti y por tus hijas. Respeto mucho que hayas sido tanto padre como madre para tus hijas. Eso es increíble.
5: Ahora sentía que sí podía avanzar con esta relación. Entonces le dije eso mismo a ella. Arreglé para que Sandy se pudiera quedar en la casa de una pareja amiga durante su visita. Finalmente llegó el gran día. 2 meses después de habernos conocido, fui a buscarla al aeropuerto y la llevé a almorzar a un restaurante en el centro de San Diego, donde seguimos conociéndonos un poco más.
10: ¿Así que tú eres el único de tu familia que conoce a Cristo?
4: Con la excepción de mis hijas, mi familia está compuesta de personas muy intelectuales y no creen necesitar a Dios. Mi madre cree que nadie es pecador, por lo cual no necesitamos de un salvador. ¿Y tu familia?
10: Ellos asisten a la iglesia, pero es solo religión, tradición, tratando de merecer el favor de Dios.
4: Mi familia jamás ha ido a la iglesia.
10: Se pierden tantas cosas. Yo no podría vivir sin Cristo.
4: Ni yo.
5: Ese día paseamos y charlamos, y luego fuimos a cenar con la pareja que hospedaría a Sandy.
10: Al día siguiente, fuimos a la orilla del mar, llenando los espacios en blanco de lo que no conocíamos el uno del otro. Conocí a las 2 hijas menores de Randy, una mientras estaba en su trabajo y a la otra en el departamento. Ambas muy encantadoras, aliviando mi ansiedad. Mientras cenábamos la segunda noche, Randy me contó detalles acerca de su primer matrimonio. Al día siguiente, tomamos el ferry a las Islas Catalina. Me impresiona tu actitud ante la infidelidad. ¿Cómo has podido perdonar a tu esposa y a tu amigo?
4: El Señor nos manda perdonar. Jesús dijo, si no perdonamos a los hombres sus ofensas, tampoco el Padre nos perdonará nuestras ofensas.
10: No deja de ser algo difícil.
4: La vida continúa. ¿Quién quiere cargar con la amargura día tras día? Además, todos salen perdiendo en un divorcio. Jamás hay ganadores.
10: Tienes razón.
4: ¿Te cuesta aceptar que soy divorciado?
10: No. Jesús fue claro en el Sermón del Monte. El divorcio es permitido por causa de adulterio. Así que no me hago ningún problema.
4: ¿Te molesta algo más, Sandy?
10: Bueno, hay una cosa. A decir verdad, pero se trata de mí, no de ti.
4: Te escucho.
10: Estoy acostumbrada a que los hombres quieran ser parte de mi vida solo por un tiempo, para luego desaparecer.
4: Yo estoy aquí para quedarme.
10: Toda mi vida he sido bastante independiente. Sé vivir la vida de soltera, pero no sé cómo vivir en pareja.
4: Estás haciendo un buen trabajo.
10: Me molestó que tú pagaras el pasaje de avión para que yo viniera a visitarlos. Estoy acostumbrada a pagar mis propios gastos.
4: Considéralo un acto de gracia. No pagas tu entrada al cielo, ¿no es cierto? Jesús la pagó por ti.
10: Varias veces durante mi visita nos tomamos de la mano, pero nada más que eso, ni siquiera un beso. Queríamos hacer las cosas para agradar a Dios. En el último día, conocí a los compañeros de ministerio de Randy. Y más tarde volví a casa, llorando todo el viaje. Había florecido el amor. Una vez más, nos comunicábamos por medio de correos electrónicos. Randy vino a visitarme nuevamente y para conocer a mis amistades. Después, yo fui a California para conocer a sus padres. Seguí preguntándome cuándo es que me pediría matrimonio. El día de San Valentín, regresó a Colorado. Yo estaba enferma con mononucleosis, así que rogué al Señor que me curara. Estaba llena de medicamentos, pero feliz cuando Randy me guió a una habitación elegante, en el castillo. Después de llenarme de regalos, me tomó completamente por sorpresa cuando sacó una botella de agua. ¡Ya estoy bautizándome con mis lágrimas!
4: Quiero expresar mi corazón de siervo hacia ti, tal como Jesús lo hizo al lavar los pies de sus discípulos.
10: ¡Randy!
4: Voy a lavar tus pies. Sandy, me encantaría tenerte como mi esposa y compañera de vida. ¿Te casarías conmigo para pasar el resto de nuestra vida juntos?
10: ¡Sí!
5: Mi ex esposa se volvió a casar en el 2001, y ese mismo año Sandy y yo nos casamos. Por algunos años vivimos en California. Ahora vivimos en Colorado Springs, donde los dos servimos al Señor tiempo completo en el ministerio. Tengo mi doctorado en estudios bíblicos y entrenamos a 600 candidatos en toda la nación, preparándolos para discipular a otros. He podido enviar más de 20.000 Biblias a otros países porque la palabra de Dios es viva y eficaz y cambia las vidas. Sandy y yo encontramos el amor por el cual vale la pena esperar.
2: Mi querido oyente, el amor de Dios es para ti. La Biblia dice en Romanos capítulo 5, versículo 8, mas Dios muestra su amor para con nosotros, en que siendo aún pecadores, Cristo murió por nosotros. Tú puedes experimentar ese amor. Solo debes pedírselo en oración. Y puedes hacerlo ahora mismo. Dile, Señor Jesús, creo que eres el Hijo de Dios. Creo que moriste en la cruz por mis pecados. Gracias por sacrificarte por mí. Por favor, entra en mi vida y hazme una nueva criatura. Quiero ser como tú. Oro esto en tu nombre. Amén. Haznos saber si has hecho esta oración. De esta manera podremos hacerte llegar literatura completamente gratuita que te ayudará en tu andar en la nueva vida. Si estás fuera de los Estados Unidos, puedes escribirnos a Desencadenados, Florida 716, 3H, Código Postal 1005, Buenos Aires, Argentina, o también a desencadenados@yahoo.com.ar. En los Estados Unidos, nuestra dirección es Pacific Garden Mission, 1458, South Canal Street, Chicago, Illinois, 60607. 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Y recuerda que cuando parece que a nadie le importas, a Dios y a nosotros sí.

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2: Jesús dijo esto: toda autoridad me ha sido dada en el cielo y en la tierra. Toda autoridad. Esto es lo que significa ser absolutamente soberano. Esto es lo que significa no tener que responderle a nadie fuera de usted mismo.
3: Gozo nos da su compañía en gracia a vosotros con la enseñanza del pastor John MacArthur. Existe un dicho que dice que si un abismo profundo separa las creencias de su vecino de las suyas, siempre existe el puente de la tolerancia para aceptarlo y darle bienvenida. Sin embargo, estimado oyente, en nombre de la tolerancia se han hecho muchas concesiones que contradicen lo que enseña la Biblia, la palabra de Dios. Pero, ¿cómo quiere Dios que nos relacionemos con quienes difieren de nosotros en cuanto a la verdad bíblica? El día de hoy, el pastor John MacArthur, en la voz del pastor Luis Contreras, nos enseñará cuánta tolerancia tuvo Jesús con los falsos maestros en la serie titulada ¿Cómo hablarle a un hereje en gracia a vosotros?
2: Lucas capítulo 20, versículos 1 al 8. Sucedió un día que enseñando Jesús al pueblo en el templo y anunciando el evangelio, llegaron los principales sacerdotes y los escribas con los ancianos, y le hablaron diciendo: dinos, ¿con qué autoridad haces estas cosas? ¿O quién es el que te ha dado esta autoridad? Respondiendo Jesús les dijo: os haré yo también una pregunta, respondedme. ¿El bautismo de Juan era del cielo o de los hombres? Entonces ellos discutían entre sí, diciendo: si decimos del cielo, dirá, ¿por qué pues no le creísteis? Y si decimos de los hombres, todo el pueblo nos apedreará, porque están persuadidos de que Juan era profeta. Y respondieron que no sabían de dónde fuese. Entonces Jesús les dijo: yo tampoco os diré con qué autoridad hago estas cosas. Esta es una conversación triste. Esta es una declaración final por parte de Jesús de que no tiene nada más que decirle a Israel, a los líderes. Él ya acabó con ellos. El asunto que trae a la luz esta declaración final trágica por parte de nuestro Señor es el asunto de autoridad. Entendemos la palabra autoridad, entendemos lo que significa estar en autoridad y estar bajo autoridad. Autoridad es una palabra que está llena de significado. Denota permiso, poder, privilegio, gobierno, control, dominio. Y nuestro mundo está lleno de ella. La enfrentamos en nuestros hogares, padres y madres, habiendo recibido autoridad sobre los hijos, la enfrentamos en nuestras escuelas, siempre están aquellos que están en autoridad sobre nosotros, la enfrentamos en todos nuestros lugares de trabajo, la enfrentamos en términos de gobiernos que son responsables de hacer leyes e implementarlas y las implementan con autoridad. Estamos acostumbrados a eso. Todos somos personas que estamos bajo autoridad y en algunos casos tenemos alguna autoridad también. Entonces lo entendemos, sabemos lo que significa tener autoridad. También sabemos lo que significa estar bajo autoridad. A todos nosotros, por un lado, se nos ha dado algo de autoridad y en términos generales, mayor autoridad. Pero cuando hablamos de Jesucristo, la autoridad es una realidad muy diferente. En Mateo 28, 18, Jesús dijo esto: toda potestad, toda autoridad me ha sido dada en el cielo y en la tierra. Toda autoridad. Esto es lo que significa ser absolutamente soberano. Esto es lo que significa no tener que responderle a nadie fuera de usted mismo. Tener toda autoridad. Jesús habló como uno quien en sí mismo es una autoridad. En el Evangelio de Mateo, capítulo 9, versículos 6 al 8, dice que Él tenía autoridad para perdonar pecados. Una autoridad que ellos entendieron que le pertenecía únicamente a uno, y ese uno es Dios. En Mateo capítulo 10, versículo 1, se vuelve aparente que Él tenía autoridad sobre todas las fuerzas del infierno. Autoridad sobre el poder demoníaco. En Juan capítulo 1, versículo 12, Él dijo que tenía autoridad para salvar. Esto es autoridad para dar vida, vida espiritual y salvación. En Juan 5, 27, dice que a Él se le dio autoridad para juzgar a todos los hombres. En Juan 10, 18, Él dijo, tengo autoridad para poner mi vida y tengo autoridad para volverla a tomar. Esto quiere decir que Él tenía autoridad sobre la muerte y autoridad sobre la vida, expresada de manera maravillosa en Apocalipsis como teniendo las llaves de la muerte y el Hades. En Juan 17, 2, nos dice que Él tiene autoridad sobre toda la humanidad. Él no está bajo nadie más que Dios. Y Él está en acuerdo perfecto con Dios como Dios. Él tiene autoridad. Él tiene un tipo de autoridad de lo que no conocemos nada. Él tiene autoridad absoluta unilateral para hacer lo que Él quiere, cuando Él quiere, con quien Él quiere y lo que Él quiere hacer. ¿Cuál fue su mensaje? Bueno, probablemente lo mismo que nos dice en Hechos 1:3. Él estaba hablando de cosas que tienen que ver con el reino de Dios. No tenía que ver con política, no tenía que ver con economía, no tenía que ver con civilidad, no tenía que ver con esas cosas que la gente quería que el Mesías les trajera. Fueron temas del reino. Él probablemente habló del pecado, lo miserable que es, y la necedad de la religión hipócrita, la cual no podía tratar con el pecado. Él probablemente enseñó acerca de juicio, la inevitabilidad, el juicio divino y el infierno. Probablemente habló de la justicia, la desesperanza de tratar de alcanzar la justicia por uno mismo. Estoy seguro de que habló de humildad, la necesidad de la bancarrota de espíritu y quebrantamiento y un corazón contrito. Y Él habló de amor, el amor compasivo de Dios hacia los pecadores. Y Él habló de la posibilidad de paz con Dios y entrar al reino y la vida eterna, la esperanza de gloria. Él probablemente también habló de la necedad de oraciones falsas y repetición vana y hacer obras religiosas superficiales y ser vistos por los hombres y estar satisfecho con eso en lugar de tener la aprobación de Dios. Él probablemente habló de humildad falsa y soberbia espiritual y quizás habló del costo de seguirlo, negación personal, tomar su cruz. Quizás Él habló de persecución, el sufrimiento de uno que se identifica con Él. Quizás Él habló de la Escritura, la Palabra de Dios, de honestidad, de perdón, de riquezas verdaderas, de fe, de gracia, misericordia. Todas esas cosas. Todas partes de Evangelizoma y el Verbo predicando el Evangelio. Habló de todos los asuntos que tenían que ver con la salvación. Y ellos escucharon. Pero los líderes estaban ahí y no podían aceptarlo. Y simplemente estaban buscando encontrar una manera de atraparlo y hacerlo caer, y estaban teniendo dificultad en encontrarlo. Al final del capítulo 19 no tomó mucho tiempo para que hicieran algo porque estaban tan enfurecidos. A la mitad del versículo 1 llegamos al primer punto que quiero que observen este acontecimiento, la confrontación. Llegaron los principales sacerdotes y los escribas con los ancianos. Efistemi es el verbo griego que se traduce llegaron, significa atacar, venir sobre, es inevitable, no pueden contener su enojo. Y están tratando de refrenarse a sí mismos y lo hacen al formular una pregunta que enmascara su hostilidad real en una especie de caso teológico. Pero vienen tras él con venganza. Observe si es tan amable. Son los principales sacerdotes y los escribas con los ancianos. Los principales sacerdotes incluía a los sumos sacerdotes, el que estaba inmediatamente bajo el sumo sacerdote, en cierta manera un capitán de los sacerdotes, de los cuales los sumos sacerdotes eran seleccionados, que tenían responsabilidad de supervisar simplemente todo. Después de ahí habían diferentes órdenes por rango de sacerdotes, sacerdotes que estaban sobre los sacerdotes que cumplían con su servicio de 2 semanas ahí por año. Había todo tipo de autoridades y dignatarios. De manera colectiva representaban a los principales sacerdotes. Después los escribas representan a los teólogos. Muchos de ellos eran fariseos, no todos ellos eran fariseos, muchos de ellos eran. Y los ancianos eran los que quedaban, incluyendo los principales sacerdotes, estaban constituidos primordialmente de saduceos. Los ancianos serán algunos saduceos, probablemente algunos de los herodianos, algunos de los fariseos, constituían el Sanedrín, el grupo de 70 hombres, que eran el grupo que lideraba los asuntos de religión. Entonces una delegación viene a él de este grupo colectivo. Y lo que es tan interesante de esto es esto. Estos son grupos divergentes. Los saduceos tenían sus propias ideas, los fariseos tenían ideas muy diversas, los herodianos tenían sus propias ideas muy diversas de nuevo. Todos eran grupos muy diversos que estaban de acuerdo en una cosa. Queremos este hombre muerto. La institución religiosa entera está unificada en este propósito. Todos los grupos divergentes están unidos en común en el deseo de matar a su Mesías. Si eso no le dice a usted qué tan lejos estaba de Dios el judaísmo, no sé qué más lo haría. No podían estar de acuerdo en mucho, pero podían estar de acuerdo en esto. Querían a Jesús muerto. Es una buena lección. Todas las religiones falsas tienen sus propias diversidades, pero todas las religiones falsas están de acuerdo en adoptar una postura contraria al Evangelio de Jesucristo. ¿Qué es una religión falsa? Una religión falsa es cualquier religión, sea cual sea el nombre que tenga, que no es coherente con el Evangelio de Jesucristo. Sea Islam, budaísmo, hinduismo o algún tipo de cristianismo aberrante. Todas las religiones falsas están de acuerdo en ser anti-evangelio. Este es el ataque más grande que se lleva a cabo siempre en contra de la verdad. Entonces todos vienen de manera colectiva para ser anticristo. Y por cierto, al final de la época lo harán. Las religiones del mundo se van a unir en contra de Cristo, pero son unos cobardes. Realmente no saben cómo enfrentar esta situación, no quieren revelar la verdad de sus propias mentes y corazones y sus propias convicciones. Entonces tratan de atrapar a Jesús, versículo 2. Y le hablaron diciendo, «Dinos con qué autoridad haces estas cosas, o quién es el que te ha dado esta autoridad». Ahora, permítame tan solo darle una pequeña nota a pie de página. Vivían en un mundo en donde la autoridad era algo muy prominente. Existía esta especie de jerarquía tipo pentágono, muy compleja. Había gente que estaba a cargo de las ramas para los festivales, gente que estaba a cargo de la música, trompetas, el pan, sal, madera, ofrendas de bebidas, echar suertes, ofrendas quemadas, agua, señales, incienso, cortinas, túnicas, todo. Y existía esta jerarquía de arriba hacia abajo, hasta el sumo sacerdote y abajo de él el capitán del templo, que era el siguiente en rango, con el resto de la gente que estaba en rango. Y usted simplemente no se movía a menos de que usted tuviera autoridad. Y todos de manera colectiva se unieron porque básicamente han sido aplastados. Y todos pueden estar de acuerdo con que este es un hombre terrible, quien está haciendo cosas terribles, quien no les pone atención. Y piensan que la pregunta que necesitan hacer es una pregunta de autoridad, porque ellos piensan que la gente, el pueblo, va a entender esto. Dinos, ¿por qué autoridad haces estas cosas? ¿Qué cosas? ¿Qué cosas? Bueno, algunos han sugerido enseñanza. Eso es apropiado. Usted no podía enseñar en el templo a menos de que usted hubiera sido ordenado por el Sanedrín. Algunas personas creen que son los milagros. Y usted recuerda que él hizo algunos milagros. Los ciegos y los cojos, recuerde usted, estaban viniendo a él y él los sanó. Pero ese realmente no es el asunto aquí. Lo que les ha hecho hacer esta pregunta es la limpieza del templo. Eso es el estas cosas. ¿Cómo te atreves a apoderarte de este lugar? Estas cosas, refiriéndose a la entrada triunfal, la afirmación que tú estás dispuesto a aceptar ser el Mesías, tú entras, limpias el lugar y después te apoderas de él. ¿Por qué autoridad? Y creo que a eso se están refiriendo, porque ahí atrás en Juan capítulo 2, al principio de su ministerio, cuando él limpió el templo la primera vez, cuando él vino por primera vez, los judíos, por tanto, le respondieron y le dijeron, ¿qué señal nos muestras al hacer estas cosas? ¿Qué permiso tienes para hacer esto? Es la misma pregunta otra vez. Querían saber de dónde obtuvo el permiso la primera vez, querían saber de dónde obtuvo el permiso esta vez. ¿Por qué autoridad? Y simplemente, ¿quién te la dio? Ahora, todo el mundo entendía eso. Todo el mundo entendía eso. Toda la gente entendía que habían reglas y habían elementos de autoridad que tenían que ser consultados. También sabían que Jesús siempre afirmó que tenía su autoridad de parte de Dios. Él siempre dijo eso. Él dijo, hago lo que mi Padre me dice que haga, hago lo que mi Padre me muestra que haga, hago la voluntad de mi Padre. Creo que ellos habrían esperado que él dijera, tengo mi autoridad de Dios. A lo cual ellos podrían haber respondido, blasfemo, blasfemo, y lo habrían apedreado. Y entonces hicieron la pregunta. Él era tan indiferente a la autoridad. Y sabe una cosa, inclusive una nota a pie de página. Inclusive los rabinos no solo tenían una ordenación, sino que era bastante típico para un rabino usar un sombrero para mostrar quién era su mentor. Entonces su sombrero identificaba con quién estaba usted relacionado. Quizás Jesús ni siquiera usaba un sombrero. Estaban tan preocupados por la autoridad. Y la respuesta de Jesús los exhibe por lo que realmente son. Vamos de la confrontación a lo que llamamos la contrapregunta, versículo 3. La contrapregunta, respondiendo Jesús, les dijo, «Os haré yo también una pregunta, respondedme». Este es estilo rabínico tradicional, los buenos maestros siempre hacen esto, pero este es el estilo rabínico clásico. Usted responde una pregunta con una pregunta para forzar a un alumno a profundizar en el asunto, en el dilema. Jesús no está evadiendo la respuesta, él está desenmascarando su hipocresía. Ellos saben de dónde ha venido esa autoridad. Él lo ha dicho muchas, muchas veces. Ellos saben eso. Simplemente están tratando de que él lo diga para que puedan acusarlo de blasfemia y lo maten. Pero en lugar de responder a su pregunta, él exhibe su hipocresía. Supuestamente ellos deben ser los grandes maestros de Israel. Supuestamente deben conocer todas las respuestas a todos los temas. Supuestamente deben ser los líderes del pueblo. Supuestamente deben tener una omnisciencia total acerca de todo asunto teológico y espiritual. Entonces él les dice, permítanme hacerles una pregunta. Por cierto, Jesús hizo esto mucho, mucho. Lo hizo en el capítulo 5, capítulo 6, capítulo 11. Lo volverá a hacer en el capítulo 20, en donde él responde una pregunta con una pregunta. Él dice esto, versículo 4. Les voy a hacer una pregunta. Os haré también una pregunta, respondedme. ¿El bautismo de Juan era del cielo o de los hombres? Ahora, todo mundo aquí sabía de Juan. Estamos hablando de Juan el Bautista, ¿verdad? Juan el Bautista es el profeta quien estuvo allí en el desierto, en el río Jordán, bautizando a la gente, al pueblo, con un bautismo de arrepentimiento, preparándolos para la venida del Mesías. Usted recuerda cómo el libro de Lucas comienza. El ángel viene a Zacarías y dice, vas a tener un hijo, aunque eres estéril y eres de mucha edad, de edad avanzada, tu esposa Elizabeth, y tú van a tener un hijo. El hijo va a ser el precursor del Mesías. Tuvieron al hijo. El hijo era Juan. Juan crece, anuncia que el Mesías viene. Juan prepara al pueblo para la venida del Mesías al llamarlos al bautismo. Salgan aquí, confiesen su pecado. Simbólicamente entran al agua, simbolizando una limpieza del pecado. Conforme preparan su corazón para la venida del Mesías, toda Judea viene ahí a Juan. Estas personas todas están siendo bautizadas porque quieren estar listas cuando el Mesías venga. Un día Jesús se aparece. Juan dice, aquí el Cordero de Dios que quita el pecado del mundo. Juan bautiza a Jesús. La voz del Padre, este es mi Hijo amado en quien tengo complacencia. El bautismo de Juan habla de su ministerio profético entero. El bautismo de Juan no solo está hablando del acto en sí del bautismo. Entonces, cuando nuestro Señor dice, ¿acaso el bautismo de Juan fue del cielo o de los hombres? Él está diciendo el ministerio de Juan. Su llamado al arrepentimiento y un bautismo apropiado para demostrar externamente ese arrepentimiento realmente era un bautismo de prosélitos, era pedirle a un judío que dijera, tienes que tratarte a ti mismo como si fueras un gentil. Porque este tipo de bautismo era usado cuando los gentiles querían unirse a los judíos en su adoración, debido a que eran gente de afuera, era un rito que tenían que cumplir. Él está diciendo, tienes que tratarte a ti mismo como un judío, como si fueras un gentil de afuera y confesar tu pecado y arrepentirte de tu pecado y atravesar por una demostración ceremonial de esto. Este fue el bautismo de Juan para estar listo para el Mesías. Juan apunta a Jesús como el Mesías. Usted puede leer todo eso en Lucas 3, todo está ahí a detalle, no voy a tomar el tiempo para explicarlo. Entonces, la pregunta es bastante simple. ¿Acaso esta obra era de hombres o era de Dios? ¿Vino del cielo o de los hombres? Ahora, este es un dilema imposible. Un dilema imposible para ellos. Quieren decir, vino de los hombres. Ese es un problema. No quieren decir que vino de Dios.

aceptados por Juan. Lo rechazaron. No lo iban a hacer. Eso habría sido una admisión de que estaban afuera del pacto. Eso habría sido admitir que estaban afuera del reino. No eran santos. No había manera en la que iban a aceptar eso. Entonces su respuesta es, Juan no es de Dios. Es de los hombres. Entonces Jesús los coloca en una esquina sin salida. ¿Acaso fue el bautismo de Juan del cielo o de los hombres? Por cierto, Marcos 11:30, en el relato paralelo, dijo, Jesús entonces dijo, respondedme, simplemente apretando la situación un poco más. Entonces están entre la espada y la pared, en términos proverbiales. O admites que Jesús es el Mesías, o niegas que Juan el Bautista es un profeta de Dios. Usted no puede admitir que Jesús es el Mesías, eso es imposible. Pero más vale que no niegues que Juan es un profeta, porque eso tiene consecuencias serias. ¿Cuáles son? Versículo 5. Entonces ellos discutían entre sí. La palabra significa deliberar. Es interesante en el griego. En el pasaje paralelo, en Mateo 21:25, él usa una palabra diferente, la cual significa dialogar. Entonces deliberaron y dialogaron y estaban diciendo, si decimos del cielo, dirá, ¿por qué? Pues no le creísteis. Si Juan es un profeta de Dios, quien tuvo un ministerio del cielo, ¿por qué no le creyeron? ¿Por qué no le creyeron cuando él dijo que Jesús es el Mesías? Y, versículo 6, si decimos de los hombres, todo el pueblo nos apedreará, porque están persuadidos de que Juan era profeta. ¿Por qué los apedrearían? ¿Por qué? Por blasfemia. Ellos irían de regreso al Antiguo Testamento, a lugares como Éxodo 17:4, Números 14:10. Ellos los acusarían de blasfemia al llamar a un profeta de Dios, no un profeta de Dios. Entonces tenemos un verdadero problema aquí. Si decimos que es del cielo, entonces no tenemos excusa para no creer en él. Si decimos que es de los hombres, nos van a apedrear. Ahora usted puede recibir esto de una multitud alterada emocionalmente, ¿no es cierto? Esto le muestra a usted cuán volátil era esta multitud en términos de su sentimiento temporal acerca de Jesús. Entonces no pueden decir la verdad. Entonces, ¿qué van a hacer? Versículo 7. Y respondieron que no sabían de dónde fuese. Ellos no responden. Ahí se desmorona su omnisciencia falsa. ¿Era su deber ser los guardianes de la verdad en asuntos de la religión? Ellos se condenan a sí mismos a no estar dispuestos a responder a la pregunta. No sabemos. No hay manera en la que puedan escapar otra vez del dilema. Y Jesús les hace esto, como dije, muchas veces. Eso lleva al punto final, la condenación. La confrontación llevó a la contrapregunta y finalmente la condenación. Esta es una de esas afirmaciones realmente tristes, tristes. Entonces Jesús les dijo, yo tampoco os diré con qué autoridad hago estas cosas. Eso simplemente es trágico. Jesús está diciendo, esencialmente, en base a lo que han hecho, con la información que tienen, ya no les doy más. Se acabó. Mientras que estaba enseñando al pueblo, predicándole el evangelio al pueblo, él no tiene absolutamente nada que decir a los líderes. Ellos conocían el ministerio de Juan. Ellos sabían que Jesús decía que él, como también Juan, vinieron de Dios. Juan y Jesús eran inseparables. Usted recibe a uno, recibe a los dos. No había punto alguno en aventar perlas ante los cerdos. Ellos rechazaron toda la luz de manera deliberada. No había razón para darles más. Esto es juicio en contra del liderazgo religioso de Israel. Juicio. Más adelante, en el 22:66, el concilio de ancianos y el pueblo se congregó, los principales sacerdotes y los escribas, ahí están de nuevo, el mismo grupo más adelante, lo llevaron a donde se reunía el concilio, diciendo, si tú eres el Cristo, dinos. Pero él les dijo, si yo os digo, no creeréis, y si yo hago una pregunta, no responderéis. Pero de ahora en adelante, el Hijo del Hombre se sentará a la diestra del poder de Dios. Todo lo que queda para ustedes es juicio. Y todos ellos dijeron, ¿eres entonces el Hijo de Dios? Y finalmente esto es lo único que él les dijo. Sí, lo soy. ¿Y cuál fue su respuesta? ¿Qué más testimonio necesitamos? Lo oímos nosotros mismos, de su propia boca. Mátenlo. No sirve de nada decirles algo. ¿Están tan concentrados en su incredulidad? Capítulo 23, versículo 8. Herodes estaba muy contento cuando vio a Jesús. Él había querido verlo por mucho tiempo, porque él había estado oyendo de él, esperando ver alguna señal que le hiciera. En el 23:9, él lo cuestionó con cierto tiempo y él no le respondió nada. Herodes pensó que era un hombre bastante importante. Jesús nunca respondió alguna pregunta que él hizo. Nada que decir. Nada que decir. Esto es juicio. Esto es Génesis 6:3. Mi espíritu no contenderá con el hombre para siempre. Hay un fin en la paciencia de Dios. Esto es Nehemías 9:30.
Tú fuiste paciente con ellos por muchos años y los amonestaste por tu espíritu mediante tus profetas, sin embargo, no te oyeron, por lo tanto, los entregaste

0: esté en mano de los pueblos de la tierra. Llega un momento cuando Dios dice, no tengo nada más que decirte. Isaías lo reitera, Isaías 63:10, se rebelaron, entristecieron a su Espíritu Santo, por lo tanto, Él los entregó para volverse en su enemigo, peleó contra ellos. Jeremías, capítulo 11, muy parecido, un par de versículos, versículos 7 y 11. Porque yo advertí de manera solemne a vuestros padres en el día que los traje de la tierra de Egipto, inclusive hasta este día, advirtiendo de manera persistente, diciendo, escuchad mi voz, no lo hicieron, versículo 11, por tanto, así ha dicho Jehová, estoy trayendo desastre sobre ellos, del cual no podrán escapar, y aunque clamen a mí, no los escucharé. Usted se acuerda de Lucas 19, versículo 41, cuando él se acercó a la ciudad, él la vio y lloró y dijo, si hubieras conocido en este día, inclusive tú, las cosas que traen paz, pero ahora han sido escondidas de tus ojos. Para el pueblo todavía se extiende la misericordia, el evangelio extendido, el mensaje se extiende, y en Pentecostés habrá 3,000 que creerán y miles después, pero para los líderes, Se acabó. E inclusive la resurrección, cuando Él resucita de los muertos, no creerán, sino que van a inventar una mentira para cubrirla. Hay algunos como el pueblo, el Señor todavía está extendiendo su mano. Hay algunos como los líderes. La puerta está cerrándose de manera permanente. ¿Cuántas veces puede usted oír el Evangelio y rechazar el Evangelio antes de que el Señor dice, no tengo más que decir? No deje que eso suceda. Asegúrese de que su conocimiento del Cristo que fue crucificado es personal e íntimo y transforma su vida y no solo es histórico.
1: Se nos instruyó en que aquellos que persisten en rechazar la verdad de Dios están ciegos espiritualmente y serán juzgados por Dios. 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Esto ha sido todo por hoy. Y queremos agradecerle su sintonía de lunes a viernes en nombre del personal de este organismo, invitándole para que nos acompañe en la próxima edición y así juntos continuar desatando la verdad de Dios un versículo a la vez, en gracia a vosotros.

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1: Este es el versículo de la semana que se encuentra en Proverbios 31:28 y dice: se levantan sus hijos y la llaman bienaventurada. Una vez más, Proverbios 31:28 dice: se levantan sus hijos y la llaman bienaventurada.

¿Qué actividades tiene su iglesia o su organización comunitaria este verano? Saludos, Dolly Martín con el reporte misionero. 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Una notita dice: muy buenas tardes, me encantan sus programas. Los escucho 24/7 en mi casa, es la emisora y nunca se apaga. Muchas bendiciones, me pondré en contacto para dar mi ofrenda. Muchas, muchas gracias por esta notita de ánimo para hacernos saber que usted está siempre escuchando. Nos alegramos que usted está siempre recibiendo la palabra de Dios a través de la música y los mensajes en Radio Amistad. 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Este es el reporte financiero para el día 15. Hemos recibido en este día $495. Añadiendo lo ya recibido, tenemos $3,175. Restando del presupuesto de $30,000, aún hace falta para la segunda mitad de mayo $26,825. Hasta la próxima vez en que conversemos juntos. Atentamente les saluda Dolly Martín. Siempre estamos compartiendo esperanza de la palabra de Dios. Somos Radio Amistad, su emisora amiga.

0: algunos de nosotros usamos la comida para consolarnos cuando estamos afligidos. Pero hay otra fuente más poderosa que la comida. Dice el salmista, tú has hecho que mi corazón rebose de alegría, alegría mayor que la que tienen los que disfrutan de trigo y vino en abundancia. 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
1: Vamos a ver en el estudio de la carta a los Hebreos al Señor Jesucristo en su gloria, en su majestad. El doctor Abelardo Limón nos explica.
2: Es maravilloso estudiar la palabra de Dios. Le quiero animar de nuevo, amable oyente, a que haga un esfuerzo de estudiar las Sagradas Escrituras. Si no lo ha estado haciendo en una manera sistemática, clara y comprensible, le invito a que lo haga. Es la palabra de Dios que cambiará su vida. Totalmente. Se la recomiendo. Hoy vamos a seguir estudiando de nuestro libro Introducción al Nuevo Testamento. Ya estamos en la lección número 18. En la última sesión le dijimos adiós a Pablo porque ya hemos terminado con las epístolas del apóstol Pablo. Hoy vamos a comenzar con la epístola a los Hebreos, la lección número 18. Es en el libro de Hebreos donde el Señor Jesucristo es presentado en toda su gloria, en toda su dignidad y como el todo suficiente Salvador y sumo sacerdote. En esta epístola vamos a estudiar cómo es que el autor describe la superioridad de Jesucristo sobre todos los que le antecedieron. Su venida es descrita para atraer a los que dudan y aumentar su confianza, pero por otro lado tenemos 5 amonestaciones muy directas y muy importantes de creciente solemnidad en este libro, enseñando que aquellos que rechazan a Cristo y rehúsan seguirle llegan a estar sin sacrificio y sin esperanza. Vamos a estudiar sumamente lo que es el nuevo pacto. El nuevo pacto en el libro de Hebreos es presentado como el cumplimiento de la profecía que lógicamente reemplazó al primer pacto y es la realidad en sí de lo que el antiguo pacto era solamente la sombra, o sea, la preparación de lo que había de venir. Haga un apunte mental de estos términos, amable oyente, porque los vamos a mencionar seguidamente en estas próximas lecciones. El antiguo pacto y el nuevo pacto. Vamos a estudiar el libro de Hebreos básicamente de la siguiente manera. En primer lugar, vamos a ver cómo es que el autor describe a Jesucristo. Jesucristo es superior y más eficaz que todos los mensajeros que le antecedieron. Vamos a ver que también Jesucristo es superior a Moisés y a Josué. También es superior a Aarón. El escritor también dice que Jesucristo es el camino hacia una vida mejor. ¿Y quién, me pregunto, no quedará una mejor vida? En este libro vamos a estudiar lo que el autor quiere decir con esta declaración. Y por último veremos algunas últimas exhortaciones y la conclusión del autor a la epístola. Debemos recordar, amable oyente, que el propósito del libro de Hebreos es demostrar que el nuevo pacto es mejor y que apareció para reemplazar al antiguo. Permítame repetir esto y animarle a que tome un lápiz o una pluma y apunte este dato al inicio del encabezado del libro de Hebreos. El propósito del libro de Hebreos es demostrar que el nuevo pacto es mejor y que apareció para reemplazar al antiguo pacto. La carta pone de manifiesto, según lo que dice el capítulo 1 hasta el capítulo 8, que el fundador, el Mesías, es superior a los fundadores o mediadores que administraron el antiguo pacto. Bien, vamos a dar una pequeña introducción sobre algunos datos del autor, la época y las circunstancias antes de entrar de lleno al estudio. Es en Hebreos, amable oyente, donde el Señor Jesucristo es presentado como el mejor mediador del mejor pacto basado sobre mejores promesas. Hebreos 8, verso 6 dice así: pero ahora tanto mejor ministerio es el suyo, cuanto es mediador de un mejor pacto establecido sobre mejores promesas. Amable oyente, al escuchar estos términos de mejor pacto y mejores promesas, todo creyente debe poner mayor atención, porque es aquí donde encontramos una fuente de gran bendición. Jesucristo es el Hijo de Dios, el resplandor de su gloria y la imagen misma de su sustancia. Él es el Hacedor, el Sustentador y el Heredero de todo el universo. Jesucristo es superior a los ángeles, superior a Moisés, a Aarón y a Josué. Es Jesucristo el autor y consumador de nuestra fe, en quien debemos poner nuestra mirada. Él es el mismo ayer y hoy y siempre. Nos conviene salir a Él fuera del campamento, llevando su vituperio. Este libro termina con una muy preciosa bendición o despedida, la más sublime de todas las epístolas, en nuestra opinión. ¿Pero quién escribió Hebreos? A pesar de que en los primeros siglos se acostumbraba a escribir el título de este libro como la epístola del apóstol Pablo a los Hebreos, se ha discutido sobre quién fue realmente el que la escribió. El texto en sí no nos revela la identidad del escritor. Hay quienes dicen que en 2 de Pedro, capítulo 3, verso 15, se habla de una epístola escrita por el apóstol Pablo, especialmente para los judíos, mientras que el capítulo 3, verso 16, habla de las demás epístolas que él escribió, dentro de las cuales podría haber estado esta de los Hebreos, según el verso 15. Pero por otro lado, si Pablo fue el autor, nos preguntamos, ¿por qué no lo dijo? Clemente de Alejandría dice que Pablo no puso su nombre en la carta para que los judíos no tuvieran prejuicio en contra de ella. Es posible que así haya sido, aunque no va de acuerdo con el carácter franco de Pablo, que ya hemos estudiado. Ni tampoco el estilo ni el vocabulario son semejantes a los del apóstol. Pero de tal forma que no hay pruebas concluyentes internas ni externas, ni a favor ni en contra de que Pablo haya sido el autor, solo podemos comentar estas observaciones de algunos a lo largo de la historia. Sin embargo, a pesar de no saber exactamente quién fue el autor, no hay lugar a dudas de que la carta tenga la autoridad apostólica. Es un libro que corresponde a la época de los apóstoles. Su doctrina está de acuerdo con el resto de la Biblia y suple una necesidad importante dentro del cuadro total de la doctrina en el Nuevo Testamento. También sabemos que la historia nos dice que Clemente de Roma, en el año 96 después de Jesucristo, citó tanto de este libro que se cree que tuvo el texto de Hebreos delante de sí cuando escribía. Policarpo, Justino Mártir, Dionisio, Teófilo, Clemente de Alejandría, Orígenes y Eusebio también citaron de este libro. Orígenes hizo muchas referencias al libro como si hubiese sido Pablo el escritor, pero también nos dice la historia que él en una ocasión dijo así: hombres de antaño nos lo han legado como si correspondiera a Pablo, pero sin embargo, quien escribió la epístola, solo Dios lo sabe con certeza. Otros han dicho que fue escrito por Lucas, Bernabé, Clemente de Roma o quizá otros más. Algunos hasta han creído que Lucas escribió todo el libro en hebreo y que Pablo puso la conclusión, o que Pablo escribió todo el libro en hebreo y que Lucas o Clemente de Roma lo tradujo al griego. Sin embargo, de todas estas cosas, amable estudiante, tenemos que decir que son meras conjeturas. Posteriormente, desde Lutero, varios han dicho que fue probablemente Apolos el que lo escribió. En fin, lo importante es que sí, firmemente creemos, tiene la autoridad apostólica. Según Hebreos capítulo 10, verso 11 y 12, vemos que el libro fue escrito después de la ascensión del Señor Jesucristo y antes de la destrucción de Jerusalén en el año 70 después de Cristo. Hebreos 10, 11 y 12 dice así: en esa voluntad somos santificados mediante la ofrenda del cuerpo de Jesucristo hecha una vez para siempre. Y ciertamente, todo sacerdote está día tras día ministrando y ofreciendo muchas veces los mismos sacrificios que nunca pueden quitar los pecados. La mención que hace Timoteo en el capítulo 3, verso 23, prueba que fue durante la última parte de aquel periodo. No sabemos cuándo fue arrestado Timoteo, pero sí sabemos que se supone que sucedió en Roma, cuando Timoteo llegó a ayudar a Pablo. De tal manera que entonces se deduce que el libro de Hebreos fue escrito cerca del año 68 o 69 después de Jesucristo. Por otro lado, amable oyente, vemos que la carta fue dirigida a los hebreos, pues no hay ninguna referencia a los gentiles, sino que habla del antiguo pacto y de Abraham, Moisés, Josué y los patriarcas hebreos. El contexto era que los hebreos se hallaban en grave peligro. el cual consistía en negar su fe y volverse a su antiguo judaísmo. En la carta se les exhorta a ellos a confiar plenamente en el Señor Jesucristo, quien es el mediador de un mejor pacto basado sobre mejores promesas. Este libro nos demuestra que el nuevo pacto, es decir, el Nuevo Testamento, es en sí la realidad de lo que el antiguo pacto era solo la sombra. Algunos alegan que el capítulo 10, verso 29, hace una referencia directa a una práctica que tenían los sacerdotes judíos para con sus adeptos que apostataban, y esta era de obligarles a negar que Jesús de Nazaret era el Hijo de Dios, haciéndoles que dijesen que murió por blasfemo, lo cual cumplía con la justicia. Además, algunos sacerdotes judíos les obligaban a decir que los milagros que Cristo realizó, al igual que los milagros de los apóstoles, eran manifestaciones del poder satánico. Por esto no es extraño, según lo que dice 1 Corintios 12:3, que encontremos un pasaje como el que encontramos en Hebreos capítulo 6, verso 4 hasta el 9, en este libro. Todas estas consideraciones nos hacen ver que la epístola fue dirigida a los creyentes hebreos que estaban en Jerusalén y Judea, antes que a los que estaban en Roma o en la dispersión. En Jerusalén, las condiciones que habían antes de la destrucción de la ciudad en el año 70 constituían una muy grande tentación y una amenaza para los cristianos. Las diferentes amonestaciones que vemos en esta carta nos aclaran varias cosas. Por ejemplo, nos aclaran que la índole de la oposición al Evangelio era por parte de los judíos que luchaban por defender la ley y la independencia de Roma. Jesucristo había profetizado la destrucción del templo alrededor del cual giraba la vida nacional y, por lo tanto, los cristianos eran considerados como malos ciudadanos o hasta traidores. Otros dicen que aparecieron nuevamente los judaizantes, como los que encontramos en la carta a los Gálatas, para querer estorbar a los cristianos, pero de todas maneras, tenemos que decir que el remedio para la apostasía era lo que dice el escritor en esta carta, era la fe en las verdades del Evangelio y la comprensión de que el Antiguo Testamento ya no seguía vigente, puesto que Dios había establecido el Nuevo Testamento, el Nuevo Pacto. Finalmente, diremos que la carta constituye una amonestación para los que pretendían ser cristianos sin haber experimentado el nuevo nacimiento, lo que llamamos la regeneración, a la vez que fue una preparación para los cristianos hebreos para el tiempo que se acercaba en que no iba a haber más templo ni más sacrificios. Es fascinante la epístola a los hebreos. Vamos a continuar con el estudio de ella en nuestra próxima reunión. Le espero.
1: Es fascinante, por decir lo menos, la descripción que del Señor Jesucristo se nos da en esta epístola a los hebreos. 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

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Quiero derramar mi corazón delante de ti y estar siempre allí.

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1: Este es el versículo de la semana que se encuentra en Proverbios 31:28 y dice, se levantan sus hijos y la llaman bienaventurada. Una vez más, Proverbios 31:28 dice, se levantan sus hijos y la llaman bienaventurada.

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1: Bienvenidos a Temas Vitales, un programa que le trae información fidedigna para ayudarle en su diario caminar. Hoy el tema es el seguro social. ¿Cuándo conviene retirarse? ¿Qué beneficios existen y cómo debe prepararse mejor para el futuro? Hoy nos acompaña el analista y consejero financiero Carlos Granda para orientarnos y responder preguntas importantes sobre el tema. Comencemos. Bienvenido, Carlos. Gracias por acompañarme aquí en Temas Vitales.
2: Muy buenos días, Dolly. Un saludo muy cordial para todos nuestros radioescuchas y aquellos que nos ven por las redes sociales. Y para empezar, Dolly, quisiera enviar un saludo muy especial a mi hija, que está cumpliendo años el día de hoy.
1: ¡Qué bueno, Gaby! ¡Felicidades! ¡Que el Señor le dé muchos años más!
2: ¡Amén! Y ¿sabes? Estaba pensando, y no es para presumirte que estaba pensando, ¿eh? Y entonces, hay un lindo poema que habla acerca de la juventud. Y ese poema lo escribió Rubén Darío. Rubén Darío es un poeta nicaragüense. Entonces él empieza y dice: juventud, divino tesoro. Yo sé que hay mucha gente que ha escuchado este poema. Y dice: ya te vas para no volver. A veces cuando quiero llorar, dice, no lloro. Y a otras veces lloro sin querer. Cuando nosotros pensamos que nos estamos haciendo viejos, y a lo mejor ya estamos en la tercera edad, entonces empezamos a ver qué es lo que tiene el futuro. Y a veces nosotros pensamos en que ya estamos cerca de la jubilación y empezamos a pensar qué es lo que vamos a hacer, que si vamos a retirarnos y vamos a hacer absolutamente nada. Y creo, Dolly, que la jubilación, yo la he buscado en la palabra de Dios y no hay tal cosa. En la palabra de Dios es que nadie se jubila. Y entonces lo que quiere decir es que cuando nosotros llegamos a una cierta edad, pues obviamente ya no vamos a tener a lo mejor la misma fuerza, a lo mejor ya no vamos a tener la misma energía que teníamos antes. Y lo que sí pasa es desde que nosotros pues ya estamos entrando en una etapa nueva. Y entonces en esa etapa nueva, lo que nosotros tenemos que hacer es buscar cómo es que nosotros vamos a reinventarnos. Y cuando te digo reinventarnos, no quiero decir que empieces a hacer cosas locas o que necesites cambiar tu vestuario. Cuando uno llega a cierta edad, empieza a comprar el Lamborghini. Uno que llega a cierta edad ya ni siquiera se puede subir y salirse del Lamborghini, empieza a cambiar la vestimenta y empieza a vestirse como se visten los jóvenes, y a esa gente les dicen los chavorrucos. Entonces no queremos que usted empiece a esa época de su vida tratando de vestirse o de comprar cosas como hacen los jóvenes, pero simplemente que tenga la conciencia de que ya no tiene el mismo propósito de su vida, ya no es ese. El propósito de su vida ahora debe ser agradar a Dios, como siempre lo ha sido, pero los objetivos son diferentes. ¿Cuáles serían los objetivos para agradar a Dios a cuando nosotros ya estamos pisando la tercera edad? Debe ser ayudar a los demás. Y si quieres, lee ese versículo de Hechos 2, el cual estábamos conversando y hablando acerca de ese versículo ahí en Hechos 2.
1: Es el versículo 46, 47. ¿Dónde quieres que comience?
2: Sí, con ese está bien.
1: 46. No dejaban de reunirse en el templo ni un solo día, dice la Nueva Versión Internacional. De casa en casa partían el pan y compartían la comida con alegría y generosidad, alabando a Dios y disfrutando de la estimación general del pueblo. Y cada día el Señor añadía al grupo los que iban siendo salvos. Muy lindo pasaje de describiendo la comunidad de los creyentes y lo que ellos hacían en cada día después de que Jesús había ya resucitado y ya ascendido al cielo. El trabajo de ellos era reunirse y hablar de la Biblia y orar y tener comunión, ¿no?
2: Exacto. Y entonces aquí el punto clave para nosotros es ese que cuando ya estamos en una edad, en la tercera edad, como le dice a mucha gente, es que nosotros ahora debemos ser aquellas personas que impulsan ese sentimiento en nuestra comunidad. Y cuando estoy hablando acerca de nuestra comunidad, principalmente estoy hablando acerca de la comunidad de fe. ¿Qué es lo que usted puede hacer en su iglesia? Si usted es como nosotros, en el sentido de que tenemos a lo mejor tiempo para compartir, entonces usted debe buscarse a lo mejor a una pareja joven para que usted le pueda compartir sus experiencias. A lo mejor usted puede ser un mentor, puede ser una persona que ayuda, una persona que alegra, una persona que motiva a las demás personas a vivir sanamente, a compartir sus experiencias. ¿Qué es lo que usted hizo cuando recién se casó? ¿Cuáles eran las dificultades? En la palabra, bueno, dicen muchas personas que los primeros 3 años del matrimonio que son donde uno tiene, entre comillas, más felicidad, hablando del mundo, porque ya ves que la felicidad para el mundo depende de las circunstancias. Entonces todavía están en una luna de miel en esos primeros 3 años. Pero para nosotros los cristianos sabemos que nuestra vida siempre debe ser de gozo, no de felicidad, pero de gozo. Hay una gran diferencia entre la felicidad y el gozo. Y el gozo no depende de las circunstancias, la felicidad sí. Podemos tener ese tiempo para compartir con estas parejas jóvenes. Luego también, ¿sabes? Podemos compartir, y estoy hablando acerca de compartir del tiempo en este caso, pero también nosotros ya debemos de tener ahorros. Entonces, ¿qué vamos a hacer con esos ahorros? Estoy seguro, Dolly, que ya nos hemos dado cuenta que no nos podemos llevar el capital y patrimonio que nosotros tenemos. Lo vimos ahí en el sepelio de la reina Isabel. Ella no se llevó absolutamente nada. Ahí en esa famosa y lujosa carroza que ella tenía, yo no vi que tenía ningún remolque para llevarse nada. Entonces nosotros también tenemos que empezar a ver qué es lo que vamos a hacer con el capital y patrimonio que nosotros hemos acumulado. ¿Cómo es que nosotros lo vamos a dar a la siguiente generación? En el lindo edificio de KHSB, Dolly, vemos que una señora, una viuda, es la que dejó ese lindo edificio, ese lindo terreno que donde está la estación. Entonces también nosotros tenemos que ver eso y así hacer lo que dice ahí Hechos 2.
1: Y Carlos, me encanta, he estado en grupos donde hay compañerismo y es magnífico el compañerismo, pero los más lindos es cuando estamos hablando de lo que hablaban los primeros discípulos. Estaban hablando de la palabra de Dios, estaban orando, estaban teniendo, no hablando del el deporte, o bueno, no es que el deporte está mal, tenemos un programa de deportes aquí en Radio Amistad, pero el tema de la conversación era espiritual, versículos, lo que Dios está haciendo, respuestas a la oración, lo que leí en la Biblia que me impactó y cómo Dios me está hablando, etcétera, etcétera. Ahí es cuando estamos en la palabra y estamos con otros que están en la palabra, podemos compartir lo que tenemos, lo que Dios está haciendo en nuestras vidas y estimularlos los unos a los otros. Y es lindo ese compañerismo, tiene mucho más impacto en nuestra vida que hablar de otras cosas que no tienen mayor trascendencia, digamos. Es lindo y es divertido hablar de cosas triviales, digamos, pero es mucho más trascendental hablar de Dios y lo que la comunión que estamos teniendo con Él y animar a otros con no para decir, oh, yo, Dios me está hablando a mí. No, esa no es la idea. Me maravillo que Dios me está hablando a mí, que no es algo fabuloso, que no merezco. Entonces, en ese sentido, hablar con humildad los unos con los otros. Es ese tipo de compañerismo y comunión es sin igual.
2: Y sabes, Dolly, tenemos que ser sinceros y decir que los hombres no tenemos a un amigo. No tenemos conocidos, pero no tenemos amigos. Y la palabra de Dios, Dolly, nos insta a que tengamos ese compañerismo con otro hombre. Es más, dice que un hombre aguza a otro hombre. Así dice, como el hierro aguza al hierro. Y cuando leemos estos versículos, definitivamente vemos una paz, una comunión, una coinonía. Y definitivamente eso es lo que tenemos que buscar nosotros. Las estadísticas, Dolly, dicen que una persona, hablando acerca de la membresía en nuestras iglesias, en nuestras comunidades de fe, como empecé a hablar, Dolly, dice que si una persona visita una iglesia y dice que si no hace cinco conexiones, cinco amigos, cinco personas que le abren la puerta, cinco personas que comparten sus vidas, entonces dicen que esas personas se van. Porque nosotros, Dolly, el Señor nos hizo personas de comunidad, queremos pertenecer. Entonces aquí lo que le insto a nuestros radioescuchas, especialmente a los de la comunidad de fe, es que el próximo domingo cuando vayan a la iglesia, que busquen a una persona que está visitando, que busquen a una persona a la cual no le han saludado, no han hecho una conexión, no le has preguntado que cómo te ha ido el día de hoy, pero deberás preguntarle cómo es que te ha ido esta semana, qué es lo que el Señor, hay algo que quieres que oremos. Uh-huh. Entonces, hacer esas relaciones íntimas para que nosotros hagamos lo que estaban haciendo en hechos, y ¿sabes qué? El resultado es que la iglesia crecía.
1: Amén. Sí, porque cuando uno crece emocionalmente y siente más estabilidad, entonces otros crecen. O sea, es una bola de nieve que va, todos van creciendo a la vez. Qué linda, lindo pasaje. Y ahora sí podemos entrar en... vamos a tomar nuestra pausa un poco temprano porque vamos, bueno, ya mencionó, es bíblica la jubilación, ya mencionó un poquito de eso, pero también hablando de cómo funciona el seguro social y a qué edad debemos jubilarnos y la diferencia entre Medicare y Medicaid y para qué sirven, etcétera, etcétera. Si usted tiene preguntas, llámenos. 713-520-7900, o si prefiere mandar su texto al WhatsApp, 713-691-9276.

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3: Gracias por acompañarnos aquí en Temas Vitales. Hoy el tema es el Seguro Social. Y estamos viendo los pormenores acerca de este programa del gobierno de Estados Unidos para el número de Seguro Social funciona para que uno cuando se jubile pueda tener un poco, énfasis en poco, de dinero para ayudarle en sus últimos años. No debería ser el último. Muchas veces lo hemos dicho, el único ingreso en su vejez. Entonces hay que planificar tener otros ingresos. Muy bien, estamos con Carlos Granda y vamos a continuar hablando de cómo funciona el Seguro Social. Carlos.
4: Bueno, Dolly, en el primer segmento hablamos acerca de la jubilación y ya dijimos que esa jubilación en la palabra de Dios dice que debemos de cambiar de, en esta estación de nuestra vida, es cambiar nuestro objetivo. Ahora, ¿sabes? Ahí en la iglesia Nuevo Testamentaria, ellos tomaban todas sus necesidades y las compartían. Entonces, ellos mismos se cuidaban. Eso es bíblico. Aquí, en los Estados Unidos, después de la Segunda Guerra Mundial, Dolly, lo que pasó fue que nos dimos cuenta de que no había mucha gente que tenía para su jubilación, para su retiro. Entonces se inventó algo que se llama el Seguro Social, para que el gobierno federal de alguna manera por lo menos fuera el principal sostén de los ciudadanos de los Estados Unidos, pero fuera un suplemento. El suplemento no quiere decir que es lo único, eso quiere decir que es en adición. En mi país, cuando nosotros decimos que nos den la yapa, quiere decir algo extra. En México le dicen el pilón. Debe ser esto en adición a lo que uno ya tiene. Entonces no era este programa hecho para que la gente después simplemente fuera el único ingreso. Y acordémonos que Dolly, en 1945 se terminó la guerra, es más, en el mes de abril se declaró ya el fin de la Segunda Guerra Mundial. Han pasado 81 años, Dolly, y nosotros pues seguimos bajo ese mismo sistema. El sistema es este que nosotros estamos usando, el Seguro Social, como el único ingreso que nosotros tenemos. Ahora, ¿cómo funciona este sistema del Seguro Social? ¿Quién contribuye al sistema del Seguro Social? Probablemente lo primero que hacemos cuando nosotros empezamos a buscar empleo es hacer la aplicación para recibir un número del Seguro Social. Ya cuando tenemos ese número del Seguro Social, eso quiere decir que ahora nosotros empezamos a contribuir al fondo del Seguro Social. Empezamos a trabajar y la empresa donde nosotros trabajamos nos hace un descuento con cada cheque que ellos nos dan. El descuento es del 7.65% y la empresa pone el otro 7.65%. Entonces nosotros ponemos la mitad de la contribución para el Fondo del Seguro Social y la empresa pone la otra mitad. Estamos hablando de un 15.30% de lo que nosotros hemos hemos ganado que van para ese fondo. La mitad de nosotros y la mitad de la empresa donde nosotros trabajamos. Ahora, para recibir algo del Fondo del Seguro Social, tenemos que haber contribuido 40 trimestres, o sea, 10 años para recibir algo. Entonces, cuando decidimos ya retirarnos, jubilarnos, lo que hace el gobierno federal por medio de la Administración del Seguro Social, ellos calculan los mejores 35 años de nuestra vida laboral y hacen el cómputo de cuánto deberíamos recibir. Y para serte franco, Dolly, si yo lo viera fríamente y dijera, yo he puesto 7.65% de mi salario a un fondo y mi empleador ha puesto el 7.65% y he puesto 15%, un poquito más del 15%, y después veo lo que voy a recibir yo después de haber trabajado esos 35 años, yo digo, pues el rédito como que no es muy alto, así que yo pueda recibir una cantidad de X. Y obviamente todo depende en cuánto ha sido su ingreso. Y luego dices, a lo mejor yo hubiese podido haber hecho mejor inversión de mi dinero. Pero esto es lo que es. Lo máximo que yo he visto, Dolly, es a unas personas que están recibiendo un poquito más de $3,500 a $3,700 por mes. Con digamos que son $4,000. Con $48,000 aquí en los estados no vives, Dolly. Y encima de eso, el promedio de lo que van a recibir las personas, este es un promedio, ya hablé del máximo, ahora estoy hablando del promedio. Una persona recibe $1,500 por mes. Con $18,000 al año, Dolly, uno no vive aquí en los Estados Unidos. Y ¿sabes qué? Eso es un poquito más alto que el nivel, como lo cataloguea el gobierno federal, el nivel de la pobreza. Uh-huh. El nivel de la pobreza, Dolly, es aproximadamente unos $20,000. Eso es lo calcula el gobierno federal como el nivel de la pobreza. Entonces yo creo que, en primer lugar, tenemos que darnos cuenta que no vamos a poder vivir con solamente el seguro social. Pero así es como funciona el seguro social. ¿Algún comentario, pregunta, Dolly?
3: Sí, hay la razón por la cual parece muy negativo lo que estamos hablando, pero no, es la verdad. Y muchos, uh-huh, si no están al tanto de cómo funciona, entonces se, uh-huh, van a llevar una sorpresa muy triste cuando ya no tienen otra opción, ya no pueden trabajar tal vez. Entonces el tiempo para hacer algo al respecto es ahora, para aparte de lo que le va a dar el seguro social, usted tenga en ahorros, en el banco, en inversiones, en 401k, hay muchas opciones, muchas, exacto, posibilidades, pero algo tiene que hacer para poder suplementar y que el seguro social sea un suplemento, no dependa de ello completamente, uh-huh, porque en verdad sí va a tener que comer arroz y frijoles todos los días. Porque no es malo, arroz y frijoles está bien, sí, pero uno se cansa, sí, de todos los días.
4: Exacto. El Boros y Cristianos, como se le conoce en muchos lugares, o arroz con gris, como se le conoce ahí en Cuba, definitivamente es muy rico, pero no queremos que eso sea lo único que usted vaya a comer. Y aquí Dolly, es simplemente la mecánica de cómo funciona el seguro social. Y obviamente una de las cosas que nosotros hemos instado, hemos hablado muchas veces, es de las inversiones aquí en este programa. Pero eso es lo que es. Definitivamente no era para asustar a las personas, pero definitivamente no es no puede vivir dignamente aquí en los Estados Unidos con ese dinero.
3: Ahora Carlos, muchos de nuestra audiencia están pensando volver a, especialmente, muchos países, pero especialmente yo he escuchado muchos mexicanos que quieren regresar y jubilarse allá. Con el dinero, ese mismo dinero, ¿sí se vive mejor allá que acá? Porque el costo de vida es menor fuera de Estados Unidos.
4: Y eso era lo que iba a comentar, Dolly. Cuando han venido a mi oficina clientes y pues me han dicho, yo ya me quiero jubilar, me quiero retirar, y le digo, ¿cuánto tiene ahorrado? Me dicen, pues mi ahorro es el seguro social. Y yo le digo, pues esa es la inseguridad social, pero ¿cuánto es? Me acuerdo muy claramente una señora que me vino a ver, y todavía no tenía los 62 años, que es la edad mínima por la cual usted puede retirarse. Ella tenía 60 años y le decía, pues se va a tener que esperar hasta que cumpla los 62 años para poder jubilarse. Ese es, en términos generales, ¿vale? Esa es la edad mínima que usted tiene que tener para jubilarse. Entonces tenía unos $1,200 ahí a su haber. Y le decía, usted puede regresarse a su país. En este caso, la señora era ciudadana de, obviamente tenía una doble ciudadanía, de El Salvador. Entonces yo le decía, si usted se regresa a su país, probablemente pueda vivir una vida decorosa. Definitivamente en nuestros países hispanos, y dependiendo en el país, Dolly, usted puede vivir a lo mejor con lo que le da el seguro social. Y te digo dependiendo en el país, porque supongamos que yo soy costarricense y me quiero regresar a vivir con esos $1,500 a Costa Rica. No puedo vivir con $1,500 en Costa Rica, porque Costa Rica, entre los países latinos, en los países hispanos, es uno de los más caros, por muchas razones. Pero definitivamente, te doy un ejemplo. Si usted fuera a retirarse a México, el costo de vida, como tú lo dijiste, la canasta que nosotros podemos comprar, o sea, lo que necesita uno regularmente, que es leche, huevos, carne y vegetales y lo demás, la canasta básica, como se le conoce, es como la mitad que hay aquí en los Estados Unidos. Entonces, si la canasta básica aquí, cuando tú vas a comprar, a lo mejor es de $200, estoy hablando en términos generales, entonces a lo mejor en México son $100, y dependiendo también en qué parte de México vas. Te cuento, entre más cerca estás a la frontera,
3: más
4: entonces
3: caro.
4: Es más caro. Exacto. Sí, definitivamente, porque está cerca de los Estados Unidos. Un ejemplo, si tú vas a Monterrey, te vas a dar cuenta que a lo mejor comer afuera, la vivienda, es casi igual que aquí en los Estados Unidos. Entonces, si tú te vas más hacia el centro, entonces vas a ver que los costos se van abaratando. Entonces, ahí tienes que hacer tú el análisis de dónde es que uno puede vivir mejor. Ahora, te cuento que hay lugares aquí en los Estados Unidos donde definitivamente son más baratos que donde vivimos ahora. Nosotros aquí en Houston estamos en un lugar donde, si lo comparamos con California, obviamente aquí es mucho más barato que California. Ahora, si tú me dices dónde es más barato que aquí en Houston, te voy a decir que, por ejemplo, en lugares como Carolina del Norte, si te vas a un pueblo relativamente pequeño de Carolina del Norte, te vas a dar cuenta que es más barato que aquí en Houston. Pero pues obviamente la gente que viene a Houston no viene porque hay grandes oportunidades de turismo aquí en la ciudad de Houston, ¿estamos de acuerdo? La gente que viene aquí a Houston viene a trabajar. Entonces, es una fuente de trabajo, como también lo puede ser Dallas, como también lo puede ser Fort Worth. Pero aquí el punto clave es, a esta etapa de tu vida, como tú bien has traído el punto a colación, es cuando usted ya se quiera jubilar, ¿dónde es que le va a rendir más su dinero?
3: Exacto.
4: Y si usted lo único que tiene es el Seguro Social, definitivamente usted debe buscar ahí, la opción es de ir a vivir a un país que no es los Estados Unidos y que puede ser el país donde usted nació. Por ejemplo, yo nací en el Ecuador y yo sé que en el Ecuador definitivamente yo pudiera vivir más barato que aquí en los Estados Unidos. Definitivamente. Uruguay, yo sé que hay muchos uruguayos, especialmente ahí tu cuñado, ahí en Uruguay también se puede vivir más barato que aquí en los Estados Unidos.
3: Muy bien.
4: Dolly.
3: Vamos a tomar nuestra pausa. Estamos a mitad del programa con Carlos Granda, mirando el Seguro Social. ¿Tiene usted preguntas? Llámenos 713-520-7900 o mande su texto a WhatsApp 713-691-9276. Carlos Granda también tiene un WhatsApp que usted puede conectarse con él al 281-728-4524. 281-728-4524. Eso es después del programa. Durante el programa, mande su pregunta, si quiere, por WhatsApp al WhatsApp de la radio, 713-691-9276.

0: Hola, soy Johnny Erickson Tada y como sabes, los cuchillos son muy útiles en la cocina. También son buenos cuando vas de cacería o de pesca y tienes que despellejar o limpiar lo que atrapaste. Pero las espadas, la espada solo se usa en el ejército. La espada es especial porque es un arma de guerra. Así que no es casualidad que en Efesios capítulo 6 se llame la palabra de Dios como una espada. Eso significa que la palabra de Dios es ante todo un arma para la batalla espiritual. Cuando Dios nos llama a su reino, es como una trompeta que nos llama a la batalla, a ponernos la armadura, tomar el escudo de la fe y aferrarnos a la espada del Espíritu, que es la palabra de Dios. Porque la vida cristiana es una vida de guerra espiritual. Cada mañana cuando te levantas y pones los pies en el suelo, vuelves a la lucha contra el mundo, la carne y sobre todo el diablo. Así que hoy no sueltes tu arma. Necesitas la palabra de Dios para poder vencer tus batallas.
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2: Continuamos con usted aquí en Temas Vitales. Temas Vitales es un programa de una hora en vivo, siempre con un invitado especial que sepa, un profesional, en este caso, un profesional en finanzas. Y mañana vamos a tener un doctor, un cirujano, para hablar un poco de cirugías para la diabetes. Así que le animamos a siempre estar con nosotros para Temas Vitales. El propósito es darle a usted la oportunidad de llamar y hacer preguntas y dar a conocer o recibir respuestas inmediatas para su dilema, su pregunta. Los martes casi siempre de finanzas, los miércoles casi siempre de salud. Y vamos a continuar. Ya hemos visto, es bíblica la jubilación con Carlos Granda, cómo funciona el seguro social y ahora a qué edad jubilarse. Ya mencionó, el ejemplo de esa señora de 60 años que quería jubilarse, pero no le tocaba hasta los 62, que vino a pedir algún consejo. Al final continuó trabajando, supongo, ¿no? ¿Cómo terminó ese ejemplo?
3: Sí, Dolly, lo que pasa es que aquí hablando de cuál es la edad mínima donde usted ya puede pedir su jubilación, es los 62 años. Y obviamente, pues ella no se puede retirar, entonces tuvo que trabajar ahí los 2 años. Y ella estaba muy empedernida en que ya se quería jubilar. Pero entonces pues se tuvo que esperar esos 2 años. Y el punto que trae esa colación, Dolly, es importante, porque ahí la pregunta es, ¿a qué edad me puedo jubilar? Y no solo eso, pero ¿cuánto voy a recibir? Entre más pronto te jubilas, Dolly, obviamente vas a recibir menos dinero. ¿Por qué vas a recibir menos dinero? Porque lo que pasa es que el Seguro Social hace un cómputo basado en la tabla de mortalidad. ¿Qué es eso de la tabla de la mortalidad? Es un cálculo actuarios son personas que trabajan con números que hacen predicciones de cuándo te vas a morir. Entonces, ellos nos han dicho, Dolly, que el 100% de la gente muere. Y entonces ahí lo único que es pues determinar cuándo es que tú te vas a morir. Entonces, basando en esa tabla de mortalidad, mientras más pronto pides acceso a ese fondo del Seguro Social que tú tienes acumulado, pues obviamente el gobierno federal va a tener que, o el Seguro Social va a tener que pagarte por más tiempo basado en la tabla de esa mortalidad. Entonces, como es más largo el tiempo que te tienen que pagar, entonces
2: se paga menos.
3: Vas a recibir cada mes menos. Yeah. ¿Sí? Eso hace sentido. Ahora,
2: dime. Volviendo a un tema que estábamos hablando recién, un oyente nos ha hecho una pregunta. Dice, ha escuchado que a las personas que se retiran y se regresan a sus países de origen se les va a cobrar un 35% de impuestos. ¿Es eso verdad, Carlos?
3: En realidad, son rumores. No es eso cierto. usted puede irse a cualquier parte del mundo y recibir su chequecito. Ahora, hablando acerca de impuestos, antes del 2025, es más, hay gente que está haciendo su declaración de impuestos y se darán cuenta que si ganan más de $25,000, si trabajan y ganan más de $25,000 y están recibiendo su pensión del Seguro Social, se van a dar cuenta que una porción de lo que usted recibe del Seguro Social va a ser gravable. En el 2026, acuérdese que pasamos el Big Beautiful Tax Bill, entonces ahí los ingresos por parte del Seguro Social ya no van a ser gravables. ¿Sí?
2: Fabuloso.
3: Entonces eso es lo bueno. Y entonces para terminar este lab, aquí con el tema, con el pensamiento que tenía, si usted ya tiene más de 55 años, entonces usted ya debe estar recibiendo el estado de cuenta del Seguro Social. ¿Qué es el estado de cuenta del Seguro Social? Ahí va a tener fidedignamente información acerca de todos los años que usted ha contribuido al fondo del Seguro Social. En mi caso, yo empecé a trabajar cuando yo tenía 12 años. Entonces, yo tengo un historial de trabajo desde que tenía 12 años. Entonces, ahí cada año, ahí enseña el año, que empezó usted a trabajar. Y ahí cuánto fue su salario y cuánto contribuyó al fondo del Seguro Social. Y es importante que usted tenga esa información y que la verifique, ¿sí? Y ahora la pregunta es, si yo no he recibido ese formulario, ese estado de cuenta, ¿qué es lo que yo hago? Entonces, si usted se va a este sitio web, segurosocial.gov, lo primero que tiene que hacer es establecer una cuenta, le van a pedir información suya, y usted abre una cuenta con el segurosocial.gov, imagínese, está en español, para que usted pueda recibir estados de cuenta, para que usted pueda verificar si esa información está bien. El gobierno federal, como usted sabe, sí hace errores. Yo he tenido varios clientes en el cual esa información no estaba correcta, y entonces tiene que usted asegurarse que la información esté correcta para que usted pueda recibir. Acuérdese que lo que el gobierno federal hace es toma los 35 años de su vida laboral y hace el cómputo de cuánto es que usted va a recibir. Entonces, esa información es importantísima que usted la tenga. Si usted no ha recibido el estado de cuenta, segurosocial.gov. Ahora, ¿qué más puede encontrar en este sitio web? Ahí hay una calculadora que le hace a usted el cálculo de cuánto usted puede recibir si usted se retira o si se jubila a los 62, a los 66 y medio y a los 72 años. Ahora, todo depende en su fecha de nacimiento. Entonces, va a ingresar ahí su fecha de nacimiento y ahí le van a decir cuándo es que usted se puede jubilar. Normalmente usted se puede jubilar a los 62 años. Usted puede esperarse hasta los 66 y medio, usted puede esperarse hasta los 70 años. Cuando usted llega a los 70 años, y en algunos casos a los 72, dependiendo en su fecha de nacimiento, a los 72 años, en este caso, normalmente va a recibir el monto total. Entonces, acuérdese que usted pide su fondo del Seguro Social más temprano, menos va a recibir. Y entre más espera, pues obviamente va a ser el chequecito que usted recibe cada mes más alto. Dolly.
2: Qué bueno. Entonces es una buena explicación para saber cómo planificar. Y mucho se trata de estar organizado y planificar. Por supuesto, hay cosas que suceden que no planificamos y inesperados accidentes o fallecimientos, etcétera, etcétera. Pero tratamos dentro de lo posible de hacer el cálculo y poder depender, o sea, recibir ese cheque y poder vivir correctamente. Ahora, Carlos, aunque no es el tema, algunos que no reciben, o sea, no tienen seguro social el número y no van a recibir, igual pueden empezar a ahorrar y tener sus ahorros y sus inversiones, etcétera. De todos modos, eso es lo que debemos todos estar haciendo, y solo algunos podemos depender de que el Seguro Social supla un extra, un poquito extra, ¿no es cierto, Carlos?
3: Sí, y sabes, Dolly, yo sé que muchos estarán diciendo, bueno, pues yo no tengo un número de Seguro Social, pero lo que yo tengo es el número federal de contribuyente, el ITIN, como se le conoce. Y lo bueno, Dolly, es que cuando usted ya legalice su proceso, usted lo que hace es, se pone en contacto con el Seguro Social y dice, yo estaba usando este número federal de contribuyente, este ITIN, y definitivamente pues yo he contribuido al fondo del Seguro Social. A lo mejor pues tenía a lo mejor ahí un número que no era mío, pero definitivamente cuando yo hacía mi declaración de impuestos, yo ponía que había ganado esta cantidad y había contribuido al fondo del Seguro Social con este ITIN. Entonces, ahora yo ya tengo mi número de Seguro Social válido, entonces le van a transferir ese dinero que usted contribuyó bajo el ITIN al número bueno, al número correcto del Seguro Social. Entonces, no piense que ese dinero que usted está reportando bajo su ITIN se ha perdido.
2: No. Confiamos en Dios que va a poder arreglar y poder recibir lo que ha contribuido, porque es obligación. Tenemos que, cuando somos pagados, tenemos que, o sea, nos quitan ese dinero sin permiso, por así decirlo. Muy bien, vamos a tomar, no tenemos otras preguntas. Si usted tiene preguntas, por favor, aproveche, llámenos 713-520-7900. No ponemos su voz al aire, o sea, usted hace su pregunta a los que están contestando el teléfono, Miguel Ángel Jacinto y Marlady Reyes, y les sintetiza la pregunta y ellos nos pasan la pregunta. 713-520-7900. Un punto más antes de concluir: Medicare y Medicaid. ¿Cuál es la diferencia y cómo podemos aprender acerca de esos servicios del Seguro Social? Sigan sintonía.

0: Una comediante solía decir que el secreto para mantenerse joven era vivir con sinceridad, comer despacio y mentir sobre la edad. Podemos estar de acuerdo con las dos primeras reglas, pero la tercera es, sin duda, cuestionable. Negar la realidad del envejecimiento es negar la realidad de la vida. Nuestra cultura generalmente elogia la juventud, pero la Biblia honra cada etapa, especialmente a aquellos que tienen canas. Con la edad viene una sabiduría que no se adquiere de ninguna otra manera. Si usted es un ciudadano con años a cuestas, celebre los años que Dios le ha dado. La experiencia y el conocimiento que ha acumulado tienen un valor inmenso y son un testimonio de la fidelidad de Dios. Le habla David Jeremiah, animándole a que tome el camino a una vida nueva. Descubra el amor de Dios para los viejos en su minuto en la Biblia.
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2: Continuamos con usted aquí en el programa de Temas Vitales. Gracias por estar con nosotros. Y estamos todos los días aquí en vivo para darle a usted la oportunidad de sacarse de dudas las preguntas, en este caso financieras. Mañana de salud con un cirujano. Y el jueves vamos a tener otro programa muy interesante acerca de los beneficios para pastores e iglesias. Esta, creo que ya lo contestamos, pero Carlos, ya esta pregunta que ya se hizo, las personas que se retiran si se les cobra una por ciento, 35% de impuestos. Ella dice que es específicamente de México, pero ya no importa de qué país, el Estados Unidos no cobra ese 35%, ¿no es cierto? ¿Eso es lo que dijiste?
3: Sí. Ahora, ¿sabes qué? Mira, lo que te voy a decir, lo que hacen muchas personas, ¿eh?

0: un seguro social. Ahora, sí, me explico,
1: Ya,
0: ¿verdad?
1: contestamos. Entonces, están
0: Sí.
1: llamando más, así que a ver si llegan las otras. Pero
0: Okay.
1: mientras tanto, ¿qué otros beneficios hay en el
0: Sí.
1: seguro social?
0: Bueno, el seguro social simplemente no. Y me gustó mucho la cuña de David Jeremiah, es muy, muy importante, especialmente a nosotros que tenemos canas. Eso quiere decir que a lo mejor tenemos algo de sabiduría. ¿Sabes, Dolly? Nosotros pensamos que el seguro social simplemente es planes de jubilación. Ahora, hay por lo menos dos beneficios más. Uno es para los sobrevivientes. ¿Sobrevivientes de qué? Supongamos que una persona ya jubilada muere y pues deja a un niño, y pues obviamente el niño no puede trabajar. Entonces, el gobierno, el Seguro Social da beneficios a sobrevivientes hasta que cumplan la mayoría de edad. Y encima de eso, si están estudiando, ese beneficio también es alargado. Entonces también es para los sobrevivientes de una tragedia, como estábamos hablando acerca de una muerte del contribuyente. También, Dolly, hay programas para aquellos que tienen una incapacidad. Entonces, una persona que no puede trabajar por alguna razón, y esa razón tiene que ser mayor, entonces el gobierno federal también les provee a estos incapacitados, les provee ayuda financiera. Entonces, esos son dos beneficios que a lo mejor nosotros no pensamos, pero definitivamente están ahí, sobrevivientes y también incapacidad.
1: Qué
0: Dolly.
1: bueno, qué bueno. Tenemos cuatro preguntas, así que vamos a ir rapidito. ¿Usted cree que es bueno momento para tramitar el número de ITIN? Lo pregunto por todo lo que está pasando con el tema de migración.
0: Miren, a la hora de la hora usted necesita un ITIN, ¿sí? Y acuérdese que el Servicio de Rentas Internas no comparte información con ICE. Si usted tiene miedo de que por tramitar su número de ITIN, que usted lo necesita para hacer una declaración de impuestos, para comprar una casa, para todo eso, entonces no tenga miedo. Y tramite su.
1: Y la única manera de recibir el ITIN, el número, es haciendo su declaración de impuestos, que es lo que tiene que hacer para que el gobierno le dé eventualmente, si quiere después hacer su residencia y etcétera, etcétera, tiene que haber pagado sus declaraciones de impuestos para cada año que ha estado viviendo en Estados Unidos. Así que, muy buena pregunta. Gracias por hacer esa pregunta y no tenga miedo. Haga su proceso para recibir el ITIN y la manera de hacerlo es, es a través de hacer su declaración. Se cortó, pero vamos a ver si se regresa. Tenemos que volver a conectarnos. Buen momento para decir que tenemos a Elsomar Suárez, que está en la cabina y está ahí tratando de reconectarnos con Carlos Granda. La siguiente pregunta dice, ¿dónde uno puede ir para obtener ayuda con medios de trabajos para tractores y maquinaria si una persona compra o alquila un rancho? Oh, wow. Es así que no. Ok, está entrando Carlos. Qué bueno ese boom, ding, ding, ding. Vamos a ver si ahora lo vemos a Carlos Granda para que nos conteste esta pregunta y la siguiente. Entiendo que podamos pagar un seguro social sin estar legalmente en este país y podemos jubilarnos si es así. No pagar, pero recibir. Sin estar. Ah, perdón. No, sin estarle. Ah, ahí está Carlos. Ok, Carlos, bienvenido de regreso. La primera pregunta tiene que ver con maquinaria. ¿Dónde uno puede ir para obtener ayuda con medios de

0: trabajos como tractores y maquinaria si una persona compra o alquila un rancho. No sé, Carlos, ¿cuánto sabes de eso?
1: Bueno, hay muchas organizaciones, especialmente en el área agropecuaria, que usted puede investigar. Usted vaya al lugar donde usted quiere, donde tiene su rancho, y busque ahí. Hay asociaciones de ganaderos, hay asociaciones ahí de gente que está en esa área y le pueden ayudar. Sí, hay mucha ayuda, especialmente para los
0: Granjeros.
1: granjeros,
0: Ok,
1: ¿eh?
0: muy bien. Dice esta Danisa, y gracias por su pregunta. Entonces, entiendo que podemos pagar un seguro social sin estar legalmente en este país y podemos jubilarnos si es así. Debemos pagar, Carlos, tal vez tú debes contestar, debemos pagar seguro social cuando hacemos, bueno, cuando nos pagan nuestro salario, ahí sacan el seguro social. No sé si esa es la pregunta que está preguntando.
1: Bueno, yo creo que la pregunta es esta. ¿Necesito un ITIN para hacer una declaración de impuestos? Sí, debo sacar un ITIN, definitivamente lo tiene que sacar. Ahora, lo que yo explicaba antes es, cuando usted ya tenga un número de seguro social, entonces usted va a decir, yo trabajé, hice estas declaraciones de impuestos con el ITIN, ahora quiero que esos fondos que están ahí, en jaque, que los pasen a mi seguro social. Eso es lo que yo digo. Ahora, sabes que lo que pasa es de que normalmente si una persona tiene un ITIN, no, se supone que el empleador no le puede pagar como empleado, se supone. Entonces lo que hacen ellos es simplemente le hacen como un contratista. Entonces el contratista recibe todo su salario o la compensación bruta, o sea, no le han quitado nada. Cuando hace la declaración de impuestos, ahí es cuando se paga el seguro social y Medicare a una tasa que es más alta, porque no hubo una empresa que pagó el 7.65 y tampoco le hicieron la deducción del 7.65. Entonces, eso es lo irónico de vivir aquí en los Estados Unidos sin un número de seguro social y hacer trabajar con el ITIN.
0: Ok, tenemos una última pregunta y Elsomar, ¿nos puede hacer la pregunta? No la veo en la pantalla.
1: La respuesta es no. La respuesta es no. Hay muchas personas que eso es lo que hacen, ¿eh? Simplemente pues se jubilan y dicen pues aquí no puedo vivir con 48.000 o $4.000 por mes, que es el máximo, entonces deciden regresarse a su país. Y no importa, acuérdese que si usted se regresa a su país, usted no pierde, en primer lugar no pierde su ciudadanía, simplemente porque usted se regresa a su país. Hay muchas personas que venden, que son ciudadanos de los Estados Unidos y van a vivir a otro país como residentes temporales o como residentes ya permanentes, ¿eh? Y obviamente no pierden ahí el seguro social que viene de los Estados Unidos.
0: Qué bueno, muchos. Tenía que hacerlo. Ok, si quieres repetirlo al aire, Elso, rapidito.
1: Cuando uno se jubila y se regresa a su país, ¿esa era la
0: Sí,
1: pregunta?
0: era, ya.
2: Esa es la pregunta esa.
0: No le
1: Sí.
0: escucharon a él al aire, nosotros le escuchamos, pero ya.
1: Ok. Sí, entonces, si usted se regresa a su país de origen, usted no pierde la ciudadanía de los Estados Unidos y usted simplemente se regresa a su país y sigue recibiendo el seguro social. Un caso personal, mi hermana se jubiló hace 35 años y vive en el Ecuador y a ella nunca le han quitado el seguro social.
0: Excelente ejemplo. Muchas gracias. Y con eso cerramos. Se nos pasó la hora, pero buenas preguntas que llegaron al final. Gracias a todos. Gracias, Carlos, por contestar y darnos sabiduría acerca del Seguro Social. Dios le bendiga ricamente, Carlos.
1: De igual manera, a todos ustedes un saludo muy cordial.
0: Y les espero mañana otra vez aquí en Temas Vitales. Dios le bendiga.
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1: Y ahora, el pronóstico del tiempo para Houston en Radio Amistad. Se reporta 81 grados y mayormente nublado. Hoy, despejado, con una temperatura máxima cerca de 92 grados. Algunas lluvias esta noche, con una temperatura mínima cerca de 78 grados. Después mañana, tormentas eléctricas, con una temperatura máxima cerca de 88 grados. Algunas lluvias mañana por la noche, con una temperatura mínima cerca de 75 grados. El pronóstico del tiempo en KHCB Houston.
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0: Este es el versículo de la semana que se encuentra en Proverbios 31:28 y dice, se levantan sus hijos y la llaman bienaventurada. Una vez más, Proverbios 31:28 dice, se levantan sus hijos y la llaman bienaventurada.

Te soñé, te pedí, te esperé, y hoy te puedo ver. Dios me dijo que tenía algo mejor para mí y tenía razón, pues cuando te vi, no me decepcioné. Eres lo que pensaba, lo que mi mente imaginaba. Eres la petición que hice a Dios contestada. Eres lo que soñaba, lo que mi corazón anhelaba. Eres la bella promesa de Dios, tan esperada.

Y hoy que te tengo, confirmo que el tiempo de Dios es perfecto. Y aunque a veces me pareció un poco lento, no me arrepiento de haber esperado este momento, pues eres la princesa real de este cuento.

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1: He desarrollado un hábito que me ayuda a mantener vivas mis amistades. Al final de tomar un café con un amigo, me aseguro de poner otra fecha en el calendario para volver a reunirnos, incluso si faltan meses y meses, porque necesitamos vernos para mantener el compañerismo. Esto es Pautas para Vivir. De la misma manera, necesitamos estar junto a Dios para tener una relación con Él. «Ven y habla conmigo», le dijo Dios a David, el escritor de los Salmos. Y Dios también se lo dice a usted en el Salmo 27:8. Oh, está hablando de la oración. Podría pensar usted, pero eso no es todo. Nuestros momentos de oración son a menudo rápidos, unidireccionales y transaccionales. Dios quiere visitarle, quiere compartir los detalles más minuciosos de sus luchas, sus alegrías, sus preguntas, al igual que la comunicación entre dos buenos amigos mientras se toman un café. Más adelante en los Salmos, cuando David habla con Dios, «Oh Señor», dice, «Tú has examinado mi corazón y sabes todo acerca de mí. Ya sabes cuando me siento o me levanto. Conoces mis pensamientos incluso cuando estoy lejos. Me ves cuando viajo y cuando descanso en casa. Sabes todo lo que hago. Tú sabes lo que voy a decir antes de decirlo». La próxima vez que Dios diga, «Ven y habla conmigo», respondamos como David con un, «Señor, ya voy».
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0: 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Soy su servidor Kevin Díaz y a continuación un versículo de la palabra de Dios en la Biblia en Juan 14:6 y dice: Jesús le dijo: Yo soy el camino, la verdad y la vida. Nadie viene al Padre sino por mí. Recuerde, solo hay un camino al cielo y eso es a través de nuestro Salvador Jesucristo.
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2: Mayo 19. Bienvenido a su mesa. A la hora de comer, Boaz le dijo a Ruth: Ven acá para que comas del pan y mojes tu pedazo de pan en el vinagre. Así pues, ella se sentó junto a los segadores. Boaz le sirvió grano tostado, y ella comió hasta saciarse y aún le sobró. Ruth 2, verso 14. Tú y yo somos llamados a ser puentes que cierran el abismo entre la experiencia del aislamiento y la aceptación de Dios. Para Ruth, Boaz fue ese puente. En medio de un largo día de trabajo, Boaz invitó a sus trabajadores a compartir una comida. También dio la bienvenida a Ruth para que comiera entre los segadores contratados. Es fácil ignorar la importancia de esto. Ruth era una extraña, una extranjera y una mujer. Las acciones de Boaz fueron inesperadas y contraintuitivas en lo cultural. Fueron como las de Cristo. Boaz es un ejemplo de alguien cuyas acciones son un puente entre el aislamiento y la aceptación que Dios ofrece. Como moabita, Ruth era vista y tratada de forma diferente por los habitantes de Belén. Además, el estatus de viuda de Ruth y de Noemí las habría aislado en muchos círculos sociales. Sin embargo, ya que el amor de Dios había llenado su corazón, Boaz desechó cualquier indicio de prejuicio que pudiera haber tenido y dio la bienvenida a Ruth a su mesa. Boaz no se detuvo al asegurarse de que Ruth se sintiera cómoda con sus acciones solamente. No, sino que también se aseguró de que los demás trabajadores trataran a Ruth con aceptación y bondad, y no le dejó luchar para aprender las destrezas prácticas de su nueva ocupación. Él se esforzó al máximo para proveer y cuidar de ella. ¿Hacemos lo mismo por los incrédulos, los nuevos creyentes o los visitantes en nuestra iglesia? Un cristiano es, por definición, un receptor del amor del pacto de Dios. Por lo tanto, un cristiano debería ser el primero en incluir a los rechazados, el primero en decir, «Aquí eres bienvenido. Estamos felices de que estés aquí. Por favor, participa. ¿Me acompañarías?» Somos llamados a oponernos a la corriente común de exclusividad egoísta y al hábito igualmente pernicioso de solo pasar tiempo con los que son iguales a nosotros y darles solo a ellos la bienvenida. Encontramos la valentía que necesitamos para ser puentes y no barreras cuando miramos la aceptación que Dios nos ha mostrado en Cristo. La inclusión de Boaz hacia Ruth, a pesar de su raza, su estatus social y su falta de experiencia laboral nos señala hacia la historia eterna de la bienvenida más grande de Dios. El Dios Santo llama a través de las fronteras entre judío y gentil, esclavo y libre, y dice a los pecadores, «Vuélvanse a mí y sean salvos, todos los términos de la tierra». Isaías 45, verso 22. Debemos mirar de nuevo hacia la cruz, porque allí aprenderemos lo que significa ser amado y bienvenido por Dios. Solo entonces podremos amar de verdad y dar la bienvenida a otros. Así que mira la manera en que Cristo te da la bienvenida a su mesa, y luego pregúntate, ¿cómo su espíritu me está moviendo a cerrar ese abismo? ¿A quién me está llamando a darle la bienvenida en mi mesa?
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Leemos en los Salmos: guarda silencio ante Jehová y espera en Él. 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Este es el versículo de la semana que se encuentra en Proverbios 31:28 y dice: se levantan sus hijos y la llaman bienaventurada. Una vez más, Proverbios 31:28 dice: se levantan sus hijos y la llaman bienaventurada.

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Detalle insignificante. Recorrí una y otra vez el estante de un negocio en busca de cierto tipo de papel, pero no encontré lo que yo buscaba. Pregunté a una vendedora y con cierto asombro en su cara señaló al papel delante de mí. Pero si está ahí, caballero. Esta habilidad de no identificar lo que uno busca es característica de demasiada gente en el ámbito espiritual. Desestima lo que considera un detalle insignificante, sin percatarse de su verdadero valor. Así les pasó a los protagonistas de la parábola del capítulo 12 del Evangelio de Marcos. En ella, un hombre preparó un viñedo para alquilarlo. El precio del alquiler era cierto porcentaje de la cosecha. Llegado el tiempo, el dueño envió a sus siervos a cobrar su parte, pero solo logró que ellos fueran maltratados e incluso muertos por los arrendatarios. Este dueño del campo representa a Dios. Los profetas enviados por Dios habían corrido igual suerte que los siervos de la parábola. Finalmente Dios envió a su propio Hijo Jesús, pero los viñadores creían que si mataban al único heredero, ellos se quedarían como dueños del viñedo. El plan parecía perfecto, excepto por el detalle que el dueño no había muerto todavía. Detalle insignificante, ¿verdad? Y ese detalle insignificante fue precisamente su ruina. El dueño, que tanta paciencia había tenido, cayó con toda la fuerza sobre ellos. Jesús, el detalle insignificante, se había convertido en el asunto más importante de toda la vida. Tenían ante sí al Salvador del mundo, enviado por Dios, pero lo desecharon como algo sin importancia. ¿Será un detalle insignificante para ti también? ¿Quién es Jesús para ti? ¿Lo has hecho el fundamento de tu vida? Meditación escrita por Marvin Duke, Paraguay.

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0: En el Evangelio de Juan, capítulo 19, versículos 17 al 19, leemos: Y él, cargando su cruz, salió al lugar llamado de la Calavera, en hebreo Gólgota, y allí le crucificaron, y con él a otros dos, uno a cada lado, y Jesús en medio. Escribió también Pilato un título que puso sobre la cruz, el cual decía: Jesús Nazareno, Rey de los Judíos. Llegamos a los últimos capítulos del Evangelio de Juan y los eventos más importantes en la historia de la humanidad, la crucifixión y resurrección de Jesucristo. Bienvenido a través de la Biblia, el programa en el cual conocemos a Dios en su palabra. Soy su anfitrión, Heiel Ortiz, contento de que usted esté con nosotros en el día de hoy estudiando la Biblia, la palabra de Dios. Al terminar nuestro tiempo en el Evangelio de Juan, nuestro imaginario autobús bíblico nos llevará al Antiguo Testamento para estudiar el libro de Deuteronomio, un libro que nos ayudará a amar y obedecer a nuestro buen Dios. Antes de iniciar, quiero compartir el siguiente testimonio que recibimos de Lisbeth desde Nicaragua. Ella nos dice: Gracias a su obra de enseñarnos e instruirnos en la palabra de Dios, he aprendido cada día más de Él y a no guiarme con mis pensamientos, sino a lo que dice su palabra, y asimismo compartirla con mi familia, vecinos y amigos. Gracias. Muchas gracias, Lisbeth, por compartirnos tu testimonio. Oramos para que Dios te siga utilizando para alcanzar a otros más con el poder de su palabra. Oremos para iniciar. Padre Celestial, te damos gracias porque tenemos un Salvador glorificado y resucitado que se sienta a tu diestra y que intercede por nosotros. Oramos, Señor, para que muchos más puedan venir a tus pies, que tú abras sus ojos espirituales y que ellos puedan recibir el regalo de la salvación. En el precioso nombre de Jesús oramos. Amén. Con nosotros, nuestro maestro Samuel Montoya y el estudio bíblico de hoy.
2: Continuamos considerando el capítulo 19 del Evangelio según San Juan, mirando nuestra redención desde varios puntos de vista. Y desde el punto de vista de Satanás, fue un triunfo y también una derrota. Fue un triunfo para Satanás herir en el calcañar la simiente de la mujer, como fue predicho allá en Génesis capítulo 3. Es una derrota porque Jesús hirió a Satanás en la cabeza. Cristo ha destruido el poder de Satanás y el poder de la muerte. Ahora, desde el punto de vista del mundo, la cruz es nada más que un asesinato cruel. Ven a Jesús Nazareno, ven al hombre, ven la injusticia, pero recordemos lo que Pedro predicó en el capítulo 3 del libro de los Hechos de los Apóstoles, versículos 14 y 15, cuando dijo: Mas vosotros negasteis al santo y al justo, y pedisteis que se os diese un homicida, y matasteis al autor de la vida, a quien Dios ha resucitado de los muertos, de lo cual nosotros somos testigos. Por tanto, le llevaron para ser crucificado. Y esto da cumplimiento a las palabras del Salmo 94, versículos 20 y 21, donde dice: ¿Se juntará contigo el trono de iniquidades que hace agravio bajo forma de ley? Se juntan contra la vida del justo y condenan la sangre inocente. Volviendo ahora al capítulo 19 de San Juan, continuemos leyendo los versículos 17 y 18. Y él, cargando su cruz, salió al lugar llamado de la Calavera, y en hebreo, Gólgota. Y allí le crucificaron, y con él a otros dos, uno a cada lado, y Jesús en medio. Ahora Juan no nos da una descripción minuciosa de la crucifixión. Hace mención del lugar y da muy pocos detalles. El general Gordon nunca se sintió satisfecho de la identificación del sitio dentro de las murallas de la ciudad que se señala como Gólgota. Hay una formación rocosa como una calavera fuera de las murallas de la ciudad, y creemos que ese es el verdadero lugar del Gólgota. Usted recordará que toda ofrenda por el pecado era llevada fuera del campamento a un lugar limpio, según lo estudiamos allá en el capítulo 4 de Levítico, versículo 12. Así como el Señor Jesús cumplió la profecía tocante a Él, así también cumple los tipos del Antiguo Testamento. Nuestra ofrenda por el pecado, el Señor Jesucristo, fue llevado fuera de la ciudad. El escritor a los Hebreos, en el capítulo 13, versículo 12 de su carta, pone énfasis en el hecho de que nuestro Señor padeció fuera de la puerta. Leamos ahora el versículo 19 de este capítulo 19 de Juan. Escribió también Pilato un título que puso sobre la cruz, el cual decía: Jesús Nazareno, Rey de los Judíos. Usted habrá notado que no hemos hecho ningún esfuerzo por armonizar los otros evangelios con el Evangelio de Juan. Cada uno es diferente y cada evangelio está escrito con un propósito diferente. Es pues necesario juntar todos los cuatro evangelios para encontrar el título completo que pusieron en la cruz. Continuemos leyendo ahora los versículos 20 al 22 de este Evangelio según San Juan. Y muchos de los judíos leyeron este título, porque el lugar donde Jesús fue crucificado estaba cerca de la ciudad, y el título estaba escrito en hebreo, en griego y en latín. Dijeron a Pilato los principales sacerdotes de los judíos: No escribas Rey de los Judíos, sino que él dijo: Soy Rey de los Judíos. Respondió Pilato: Lo que he escrito, he escrito. Este título fue escrito en hebreo, el lenguaje de la religión. Fue escrito en griego, el idioma de la cultura y la educación. Y fue escrito en latín, el idioma de la ley y el orden. Así pues, fue escrito para que todo el mundo viera que murió por todos. Este es el evangelio que ha de ser predicado en el mundo. Esta es la única esperanza del mundo. Continuemos ahora con los versículos 23 y 24 de este mismo capítulo 19 de Juan. Cuando los soldados hubieron crucificado a Jesús, tomaron sus vestidos e hicieron cuatro partes, una para cada soldado. Tomaron también su túnica, la cual era sin costura, de un solo tejido, de arriba abajo. Entonces dijeron entre sí: No la partamos, sino echemos suerte sobre ella, a ver de quién será. Esto fue para que se cumpliese la escritura, que dice: Repartieron entre sí mis vestidos, y sobre mi ropa echaron suertes. Y así lo hicieron los soldados. Dice aquí: cuando hubieron crucificado a Jesús. Ningún escritor evangélico describe la muerte de Cristo. Hay cosas en cuanto a la cruz y la crucifixión que nos están vedadas. Dios bajó un velo sobre muchos de los detalles. Las tinieblas cubrían la tierra para que los hombres no vieran. En primer lugar, Dios no nos dará los detalles mórbidos simplemente para satisfacer nuestra curiosidad ociosa. En segundo lugar, se realizó allí una transacción entre el Padre y el Hijo. Fue una transacción por los pecados del mundo y nosotros simplemente debemos hacernos a un lado. Lo único que podemos hacer es aceptar por la fe el perdón que se nos concede mediante la muerte de Cristo en la cruz. Esa es la única manera en que usted y yo, amigo oyente, penetraremos aquellas tinieblas. Ahora, al parecer, su ropa era de aldeano, no muy buena. Alguien se la había dado, pero echaron suerte sobre ella al pie de la cruz. Estos romanos no lo sabían, pero estaban dando así cumplimiento a las Escrituras. Dice en el Salmo 22, versículo 18, «Repartieron entre sí mis vestidos, y sobre mi ropa echaron suertes». Volviendo ahora al capítulo 19 de Juan, continuemos leyendo los versículos 25 al 27. Estaban junto a la cruz de Jesús su madre y la hermana de su madre, María, mujer de Cleofas, y María Magdalena. Cuando vio Jesús a su madre y al discípulo a quien él amaba, que estaba presente, dijo a su madre: «Mujer, he ahí tu hijo». Después dijo al discípulo: «He ahí tu madre». Y desde aquella hora, el discípulo la recibió en su casa. Jesús llama a María mujer, así como la había llamado en las bodas de Caná, que se relata en el capítulo 2 de este Evangelio de Juan. Su hora había llegado. Debe morir, pero resucitará. Será glorificado. Su relación con ella se romperá, y para ella, tanto como para nosotros, Él será el Cristo glorificado. Su resurrección vindicará el nombre de ella para siempre, es decir, la reputación de ella quedará vindicada. Pero ella tiene que venir a Cristo por la fe, así como todos los demás creyentes. Mientras Él muere por los pecados del mundo, Él no la olvida. Sabemos que María oraba con los discípulos en el aposento alto después de la resurrección de Jesús. Y después de eso, ella no figura ya en el asunto. Mientras ella viviera, Juan la tendría en su casa y cuidaría de ella, así como el Señor le pidió que hiciera. Continuemos ahora leyendo los versículos 28 hasta el 30 de este capítulo 19 de San Juan. Después de esto, sabiendo Jesús que ya todo estaba consumado, dijo, para que la Escritura se cumpliese, «Tengo sed». Y estaba allí una vasija llena de vinagre. Entonces ellos empaparon en vinagre una esponja y poniéndola en un hisopo, se la acercaron a la boca. Cuando Jesús hubo tomado el vinagre, dijo, «Consumado es». Y habiendo inclinado la cabeza, entregó el Espíritu. Juan con cuidado nos enseña que la Escritura se cumple. Hay algunos capítulos en el Antiguo Testamento que tienen que ver especialmente con la crucifixión. Permítanos mencionar aquí el Salmo 22, Génesis capítulo 22, Isaías 53 y el capítulo 16 de Levítico. Hay 28 profecías que se cumplieron mientras él pendía de la cruz. La expresión «tengo sed» es el cumplimiento del Salmo 69:21. «Consumado es». Ahora, ¿qué fue consumado? Pues la redención suya y la mía fue consumada, amigo oyente. En su informe al Padre le había dicho, «He acabado la obra que me diste que hiciese». Por eso dijo, «Consumado es». Continuemos ahora leyendo los versículos 31 al 37 de este capítulo 19 del Evangelio según San Juan. Entonces los judíos, por cuanto era la preparación de la Pascua, a fin de que los cuerpos no quedasen en la cruz en el día de reposo, pues aquel día de reposo era de gran solemnidad, rogaron a Pilato que se les quebrasen las piernas y fuesen quitados de allí. Vinieron pues los soldados y quebraron las piernas al primero y asimismo al otro que había sido crucificado con él. Mas cuando llegaron a Jesús, como le vieron ya muerto, no le quebraron las piernas. Pero uno de los soldados le abrió el costado con una lanza y al instante salió sangre y agua. Y el que lo vio da testimonio y su testimonio es verdadero, y él sabe que dice verdad, para que vosotros también creáis. Porque estas cosas sucedieron para que se cumpliese la Escritura, no será quebrado hueso suyo. Y también otra Escritura dice, mirarán al que traspasaron. La primera profecía que Juan menciona aquí se cumplió. Dice en el Salmo 34:20, él guarda todos sus huesos, ni uno de ellos será quebrantado. La segunda profecía todavía queda para ser cumplida. El profeta Zacarías, en el capítulo 12 de su profecía, versículo 10, dice, «Y mirarán a mí, a quien traspasaron, y llorarán como se llora por hijo unigénito». Ha sido traspasado, esa parte ya ha sido cumplida. Pero Zacarías dice que él vendrá de nuevo, y que cuando venga, mirarán a él, a quien traspasaron, y llorarán. Y pasamos ahora a considerar la sepultura de Jesús en la tumba de José de Arimatea. Tratamos con los hechos, con los grandes hechos históricos del Evangelio. Ahora, ¿qué es el Evangelio? El apóstol Pablo nos lo explica en su primera carta a los Corintios, capítulo 15, versículos 3 y 4, cuando dice, «Porque primeramente os he enseñado lo que asimismo recibí, que Cristo murió por nuestros pecados conforme a las Escrituras, y que fue sepultado y que resucitó al tercer día conforme a las Escrituras». Estas son las verdades centrales del Evangelio. Nuestra salvación se basa en nuestra relación con esas verdades y con la persona de Jesucristo. Amigo oyente, ¿confía usted en Él? ¿Confía en lo que Él hizo por usted cuando murió en la cruz? ¿Cree usted que murió una muerte vicaria, sustitutiva y redentora por usted? Continuemos ahora con los versículos 38 al 40 de este capítulo 19 del Evangelio según San Juan. Después de todo esto, José de Arimatea, que era discípulo de Jesús, pero secretamente por miedo de los judíos, rogó a Pilato que le permitiese llevarse el cuerpo de Jesús. Y Pilato se lo concedió. Entonces vino y se llevó el cuerpo de Jesús. También Nicodemo, el que antes había visitado a Jesús de noche, vino trayendo un compuesto de mirra y de aloes, como 100 libras. Tomaron pues el cuerpo de Jesús y lo envolvieron en lienzos con especias aromáticas, según es costumbre sepultar entre los judíos. Los dos hombres que tocaron el cuerpo de Jesús eran hombres eminentes. José de Arimatea era rico, y Nicodemo era príncipe de los judíos, el que había venido a Jesús de noche. Los dos eran discípulos secretos y ahora por primera vez se declaran abiertamente. Y no debemos ser tan críticos de estos dos hombres. Se habían quedado callados, pero ahora los discípulos del Señor todos se han dispersado como ovejas y se esconden. Y es ahora cuando precisamente estos dos hombres se presentan valientemente. Ahora recuerde usted, amigo oyente, que los hijos de Israel habían vivido en Egipto. Algunos creen que fueron ellos los que perfeccionaron el método de embalsamamiento de los egipcios. El Hijo de Dios, el creyente, tanto en el Antiguo como en el Nuevo Testamento, siempre creía que el cuerpo resucitaría. El apóstol Pablo, por ejemplo, nos dice en su primera carta a los Corintios, capítulo 15, versículos 42 y 43, «Se siembra en corrupción, resucitará en incorrupción. Se siembra en debilidad, resucitará en poder». Será pues un cuerpo glorificado. Por esa razón, el Hijo de Dios, el creyente, ha tenido siempre una reverencia y un cuidado especial con el cuerpo. Pero no hay nada de pagano en cuanto a eso. Por supuesto, los egipcios se hicieron muy paganos con relación a esto y eran muy paganos aún en su manera de pensar a este respecto. El pensamiento central era que el servicio fúnebre debía demostrar el hecho de que si esta persona era hijo de Dios, algún día los creyentes estarían con este ser querido otra vez. Y eso es siempre lo más importante. Ahora ellos habían aprendido a embalsamar como lo hacían los egipcios, y esa era aparentemente la manera aquí. Note usted que usaron lienzos y que trajeron 100 libras de un compuesto de mirra y de aloes y que lo envolvieron. Note eso. Ahora, lo que los egipcios hacían, ve usted, es que tomaban el compuesto de mirra y de aloes y comenzaban envolviendo primero un dedo. Cuando habían envuelto ese dedo, le frotaban la mirra y los aloes. Luego hacían lo mismo con otro dedo. Así, cuando ya habían hecho todos los dedos, envolvían la mano y mientras la envolvían, le frotaban la mirra y los aloes. Eso lo sellaba, no dejando entrar el aire. Cuando habían terminado de envolver la mano, envolvían entonces el brazo. Cuando terminaban de envolver el brazo, lo envolvían junto al cuerpo, habiendo envuelto previamente el cuerpo. De modo que, como usted puede ver, amigo oyente, el cuerpo quedaba pesando unas 100 libras más de lo que pesaba al principio. En otras palabras, envolvieron el cuerpo del Señor Jesús como una momia. Ahora, Juan hace mención especial de que envolvían el cuerpo en los lienzos usando las especies, porque este es un detalle muy importante para él. Usted recordará que por la mañana del día de resurrección, Juan vio los lienzos allí sin estar el cuerpo, y entonces comprendió la resurrección y creyó. Continuemos ahora leyendo los versículos 41 y 42 de este capítulo 19 de San Juan. Y en el lugar donde había sido crucificado, había un huerto y en el huerto un sepulcro nuevo, en el cual aún no había sido puesto ninguno. Allí pues, por causa de la preparación de la Pascua de los judíos, y porque aquel sepulcro estaba cerca, pusieron a Jesús. Como usted ve, amigo oyente, esto era conveniente también. Le bajaron de la cruz antes de la noche de la Pascua. La Pascua comenzaba antes de la caída del sol, de modo que tenían que apresurarse, y por eso en realidad no terminaron de envolver el cuerpo como esperaban hacerlo. Porque, como usted recordará, en el primer día de la semana, las mujeres vinieron con más mirra y tenían la intención de aplicarla al cuerpo de Jesús. ¿Pero qué ocurrió cuando llegaron allí? Bueno, el capítulo siguiente, el capítulo 20, nos dice lo que ocurrió. Y así concluimos nuestro estudio del capítulo 19 del Evangelio según San Juan. Y llegamos ahora al capítulo 20. En este capítulo encontramos registrada la resurrección de Jesús. La resurrección de Jesucristo, amigo oyente, es el mismo corazón de la fe cristiana. Tiene mucha importancia, pero hallamos que hoy en día se hace muy poco caso de ella. Los libros de teología, los himnos de la iglesia, los sermones, todos tienen que ver con la muerte de Cristo. Con demasiada frecuencia, la resurrección de Cristo se celebra solamente en el día de la resurrección. Los sermones en el Nuevo Testamento, principiando con el día de Pentecostés, tenían como tema la resurrección de Jesucristo. Comencemos, pues, nuestro estudio de este capítulo 20, leyendo el primer versículo. El primer día de la semana, María Magdalena fue de mañana, siendo aún oscuro, al sepulcro, y vio quitada la piedra del sepulcro. El primer día de la semana, es decir, el domingo, María Magdalena vino a la tumba. No tenía ningún pensamiento de que Jesús se hubiera levantado de los muertos. Llegó a la tumba antes de que los discípulos vinieran. Según lo que sabemos, los discípulos ni aún intentaban llegar a la tumba. Ahora, ¿cuándo se cambió el día de reposo de sábado a domingo? Se cambió cuando Jesucristo resucitó de los muertos. Estuvo muerto durante el sábado, pero resucitó el domingo. De allí en adelante, los creyentes se han reunido en el primer día de la semana. El sábado pertenece a la vieja creación. Después de que Dios creó todo, reposó el sábado. Ahora hemos llegado a la nueva creación en Cristo Jesús. El día de Pentecostés fue el domingo, el primer día de la semana. Es interesante que Juan, el último de los escritores del Evangelio, pone énfasis en que fue el primer día de la semana cuando Jesús resucitó de los muertos. Ahora María Magdalena llegó antes que las otras mujeres. El Señor había echado 7 demonios de ella. Muchos la llaman pecadora y creen que fue ella quien enjugó los pies de Jesús con sus cabellos. Pero esta es solamente una conjetura que no se puede comprobar. Creemos que ella era una persona de aptitud muy alta y que quedó eternamente agradecida del Señor por haberla sanado. Es posible que fuera más enérgica o que tuviera más interés que las demás. Quizás era más joven y por eso llegó primero, mientras todavía era oscuro. Ahora, cuando vio que el cuerpo de Jesús no estaba allí en el sepulcro, enseguida corrió para contárselo a Juan y a Pedro. Leamos el versículo 2 de este capítulo 20 de San Juan. Entonces corrió y fue a Simón Pedro y al otro discípulo, aquel al que amaba Jesús, y les dijo, «Se han llevado del sepulcro al Señor y no sabemos dónde le han puesto». El discípulo al cual amaba Jesús es Juan. Cualquiera de los discípulos, excepto Judas Iscariote, pudiera haberse servido de este título para sí mismo. Inclusive usted, amigo oyente, le es posible también servirse de este título. El apóstol Judas en el versículo 21 de su carta dice, «Conservaos en el amor de Dios, esperando la misericordia de nuestro Señor Jesucristo para vida eterna». Consérvese, amigo oyente, en el amor de Dios, porque usted sabe que le ama. Es maravilloso tomar la posición que tomó Juan, el discípulo, aquel al que amaba Jesús. Ahora encontramos juntos a Simón, Pedro y a Juan. Juan lo ha recibido, y nos preguntamos si alguno de los otros discípulos, los buenos fundamentalistas, oyeron de la negación de Pedro y le excluyeron. Pero gracias a Dios que Juan lo recibió en un tiempo cuando Pedro necesitaba desesperadamente que alguien lo recibiera. Juan, el hijo del trueno, ha llegado a ser ahora el apóstol del amor. ¡Qué cosa más maravillosa es esa! Ahora, María Magdalena no esperaba la resurrección. Ella pensaba que habían robado el cuerpo del Señor. ¿No le parece esto interesante, amigo oyente? Las autoridades religiosas acusarían después a los discípulos de robar el cuerpo del Señor. El primer pensamiento de María fue, las autoridades religiosas robaron el cuerpo del Señor. Creemos que las autoridades religiosas habrían dado cualquier cosa por poder presentar el cuerpo de Jesús en aquel primer domingo. Ahora, Simón Pedro y Juan tampoco esperaban la resurrección. Probablemente creían que María no veía bien en la oscuridad. Ella vio la piedra quitada y se asustó y corrió. O pensaban que quizá ella había ido a otra tumba. Por tanto, se precipitan al cementerio. Y amigo oyente, uno no va al cementerio para buscar a los vivos. Ellos no esperaban hallar a un vivo cuando salieron con precipitación. Ellos esperaban encontrar el cuerpo muerto del Señor. Pero bien, aquí vamos a detenernos por hoy, amigo oyente, porque se nos agotó el tiempo. Continuaremos, Dios mediante, en nuestro próximo programa. Mientras tanto, oramos que Dios le bendiga muy ricamente.
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1: Este es el versículo de la semana que se encuentra en Proverbios 31:28 y dice: se levantan sus hijos y la llaman bienaventurada. Una vez más, Proverbios 31:28 dice: se levantan sus hijos y la llaman bienaventurada.

¿Cómo crees que será ver a Jesús? ¿Qué es lo que más anhelas respecto al cielo? El pensamiento de hoy está escrito por Alison Kieva. Alison escribe: ¿alguna vez anhelas algo que vislumbras pero no logras alcanzar de todo? C.S. Lewis anhelaba felicidad. Escribió: nuestro anhelo de hacernos uno con algo en un universo del que ahora nos sentimos distanciados, haber atravesado una puerta que siempre hemos visto desde afuera, es el indicador más fiel de nuestra verdadera situación. Y ser llamados por fin a entrar será la sanación de ese prolongado anhelo. El hombre, en su totalidad, está destinado a beber la felicidad de la fuente de la felicidad. Lewis habla del gozo que experimentaremos plenamente cuando veamos a Jesús cara a cara. Como creyentes en Jesús, tenemos el gozo de Cristo a través de la obra de su Espíritu en nosotros. Pero, lamentablemente, este gozo está obstaculizado por el pecado y la muerte, las fuerzas del mal y el quebranto del mundo. Pablo escribe: ahora vemos por espejo oscuramente, mas entonces veremos cara a cara. Ahora conozco en parte, pero entonces conoceré cómo fui conocido. En el versículo 10 habla de lo perfecto que vendrá, el momento en que conoceremos y experimentaremos el gozo en su totalidad, porque estaremos con Jesús. Aunque esperamos expectantes ese día, Él nos da ahora un pequeño anticipo del gozo desbordante y sin obstáculos del cielo. Oremos, Padre, anhelo el día cuando te conozca por completo. Amén. 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

0: Dios es mi salvación. Confiaré en Él y no temeré. El Señor es mi fuerza. El Señor es mi canción. Él es mi salvación. Isaías 12:2. ¿Confía usted en Dios como su Salvador? El Señor es nuestra fuerza. Él es nuestra canción. Él es nuestra salvación. Que Dios le bendiga ricamente. Es el deseo de la Red de Radio Amistad para usted hoy.
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Yo estoy muy agradecida de estar aquí alrededor de esta mesa en los estudios de Nuestro Pan Diario y conversando con mi amiga Karen Melby, cuyo esposo murió ya hace unos años y nos conocemos desde hace bastante tiempo. Hemos

0: recorrido juntas un largo camino y hoy ella está compartiendo con nosotras desde esa experiencia. También nos acompaña Lisa Hagenauer, quien es abogada especializada en planificación patrimonial y sucesoral. Y eso es todo un trabalenguas.
1: Sí, lo es.
0: Pero es algo con lo que necesitamos estar familiarizadas. Así que gracias, Lisa. Y también está con nosotras Andrea Karsten, asesora financiera. Andrea, me estabas contando hace un momento cómo el Señor usó a Kingdom Advisors, que es un ministerio que en español se traduciría como consejeros del reino, en tu vida. Ellos llevan a cabo una conferencia anual para asesores financieros. Ron Blue fue quien tuvo la visión de iniciar ese ministerio. Hoy otros lo dirigen, pero me encanta cómo ellos hablan de que Dios es el dueño de todo. Y qué gran responsabilidad tenemos de cuidar lo que Dios nos ha confiado y de rendirle cuentas a Él. Se trata de cómo honramos a Dios con estas cosas terrenales, físicas y tangibles que Él ha puesto en nuestras manos. Y cómo lo honramos no solo durante nuestra vida, sino también más allá de nuestra vida. Kingdom Advisors ha sido una parte importante de esto, al igual que otros ministerios. Y en el episodio anterior mencionamos a Ministerios Crown. Ellos son un equipo de personas con un fundamento bíblico sólido que nos han ayudado a pensar correctamente sobre estos temas.
1: Sin duda, doy mucho crédito a Kingdom Advisors por la manera en que ejerzo mi profesión hoy. Ellos utilizan principios bíblicos firmes en su enseñanza, con el propósito final de traer paz a quienes estamos aquí hoy, al saber que si practicamos estos principios bíblicos, entonces estamos caminando conforme al plan de Dios. Dios tiene muchísimo que decir sobre el dinero en la Biblia. Se ha dicho que hay más de 2.300 versículos de las Escrituras que hablan de este tema y que aproximadamente el 75% de las parábolas que Jesús enseñó tienen que ver con el dinero y las posesiones.
0: Así es.
1: Entonces, Dios definitivamente tiene un plan para esto, como también lo tiene para todo lo demás.
0: Les diré otra cosa que amo y que me da mucha tranquilidad cuando se trata de este tema. Yo estudié piano en la universidad y soy maestra de la Biblia. Y todo este asunto de testamentos y planes financieros puede resultarme muy abrumador. Pero en Proverbios capítulo 2, en el versículo 6, dice, porque el Señor da la sabiduría.
1: Amén.
0: De su boca vienen el conocimiento y la inteligencia. Así que el Señor da sabiduría y también pone personas sabias en nuestras vidas para ayudarnos en aquellas áreas en las que nos falta sabiduría. Y en el episodio anterior hablábamos de la importancia de tener un equipo. Ahora, eso no significa que tengas que contratar a todas estas personas, porque cerramos la conversación sobre eso diciendo que alguien podría estar escuchando y pensar, ¡wow! Y hay que tener mucho dinero para ocuparse de todas estas cosas. Pero la realidad es que, por ejemplo, todas necesitamos un testamento. Y Lisa, cuéntanos, ¿qué sucede si no tienes un testamento cuando mueres? O cuando muere tu cónyuge, o cuando fallecen tus padres. ¿Por qué es importante?
1: Claro, es importante entender que cuando consideramos si necesitamos un testamento, y yo diría que en el 99% de las personas sí lo necesitan.
0: Me retracto, dije el 100%.
1: Sí, dijiste el 100%, pero yo diría el 99%. Y la razón es que el testamento es uno de los métodos, una de las maneras en que transferimos nuestros bienes a nuestros seres queridos.
0: O a obras de caridad.
1: O a quien deseemos asegurarnos de que, como parte de nuestra mayordomía continua, reciba esos recursos cuando ya no estemos.
0: Así que incluso si eres soltera y no tienes dependientes ni familia, ese dinero va a ir a algún lugar.
1: Exactamente.
0: ¿Y qué sucede si no tienes un testamento?
1: Bueno, si no tienes un testamento y no hay otra forma establecida para transferir tus bienes, Por ejemplo, es importante saber que no todo se transfiere a través del testamento. A modo de ejemplo, supongamos que lo único que tienes es un plan de ahorro para tu jubilación, lo cual obviamente no suele ser el caso. Así que, aunque no tengas otras propiedades o bienes, si en esa cuenta has designado beneficiarios, la ley establece que ese dinero se transfiera directamente a esas personas cuando falleces. Es decir, no pasa por un testamento, sino que va directamente a quienes hayas nombrado.
2: Aunque estas cosas varían según cada país y la condición económica de cada uno.
0: Así que incluso eso necesita actualizarse.
1: Sí, no te imaginas cuántas veces he tenido personas que vienen a mi oficina y hablamos del tema. Revisemos tus activos y a dónde van. ¿Ya dejaste eso establecido? Y me dicen, oh sí, tengo a mi cónyuge como beneficiario y creo que mis hijos están como beneficiarios contingentes por si pasa algo. Sí, estoy bastante segura. Pero luego, cuando lo revisamos, en realidad no es así.
0: Hablé hace un tiempo con alguien que sí tiene una póliza de seguro de vida, pero el beneficiario es su cónyuge, quien está en el cielo desde hace 3 años.
1: Eso es muy, muy común.
0: Entonces, definitivamente es algo que debe actualizarse.
1: Sí, absolutamente. Así es como muchas veces terminamos en la corte. Hace un tiempo tuve un testamento en el que un señor había hecho una lista de 10 personas diferentes como beneficiarias en distintos roles. Y para cuando falleció, todas esas personas habían muerto antes que él. Ese testamento era de, no sé, 1972 o algo así. No quedaba nadie, lo cual es muy inusual. No se ve con frecuencia. Pero sí veo muchas veces que alguien, como beneficiario, ya murió. Entonces, ¿qué pasa con la parte que le correspondía a esa persona? ¿Pasa a alguien más? O, si no se prevé eso, puede terminar siguiendo el curso del plan original y llegar a sus hijos. Tal vez esa era tu intención, o tal vez no. Por eso, esto es muy importante. La planificación en sí no solo evita que sea necesaria la intervención de los tribunales cuando no se hace correctamente, sino que también ayuda a prevenir problemas en la dinámica entre hijos adultos. Tal vez no se lleven perfectamente bien en vida. Todos tenemos personalidades distintas. Esas pequeñas grietas en la relación, esas dificultades, se intensifican enormemente y se pueden perder relaciones por causa de eso. Por eso la planificación ayuda cuando fallece el padre o la madre de una familia. Cuando no hay una buena planificación, a veces veo a esas familias desmoronarse porque se generan desacuerdos y conflictos.
0: Eso ocurrió en una parte de las Escrituras. Cuando dos hombres se acercaron a Jesús y le dijeron, Maestro, dile a mi hermano que divida la herencia conmigo.
1: Sí, así es. Vemos que eso sucede con mucha frecuencia.
0: Creo que vale la pena decir esto, y aunque este es otro tema, solo haré un pequeño paréntesis aquí. No necesariamente debe asumirse que todos los bienes que el Señor te ha confiado deban pasar automáticamente a tus hijos. Por diversas razones.
1: Exacto.
0: Tal vez tus hijos no están caminando con el Señor o no han mostrado responsabilidad. Hay pasajes en las Escrituras que hablan de cómo una herencia obtenida rápidamente al principio puede terminar en ruina.
1: Sí.
0: Puede que tengas más de lo que tus hijos puedan manejar espiritualmente. Yo estoy muy agradecida de que cuando mi papá falleció de manera repentina, éramos 7 hijos con edades entre 8 y 21 años, ninguno adulto, y yo soy la mayor. Y él había hecho provisión y sabíamos de antemano que un porcentaje significativo de su herencia, lo que fuera que él tuviera al partir para estar con el Señor, no iba a sus hijos. Él quería asegurarse de que nuestras necesidades estuvieran cubiertas, de que las necesidades de mi mamá estuvieran atendidas y de que ella estuviera cuidada. Pero también quería que supiéramos que para él era importante invertir en ministerios. Él fue un dador generoso durante su vida y nos preparó para saber que deseaba que tuviéramos esos mismos valores.
1: Así es.
0: Eso formaba parte de su planificación, parte de su preparación. Decirse a sí mismo, ¿cómo puedo honrar a Dios no solo durante mi vida, con mi manera de vivir y de dar, sino también cómo puedo proveer para mi familia y honrar al Señor más allá de mi familia, invirtiendo en la obra del Señor? En nuestra generación, quienes estamos aquí, los llamados boomers, los que nacimos luego de la Segunda Guerra Mundial, en nuestra generación hay una enorme cantidad de riqueza, billones de dólares, que se están transfiriendo a la siguiente generación. Y necesitamos hacernos estas preguntas. ¿Cómo podemos avanzar el reino de Cristo mientras vamos soltando todo esto? No debemos aferrarnos a ese dinero. Cuando ya no estemos aquí, no haremos nada con esos recursos. No los vamos a necesitar. No vamos a tener cuentas por pagar. Necesitamos asegurarnos de haber cuidado bien a quienes Dios puso bajo nuestro cuidado. Pero también, en la medida de lo posible, invertir más allá de nuestra vida en la obra del Señor. Ahora, déjame preguntarte algo más, porque creo que algunas de las personas que nos escuchan podrían pensar, pero esto es para quienes tienen mucho dinero. Yo no tengo tanto dinero. Apenas vivo el día a día. ¿Es algo que puedo hacer con un testamento sencillo o necesito necesariamente un abogado especializado en planificación patrimonial? Lisa, ¿qué les dirías a nuestras oyentes?
1: Creo que es muy importante educarte si vas a optar por eso. Yo no soy una abogada de planificación patrimonial que piensa que todo el mundo necesita una planificación compleja o que todas las personas necesitan necesariamente un abogado. Pienso que si tienes bienes personales, activos sencillos con beneficiarios designados y no tienes hijos con necesidades especiales, ni hijos menores, ni situaciones de ese tipo, un testamento sencillo puede servirle perfectamente a algunas personas. El problema está en asegurarte de que te eduques lo suficiente como para entender tu situación y saber que realmente encajas en ese perfil. Porque hay muchas personas que piensan que no necesitan nada más y luego descubrimos en realidad tienen un hijo con necesidades especiales que recibe beneficios del gobierno y ahora podría quedar descalificado de esos beneficios porque recibe una herencia. Si tienes hijos menores y algo se transferirá por medio de ese testamento, ¿quieres que ellos reciban todo cuando cumplan 18 años? Porque así será si tienes un testamento sencillo. No puedes controlar cuándo reciben esos recursos. Por eso, en algunos casos, una planificación más compleja es importante para poder decir, recibirán cierta cantidad a los 25 o a los 30 o a los 35 años. Así que hay un grupo bastante reducido de personas que realmente pueden resolver bien con un testamento, pero tienes que asegurarte de que efectivamente perteneces a ese grupo.
0: Entonces, creo que algo clave que dijiste es, edúcate.
1: Sí.
0: Y tal vez esa no se convierta en tu principal área de conocimiento.
1: Correcto.
0: Pero sí necesitas encontrar a alguien que sepa del tema y que al menos pueda ayudarte a entender qué cosas debes tener en cuenta.
1: Así es.
0: Lo que estamos diciendo con esto es, no lo ignores.
1: Exactamente.
0: No finjas que no existe y ni te convenzas de que puedes seguir adelante sin pensar en esto. Porque, especialmente cuando eres más joven, simplemente no sueles considerar estas cosas. Pero a medida que pasan los años, empiezas a asistir a más funerales y a ver a más personas entrar en esa etapa de la vida. Nuestros padres, algunos de nuestros abuelos, y ahora también nuestros contemporáneos, sin estar adecuadamente preparados. Y esto debería recordarnos que se trata de un asunto de mayordomía. No es solo una cuestión de tener éxito financiero. Es un tema de honrar a Cristo, de bendecir a nuestras familias y de promover el avance del Evangelio a través de la manera en que administramos durante nuestra vida y más allá de nuestra vida lo que Dios nos ha confiado.
3: Permíteme intervenir un momento aquí. Hablando como viuda, una de las cosas en las que el Señor realmente puso convicción en mi corazón es que a Él le importan las viudas. Hay varios pasajes en la Biblia donde Él habla de su amor, de su preocupación y de su cuidado y de cómo Él mismo será defensor de las viudas.
0: Y también de que Él tratará con aquellos que se aprovechan de las viudas o que actúan injustamente con ellas.
3: Quisiera decir algo. Especialmente para las oyentes que se encuentran en una etapa en la que saben que podrían quedar viudas, quizá porque su esposo está enfermo, o incluso si no es así, aunque ahora mismo las cosas vayan bien y tú y tu esposo estén sanos y felices, guarda esto en tu corazón. Dios cuidará de la viuda.
0: Amén, así es.
3: Yo sabía de antemano que Dios es fiel. Y he podido ver su fidelidad aún en mi ignorancia en todo lo relacionado con la planificación patrimonial, la planificación financiera y los detalles administrativos. He experimentado cuán hermoso es el hecho de que, porque Dios es defensor de las viudas, Él interviene y pone a las personas adecuadas en tu camino. Si no puedes asumir económicamente todo el costo de un abogado de planificación patrimonial, creo que Dios te proveerá un amigo o alguien dentro de tu círculo que te tome de la mano y camine contigo. Tu oración puede ser tan sencilla como esta: Señor, muéstrame lo que necesito saber. Guíame en este proceso y abre puertas. Preséntame a las personas que necesito tener en mi vida para que me ayuden a transitar este nuevo camino en el que estoy.
0: Estas son una provisión y una protección muy reales que el Señor ofrece.
3: Así es.
0: Y también es un mandato para el pueblo de Dios cuidar de las viudas.
1: Correcto.
0: En Santiago capítulo 1, en el versículo 27, las Escrituras dicen que la religión pura y sin mancha delante de nuestro Dios y Padre es esta: visitar a los huérfanos y a las viudas en sus aflicciones y guardarse sin mancha del mundo. Probablemente tengamos viudas en nuestras iglesias. Si tienes algún conocimiento financiero o una conexión con alguien que lo tenga, mira a tu alrededor y observa quién puede estar abrumada o simplemente necesitar a alguien que camine a su lado. De hecho, Karen, tu hijo fue una de las personas que el Señor usó en tu vida. Él tiene experiencia como asesor financiero y eso fue una bendición que Dios te dio como viuda.
3: Sí.
0: Hubo otras personas también. Y aunque no hubiera sido Drew, el Señor habría levantado a alguien más.
3: Absolutamente.
0: Por eso queremos animar a quienes tienen algún conocimiento en esta área a pensar y decir: no te ocupes solo de tus propias necesidades, mira a tu alrededor y pregúntate, ¿hay alguien? Una mamá soltera, por ejemplo, que está luchando con organizarlo todo, o alguien que está a punto de enviudar. Esas relaciones en las que tú y Scott invirtieron, Karen, discipulando, nutriendo espiritualmente, animando en el Señor durante los años en que su salud era buena, algunas de ellas resultaron ser precisamente las personas que el Señor trajo a tu vida para ayudarte en esos momentos de necesidad.
1: Sí, eso es muy cierto.
3: En cuanto a ese equipo, dos de esas personas eran completamente nuevas para mí, pero el Señor fue quien las trajo. Él puso a esas personas en mi vida para ayudarme a navegar todo ese recorrido lleno de incógnitas. Es como abrir una puerta a una habitación oscura. Es como esa casa de la que hablabas cuando se apagaban las luces y no sabes cómo moverte en lo desconocido. Pero Dios sí lo sabe. Él va delante de ti y pone a las personas en el lugar correcto. Te puedo asegurar que si eres alguien que está buscando a una viuda para ayudarla y le preguntas al Señor, ¿cómo puedo ayudar? Él te lo mostrará. Y también puedo afirmar con certeza que si eres viuda o estás a punto de serlo y clamas al Señor, Él vendrá. Tomará tu causa en sus manos y te ayudará.
0: Hoy me estabas contando algo y no tiene que ver directamente con las finanzas, pero sí con el cuidado de Dios hacia quienes necesitan cuidado. Tuviste una situación, y no entraré en todos los detalles, en la que necesitabas transportar algunas cosas para una celebración previa a la boda de una de tus hijas. Y tu auto tuvo una avería, una necesidad inesperada, y tuviste que llevarlo al taller. Eres una verdadera malabarista, Karen. Siempre tienes muchas cosas en marcha. Y bueno, al final alquilaste otro auto.
3: Una minivan muy grande.
0: Del taller, que era perfecta para lo que necesitabas.
3: Exactamente.
0: Me decías que si Scott hubiera estado aquí, él habría pensado con anticipación y se habría preguntado, ¿cómo vamos a llevar todas estas cosas?
3: Sí, ¿cómo vamos a llevar todo esto desde Wheaton, Illinois hasta Grand Rapids? Él lo habría pensado. Yo no lo había pensado.
0: Pero el Señor sí.
3: Así es. Y Dios permitió que mi auto presentara problemas. Así que el taller me dio un auto de reemplazo y yo estaba muy molesta por eso. Pero cuando me fui y miré el espacio que tenía esa minivan,
0: te diste cuenta que era justo lo que necesitabas.
3: Me di cuenta y dije, perdóname, Señor, por haberme quejado. Esta es tu provisión para mí, algo que ni siquiera había pensado que necesitaba.
0: Sí.
3: Él fue delante de mí y proveyó para mí.
0: Así que cuando hablamos de planificación financiera, testamentos, patrimonios, fideicomisos, no estamos diciendo que puedas controlar todo el futuro. Como si dijeras, esto está en mis manos. Tampoco estamos diciendo que vas a ser autosuficiente, porque las cosas suceden. Nadie tenía idea de que mi papá iba a morir repentinamente a los 53 años. No hubo ninguna advertencia de que mi mamá a los 40 quedaría viuda con 7 hijos. No podíamos haberlo anticipado. También el fundador de los ministerios Life Action fue diagnosticado con un tumor cerebral a los 42 años y 7 meses después partió para estar con el Señor, dejando 5 hijos de 21 años o menos. Nosotros no conocemos el futuro. Sabemos que vamos a morir, a menos que estemos aquí cuando Cristo regrese y nos lleve para estar con Él. No estamos diciendo que si haces esta planificación, entonces no habrá dificultades en tu vida. Y tampoco estamos diciendo que esto sea una manera de decir, como tengo tanto miedo de lo que pueda suceder, que voy a tomar el control de todo. Lo que estamos diciendo es que esto es simplemente tratar de ser mayordomos fieles de lo que sí tenemos, incluyendo a nuestros hijos.
1: Así es.
0: Eso forma parte de la planificación para ellos, de su provisión y de su protección. No va a impedir que las cosas difíciles le sucedan a tus hijos. No va a evitar que las cosas difíciles ocurran en tu familia. Pero cuando honramos al Señor con lo que sí sabemos y con lo que sí tenemos, entonces podemos acudir a Él y decirle, Señor, necesito tu protección. Necesito tu ayuda. Necesito tu gracia para enfrentar estas cosas inesperadas.
1: Creo que esto es muy importante, Nancy, porque como mujeres necesitamos involucrarnos. Ya estamos involucradas en muchas áreas de nuestra vida. Sin duda, llevamos vidas muy llenas, pero esta es un área en la que debemos inclinarnos e involucrarnos, incluso cuando resulta incómodo, y hacerlo con anticipación.
4: Exacto. Ese es el concepto de prepararse.
1: Siempre que puedas, aunque sea inconveniente, acompaña a tu esposo en esas conversaciones cuando vaya a ver al asesor financiero, cuando vaya a ver al abogado o cuando tenga que actualizar formularios. No se trata de que ambos estén allí para revisar cada detalle o poner cada punto sobre la I, sino de saber quién está sentado al otro lado de la mesa.
0: Saber incluso con quién están hablando.
1: Exactamente. Saber quiénes son los agentes, los asesores y los consejeros, quienes figuran en los distintos documentos. ¿Quién está autorizado en las cuentas? ¿Dónde están ubicadas? Menciono estas preguntas porque trabajo con matrimonios a los que cito para reunirnos con ambos y solo llega uno y simplemente digo, espera, ¿dónde está tu cónyuge? Ah, tenía otras cosas hoy y decidió no venir. Eso es difícil.
0: Y más adelante será todavía más difícil para ellos.
1: Exacto. Entiendo que en los hogares hay una división de responsabilidades y uno quiere adaptarse a la pareja, pero cuando sea posible y en la medida de lo posible, involúcrate, participa.
0: En una ocasión, Robert y yo dijimos que un punto de partida básico es que tanto tú como tu cónyuge hablen de estas cosas.
1: Absolutamente. Ese es el primer paso.
0: En medio de lo ocupada que es la vida diaria, este es uno de estos temas que uno va postergando y postergando y postergando.
1: Totalmente.
0: Y recuerdo que en ese momento Robert tenía 70 años, cumplidos recientemente, y yo estaba llegando a los 60. Y dije, ¿pero cómo pasó esto? Si ayer tenía 30.
1: Así es.
0: Es una conversación que hay que tener. Y pienso que si hay tensión en la relación y no están en sintonía en otros temas, este puede ser un tema muy difícil de abordar. Tal vez uno esté más motivado que el otro, pero creo que como esposa puedes decir, amor, sé que quieres lo mejor para nuestra familia. Acércate con humildad, sin presionarlo, y dile, ¿podemos hablar de esto?
1: Exacto.
0: Haz preguntas. Parte de la enseñanza que ustedes, Lisa y Andrea, han compartido conmigo en el pasado y lo que he escuchado en la historia de Karen fue de gran ayuda para Robert y para mí. Gracias a Dios, algunas de estas cosas ya las teníamos en orden, pero otras necesitábamos conversarlas y ver dónde estábamos.
1: Así es. Y yo diría que la pareja debe tratar de hacerlo como una cita. Hagan de ese tiempo algo agradable. Pero pónganlo en el calendario y háganlo. Se van a sentir muchísimo mejor cuando terminen. Simplemente siéntense y háganlo. Ese es el primer paso. Y la confianza que sentirán después es realmente increíble.
0: En el próximo episodio queremos enumerar algunas de esas cosas que simplemente necesitas asegurarte de tener en orden. Y también queremos hablar de algo llamado directrices anticipadas. Eso tiene que ver con decisiones para el final de la vida, con planificar para ese momento. Puede que no sea una conversación cómoda, pero es muy importante. Y una vez más, es parte de honrar al Señor en cada etapa de nuestra vida. Así que acompáñanos en el próximo episodio mañana aquí en Aviva Nuestros Corazones.
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6: Este es el versículo de la semana que se encuentra en Proverbios 31:28 y dice, se levantan sus hijos y la llaman bienaventurada. Una vez más, Proverbios 31:28 dice, se levantan sus hijos y la llaman bienaventurada.

0: Le decía constantemente a mi esposa que esperaba que Tarzán o George de la selva entraran a nuestra casa en cualquier momento. Parece que había acondicionado un rincón de nuestra vivienda como su propia jungla personal para dar la bienvenida a las nuevas invitadas, nuestras orquídeas. Ella encontró algunas orquídeas a precios bastante razonables y realmente disfrutaba mucho coleccionándolas. Eran flores muy majestuosas y hermosas. Supongo que entonces aprendí que existen en hermosos tonos de lavanda, púrpura, rojo y amarillo. Mi jardinera favorita hizo todo lo posible por crear las condiciones a las que están acostumbradas esas delicadas flores. Necesitan calor durante el día y temperaturas más frescas por la noche. Luz, agua pura y humedad. Las orquídeas son plantas tropicales y a menudo se encuentran en lugares recónditos, lo que plantea un escenario fascinante, donde millones de estas espectaculares flores a lo largo de muchos siglos han estado exhibiendo esta belleza exótica, creciendo donde quizás nadie las haya visto jamás. Hoy quiero tener una palabra contigo acerca del tema hermosa pero no apreciada. Esas orquídeas nos revelan algo sobre el Creador de todos nosotros. Es generoso al crear belleza en lo profundo de selvas remotas, en las profundidades del mar, donde gran parte de esa belleza permanece oculta. Lo mismo ocurre también con las personas. De hecho, probablemente haya alguien escuchando ahora mismo que sea una persona singularmente bella, aunque pocos, si acaso alguno, jamás hayan apreciado su belleza. Una orquídea no necesita admiradores para ser bella. La belleza que no se aprecia sigue siendo belleza. Dios realmente hizo algo hermoso cuando te creó. Primero porque fuiste creado a su imagen y semejanza. La Biblia nos dice que Dios creó al ser humano a su imagen, hombre y mujer los creó, en Génesis 1:27. La Biblia continúa diciendo que Dios te formó en el vientre de tu madre. El Salmo 139 dice que soy una creación admirable. Quizás no te hayan tratado como una obra maestra divina. Tal vez ni siquiera tú mismo te lo has creído. Pero eso no cambia el hecho de que lo eres, porque Dios solo crea obras maestras. Lamentablemente, todos hemos cometido el error de buscar nuestro valor en otras cosas. Una relación, un matrimonio, nuestros hijos, nuestros amigos, nuestro éxito. Pero nunca hay suficiente amor y aprobación. He aquí el porqué. Colosenses 1:16, nuestra palabra para hoy, de la palabra de Dios, revela que todo ha sido creado por medio de Él y para Él. Él es Jesucristo. Y tú fuiste creado por Él y para Él. La Biblia también deja claro que no hemos vivido para Él. Dice, todos andábamos perdidos, como ovejas, cada uno seguía su propio camino en Isaías 53:6. Nuestra belleza, nuestro valor, están arraigados en aquel que nos creó. Y nos hemos alejado de Él debido a una vida de decisiones egoístas y pecaminosas. Estoy tan agradecido de que Dios nos amara tanto que no nos dejó así. Emprendió una misión de rescate muy costosa. Envió a su único Hijo, Jesús, para que entregara su vida a cambio de la nuestra. En pocas palabras, tú pecaste. Pero Jesús murió por ti para que pudieras cruzar ese terrible abismo, el abismo del pecado entre tú y Dios, y experimentar el amor para el que fuiste creado y a aquel que te dio tu valor. Con Él en tu corazón sabes quién eres, alguien tan valioso para Dios que te creó a su imagen y pagó por ti con su propia sangre. Una palabra contigo de Ran Hatchcraft.
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2: Bendice, alma mía, a Jehová. Dios mío, mucho te has engrandecido. Te has vestido de gloria y de magnificencia. El que se cubre de luz como de vestidura, que extiende los cielos como una cortina, que establece sus aposentos entre las aguas, el que pone las nubes por su carroza, el que anda sobre las alas del viento, el que hace a los vientos sus mensajeros y a las llamas de fuego sus ministros. Salmo 104, 1 al 4. ¡Cuán innumerables son tus obras, Jehová! Hiciste todas ellas con sabiduría. La tierra está llena de tus beneficios. Salmo 104, 24. Sea la gloria de Jehová para siempre. Alégrese Jehová en sus obras. Él mira la tierra y ella tiembla, toca los montes y humean. A Jehová cantaré en mi vida, a mi Dios cantaré salmos mientras viva. Dulce será mi meditación en él, yo me regocijaré en Jehová. Salmo 104, 31 al 34. Alabad a Jehová. Invocad su nombre, dad a conocer sus obras entre los pueblos. Cantadle, cantadle salmos, hablad de todas sus maravillas. Gloriaos en su santo nombre, alégrese el corazón de los que buscan a Jehová. Buscad a Jehová y su poder. Buscad siempre su rostro, acordaos de las maravillas que él ha hecho, de sus prodigios y de los juicios de su boca. Salmo 105, 1 al 5. Aleluya, alabad a Jehová, porque él es bueno, porque para siempre es su misericordia. ¿Quién expresará las poderosas obras de Jehová? ¿Quién contará sus alabanzas? Salmo 106, 1 y 2. Alabad, siervos de Jehová, alabad el nombre de Jehová. Sea el nombre de Jehová bendito desde ahora y para siempre. Desde el nacimiento del sol hasta donde se pone, sea alabado el nombre de Jehová. Excelso sobre todas las naciones es Jehová, sobre todos los cielos su gloria. Salmo 113, 1 al 4. No a nosotros, Jehová, no a nosotros, sino a tu nombre da gloria, por tu misericordia, por tu verdad. ¿Por qué han de decir las gentes, dónde está ahora su Dios? Nuestro Dios está en los cielos, todo lo que quiso ha hecho. Salmo 115, 1 al 3. Clemente es Jehová y justo. Sí, misericordioso es nuestro Dios. Jehová guarda los sencillos. Estaba yo postrado y me salvó. Vuelve, alma mía, tu reposo, porque Jehová te ha hecho bien. Pues tú has librado mi alma de la muerte, mis ojos de lágrimas y mis pies de resbalar. Salmo 116, 5 al 8. Alabad a Jehová, naciones todas. Pueblos todos, alabadlo, porque ha engrandecido sobre nosotros su misericordia, y la fidelidad de Jehová es para siempre. Aleluya. Salmo 117. Alzaré mis ojos a los montes. ¿De dónde vendrá mi socorro? Mi socorro viene de Jehová, que hizo los cielos y la tierra. No dará tu pie al resbaladero, ni se dormirá el que te guarda. Salmo 121, 1 al 3.

Confía en el Señor de todo tu corazón y no en tu propia inteligencia. Reconócelo en todos tus caminos y Él allanará tus sendas. Proverbios 3, 5 al 6. 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

0: No hay, no habrá nadie superior al Señor Jesucristo, el Hijo de Dios. Su superioridad es manifiesta en los siglos y por las edades. Pero dejemos que sea el doctor Abelardo Limón el que nos amplíe este tema.
1: Continuamos con más de nuestro estudio de la Epístola a los Hebreos. Es algo precioso, amable oyente, que desde el primer verso ya encontramos que el autor nos está presentando grandes doctrinas. En primer lugar, el autor dice que Jesucristo es superior a los profetas. Dios habló en los tiempos antiguos, amable oyente, por los profetas. Pero en estos postreros días, dice el escritor, nos ha hablado por el Hijo, por Jesucristo. Habló a los padres y también nos ha hablado a nosotros. Habló por los profetas y ahora ha hablado por Jesús. Jesucristo es el Creador, el sustentador y el heredero de todo el universo. Él es el resplandor de la misma gloria de Dios y la misma imagen de la sustancia de Dios. Es también el salvador e intercesor del creyente. No solamente dice la Biblia que Jesucristo es superior a los profetas, sino que también es superior a los ángeles. Por ejemplo, en el resto del capítulo 1 es donde el escritor dice que Jesucristo, en contraste con los ángeles, en primer lugar, Jesucristo ha

0: heredado mejor nombre, esto es, el de Hijo. En segundo lugar, Jesucristo es superior a los ángeles porque Jesucristo recibe la adoración de los ángeles. En tercer lugar, Jesucristo posee un trono eterno. En cuarto lugar, Jesucristo reina en justicia. En quinto lugar, por ser justo, Jesucristo tiene la unción de Dios. En sexto lugar, Jesucristo es el creador del universo. En séptimo lugar, Jesucristo es eterno e inmutable, lo cual demuestra que Dios el Creador es distinto de su creación. En octavo lugar, Jesucristo está sentado a la diestra de Dios. En noveno lugar, Jesucristo ha instituido un nuevo pacto que reemplaza el antiguo pacto, el cual fue mediado por los ángeles. Y antes de avanzar al décimo lugar, permítame decir esto, amable oyente. En el capítulo 2, verso 1 al 4, encontramos la primera amonestación que da el escritor. Y esta es a que atendamos a las cosas que ya hemos oído. La idea aquí es la siguiente. Si los transgresores y desobedientes bajo el antiguo pacto recibieron justa retribución, ¿cómo entonces escaparemos nosotros si descuidamos una salvación tan grande que ha sido efectuada por la Trinidad? En décimo lugar, queremos decir que Jesucristo es superior a los ángeles porque Jesucristo nos ha redimido y es nuestro sumo sacerdote, a la vez que es Rey, ante quien todo se sujetará. Para poder salvar a la humanidad, Jesucristo tuvo que participar de carne y de sangre, igual que todo humano. De esta manera pudo morir y llegar a ser el autor perfecto de nuestra salvación. Venció la tentación para llegar a ser fiel sumo sacerdote misericordioso, capaz de socorrer a los que son tentados. Bien, vemos ya de inmediato que el escritor ya está dando muy buena doctrina en esta preciosa epístola. Ya nos ha dicho que Jesucristo es superior a los profetas, nos ha dicho y explicado también cómo es que Jesucristo es superior a los ángeles, pero en el capítulo 3 y en el capítulo 4 nos dice que Jesucristo es superior a Moisés y a Josué. Es superior porque tiene mayor honra que Moisés. Él fue el que hizo la casa de Israel, mientras que Moisés fue solo un miembro de aquella casa. Y dice que también debemos obedecer al Espíritu Santo y no endurecer nuestros corazones, como lo hicieron los israelitas en el desierto, razón por la que no entraron en el descanso de Palestina. El corazón endurecido, amable oyente, condujo a la incredulidad y al pecado, trayendo como resultado la muerte. Por su falta de fe, no obedecieron y, por lo tanto, no gozaron las buenas cosas que Dios había preparado para ellos. Igual cosa sucede con millares de cristianos hoy día. Amable oyente, le animo a que se cuide de un endurecimiento de corazón. Cada cristiano, dice el autor, debe asegurarse de entrar en el descanso que Dios ha provisto por medio de la fe. La prueba de que hay un descanso mejor que el material es que David, siglos después de Josué y de la entrada en Canaán, habló también de que vendría otro día de mayor descanso. Los versículos 4 de esta epístola a los Hebreos, versos 9 y 10, nos dicen claramente que queda aún un descanso divino para aquel que, cesando de sus propias obras, se somete a Dios en plena confianza, a fin de que el Espíritu Santo obre en él la regeneración y la santificación. Este descanso debe ser la experiencia de cada creyente. Pero la pregunta entonces surge, ¿cómo se puede entrar en este descanso? El autor a los Hebreos dice, primero, abriendo el corazón a Cristo y dejando que la palabra de Dios elimine de nosotros todo lo que no sea conforme a la voluntad de Dios. Y en segundo lugar, llegando confiadamente al trono de la gracia de nuestro sumo sacerdote Jesucristo. No solamente superior a Moisés y a Josué, pero dice el capítulo 5 hasta el capítulo 10 que Jesucristo es superior a Aarón también. Es aquí donde el escritor hace una comparación entre Cristo y Aarón. En primer lugar, vemos que Cristo provino de Dios, pero Aarón provino de los hombres. En segundo lugar, vemos que Cristo sufrió, aprendió y fue hecho perfecto, pero Aarón conoció solo la flaqueza y el pecado por su vida natural. En tercer lugar, vemos que Cristo vino a ser autor de eterna salvación, pero que Aarón tuvo que ofrecer sacrificios por su propio pecado. En cuarto lugar, vemos que Cristo fue nombrado por Dios un sumo sacerdote. Por Dios, sumo sacerdote. Y Aarón también fue nombrado por Dios. Pero en quinto lugar, vemos que Cristo es sumo sacerdote según el orden de Melquisedec, pero que Aarón es sumo sacerdote según las limitaciones de la ley de la muerte. Vemos en estos preciosos capítulos de nuevo del 5 al 10, especialmente del 5 y del 6, que mientras el sacerdocio de Jesucristo tuvo éxito, el sacerdocio de Aarón fracasó. Y es aquí donde viene la tercera amonestación de esta preciosa epístola. El autor dice, para no apostatar, para no volver atrás y para no apartarse, hay que estar en buena condición espiritual. Es aquí donde da detalles de la condición espiritual del pueblo. La condición espiritual del pueblo hebreo fue que ellos fueron tardos para oír, dice el verso 11. El escritor lo dice, acerca de esto tenemos mucho que decir y difícil de explicar por cuanto os habéis hecho tardos para oír. No solamente fueron tardos para oír, pero eran niños espirituales. Vemos, según el verso 12, 13 y 14 del capítulo 5 de la Epístola a los Hebreos, que el estancamiento espiritual, querido oyente, no es algo natural ni propio del Evangelio. Todo convertido debe crecer y poder digerir comida sólida. Debe tener experiencias espirituales que le fortalezcan y debe llegar así a la madurez en cuanto a juicio y discernimiento espiritual. Repetimos esto, el estancamiento espiritual no es algo natural ni es algo propio del Evangelio. Todo creyente debe madurar normalmente como un niño madura hacia ser un adulto. El apóstol que escribió esta epístola también dice que es necesario que las doctrinas básicas tengan un lugar muy importante en la vida del creyente. Estas verdades y experiencias son fundamentales. Pero tenemos que decir que un edificio no consta solo de fundamentos. Cuando estas verdades de la palabra de Dios son firmemente creídas, llegan a ser parte de nuestras vidas. Y ya no hay necesidad de estar removiendo constantemente dichos fundamentos o base. Permítame darle una comparación, amable oyente. Cuando el agricultor ve brotar la planta y la ve crecer, es verdad que se regocija y cosecha los frutos. Nunca la arranca a medio de crecer, por querer asegurarse de que es realmente la misma semilla que él sembró. No, más bien, deja que crezca lo que sembró y espera la gran cosecha. Es lo mismo que el apóstol dice en el capítulo 6, verso 1 hasta el 3. Enfatiza lo importante de las doctrinas básicas de la fe cristiana. Amable oyente, note lo que dice aquí. De nuevo, el capítulo 6, verso 1, verso 2 y verso 3. Aquí usted encontrará doctrinas básicas de la fe cristiana. Le recomiendo que usted conozca cuáles son. Es sólo así que avanzará hacia la perfección. Bien, también el apóstol dice que sí es posible una apostasía irreversible. En el verso 4 hasta el verso 8 del capítulo 6, encontramos este tema muy interesante. Esta porción dice así, porque es imposible que los que una vez fueron iluminados y gustaron del don celestial y fueron hechos partícipes del Espíritu Santo y asimismo gustaron de la buena palabra de Dios y los poderes del siglo venidero y recayeron, sean otra vez renovados para arrepentimiento, crucificando de nuevo para sí mismos al Hijo de Dios y exponiéndole a vituperio. Porque la tierra que bebe la lluvia, que muchas veces cae sobre ella, y produce hierba provechosa a aquellos por las cuales es labrada, recibe bendición de Dios. Pero la que produce espinos y abrojos es reprobada, está próxima a ser maldecida, y su fin es el ser quemada. Este pasaje es el más controvertido de toda la epístola, y lo reconocemos, si acaso no de todo el Nuevo Testamento también, posiblemente. Solo mencionaremos algunas consideraciones y dejaremos que usted, amable oyente, saque su propia conclusión. Es importante notar que no está hablando el autor aquí de la reincidencia, esto es, del hecho de que un cristiano caiga en pecado, en la inmoralidad, o que se enfríe o se vuelva indiferente a las cosas de Dios, cuando antes era consagrado y ferviente. Más bien creemos que el autor habla de la apostasía, que tiene que ver con una negación rotunda del Evangelio, esto es, con aquel creyente que llega a negar que Jesucristo es el Hijo de Dios y el Salvador para volver a la antigua religión que antes profesaba, ya sea de la idolatría, del paganismo o de algunos ritos anticuados del judaísmo, o sea del materialismo o el humanismo. En segundo lugar, es importante notar también aquí que es muy necesario, para una comprensión adecuada de este pasaje, tomar cuenta los tiempos de los verbos importantes, los cuales están en forma progresiva en el original, de modo que denotan acción continua. Por esto, muchas versiones traducen el verso 6 más o menos así: imposible es seguir renovándoles para arrepentimiento mientras ellos siguen crucificando para sí mismos al Hijo de Dios. Aquí tenemos que cerrar, pero en la próxima reunión vamos a tocar este tema de nuevo y luego avanzaremos para terminar la epístola a los Hebreos.
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0: 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Este es el versículo de la semana que se encuentra en Proverbios 31:28 y dice: se levantan sus hijos y la llaman bienaventurada. Una vez más, Proverbios 31:28 dice: se levantan sus hijos y la llaman bienaventurada.
1: 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Este es el reporte financiero para este día. Se necesita $30,000 en este mes. Este reporte es para el día 18. Hemos recibido el día 18 en ofrendas $750. Añadiendo a lo ya recibido, tenemos $3,925 en los primeros 18 días. Restando del presupuesto, aún hace falta para el resto de mayo $26,075. Hasta la próxima vez en que conversemos juntos. Atentamente les saluda Dolly Martín.

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2: ¿Titubea su fe ante algunas preguntas que Dios le haga? Bueno, una visión según Ezequiel 37, versos 1 al 14, Dios le mostró a este profeta Ezequiel un valle lleno de huesos secos. Y Dios le hizo una pregunta: ¿vivirán esos huesos? Bueno, el razonamiento humano sería no, porque esos huesos ya eran secos de muchos años. Pero solamente el hecho de que Dios mismo es el que hace esta pregunta, ¿vivirán esos huesos?, implicaba que sí, que podían volver a vivir. Yo creo que Ezequiel fue muy sabio cuando respondió: Señor Jehová, solamente tú lo sabes. Bueno, Dios no terminó allí, sino que le dijo a Ezequiel que profetizara sobre estos huesos. Y eso no tenía sentido, ya que los huesos no podían escuchar nada. Sin embargo, cuando uno obedece a Dios, Dios puede hacer que sus huesos también no solamente oigan, sino que también respondan a lo que les diga. Así sucedió que cuando Ezequiel comenzó a profetizar, los huesos comenzaron a moverse y a juntarse. Luego se juntaron por medio de tendones, nervios y la carne, hasta llegar a ser cuerpos humanos, cuerpos vivientes. Después que Dios le dijo que profetizara otra vez, según el verso 10 de Ezequiel 37, entró en ellos un espíritu y vivieron, y estuvieron sobre sus pies un ejército grande en gran extremo. La obediencia, aun en medio de peores circunstancias, es un paso de fe que Dios siempre honrará. No hay nada que le sea imposible a nuestro Dios, y cuando Él nos pide que hagamos algo, algo que aunque para nosotros no tenga sentido, siempre debemos obedecerle a Él. Lo que encontramos en este pasaje, entonces, es que tenemos que confiar plenamente en nuestro Dios, obedecerle y anticipar su respuesta. Debemos dar por sentado que Dios hará lo que Él ha prometido hacer. Aun si tengamos quizás problemas con esa clase de fe y nos cueste pensar que Dios nos responderá, no deje por eso de obedecerle a Dios. Descubrirá que esa obediencia es de por sí un acto de fe que Dios mismo honrará. Si Dios le pide que entonces haga algo hoy día mismo, hágalo, confiando en que Dios cumplirá su propósito y su plan para y a través de usted. No se olvide que usted es objeto del amor de Dios, que transformará su vida y le hará hijo suyo por toda la eternidad.

0: David, un gran hombre de Dios, se desanimaba cuando le llegaban problemas. Pero él nos dice lo que hacía en esos momentos de desánimo. Hubiera yo desmayado si no creyese que veré la bondad de Jehová en la tierra de los vivientes. Aguarda a Jehová, esfuérzate y aliéntese tu corazón. Sí, espera a Jehová. 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
1: ¿Acaso llamamos a lo malo bueno y a lo bueno malo? Desafortunadamente, sí.
2: Un abuelo regaló a su nieto de 9 años un monopatín manufacturado en California, de donde dicen que provienen los mejores monopatines del mundo. En fin, cuando abrieron la caja, vieron un pequeño folleto que parecía un tratado evangelístico. El título del folleto era «Hagamos negocios». Y al frente tenía el rostro sonriente de un diablo que tenía por nombre Flama. En el folleto, este diablo, Flama, explica lo que en verdad pasó cuando fue expulsado del cielo. Y esto es lo que este diablo, Flama, dice a los muchachitos que han comprado el monopatín. En primer lugar, en el cielo había una serie de reglas tontas. Eran estrictos en cuanto a la ropa que uno usaba. En realidad, la vida en el cielo es completamente aburrida. Y el diablo mayor con el cual Flama estaba conversando le dice: jovencito Flama, aunque tú eres un poquito tonto, puedes ver que el infierno es, y con mucho, el mejor lugar para estar. Mira toda la diversión que tenemos aquí.
1: Amigos, sean bienvenidos a El Amor que Vale. El doctor Adrian Rogers, en la voz del pastor Lenín de Llanón, nos trae la segunda parte de Señales de los Tiempos.
2: Decepciones, divisiones, desastres, guerras, pestes, hambruna, terremotos en diferentes lugares. Y Jesús dijo que estas serían señales de los últimos tiempos. Hay un alarmante aumento en la actividad volcánica en todo el mundo. Los sismólogos dicen que las placas tectónicas en las entrañas de la Tierra están flotando en flamígera lava ardiente y que la corteza terrestre, a pesar de sus casi 100 kilómetros de espesor, está siendo afectada por el movimiento de las placas tectónicas y la ebullición de la lava. Hay una increíble presión de gases bajo la superficie terrestre sin válvulas de control. Cuando esa presión estalla, suceden los terremotos.

0: Y cuando esa explosión está cerca de una de las fallas geológicas que hay en el mundo, entonces no solo que hay un terremoto, sino una serie de terremotos mediatos e inmediatos. Ahora, es un hecho completamente verificable que más gente ha muerto en los terremotos en los últimos 12 años que los que han muerto en los últimos 120 años. En 1976 ocurrió un desastre de tal magnitud que solo el diluvio lo supera. Más de 1 millón de personas murieron en China debido a un gran terremoto. Y Jesús dijo, todo esto será principio de dolores. Aquí la palabra dolores literalmente significa dolores de parto. Es como si la madre tierra tuviera dolores de parto. Nuestro mundo está preñado con juicio. Y todo no es más que el principio de dolores. Y cuando vemos todas estas cosas, de seguro que hay algo cataclísmico que va a ocurrir. En cuarto lugar, difamación. Mateo 24:9. Entonces os entregarán a tribulación y os matarán, y seréis aborrecidos de todas las gentes por causa de mi nombre. Aquí hace referencia a los creyentes, aquellos que tienen al Señor Jesucristo en su corazón, serán difamados. Sabía que este mundo tiene espacio casi para cualquier religión, excepto si se trata del Señor Jesucristo. La persecución se centralizará en los creyentes cristianos. Al mundo no le importa la religión, pero le resiente Jesucristo. ¿Por qué? Porque Jesús dijo, yo soy el camino y la verdad y la vida, nadie viene al Padre sino por mí. En el siglo XX, más creyentes murieron por su fe en el Señor Jesucristo que en todos los siglos anteriores. Se estima que durante la Segunda Guerra Mundial, más cristianos fueron torturados y asesinados que los que murieron bajo la Roma Imperial en los primeros siglos del cristianismo. Algunas autoridades creen que más de 50 millones de creyentes fueron asesinados en la antigua Rusia y otros países comunistas. Los cristianos en la actualidad somos el objeto de la burla, el escarnio, la difamación en la prensa, la radio y la televisión. Por ejemplo, no hace mucho en un canal de televisión público, en el programa Considerando Todas las Cosas, el anfitrión de ese programa había recibido un material concerniente a la segunda venida de Cristo basado en 1 Tesalonicenses 4, que habla del regreso del Señor con voz de arcángel y con trompeta de Dios, y que los muertos en Cristo resucitarán primero y que el resto sería arrebatado para recibir al Señor en el aire. Ahora, escuche lo que este anfitrión dijo a los televidentes. Dijo, la evaporación o desaparición de 4 millones de personas que creen en esta imbecilidad, y aquí él utilizó epítetos soeces y profanos, hará de este mundo un mejor lugar. Y eso será para todos nosotros un gran alivio. Bueno, esto no debe sorprendernos porque Jesús dijo que seremos odiados por todos por causa de su nombre. Y cada día el diablo se vuelve más y más atrevido en su persecución de los creyentes. Un abuelo regaló a su nieto de 9 años un monopatín manufacturado en California, de donde dicen que provienen los mejores monopatines del mundo. En fin, cuando abrieron la caja, vieron un pequeño folleto que parecía un tratado evangelístico. El título de ese folleto era Hagamos Negocios. Y al frente tenía el rostro sonriente de un diablo que tenía por nombre Flama. En el folleto, este diablo, Flama, explica lo que en verdad pasó cuando fue expulsado del cielo. Y esto es lo que este diablo Flama dice a los muchachitos que han comprado el monopatín. En primer lugar, en el cielo había una serie de reglas tontas. Eran estrictos en cuanto a la ropa que uno usaba. En realidad, la vida en el cielo es completamente aburrida. Y el diablo mayor con el cual Flama estaba conversando le dice, jovencito Flama, aunque tú no eres muy inteligente, puedes ver que el infierno es, y con mucho, el mejor lugar para estar. Mira toda la diversión que tenemos aquí. Lo alarmante es que este folleto tenía un espacio para que un niño o niña lo firmara. Era una especie de pacto entregando al diablo la posesión del alma por toda la eternidad. ¿Se imagina un folleto de esos en las manos de niños y niñas sin ninguna supervisión por parte de padres o de abuelos? Contra eso tenemos que luchar. El diablo tiene toda su artillería infernal apuntada contra los niños, los adolescentes, los jóvenes. ¿Qué clase de juegos de vídeos juegan nuestros hijos? ¿Qué clase de música escuchan? ¿Qué clase de películas ven? Un hombre escribió en la internet en referencia a los vídeos, los juegos modernos, escribió lo siguiente: estos vídeos son más atractivos y apropiados que los mitos de la teología judeocristiana. ¿Cómo esas historias anticuadas y draconianas podrían competir con la majestad y la maravilla de la Guerra de las Galaxias? Este hombre obviamente ni ha leído ni ha visto ninguna película de las Crónicas de Narnia. Quinto, deserción. Mateo 24:10. Muchos tropezarán entonces y se entregarán unos a otros. Cuando la persecución empiece, los genuinos creyentes estarán firmes por el Señor Jesús, porque solo los que permanezcan hasta el fin serán salvos. Tristemente, muchos abandonarán sus iglesias. ¿Por qué? Porque serán incapaces de aguantar la presión. En la actualidad tenemos iglesias que están llenas de gente totalmente vacía. Personas que nunca en verdad se han entregado al Señor Jesucristo, ni nunca le entregaron el total control de sus vidas a Jesús. Y cuando comience la persecución, abandonarán la iglesia, pareciéndose a las ratas que abandonan el barco tan pronto el barco comienza a tener problemas. Porque algunas iglesias están llenas de un evangelio sin Cristo, sin juicio, sin infierno, sin arrepentimiento. No son más que glorificados clubes campestres con una torre campanario encima del edificio. Y eso es precisamente lo que está diciendo Jesús en el verso 10. Muchos tropezarán entonces y se entregarán unos a otros, y unos a otros se aborrecerán. ¿No le parece trágico? Habrá odio, división, contención dentro de las iglesias, porque se habrán olvidado que la verdadera, la única, real unidad se encuentra en el Señor Jesucristo. Él es la fuerza unificadora de la iglesia por medio de su Espíritu Santo. Sexto, desinformación. Mateo 24:11. Y muchos falsos profetas se levantarán y engañarán muchos. No solo que no habrá suficiente información, sino que habrá mucha desinformación, precisamente porque muchos falsos profetas se levantarán. ¿Cuál es la diferencia entre un falso profeta y el anticristo? Un falso profeta es definitivamente un personaje religioso, alguien que habla con autoridad. Será el filósofo de su tiempo. Y por si usted no lo había notado, le diré que hay estridentes filosofías humanas en nuestros días. El humanismo enfatiza los derechos de los seres humanos. Un verdadero profeta hace énfasis en los derechos del Dios Todopoderoso. Y aunque en los últimos 5 años los progresos tecnológicos en la comunicación se han desarrollado más que en los 50 años anteriores, sin embargo parece que estamos más desinformados que nunca. Pero en el plano religioso, muchísimos falsos profetas dicen que hablan con autoridad espiritual. Pero no debemos olvidar que no todo lo espiritual está relacionado con Dios. Por eso es que Juan dijo: amados, no creáis a todo espíritu, sino probad los espíritus si son de Dios. Porque muchos falsos profetas han salido por el mundo. Séptimo, depravación. Mateo 24:12. Y por haberse multiplicado la maldad, el amor de muchos se enfriará. Cuando usted escucha a estos falsos profetas predicando sus propios intereses en vez de proclamar los intereses de Dios, si no tiene cuidado, usted podrá perder sus anclas morales. Hoy tenemos una generación que ya no cree en normas fijas de lo bueno y lo malo debido a lo que enseñan los falsos profetas. Por eso, los estándares morales han caído tanto que ahora están en las sucias alcantarillas de la inmoralidad y la depravación. Y yo no tengo necesidad de clarificar este asunto. Usted sencillamente lea los periódicos o vea las noticias en la televisión o escúchalas en la radio. La Biblia habla de hombres que beben la iniquidad como si fuera agua. La palabra iniquidad aquí significa anarquía, desorden. Habla de la violencia y el quebrantamiento de la ley que será una señal de los últimos días. Octavo, declaración. Mateo 24, los versos 13 y 14. Mas el que persevere hasta el fin, este será salvo. Y será predicado este evangelio del reino en todo el mundo para testimonio a todas las naciones, y entonces vendrá el fin. Escuche, habrá gente fiel que creerá en el Señor Jesucristo hasta el final del tiempo, mas el que persevere hasta el fin, este será salvo. Por favor, deseo que entienda bien lo siguiente. No dice que será salvo si es que persevera. Dice que persevera porque ya es salvo. ¿Quiere saber quiénes serán salvos? Los que perseveran. ¿Quiere saber quiénes son los que perseveran? Pues los que ya son salvos. Dice además que este evangelio del reino será predicado en todas partes porque el evangelio no sabe de barreras, de raza o de idioma. Y cuando esto haya acontecido, o sea, cuando el evangelio del reino haya sido predicado en todas partes del mundo, entonces vendrá el fin. La predicación del evangelio se veía como una imposibilidad en otras épocas. Pero no es así en nuestra época. Piense en lo que está sucediendo en nuestros días, en esta generación. Tenemos radio, televisión, internet, libros, revistas, CDs, folletos, telefonía celular inalámbrica de alcance mundial. No estamos faltando a la verdad cuando decimos que en el mundo entero se ha proclamado el Evangelio del Señor Jesucristo. Tal vez no a cada persona en particular, pero sí a las naciones en general. Bill Bright fue un gran hombre de Dios, fundador del movimiento Cruzada Estudiantil para Cristo, con énfasis en alcanzar a los estudiantes de colegios y universidades. Fue un gran amigo mío, a quien admiré profundamente, y ya está en las mansiones celestiales. Una vez Bill me invitó para que asistiera a la clausura de uno de sus programas evangelísticos basado en la gran comisión de esparcir el evangelio por todo el mundo. Él dijo lo siguiente: nuestro programa Nueva Vida ha sido implementado ya en 220 países que representan el 98% de la población mundial. Más de 2 billones de personas han escuchado el evangelio y más de 150 millones de personas han visto la película Jesús. Estos son algunos datos estadísticos de hace algunos años atrás. En 1995, la Asociación Evangelística Billy Graham organizó desde San Juan, en Puerto Rico, su misión global, que por medio de más de 3.000 redes de radiodifusoras y casi 500 canales de televisión, proclamó el Evangelio del Señor Jesucristo a todas las naciones del mundo. Y aunque no se tiene una cifra exacta, sí se sabe que no solo miles y miles de personas aceptaron al Señor Jesucristo como Salvador, sino que miles y miles de iglesias evangélicas surgieron en diferentes países, aún en aquellos controlados por comunistas o regímenes ateos. Y sin ir más lejos, nuestro propio ministerio, El Amor que Vale, por medio de su programa de radio y televisión en inglés, es escuchado y visto en casi todos los Estados Unidos y Canadá, y en muchos países europeos, y aún en el Medio Oriente. Y El Amor que Vale, en español, se escucha en México, Centro y Latinoamérica y España, y millones de latinoamericanos que viven en los Estados Unidos también lo escuchan. En otras palabras, el Evangelio del Señor Jesucristo está siendo predicado de día y de noche, las 24 horas del día en todo el mundo. ¿Qué es lo que dijo el Señor Jesús? Y será predicado este Evangelio del Reino en todo el mundo, y entonces vendrá el fin. ¿Qué significa todo esto? Pero más importante aún, ¿qué significa esto personalmente para usted o para mí? Ponga atención, se lo voy a decir. Primero, significa que podemos confiar en la palabra de Dios. Segundo, significa que Jesús vendrá nuevamente. Y tercero, significa que aquellos que conocemos y amamos al Señor Jesucristo, debemos seguir avanzando. Ahora, si usted no tiene la seguridad de su salvación, la Biblia dice en forma clara, sencilla, dulce y sublime, cree en el Señor Jesucristo y será salvo. Pero este creer no significa un mero conocimiento intelectual. Recuerde que el diablo también cree en Dios, y sin embargo, sigue siendo el diablo. El creer bíblico es tener absoluta confianza en Jesús. Es tenerlo como el Señor, como el Maestro de su vida. Es saber que su fe, débil o fuerte, está firmemente anclada en la roca eterna que es Jesucristo. Si todo esto no es cierto en su vida, ¿no le gustaría hacer una decisión por Cristo ahora mismo? Si tal es su deseo, le invito a repetir conmigo una corta oración. Mi oración es para guiarle. Usted ore con sus propias palabras. Si quiere, puede orar en voz alta o en voz baja, o puede orar silenciosamente, porque Dios ve los motivos y las intenciones del corazón, pero ore con fe, con sinceridad, con convicción, con profundo arrepentimiento. Ore de la siguiente manera: querido Dios, delante de ti me reconozco pecador y perdido. Necesito ser perdonado y salvado. Señor Jesús, me es difícil el entender que por el amor que me tienes diste tu propia vida en la cruz del Calvario para pagar así la enorme deuda de mis pecados. Gracias por amarme de tal manera. Este momento, con toda la fuerza de mi ser, te invito a que vengas a morar en mi corazón y seas mi Salvador y mi Señor. Hazme la clase de persona que tú quieres que sea y ayúdame para que nunca me avergüence de ti o de tu palabra. Ayúdame para que no sea una vergüenza para ti o para el Evangelio. Hazme un instrumento útil y de bendición en tus manos. Lo pido en tu santo nombre. Amén. Si usted hizo esa decisión espiritual, sus pecados ya le han sido perdonados y usted es ya parte de la familia de Dios. ¿Tendría la amabilidad de escribirnos contándonos acerca de su decisión? Su carta nos será de ánimo y bendición en este nuestro Ministerio de Estudios Bíblicos Radiales y nos dará también la oportunidad y el privilegio de orar por usted y su nueva vida como creyente en el Señor Jesucristo.
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0: Deseamos expresarle nuestra más sincera gratitud, primero por su fiel sintonía y segundo por sus oraciones y el apoyo financiero que nos brindan. Pues, escuche.
2: Williams desde España agradece. Mis amados, no quiero sino agradecerles por sus esfuerzos por la salvación de las almas y el crecimiento del pueblo de Dios. Amados, gracias por el maná.
1: Geraldine desde Chile escribe: estoy en una etapa de mi vida tremendamente difícil y las predicaciones del amor que vale han sido un alivio y una gran bendición para mi vida y mi familia.
2: Nos gozamos con Edwin de Buenos Aires, Argentina. Dudé de la existencia de Dios y terminé diciendo, Dios no existe. ¡Qué gran blasfemia! Mi vida iba mal y entré en un estado de depresión profunda y me acordé de aquel Dios que un día negué y busqué radios cristianas, sintonicé el programa El Amor que Vale. Pude entender que necesitaba recibir a Cristo en mi corazón como mi Salvador. Oré y recibí a Jesús en mi corazón. A partir de ese momento, cambió mi vida para siempre. Gloria a Dios. 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Soy Andrés García Vigio y ha sido un placer estar con usted hoy. Aprovechamos para agradecer a Maritza Edmiston y Lenín de Llanón por la producción de esta enseñanza. Oramos que las enseñanzas claras y prácticas del pastor Adrian Rogers le ayuden a conocer el amor de Cristo más profundamente y que usted crezca y que se acerque aún más a Él a través de lo que Dios revela a su corazón y saber que Jesús es, en verdad, el amor que vale.

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1: Este es el versículo de la semana que se encuentra en Proverbios 31:28 y dice: Se levantan sus hijos y la llaman bienaventurada. Una vez más, Proverbios 31:28 dice: Se levantan sus hijos y la llaman bienaventurada.

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3: Oh Señor, la tierra está llena de tu gloria. 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

0: Si tú de mañana buscares a Dios y rogares al Todopoderoso, si fueres limpio y recto, ciertamente luego se despertará por ti y hará próspera la morada de tu justicia. Y aunque tu principio haya sido pequeño, tu postrer estado será muy grande. Palabras de ánimo para usted en este día de su amiga Dolly Martín, aquí en Radio Amistad.
1: ¿Qué es lo que usted necesita? La respuesta a esa pregunta será diferente para cada persona que la responda, así como también si se pide una respuesta al instante o se le da tiempo para pensarla. Y ahora con ustedes nuestro maestro, el Dr. David Jeremiah, para introducir el programa de hoy, de su serie actual, Palabras de Aliento para Tiempos Desalentadores.
2: Gracias por su sintonía en esta nueva edición de Momento Decisivo. En esta serie vamos a estudiar y desempacar algunas palabras de aliento que Dios nos deja en sus Escrituras para tiempos desalentadores. Hoy empezamos con la primera parte de un mensaje que hemos titulado Dios es la fuente de su fortaleza. Y concluiremos este tema mañana. En esta lección vamos a repasar brevemente el trasfondo o lo que el Señor nos dice por medio del apóstol Pedro, por lo que usted tiene a Dios como la fuente de su fortaleza. Pero antes de pasar a nuestro estudio, quiero recordarle que para esta serie tenemos a su disposición la guía de estudio correspondiente que lleva el mismo título que la serie y también el juego de discos compactos. Le daré más detalles sobre esto y otros recursos para su estudio bíblico al finalizar esta transmisión radial. Así que, con nuestras Biblias abiertas y nuestros corazones abiertos al Señor, empecemos este estudio.

A menudo se me pregunta, Pastor, ¿qué es lo que está pasando en el mundo hoy? ¿Cuál es el asunto más grande que todos enfrentamos? Ahora bien, tengo muchas respuestas para eso. No estoy seguro de que alguna de ellas sea la respuesta final perfecta, pero cada respuesta que doy parece tener la misma palabra que sobresale, y es la palabra presión. Presión en la familia, presión en cuanto al tiempo, presión financiera, presión sin precedentes. Presión para competir y triunfar según los estándares de la sociedad. Presión en el trabajo y presión en los estudios y presión incluso en nuestras iglesias. Como cristianos, encontramos presiones en nuestra sociedad que nunca habíamos enfrentado. Vivimos en tiempos sin precedentes y eso trae presión sin paralelo. Empecé a leer un pasaje de las Escrituras en el Nuevo Testamento y voy a hablarles al respecto en unos momentos. Y lo que ese pasaje ha significado para mí, pero quiero introducirlo con un breve relato. El pez baboso de la

0: Mariana vive en las cavernas más profundas del océano, en donde la presión es 1000 veces mayor que en la superficie. La temperatura en donde este pececito vive se acerca al punto de congelación y no hay luz debido a que es tan profundo. Y Dios creó a este pececito, como del tamaño de la mano humana, para que prospere en condiciones extremas en el fondo del océano. ¿Cómo lo hace? Pues bien, el pez baboso posee características especiales, como cráneo y huesos flexibles. Produce sustancias químicas distintas que estabilizan su constitución y la presión por dentro. Y capten esto, Dios los creó de modo que la presión interior sea mayor que la presión fuera de ellos. Así que pueden vivir cómodos con toda la presión que les rodea, debido a la presión que tienen por dentro. De lo que voy a estar hablando es cómo producir en nosotros la presión espiritual interior que sea tan fuerte que nos hace posible vivir en un mundo en donde se nos aplica toda clase de presiones. A veces parece como que las presiones de afuera sobre los creyentes son mayores que la presión del océano. Es muy asombroso que Dios pudo crear un pez así, pero el mismo Dios que crea un pececito como ese nos crea de tal manera que podemos vivir bajo presión. Él nos hizo de esa manera. Y vamos a descubrir mucho respecto a eso conforme avanzamos por este pasaje de las Escrituras. Este pasaje de las Escrituras es uno que he conocido toda mi vida, pero nunca en realidad lo absorbí como lo hice hace poco. He tomado este pasaje de las Escrituras y lo he dividido y lo he vuelto a ensamblar muchas veces en los últimos 6 meses. Y cada vez que lo hago, aprendo algo nuevo. Es increíble que en días recientes, en la situación que he enfrentado en mi propia vida con abundante presión, Dios me ha dado este pasaje de las Escrituras. Para empezar, pienso que Dios me lo dio a mí, pero Él nunca nos da nada para que lo acaparemos, así que lo voy a compartir con usted. Esto es lo que he aprendido. El pasaje se halla en 2 de Pedro y está en el capítulo 1, y los versículos clave son los versículos 3 al 11. Hoy vamos simplemente a tratar de las primeras palabras que Dios nos habla por este pasaje. Escuchen las palabras mientras las leo. Mediante su divino poder, Dios nos ha dado todo lo que necesitamos para llevar una vida de rectitud. Todo esto lo recibimos al llegar a conocer a aquel que nos llamó por medio de su maravillosa gloria y excelencia. Y debido a su gloria y excelencia nos ha dado grandes y preciosas promesas. Estas promesas hacen posible que ustedes participen de la naturaleza divina y escapen de la corrupción del mundo causada por los deseos humanos. Escuchen, según Pedro, a los que andamos con Jesús, usted y yo, nos ha sido dado todo lo que necesitamos para la vida y la piedad. Eso es lo que dice. El título de este nuevo proyecto es Todo lo que usted necesita. No algunas de las cosas que usted necesita, no muchas de las cosas que usted necesita, ni siquiera la mayoría de las cosas que usted necesita. Es muy específico, todo lo que usted necesita. Aunque usted no lo crea, hombres y mujeres, Dios ya ha provisto todos los recursos que usted necesita para vivir con confianza la vida para la cual fue creado. Así que, ¿cuán específicos son esos recursos? ¿Qué es lo que Dios nos ha dado? Primero, usted tiene el poder de Dios. Empieza, en primer lugar, con el acceso al poder de Dios. Pedro nos dice que tenemos acceso al poder de Dios. No sé si usted alguna vez ha tenido un apagón de poder espiritual. No un apagón regular de la electricidad, sino un apagón espiritual. Es algo como esto. Es como ir a ver al médico y recibir malas noticias. Es como ir al trabajo y enterarse de que ha sido despedido, o es contestar el teléfono y oír que su hijo está en problemas, o es observar que al mercado de valores caer en picada cuando usted está a punto de jubilarse. Estas cosas, y más, van a sucedernos a usted y a mí, porque tenemos muchos problemas en este mundo. Pero por eso Pedro empieza su carta diciéndonos que podemos tener un apagón espiritual de poder, pero que no tenemos que preocuparnos, porque usted está conectado al ser cristiano, a la mayor fuente de poder del universo. El poder de Dios provee todo lo que necesitamos para superar las pruebas de la vida. Esas son las mejores noticias que ustedes pueden oír hoy, amigos. Usted no tiene que hacer esto con sus propias fuerzas. De hecho, si lo hace, eso es un asunto bastante desalentador. No somos suficientes para estas cosas. ¿Alguien lo atestigua? Estas cosas que enfrentamos a veces están mucho más allá de lo que usted y yo podemos manejar con nuestra propia fuerza personal humana. Y por eso Pedro empieza su breve consideración en cuanto a todo lo que usted necesita, introduciéndonos de nuevo al increíble poder de Dios. Dice que por su divino poder se nos ha dado todo lo que necesitamos. Así que, permítame desempacar lo que Pedro quiere decir con esto. En primer lugar, es poder ilimitado. ¿Quién es la persona más poderosa de todas las personas poderosas en todo el universo? Pues bien, estamos hablando de Él hoy. Es el Dios Todopoderoso. Quiero decir, el poder de Dios puede iluminar el universo, encender las estrellas, impulsar los planetas, mover los océanos en sus mareas y dar vida a toda criatura en la Tierra. Y su poder no disminuye ni un solo kilovatio al hacer todo eso. Y puesto que Dios tiene todo el poder del universo y este está a su mando, ¿lo adivina? Él puede hacer con ese poder lo que sea que quiera hacer. Es su poder. Dios tiene perfecto control sobre su poder y escoge, y presten atención, escoge tomar ese increíble poder y equiparnos con ese mismo poder para que hagamos frente a las cosas que suceden en nuestra vida. Yo no puedo hacer esto con mi propia fuerza, con mi propia potencia, pero he sido conectado a una increíble fuente de poder, y esa fuente de poder es el Dios Todopoderoso. Si usted lee toda la Biblia, hallará la palabra poder en casi cada libro del Antiguo y del Nuevo Testamento. Si recorre las Escrituras y subraya esta palabra, se le acabará el marcador, se lo prometo. La Biblia dice que de Dios es el poder. Salmo 62:11. Tuya es, oh Jehová, la magnificencia y el poder, la gloria, la victoria y el honor, porque todas las cosas que están en los cielos y en la tierra son tuyas. No hay problema, no hay situación en la vida para la cual el potente poder de Dios no sea adecuado. Usted nunca tendrá un problema que sea demasiado para el poder de Dios. Usted puede pensar que se halla en medio de uno de esos ahora mismo, pero eso es simplemente porque no entiende el poder de Dios. Pero Dios es poderoso para hacer todas las cosas mucho más abundantemente de lo que pedimos o entendemos. Efesios 3:20. Y mediante su poder, no tenemos que ser víctimas, podemos ser vencedores. El poder de Dios es ilimitado. En segundo lugar, es poder desatado. Cuando usted recibe a Jesucristo en su vida, cuando se convierte a Cristo, el poder de Dios es encendido en su vida. Piense en lo que sucedería si todo seguidor de Jesucristo dejara de mirar en algún otro lugar por este poder y empezara a mirar a Dios por este poder. ¿No es asombroso que corremos de aquí para allá, de un lado a otro, tratando de hallar todas las cosas que pensamos que necesitamos? Y Dios nos dice que ya las tenemos. Estamos desperdiciando mucho tiempo corriendo a los lugares errados, cuando el Dios que nos creó nos ha dicho que ya nos ha equipado para todo lo que necesitamos. Así que como Jesús dijo, con Dios todo es posible. Todas las cosas. Recuerdo que me puse a pensar en cuanto a esa breve expresión. Todas las cosas. Se halla muchas veces en la Biblia, en versículos clave que conocemos, como y sabemos que a los que aman a Dios, todas las cosas les ayudan a bien. Este es mi versículo favorito predilecto en cuanto a todas las cosas. Pienso que este versículo tiene más superlativos que cualquier otro en la Biblia. Voy a leerlo de esa manera y usted captará lo que quiero decir. Escuche. Segunda a los Corintios capítulo 9, versículo 8. Y poderoso es Dios para hacer que abunde en vosotros toda gracia, a fin de que, teniendo siempre en todas las cosas todo lo suficiente, abundéis para toda buena obra. ¿Todo? Todo lo suficiente. Toda buena obra. Dios nos ha dado todo. Y escuchen. Dios no nos da simplemente en pequeñas porciones. Lo pone todo a nuestra disposición. Ahora bien, usted está allí sentado y pensando, ¿por qué? ¿Por qué ese poder no está funcionando en mi vida? Si Dios ya me ha dado todo este poder, ¿qué anda mal conmigo? ¿por qué yo no estoy viviendo la vida de poder de la que usted está hablando? Y vamos a hablar de eso en un momento. Pero antes de pasar a eso, quiero que usted entienda, como yo he tratado de comprenderlo en mi propia vida, que el poder que necesitamos ya nos ha sido dado por el Dios Todopoderoso. ¿Necesita usted gozo? ¿Necesita un corazón de felicidad que hay en unas pocas personas? Pues bien, viene de Cristo. Y si usted echa mano de esa fuente de poder, puede tener ese gozo. He visto a personas atravesar algunas de las cosas más horrorosas en la vida, y debido a que el poder de Dios está en su corazón, pueden hacerlo con una sonrisa en sus labios. ¿Necesita usted descartar la vergüenza y la culpabilidad? Algunos de ustedes han tenido vidas escabrosas y piensan, no puedo quitarme eso de la mente. Lo oigo todo el tiempo. Pues bien, sé que Dios me perdona, pero yo no puedo perdonarme a mí mismo. Y eso es una tontería, porque no hay nada en la Biblia que hable en cuanto a perdonarse uno mismo. Ahora, escuchen, presten toda atención, amigos. Si Dios, quien es el poder máximo del universo, le ha perdonado, ¿por qué peregrina razón usted se preocupa por perdonarse usted mismo? Dios ya le ha perdonado. Eso es la fuente más alta a la que puede acudir. Eso es el perdón último, final. Así que el diablo quiere que usted ande de un lado a otro con la cabeza gacha, pensando, bien, esto no va a funcionar a menos que yo pueda perdonarme a mí mismo. No, si Dios le perdona, permítame decirle algo, usted ya ha sido perdonado. Amén. Así que permítame preguntarle, ¿necesita usted sabiduría para encarar sus problemas? Ah, vaya. Como saben, lo que anda mal con nuestra cultura actual es que no todo tiene precedentes, lo que quiere decir que nunca había sucedido. Así que estamos sentados aquí tratando de figurarnos y no tenemos libro para leer en donde se nos diga lo que sucedió la última vez que eso sucedió, porque nunca había sucedido. Y la sabiduría es hacer bien las cosas sin que haya precedente. El único lugar en que usted puede obtener esa sabiduría es en el mismo Dios. Pues bien, la Biblia dice, todo lo puedo en Cristo que me fortalece. Filipenses 4:13. El poder de Dios es ilimitado. Es poder desatado y va a funcionar en su vida el instante en que usted se convierte a Cristo. Esta es la última cosa en cuanto al poder de Dios. Es poder liberado. Escuchen lo que dice 2 de Pedro 1, versículo 3. Mediante el conocimiento de aquel que nos llamó por su gloria y excelencia. En otras palabras, el poder de Dios viene a usted mediante su relación personal con Jesucristo. Esto no es una especie de fórmula mágica, esto no es un elixir. No hay ninguna salsa especial en esto. Es asunto de su relación personal con Jesucristo. Cuando usted tiene una conexión personal con Jesucristo y cuando usted anda con Él y llega a conocerle mejor cada día, lo que incluye estudiar su libro y lo hace con un sentido de escuchar su voz y de encontrarse con Él en oración, lo que sucede es que usted empieza a crecer en su relación personal con Cristo. ¿Alguien lo atestigua? ¿No es así como esto funciona? Como sabe, no hay camino fácil. Algunos dicen, ¿puede decirme el secreto? Pues bien, el secreto es abierto, está en la Biblia. Y mientras más usted llega a conocer al Señor Jesús, y mientras más trabaja en su relación personal con Él, más empieza a percibir que hay algo que tiene lugar en su vida y que no es natural, que está por encima y más allá de su propio potencial humano. Donna y yo hemos estado casados por 56 años. Acabamos de celebrar nuestro aniversario número 56. Ahora bien, permítame decirle algo. Lo enamorados que estábamos antes de nuestra boda no es tanto como estamos enamorados ahora. A través de los años, hemos llegado a conocernos mejor el uno al otro y nuestras vidas se han fusionado con la clase de amor que viene al enfrentar juntos las dificultades de la vida y crecer juntos en las cosas que uno comparte. Y de eso es de lo que Pedro está hablando en este capítulo. Crecer en oración, crecer en la fe, crecer con Cristo. ¿Alguna vez ha tenido la experiencia frustrante de poner a cargar su celular solo para darse cuenta horas después, cuando usted va a recogerlo, de que se olvidó de enchufar el cargador? Ah, sí. Todos lo hemos hecho y en realidad es frustrante. Puede ser enloquecedor. todo ese tiempo desperdiciado y con todo no hay electricidad. Pienso que, de una manera similar, si usted no está experimentando el poder de Dios en su vida, tiene que verificar sus conexiones. A lo mejor se ha enchufado a la fuente errada de energía. A lo mejor está tratando de hacer lo que Dios quiere hacer por su intermedio, utilizando el poder de alguna otra cosa o algún otro. La energía de Dios y su poder irradian de su palabra, y vamos a pasar a eso en unos momentos. Pero si se sienten abrumados por la vida, hombres y mujeres, tienen que sumergirse en las Escrituras. Tienen que pasar tiempo con Dios en oración y permitir que su poder los levante y sostenga. La manera en que uno descarga el poder de Dios es por su Hijo Jesucristo. Cuando Él viene a su vida, Él vive en usted y usted queda conectado al Dios Todopoderoso. Y así puede empezar, al cultivar su relación personal con Él, a ver cómo ese poder cobra vida. Así que lo primero que Dios quiere darnos es su poder. Pero la segunda cosa que notamos en la primera parte de 2 de Pedro capítulo 1 es que usted tiene las promesas de Dios. Escuchen, lo que Pedro dice que nos ha dado por su divino poder. Y ahora observen esto, por medio de las cuales nos ha dado preciosas y grandísimas promesas. Ahora quiero darles una pequeña ayuda visual aquí. Imagínense que aquí tenemos el poder de Dios. Es como un generador gigantesco. Ese es el poder de Dios. Y yo estoy en este otro lugar viviendo mi vida. Y no soy muy grande comparado al generador. ¿De qué manera yo, este pequeñísimo yo, cómo me conecto con esa fuente de poder? La Biblia es muy clara. Dice esto: nos conectamos con Dios como nuestra fuente de poder mediante las preciosas y grandísimas promesas de la Biblia. El poder de Dios no está disponible aparte de las Escrituras. Si usted quiere el poder de Dios obrando en su vida, no ignore el libro de Dios. Como saben, muchos creyentes hablan conmigo de lo que está sucediendo en su vida. Yo me limito a hacerles un par de preguntas sencillas. ¿Lee usted la Biblia? Pues bien, no tengo mucho tiempo para hacer eso. Pues bien, ¿sabe? Si no lee la Biblia, no se queje de no tener el poder de Dios, porque es como alambres de conexión entre usted y Dios. Esos cables llevan el poder de Dios de Él a usted. ¿Y cuáles son esos alambres? Son las grandísimas promesas de Dios. Y vamos a hablar de ellas en unos momentos. ¿Por qué Pedro las llama preciosas y grandísimas promesas? Pues bien, son grandísimas por una razón, simplemente porque vienen de un Dios grande. Conducen a una vida grandiosa, pero estas promesas son grandes, por lo menos por otras tres razones adicionales, y voy a darle las razones por las cuales son grandísimas y por qué usted en realidad necesita enfocar esto. Número uno, las promesas de Dios son incalculables. Son grandísimas porque uno ni siquiera puede empezar a contarlas. Quiero decir, nadie puede en realidad contar por completo las promesas de Dios en la Biblia. Algunos han tratado de hacerlo. Leí de un hombre llamado Everett Storms, de Ontario, Canadá, que decidió tratar de descubrir cuántas promesas hay en la Biblia. Dijo: toda mi vida he visto cifras en cuanto al número de promesas en la Biblia, y una que más generalmente se da es que hay 30,000 promesas en la Biblia. Ese es un número redondo, así que yo me volví suspicaz. Pero además, solo hay 31,000 versículos en la Biblia. Hay 30,000 promesas en la Biblia y hay solo 31,000 versículos. Ahora uno tiene que tomar en cuenta libros como Levítico, como saben, y Deuteronomio, y algunos de esos lugares. Hay muchos versículos en esos capítulos en donde uno tendría que buscar arduamente para hallar una promesa. Así que él se puso suspicaz en cuanto a que hubiera solo 31,000 versículos en la Biblia y 30,000 de ellos fueran promesas, que a lo mejor no era el número correcto. Así que este hombre dedicó un par de años y buscó en toda la Biblia y acabó con el hecho de que hay un gran total de 8,810 promesas en la Biblia. El 85% de ellas son de parte de Dios para los seres humanos y solo un libro de la Biblia no tiene ninguna promesa. Nadie nunca dice esto bien de inmediato, pero ¿sabe alguien cuál es ese libro? ¿Qué? ¿Esther? No, esa es una buena adivinanza, porque Esther es el único libro en la Biblia que no menciona el nombre de Dios. Pero el libro que no tiene ninguna promesa es la carta a Tito. Simplemente créame en esto. No se ponga a verificarlo en estos momentos. Así que esta es otra pregunta en cuanto a promesas. ¿Cuál sección de la Biblia tiene más de esas promesas? Isaías tiene más de 1,000 promesas en su libro. Si alguna vez ha pensado en leer Isaías de principio a fin, esta es una buena motivación para hacerlo. Cuando usted llega a Isaías y dice, «Ah, no voy a leer eso, ese es un libro largo y es profecía». Hay 1,000 promesas de Dios en el libro de Isaías. Y si usted no lo lee, está privándose de las bendiciones de Dios. Pregunta, ¿cuál capítulo tiene el mayor número de promesas de Dios? Pues bien, es uno de mis capítulos favoritos, el Salmo 37. Prácticamente cada versículo del Salmo 37 es una promesa. Así que, si está buscando, voy a darle un indicio. Si se dedica a pescar promesas, empiece en el Salmo 37. Hallará muchas allí. Y luego pase al libro de Isaías. Cópielas todas. Como ve, lo que sucede si usted hace eso, lo que está haciendo es que va a empezar a conectarse con el generador de poder. Está tratando de poner en su lugar los cables con Dios a fin de que el poder pueda resonar en su vida. No hay como contar todas las promesas de Dios. En realidad, hay demasiadas. Estoy seguro de que, si alguien más hiciera un estudio como lo hizo el Dr. Storms, hallaría tal vez unas cuantas más, o tal vez unas cuantas menos. Pero la cuestión real es que en toda parte de cada libro, en cada capítulo, en toda la Biblia, la gran evidencia es que es un libro lleno de promesas. Simplemente piénselo. No es nada muy complejo. Hay como 8,000 promesas en la Biblia. 8,000. Hechas para usted y para mí. Sé que algunas de las promesas fueron hechas a Israel. Cuando era niño teníamos un canto que entonábamos en mi clase de escuela dominical, que decía, cada promesa de la Biblia es mía, cada capítulo, cada versículo, cada renglón. Luego oí a un maestro decir, eso no es verdad, porque las promesas son para Israel, no cantes esa canción. Así que dejamos de cantarla. Lo que estoy diciendo es esto, deje a un lado todas las cosas que la gente suele decir al respecto. Pues bien, tenemos que poner un punto aparte aquí, hoy, debido a que nuestro tiempo se acaba. Quiero dejar unos momentos para hablar de los recursos que tenemos disponibles para usted. Pero volveremos a este pasaje del Nuevo Testamento mañana. Espero que usted nos acompañe. 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
3: La Biblia dice, ¿por qué te abates, oh alma mía? ¿Y por qué te turbas dentro de mí? Espera en Dios, porque aún he de alabarle, salvación mía y Dios mío. 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Este es el versículo de la semana que se encuentra en Proverbios 31:28 y dice, se levantan sus hijos y la llaman bienaventurada. Una vez más, Proverbios 31:28 dice, se levantan sus hijos y la llaman bienaventurada.
4: ¿Cómo estás? Las chicas malas son tan antiguas como Dalila o Jezabel. La mujer de la siguiente historia era parte de ese grupo, pero el final de su historia no es como el de ellas, porque alguien conocía su maldad, pero no la rechazaba. Ella había sido engañada, pero en el momento justo, su corazón, mente y vida fueron desencadenados.
5: ¿Dónde has estado? Dijiste que volverías a las 8.
6: Mamá quería que la ayudara con algunas cosas.
5: Desde que volvimos a Lake Geneva, casi no te veo, Bill. Es por tu madre, ¿no?
6: Ella no está muy feliz por nuestro viaje a California.
5: ¿Y me culpa a mí?
6: Más o menos.
5: ¿Sabe que era yo quien sustentaba a la pareja allá?
6: Y fuiste tú quien me convenció de ir para allá. Ella piensa que no eres buena influencia para mí.
5: ¿Desde cuándo te importa lo que dicen los demás? Toma, prueba un poco.
6: Gracias.
5: Casémonos.
6: No estoy listo para casarme.
5: Bueno, más vale que pronto lo estés, porque vas a ser padre.
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6: ¿Es verdad que saliste con mi mejor amigo la misma noche que salí para Vietnam?
5: ¿Quién te dijo eso?
6: Mi hermana.
5: Está mintiendo.
6: Mamá dice que fuiste a Florida con un hombre llamado Jack mientras yo estaba en Vietnam.
5: ¿Y qué? No estábamos comprometidos en ese entonces.
6: Confiaba en ti.
5: Oh, como si fueras un ángel.
6: Estaba peleando en la guerra y tú me eras infiel.
5: Mira quién lo dice. Te echaron por tener drogas en tu mochila. Y quién sabe qué más había.
6: La boda queda cancelada.
5: ¿Eh? No puedes hacer eso.
6: ¿Qué estás haciendo?
5: Me mataré. ¿Lo ves? No me importa si me desangro.
6: Voy a llamar a la policía.
4: En ese entonces, la joven de nuestra historia solo tenía 17 años y era extremadamente rebelde. Sugerimos la supervisión de los menores debido al tema tratado en la primer parte del testimonio verídico de Kathy Dulaney, ahora en Desencadenados.
5: Mis hermanos mayores tenían 17, 18 y 19 años cuando nacimos mi hermana y yo. Mi hermana nació primero y tenía la atención de todos. Yo me sentí ignorada hasta ser adulta. Era dócil cuando era niña, aunque no era perfecta. Una vez mamá nos dijo que llamaría al orfanatorio y nos regalaría porque la agotábamos. Yo estaba contenta, sentía que cualquier lugar sería mejor que nuestra casa. La abuela nos visitaba seguido y sabía que nos amaba. También amaba al Señor y hablaba de Él y de la Biblia cada vez que tenía oportunidad. Pero mamá se oponía a sus comentarios. Aunque mis padres nunca iban a la iglesia, mamá nos obligaba a ir a una iglesia que estaba a pocas cuadras de nuestra casa.
7: Niños, imaginen que hicieron algo malo y saben que sus padres los castigarán. Y después, imaginen que su mejor amigo interviene y lleva su castigo. Eso es lo que hizo Jesús. La Biblia dice que Él pagó el precio por nosotros para llevarnos a Dios. Porque la paga del pecado es muerte, mas la dádiva de Dios es vida eterna en Cristo Jesús, Señor nuestro. La muerte es la consecuencia de nuestra desobediencia a la ley de Dios. ¿Has mentido o robado alguna vez? Esas cosas se llaman pecado y todos somos culpables. ¿No es verdad? Dios sabe que no podemos cumplir con su ley, así que Jesús vino a la tierra para mostrarnos cómo obedecer a Dios. Y después murió por nosotros, para que Dios viniera a nuestro corazón y vida. Él nos ayudará a obedecerle. La Biblia dice, mas Dios muestra su amor para con nosotros en que siendo aún pecadores, Cristo murió por nosotros. Porque Dios no envió a su Hijo al mundo para condenar al mundo, sino para que el mundo sea salvo por él.
8: Kathy, ¿cómo estuvo la iglesia hoy?
5: Bien.
8: ¿Qué aprendiste de tu maestro?
5: No me acuerdo, abuela.
8: Tu madre y tu padre tendrían que llevarte a la iglesia en vez de mandarte sola. El trabajo de Dan con los molinos es muy demandante, así que cuando llegue el domingo necesita relajarse. Por eso va al lago cada vez que puede.
5: Eso no es lo que enseña la Biblia, Laura. Los padres son responsables de enseñarles a sus hijos la palabra de Dios. Aprendías más cuando ibas a la iglesia conmigo.
8: Iba o porque tú insistías. Además, no quiero hablar de la iglesia.
5: En realidad no se trata de la iglesia, se trata de Jesús, el Salvador del mundo. En Filipenses, capítulo 2, la Biblia dice, por lo cual Dios también lo exaltó hasta lo sumo y le dio un nombre que es sobre todo nombre, para que en el nombre de Jesús se doble toda rodilla de los que están en los cielos y en la tierra y debajo de la tierra, y toda lengua confiese que Jesús es el Señor para gloria de Dios Padre.
8: Ah, yo tengo agendado un juego de cartas con mis amigas el domingo.
5: Kathy, la semana que viene habrá una reunión especial en Soldier Field. ¿Quieres ir conmigo? No cuesta nada y el orador es un gran evangelista. Habrá miles de personas allí.
9: ¿Qué es un evangelista, abuela?
5: A alguien que predica el Evangelio. Viaja por el país y el mundo para decirle a las personas que Jesús murió por sus pecados.
9: Yo sé de Jesús. Voy a la iglesia, abuela.
8: ¿Sabes que sufrió mucho dolor y después murió por tus pecados?
10: No hables de esas cosas, mamá. Ya recibe suficiente religión en la iglesia. Las mando todas las semanas.
8: Pero ir a la iglesia no la lleva al cielo. Lo que la salva es conocer a Jesús como Salvador. ¿Quieres ir conmigo, Katy?
9: No, gracias, abuela. Me pareció muy religioso, pero cómo me gustaría haber ido con la abuela. Mamá y papá hicieron lo mejor que podían con nosotros, pero mis hermanos mayores, para ese entonces, tenían hijos cercanos a nuestra edad. Así que mis padres tenían a los nietos y a nosotras, lo cual era un gran desafío para ellos. Mi hermana se escapaba a la noche para estar con muchachos. Siempre encontraban la manera de estar solos. En ese entonces vivíamos en Chicago, pero teníamos una casa de verano en Lake Geneva, Wisconsin. Y mi madre se mudó allí con mi hermana para separarla del novio. Papá y yo nos juntábamos a ellas los fines de semana, pero no actuaban con amor el uno con el otro, ni con nosotras. Tenía un deseo muy grande en mi interior de ser amada y de ser abrazada por ellos, pero no sabían demostrar su afecto. Mi hermano tenía unos 30 años para ese entonces y vivía cerca de nosotros. Aún trabajaba con mi padre. Al ser el único varón, era el favorito de papá, pero mi hermano parecía que me odiaba.
11: ¿Viste lo que hizo, abuela? Me pegó en la cabeza y me tiró al piso.
8: Lo vi, Katy. No sé qué le pasa.
11: Me hace ese tipo de cosas todo el tiempo. Es malo con sus propios hijos, pero trata mejor a los niños del barrio que a nosotros. A veces, si estoy con sus hijos y alguno de ellos llora, piensa que yo les hice algo y me pega en la cabeza.
8: Lo siento, Katy, lo siento, amor.
11: Él me odia.
9: Mi hermano venía a nuestra casa todas las mañanas para desayunar con papá y él lo confrontó. Nunca más me pegó, pero yo estaba llena de ira. Un día, papá se cayó de un andamio de 5 metros y cayó sobre el cemento. Se rompió huesos en los pies y tobillos y estuvo hospitalizado 8 semanas. Después nos mudamos a Lake Geneva y el matrimonio de mis padres se puso aún más tenso. Papá ya no era independiente y la presencia permanente de papá interrumpió el estilo de vida de mamá. Hacía lo posible para salir de casa. Esto fue durante mi octavo año y yo estaba muy triste. Odiaba la escuela y los chicos que no me aceptaban. Estaba hambrienta de amor. Me puse fuera de control, fumando y buscando a los muchachos, faltando el respeto a los profesores. Hay camino que al hombre le parece derecho, pero su fin es camino de muerte.
6: ¿Estás saliendo con alguien?
9: Estaba, hasta que te conocí a ti, Bill.
6: ¿Y a qué hora tienes que volver a tu casa esta noche?
9: Me puedo quedar toda la noche afuera si quiero.
6: ¿En serio?
9: Sí. Les digo que voy a estar en casa de mi amiga y nos cubrimos mutuamente.
6: Yo me voy al entrenamiento militar este otoño, así que aprovechemos el tiempo ahora.
9: Eso me gustaría mucho.
6: Escucha, mi hermana necesita una niñera que viva en su casa. Si lo haces, podemos pasar aún más tiempo juntos.
9: Cuando Bill se fue para el entrenamiento militar, yo tenía relaciones con muchachos. Le escribía a Vietnam, pero vivía el estilo de vida romántico de las estrellas de las revistas. Jack era rico y guapo, y nos escapamos a Florida durante varias semanas, hasta que sus padres me mandaron en avión a mi casa. Mis padres no dijeron mucho, así que dejé la escuela la primera semana de mi último año de la escuela secundaria para trabajar en un club para hombres en Chicago. Solo tenía 16 años.
12: ¿Aún trabajas de camarera?
9: No, les dije que no me gustaba ese trabajo, así que me pusieron de cajera en la cafetería.
12: ¿Conoces muchos muchachos?
9: ¿Estás bromeando? Más de los que puedo manejar, pero esa no es la mejor parte.
12: ¿Cuál es la mejor parte?
9: Marihuana. ¿La has probado?
12: No, pero me gustaría.
9: Aún probé ácido. ¡Qué viaje! Dice el necio en su corazón, no hay Dios. Se han corrompido, hacen obras abominables, no hay quien haga el bien. Y eso me describía. Eso fue en el verano de 1968. Mi abuela falleció ese año y para ese entonces los preparativos para su funeral solo eran una interrupción para los planes de mi día. Robé dinero de mi trabajo, quebré otras reglas, así que me despidieron. Cuando Bill volvió a casa de Vietnam, pasamos el tiempo drogándonos. Lo fastidiábamos para que fuésemos a California para alejarnos del frío. Así que él cobró unos bonos y volamos a Los Ángeles. De allí, fuimos a San Diego. ¿Encontraste trabajo, Bill?
6: No. ¿Y tú?
9: Solicité trabajo como mesera en ese club que vimos.
6: ¿Y?
9: El hombre me dijo que ganaría más dinero como bailarina. Es para los marines menores de edad que no pueden entrar en los bares normales.
6: Dame un poco. No me gusta la idea de que seas bailarina.
9: No es tan malo. Mira, esta es la ropa que voy a usar. Como una bikini.
6: ¿Qué más harás? ¿Bailarás sobre la barra?
9: Entre canciones servimos sándwich y algo parecido a la cerveza.
6: Bueno, supongo que está bien. Pero no coquetees con los muchachos.
9: Como muchas de mis decisiones, ese viaje fue una pérdida de tiempo. Después de que nos robaron la bolsa marinera, con todas nuestras posesiones del pasillo de nuestro sórdido hotel, me cansé de sustentar a Bill. Así que volví a casa, donde traté de presionarlo para que nos casáramos. Mentí, diciendo que estaba embarazada. Y cuando él canceló el casamiento, yo me corté las venas.
4: En un momento, oiremos a dónde la llevó esta decisión de Katy. Le damos gracias a Dios por cada oyente, cada estación de radio que emite estos testimonios reales, cada persona que hace donación de tiempo, recursos o dinero para mantener la luz encendida en el viejo faro, como este oyente que escribe: he comido en su mesa por más de 30 años. Me gustaría poner algo sobre la mesa. Le damos gracias a Dios por los muchos voluntarios que nos asisten. Los médicos, las enfermeras que dan su tiempo para sanar a los que sufren. Damos gracias por los traductores que traducen estas historias en su idioma nativo para que otros puedan tener la luz del mundo. Amigo oyente, para unirte a nosotros mientras nos preparamos para servir una comida abundante a los indigentes, envía tus donaciones a Pacific Garden Mission, 1458 South Canal Street, Chicago, Illinois, 60607. 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Alabamos a Dios por sus bendiciones para con nosotros.
9: No me corté las venas con profundidad suficiente como para morir. Solo lo suficiente como para asustar a Bill. Llamó a la policía, pero yo no los dejaba entrar. Tampoco dejaba entrar a mi madre. Cuando Bill y yo nos reconciliamos, le dije que había perdido el embarazo. La mentira era natural para mí. La Biblia dice: mi pueblo fue destruido porque le faltó conocimiento. Pero yo no estaba leyendo la Biblia. ¿Cómo desearía haberlo hecho? Me mudé a un departamento con algunas amigas. Y ahí llegó la fiesta.
13: ¿Hola?
6: Katy, soy yo.
13: Hola, Bill. ¿Qué tal?
6: Oí que tal vez regreses a California.
13: Sí.
6: No quiero que te vayas.
13: ¿Por qué no? Conocí a un muchacho y él quiere mostrarme los lugares de interés turístico.
6: Me quiero casar contigo.
13: Me dijiste que tu madre no firmaría.
6: Ahora lo hará.
13: ¿En serio?
6: Sí, vamos a pedir la licencia mañana.
9: El camino del necio es derecho en su opinión. 3 días más tarde nos casamos por civil. Esa noche nos emborrachamos y nos peleamos. Me tiró del cabello y me empujó contra la pared. No teníamos ni idea de qué era estar casados. Cuando despidieron a Bill, lo culpé por todo, aunque yo me drogaba con otros muchachos mientras él trabajaba. 6 meses después, quedé embarazada. Y cuando tenía 6 meses, ya estaba harta.
6: Lo único que haces es acusarme de engañarte, Katy. Pero tú también me engañas.
9: Puede ser que tome y me drogue con muchachos, pero no te engaño.
6: Sí, eso dices. Pero ambos sabemos que eres una mentirosa.
9: Ah, mira quién habla.
14: ¡Oh, estúpido! Por lo menos yo no me pongo mal cuando tomo. Tú eres como mi hermano.
6: Probablemente también te lo merecías cuando te lo hacía él.
14: Nunca, Él solo me tironeaba y me pegaba porque pensaba que yo había hecho algo. ¡Te odio! ¡Quiero el divorcio!
6: Por mí, está bien. Tomaré mis cosas y me mudaré.
9: Se mudó, pero seguía viniendo. Nuestro hijo nació cuando Bill cumplió 25 años.
6: ¡Qué regalo de cumpleaños, Katy!
9: ¿Lo has visto?
6: Sí, todo arrugadito pero lindo.
9: Todos los bebés son arrugaditos.
6: Mamá y papá están aquí. Quieren ver a su nieto.
9: Está bien.
6: Vamos a salir para celebrar.
9: ¿Y me van a dejar acá sola?
6: Celebraremos contigo después.
9: Al día siguiente, persuadí al médico para dejarnos ir al bebé y a mí. Y Bill nos llevó a la casa de mis padres. Se quedó 2 horas y después anunció que se tenía que ir para ayudar a su hermano a embalar heno. Estaba herida. No volvió a casa esa noche. Lo confronté cuando apareció.
14: ¡Ja! ¡Embalar heno! ¡Mentiroso! Estabas con alguna chica.
6: No, Katy, no es así.
14: ¡Sí! Alguien te vio emborrachándote y saliendo del bar con ella. ¿Qué tan bajo puedes caer?
6: Lo siento, Katy. Comencé celebrando y se me fue de las manos. Nunca más lo haré, lo juro.
14: No te creo, Bill. No puedo vivir contigo después de esto.
6: Por favor, cariño. No beberé. No te engañaré y no te mentiré. Iré a trabajar como debo y haré lo que debería hacer como buen marido y padre.
14: Ya he oído eso tantas veces.
6: Lo juro por la vida de nuestro hijo. Nunca más haré estas cosas.
14: Si juraste por la vida de nuestro hijo, eso quiere decir que no puedes quebrar ninguna de estas promesas.
6: Sí, lo sé.
14: Está bien.
9: Ahora sé que Jesús dijo, pero yo os digo, no juréis en ninguna manera, ni por el cielo, porque es el trono de Dios, ni por la tierra, porque es el estrado de sus pies. Él dijo, pero sea vuestro hablar, sí, sí, no, no, porque lo que es más de esto, del mal procede. No teníamos experiencia con esto de cumplir con nuestra palabra. Y al pasar las semanas, nuestro casamiento terminó.
13: Pensé que Bill estaba bien.
14: Fue el mejor marido que podía pedir. Iba a trabajar y volvía a casa. Terminó de pintar el departamento. Era perfecto.
13: ¿Qué pasó?
14: Faltó al trabajo y fue despedido. Se emborrachó y se quedó toda la noche con una chica. No puedo dejar de pensar en ese voto que hizo por la vida de mi hijo.
13: ¿Qué vas a hacer?
14: Divorciarme.
9: Mientras me hospedaba con mi hermana, me junté con un muchacho que vivía al lado y él me introdujo a los antidepresivos y las anfetaminas. Me justificaba porque mi marido me había hecho mal. Mi estilo de vida estaba en una espiral descendente. Mi pobre autoestima dominaba cada aspecto de mi vida. La próxima droga fue la cocaína. Y mucha. No podía vivir con quien me había convertido. Y las drogas evitaban que pensara en cuanto a la realidad. Neciamente vendí todo para mudarme a Hawái. Pero no funcionó. Así que fui a Florida con un muchacho de mi barrio. Mis padres estaban allí, en una propiedad alquilada.
13: ¿Hola?
14: Mamá, soy yo.
13: Ahora, Katy.
14: También estoy en Florida. Vine con un amigo carpintero.
13: ¿Un carpintero?
14: Sí, tiene un contrato, pero no le pagarán hasta que termine.
13: ¿Dónde te estás quedando?
14: En una casa con 6 o 7 personas más. Es un desastre.
13: ¿Dónde está el bebé?
14: Conmigo, pero está enfermito. Tiene una infección de oído y gripe. Quiero volver a casa, mamá.
13: Si puedes llegar hasta aquí, te ayudaremos.
9: Mis padres me dieron el dinero para el autobús para volver a Lake Geneva, donde otra vez comencé de cero. Tuve que dejar a mi hijo en una guardería porque no tenía trabajo. Después comencé a salir con un novio antiguo, hasta que las drogas nos separaron. Después mi hijo y yo nos mudamos con mis padres. Casi tenía 19 años cuando conseguí trabajo en un bar. Fue así que conocí a Diego.
15: Tengo que hacerte una confesión, Katy.
14: No me digas que eres casado.
15: No, pero tengo novia.
14: Bueno, ahora yo soy tu novia. Me acabo de mudar a una casa pequeña, pero es lo suficientemente grande como para ti, Diego.
15: Es que mi novia tuvo nuestro hijo hace un mes. Ahora me necesita.
11: Ja, ¡qué recto que eres! Ahora sé por qué no mostraste mucho interés en mí cuando nos conocimos.
15: Oh, estaba interesado realmente, Katy. Solo que no quería complicaciones.
11: El proverbio dice, la mujer extraña es un pozo angosto. El hombre cae en ella y se quiebra. De forma engañosa seduje a su compañero de trabajo y Diego pronto me propuso casamiento. Nos mudamos a Fox Lake, donde acepté un empleo en un bar, pero el dueño me despidió. Después trabajé en la cafetería del hospital mientras Diego trabajaba en una fábrica. Un día, después de llegar a casa del trabajo y fumar marihuana, me llamaron del hospital. Diego estaba herido.
16: Su marido tuvo un accidente en el trabajo, señora.
11: Oh, menos mal que es duro, ¿no? ¿Está bien?
16: No. En realidad se hirió la mano con gravedad. ¿Eh? Perdió 3 dedos y la punta del cuarto.
11: ¡Oh! ¡Por favor! ¿Lo puedo ver?
16: Sí, brevemente. Lo llevarán a cirugía pronto. Está detrás de esa cortina. Lo están preparando.
15: Ahora sí que es el lío, Katy.
11: ¡Oh, Diego! ¡Mira tu mano!
15: ¡Nunca más seré el mismo!
11: Pero, ¿cómo sucedió? Estabas drogado, ¿no?
15: No, algo salió mal. No sé qué. Puse mi mano en la prensa para sostener un pedazo de acero y la prensa troqueladora saltó. Y mi mano aún estaba allí.
11: ¡Oh, es horrible!
15: ¿Cómo podré volver a trabajar? Ahora esta mano es inútil.
11: Tranquilo. Yo cuidaré de ti, Diego. No te preocupes. Aún con la medicación, Diego sufría de muchos dolores y era difícil estar cerca de él. Nos mudamos de vuelta a Lake Geneva, donde recibió compensación salarial. Mi hijo tenía 2 años y medio para ese entonces. Yo comencé a ir a una clase de karate para llenar mi tiempo y pronto lo llenaba también con otros alumnos.
15: ¿Vienes enseguida después de la clase?
11: Probablemente no. Nos gusta ir a tomar unos tragos.
15: Ay, me uniría a ustedes, pero estoy con tantos dolores casi todo el tiempo.
11: De todas maneras, no conocerías a nadie.
15: Katy, ¿estás viendo a alguien?
11: ¿Eso fue una acusación? Si no confías en mí, dímelo.
15: Pensé que nos casamos para lo bueno y lo malo.
11: Sí, pero necesito espacio, Diego. Todavía soy joven y quiero salir y hacer cosas en vez de estar atrapada en esta casa.
15: Gracias por tu bondad.
11: Solo necesito espacio, Diego. Lo que realmente quería era libertad para hacer lo que quisiera, cuando quisiera y con quien quisiera. Diego trató de hacer funcionar nuestro matrimonio, pero finalmente se mudó y nos divorciamos con menos de 2 años de casados. Después, a mi padre le diagnosticaron cáncer de esófago y murió poco tiempo después de la cirugía. No sabía lo mucho que me afectaría su muerte, pero lo hizo. Mucho más de lo que me di cuenta en ese momento. Salí con muchos hombres y quedé embarazada. Aborté el bebé haciendo que mi culpa y desesperación crecieran más. ¿Daré mi primogénito por mi rebelión, el fruto de mis entrañas por el pecado de mi alma? Ni siquiera estoy segura quién era el padre del bebé de mi segundo aborto. Si pudiera cambiar solo una cosa de mi vida, serían los abortos. Abrazaría a mis bebés y los amaría y los educaría para que amaran al Señor. Sé que merezco el infierno por las cosas que hice, de no ser por lo que hizo Jesús. Porque de tal manera amó Dios al mundo que ha dado a su Hijo unigénito para que todo aquel que en él cree no se pierda, mas tenga vida eterna. Pero aún tenía mucho camino que recorrer antes de que él me rescatara.
4: La semana próxima, en la conclusión del testimonio de Katy, oiremos cómo salió de la prisión del pecado y conoció a aquel que dio su vida por ella. Amigo oyente, Dios te libertará de tu pasado si te arrepientes de tus pecados y le pides a Jesús que te salve. Romanos capítulo 10, versículos 9 y 10 prometen que si confesares con tu boca que Jesús es el Señor y creyeres en tu corazón que Dios le levantó de los muertos, serás salvo, porque con el corazón se cree para justicia, pero con la boca se confiesa para salvación. Si necesitas ayuda para tomar esta trascendental decisión por Cristo, entra en contacto con nosotros. Si estás fuera de los Estados Unidos, puedes escribirnos a Desencadenados, Florida 716, 3H, código postal 1005, Buenos Aires, Argentina, o también

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1: Una vez que aceptó a Cristo como su Señor y Salvador personal, su vida entró a un proceso de cambios. 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
1: Hay muchísimo más con respecto a la vida cristiana de lo que la mayoría de la gente se percata. Muchas veces, cuando una persona es aconsejada para recibir a Cristo y finalmente se bautiza, muchos nos quedamos con la idea de que probablemente ahí se terminó todo, ya que por nosotros nadie se preocupó por explicarnos lo que podíamos esperar una vez que recibimos a Jesucristo como nuestro Salvador y Señor personal. Pues eso precisamente es lo que quisiera contestar en este mensaje. ¿Qué debemos esperar? ¿Cómo actúa Dios en su vida una vez que ha puesto su fe en Él como su Salvador? Mire, Dios dice que ya nos salvó.

0: siervo, por lo tanto, es nuestro Salvador y también nuestro Señor, nuestro amo y nuestro guía. Eso es lo que usted y yo podemos esperar una vez que lo hemos recibido como nuestro Salvador personal. De manera que la primera fase que quisiera ver es esta, una relación estrecha. O sea, cuando Él nos salva, ¿qué es lo que busca? Por ejemplo, Él dice que nos ha predestinado a usted y a mí para que seamos hechos conformes a la imagen de su Hijo. Ahora bien, en varias ocasiones y de distintas formas dice, yo y el Padre uno somos. Usted recordará, por ejemplo, lo que dice la Biblia en Marcos capítulo 1, versículo 35, que mucho antes de amanecer, Jesús salía y se iba a la montaña a orar. ¿Qué hacía entonces? Hablaba con el Padre, lo escuchaba, percibía su amor y su dirección en su propia vida. Había entre ellos esa sensación maravillosa de unidad. El Padre y el Hijo tenían esa clase de relación y Jesús pidió en oración, en el capítulo 17 de Juan, que usted y yo tuviéramos la misma clase de relación con Él. Esta amistad íntima es algo sorprendente ya que realmente llega al punto en que sobrepasa nuestra capacidad de descripción. ¿Cómo explica usted el amor? Si puede explicar el amor, lo más probable es que nunca ha sido amado ni nunca ha amado a nadie. Y pensar que Dios nos ama a usted y a mí es algo que está más allá de la explicación humana. Fíjese en que este es un Dios sin pecado, santo y perfecto en todos sus caminos, el cual nos ama a usted y a mí perfecta, absoluta, total, eterna e incondicionalmente. Así que usted no puede explicar eso. Estos términos tan solo nos muestran ciertos aspectos de ese amor y nos dicen cuán imposible es explicar con palabras el amor del Padre. Pero hay una segunda frase que quisiera que usted note y se trata de una dirección clara, la cual todos nosotros necesitamos cada día de nuestra vida. Mire, usted y yo nos enfrentamos a decisiones diarias. A veces la decisión es bastante sencilla, pero muchas veces no lo es. Otras veces tenemos que tomar decisiones importantes, decisiones que pueden cambiar nuestra vida. Por eso necesitamos una dirección que esté más allá de nuestro entendimiento. Veamos entonces lo que dice en Proverbios 3, versículos 5 y 6. Fíate de Jehová. No es solo esperar, sino confiar en Él. ¿Cómo? De todo tu corazón. Tampoco es algo que está hoy aquí y ya mañana no está, sino que se trata de confiar en Él con todo el corazón. No es confiar un poco y luego ir a llamar a su amigo. Confíe en Él de todo su corazón. Luego dice, y no te apoyes en tu propia prudencia. Si uno se apoya en su propia prudencia, va a analizar las cosas con su razonamiento y a cometer errores, porque no conocemos todos los datos. Solo Dios conoce todos los datos y toda la verdad tocante a todas las cosas. Por eso dice, no te apoyes en tu propia prudencia. Reconócelo en todos tus caminos, en cada situación, dice aquí, en todo camino. Busque su sabiduría, busque su dirección, espere en Él y Él enderezará tus veredas. Escuche, solo la gente sabia, es decir, todo aquel que anda con el Señor va a buscar continuamente su guía y su dirección. Cuando alguien, por ejemplo, me pregunta algo, a menudo me encuentro a mí mismo diciendo súbitamente, Señor, muéstrame exactamente cómo responder a esto. Y es que para la gente puede ser una pregunta crucial o algo que ellos creen y que muchas veces no es cierto. Por eso busco la dirección de Dios en esos momentos en que de repente la necesitamos. También están esas preguntas trascendentales que permanecen ahí durante una semana, un mes o el tiempo que sea, mientras buscamos su guía y su dirección. Y además ciertas decisiones en las que la gente dice, yo sencillamente lanzo una moneda al aire. Y puede tratarse a veces hasta de un suicidio. Mire, cuando yo escucho a un creyente decir, eso es tan solo cuestión de suerte, quisiera decirle, Hermano, hermana, para el creyente no existe tal cosa como la suerte. Así es. La Biblia dice que Dios gobierna todas las cosas. Por lo tanto, si usted y yo andamos según la suerte, eso significa que voy vagando por ahí sin dirección y que nada más dependo de cómo se presenten las cosas. Sin embargo, en este pasaje de la Escritura tenemos la promesa de la dirección precisa del Señor. Vayamos ahora al capítulo 4 de Proverbios y veamos lo que dice en el versículo 10. Oye, hijo mío, y recibe mis razones, fíjese en esto, y se te multiplicarán años de vida. Escuche bien lo que dice. Oye mis razones y los años de tu vida serán muchos. Y ahora Proverbios 4, versículo 11. Por el camino de la sabiduría te he encaminado. ¿Recuerda lo que dijimos en los pasajes anteriores? Dijimos que la sabiduría nos guiará y hará que nuestros caminos sean provechosos y nuestros años más fructíferos. Proverbios 4, versículos 10 al 12. Dice así: se te multiplicarán años de vida. Por el camino de la sabiduría te he encaminado y por veredas derechas te he hecho andar. Cuando anduvieres, no se estrecharán tus pasos, y si corrieres, no tropezarás. O sea, lo que dice aquí es que, cuando usted anda con él, nada podrá estorbarle. Y si algo lo retrasa por un tiempo, Dios lo ha permitido por algún motivo. Si usted y yo andamos al mismo paso del Señor, él nos guiará a cada paso del camino. Ahora bien, si usted busca la dirección de Dios y ya ha tomado su decisión, desperdicia su tiempo. Mire, solo Él sabe lo que hay al final del sendero que usted está por tomar. Solo Él sabe lo que ocurrirá en su matrimonio, si se casa con la persona equivocada. Solo Él sabe en qué acabará su situación económica, si hace algo insensato al respecto. Dios es el único que tiene la sabiduría para mostrarnos qué hacer, a dónde ir, y cómo, y cuándo hacerlo. Y jamás lo conducirá usted en la dirección equivocada, ni tampoco de una forma que le desagrade a él. Mire, Dios no lo llevará por un camino en el que tropiece, caiga y destruya su vida. Así que podemos esperar su dirección divina en todos los aspectos de nuestra vida si andamos en obediencia a él. La tercera frase que quisiera que note aquí es esta: su provisión apropiada. Ahora bien, ¿qué significa andar al mismo paso que él? Pues le invito a que vaya conmigo un momento al capítulo 6 de Mateo, en vista de que muchas personas están preocupadas y ansiosas diciendo, suponga que sucede esto o que sucede aquello. Escuche lo que dice aquí. Y usted dirá, eso ocurrió hace mucho tiempo, hace como 2000 años. Pues escuche bien, porque para ellos era aún peor en ese entonces que para nosotros hoy. Mire ahora lo que dicen los versículos 25 y 26 de Mateo, capítulo 6. Por tanto os digo, no os afanéis por vuestra vida, qué habéis de comer o qué habéis de beber, ni por vuestro cuerpo qué habéis de vestir. ¿No es la vida más que el alimento y el cuerpo más que el vestido? Mirad las aves del cielo que no siembran, ni siegan, ni recogen en graneros, y vuestro Padre celestial las alimenta. ¿No valéis vosotros mucho más que ellas? Luego Jesús habla de las flores, de los campos y así por el estilo. Y entonces dice a partir del versículo 31, no os afanéis pues diciendo, ¿qué comeremos? ¿O qué beberemos? ¿O qué vestiremos? Porque los gentiles, o sea, los no creyentes, buscan todas estas cosas, pero vuestro Padre Celestial sabe que tenéis necesidad de todas estas cosas. Mas buscad primeramente el reino de Dios y su justicia, es decir, anden en su voluntad y sus caminos, y todas estas cosas os serán añadidas. Así que, no os afanéis por el día de mañana, porque el día de mañana traerá su afán. Basta cada día su propio mal. ¿Qué dice él? Escuche, dice que nos proveerá de lo necesario. Y quisiera que vea algo más que nos dice al respecto por medio del apóstol Pablo. Busque Filipenses 4, versículo 19. Mi Dios, pues, suplirá. ¿Cuánto de lo que nos falta? Todo lo que nos falta. Todo lo que os falta conforme a sus riquezas en gloria en Cristo Jesús. La mayor parte del tiempo queremos relacionar eso con la capacidad monetaria. Pero no todas mis necesidades tienen que ver con el dinero, ya que todos tenemos toda clase de necesidades, ya sean físicas, emocionales, en nuestras relaciones personales y así por el estilo. ¿Y qué significa conforme a sus riquezas en gloria? Significa, en primer lugar, que sus recursos son inagotables. Ahora bien, ¿cómo podemos explotar sus riquezas? Yo solo puedo explotar sus riquezas si lo sigo. Es decir, si Él es mi Salvador, ya se trate de una necesidad emocional, física o material, tengo derecho a explotar sus riquezas. Así que estas riquezas en gloria solo pueden ser explotadas por sus hijos. Fíjese en lo que Él promete y en lo que dice su promesa. No te preocupes, yo supliré tus necesidades. Pero luego va un paso más allá y me gustaría que busque, por favor, 2 de Corintios y que vaya al capítulo 9. A la mayoría de personas no les interesa esto, pero si usted y yo andamos al mismo paso que él, entonces tenemos derecho a esperarlo. Porque no solo suplirá lo que nos falta y lo suplirá apropiadamente, sino que hará lo siguiente. Mire 2 de Corintios capítulo 9, versículo 6, dice así: pero esto digo, el que siembra escasamente también segará escasamente, y el que siembra generosamente, generosamente también segará. Es decir, si doy más, recibiré más, pero si doy menos, recibiré menos. Ahora el versículo 7 de 2 de Corintios 2. Cada uno dé como propuso en su corazón, no con tristeza ni por necesidad, porque Dios ama al dador alegre. Luego dice en el versículo 8, y poderoso es Dios para hacer que abunde en vosotros toda gracia, a fin de que, fíjese en esto, teniendo siempre en todas las cosas todo lo suficiente, abundéis para toda buena obra. Lo que dice es que usted tendrá suficiente para dar a los demás y también ayudarles. Esa es la promesa y lo que usted y yo podemos esperar. Y alguien dirá, mire, yo no puedo permitirme el lujo de dar nada porque no tengo nada. La razón por la que no tiene nada es porque no está dando nada. Pero la gente insensata no capta ni entiende eso. Lo que piensan es, ¿cómo puedo dar algo si casi no tengo nada para dar? Pero lo que aquí dice es que si usted siembra escasamente, segará escasamente. Y si usted no da nada, no espere que Dios lo bendiga. Cuando su excusa es, no tengo nada que dar, ya que todo mundo tiene algo que dar. ¡Todo mundo! Dad y se os darán medida buena, apretada, remecida y rebosando. Usted y yo podemos esperar que Dios supla todas nuestras necesidades y no lo olvide. Tengo derecho a esperar que Él supla todas mis necesidades, pero no es asunto mío por medio de quién o de qué manera las supla. Muchas veces Dios lo hace de una manera que jamás esperábamos. De manera que Él dice que está preparado para suplir nuestras necesidades. Sin embargo, nosotros tenemos una responsabilidad tal como lo dice aquí, y es la responsabilidad de dar. Dad y se os dará medida buena, apretada, remecida y rebosando. Ahora bien, si yo estuviera sentado ahí escuchando esto y tuviera alguna necesidad, podría ser una o dos cosas. Podría decir, es que él no tiene ninguna necesidad. Y en segundo lugar, sencillamente no sabe lo mal que estoy. Pues yo no tengo por qué saberlo, Dios lo sabe. Pero la verdad es que si discute con Dios, siempre saldrá perdiendo. Mire, usted perderá siempre que discuta con un Dios que lo ama, que quiere lo mejor para su vida y que quiere tener una relación estrecha con usted, dirigirlo y satisfacer sus necesidades. ¿Para qué discutir con él? Esperemos más bien que supla lo que necesitamos, pero ahí no acaba todo, sino que también tenemos al Espíritu Santo como nuestro ayudador. Piénselo. Cuando usted creyó en Jesucristo como su Salvador personal, el Espíritu Santo vino a su vida y lo selló para siempre como Hijo de Dios, de manera que ya no puede perderse. Y usted dirá, ¿quiere decir que puedo tener una vida libertina e ir al cielo? Escuche, si es creyente y sigue viviendo en pecado, la mano de Dios caerá sobre usted. Y si no ha sucedido aún, no espere que suceda, porque no está lejos. ¿Significa eso que Dios es malo con nosotros? No. Dios nos ama, pero nos disciplina para hacernos volver al buen camino y que andemos en su voluntad y así poder bendecirnos. Y bien, el Espíritu Santo está ahí para hacer cierto número de cosas. Por ejemplo, en el capítulo 8 de Romanos dice que si usted no tiene al Espíritu Santo, no es uno de los suyos. Además, en el versículo 26 dice que ni usted ni yo sabemos siquiera cómo orar. Y es que hay situaciones y circunstancias que no podemos explicar. Por eso dice que el Espíritu Santo ora por medio de nosotros con gemidos que no entendemos. A veces clamamos a Dios pidiéndole su dirección y orientación cuando realmente no sabemos cómo orar. Pero Dios dice que el Espíritu Santo está ahí para ayudarnos. Pero también dice, por ejemplo, en 1 Corintios capítulo 2, que Él es el que nos da discernimiento, que es la capacidad para ver las cosas como son, no como parece que son. Así que el Espíritu de Dios le dará discernimiento para saber si lo que esa persona le dice es verdad o no. Y cuando usted y yo, por ejemplo, hablamos la palabra de Dios, ¿quién es el que está ahí para ayudarnos a entenderla? El Espíritu de Dios, el cual nos da discernimiento para entender lo que dice. El Espíritu de discernimiento es un don de parte de Dios si se trata del discernimiento del Espíritu Santo, ya sea para interpretar la palabra de Dios o interpretar lo que alguien nos dice realmente y lo que hay en su corazón. Las palabras son baratas, pero poner el corazón, el alma y el cuerpo en lo que usted cree es algo enteramente distinto y esa es la labor del Espíritu Santo. Además, en Juan, en los capítulos 14, 15 y 16, dice que Él es nuestro Maestro, el que nos enseña la verdad. Puede tratarse de la voz de un hombre, un mensajero físico, pero es Dios quien nos enseña. Y el Espíritu Santo, que está en nosotros, nos dará entendimiento y nos ayudará a saber cómo aplicar eso en nuestra vida. Veamos otra de sus responsabilidades aquí en Juan, la cual es convencernos de pecado. Si usted es creyente y empieza a pecar contra Dios, el Espíritu del Dios Santo a quien usted y yo servimos nos convencerá de ese pecado. Ahora bien, usted puede pecar, pecar y pecar hasta que su conciencia se va acallando y acallando cada vez más y más. Pues eso significa que ahora usted se halla en un problema realmente serio. Nuestro ayudador, eso es el Espíritu Santo para nosotros. Mire, usted y yo dependemos del Espíritu de Dios cada día de nuestra vida. Él es quien nos da la energía espiritual divina para llevar a cabo lo que el Señor Jesucristo nos ha llamado a hacer. No es posible hacerlo sin Él. Cuando usted fue salvo, ¿quién cree que le ayudó a entender lo que significa confesar sus pecados, arrepentirse de ellos y recibir a Jesucristo? Y cómo su muerte en la cruz pudo concederle el perdón, fue el Espíritu de Dios. Así que, debemos esperar la maravillosa labor del Espíritu Santo en nuestra vida.
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5: Muchas personas quieren ser exitosas y lo que buscan es popularidad, prestigio, poder, riquezas y todo lo que viene con eso. Pero ¿qué es en realidad el éxito? Amable oyente, el verdadero éxito es descubrir la voluntad de Dios y caminar en obediencia y en fe a esa voluntad, creciendo en nuestra relación personal con Él. Todo lo demás, lo que Dios quiera proveer, enviar o privarnos, es parte de su voluntad para nosotros y con Él nos sentiremos felices y realizados. Ahora permítame preguntarle, ¿qué trae la felicidad a su vida? Hay gente que tiene todo el dinero del mundo, todo el prestigio, el protagonismo, todo lo que el mundo pudiera desear y son absolutamente desdichados. En cambio, hay otros que no tienen nada de eso, pero tienen una maravillosa, tranquila, increíble e íntima relación con Jesucristo y son sumamente felices. Muchos cambiarían sus riquezas y posiciones por paz. A veces Dios, en su gran misericordia y por amor a esas personas, les quita todas esas posesiones. He escuchado muchas personas decir, cuando yo era millonario, qué desdichado era. Le doy gracias a Dios que me ha quitado todo y puedo tener lo más importante. Lo tengo a Él. Y con Dios, tengo el verdadero éxito.
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1: Y ahora, el pronóstico del tiempo para Houston en Radio Amistad. Se reporta 68 grados con tormentas eléctricas. Hoy tormentas eléctricas con una temperatura máxima cerca de 85 grados. Esta noche, tormentas eléctricas con una temperatura mínima cerca de 75 grados. Después mañana, tormentas eléctricas con una temperatura máxima cerca de 82 grados. Con el reporte del clima en Houston, le acompaña Dolly Martín invitándole a continuar con Radio Amistad.
2: Este es el versículo de la semana que se encuentra en Proverbios 31:28 y dice, se levantan sus hijos y la llaman bienaventurada. Una vez más, Proverbios 31:28 dice, se levantan sus hijos y la llaman bienaventurada.

0: Estas son RRA Noticias reporta Miguel Ángel Jacinto desde Houston, Texas. Con Kentucky, Texas y Georgia como protagonistas, el martes 19 de mayo, republicanos y demócratas definen primarias claves en diversos estados. Con decenas de carreras a seguir, todos los ojos están puestos en algunas en particular. El desafío del presidente Donald Trump a Thomas Massey en Kentucky, la segunda vuelta en Texas entre John Cornyn y Ken Paxton para definir el candidato al Senado y unas reñidas y costosas primarias en Georgia. Además, los republicanos en Alabama definen candidatos al Senado y a la gobernatura. El Departamento de Seguridad Nacional colaboró en la investigación sobre José Luis Rodríguez Zapatero, expresidente del gobierno de España, imputado por delitos de organización criminal, tráfico de influencias, blanqueo de capitales y falsedad documental. Concretamente, según indica el juez José Luis Calama, instructor del caso en el que está involucrado Rodríguez Zapatero, el Departamento de Seguridad Nacional entregó a las autoridades policiales españolas extractos de un dispositivo móvil perteneciente a Rodolfo Reyes Rojas, expresidente de la aerolínea Plus Ultra, en el que hay referencias al expresidente del gobierno de España. La estrella del pop nacida en Inglaterra, Rai, afirma que es la Biblia y no Instagram la que la guía en la vida. Busco respuestas en una aplicación de la Biblia, no navegando por Instagram, dijo durante una entrevista. La cantautora declaró que se mantiene desconectada tanto como puede y añadió que alejarse de las redes sociales ha mejorado significativamente su salud mental, un resultado que no sorprende dado que los datos muestran que el uso crónico de Instagram y redes sociales está intrínsecamente ligado a mayores niveles de depresión, ansiedad y estrés. La cantante se crió en un hogar cristiano y ha dicho que su fe le ha permitido seguir con su vida. Estas han sido RRA Noticias con permiso de La Voz Media y Mundo Cristiano, reportó Miguel Ángel Jacinto para la red de Radio Amistad.
1: Muy buenos días, ¿cómo está usted aquí en Radio Amistad? Dolly Martín acompañándole. Y tenemos muchas razones para alabar y dar gracias a nuestro Dios, porque Él es nuestra esperanza. Aunque hay lluvia y hay tormentas en esta hora, 68 en toda la costa, también incluyendo Sea Drift, y lluvias para todo la mayor parte de este día, con también lluvias para mañana, viernes, todo el fin de semana, lluvias para el área del Golfo. Pero aún así, lluvias de bendición, dando gracias a Dios por esas lluvias. Tenemos lluvias también para Sea Drift, no tanto para Hot Springs, un 30% en este día. Igualmente para mañana, ya para el jueves en la noche hay mayor probabilidad de lluvias. Lluvias en Allentown por la tarde, en la mañana soleado y máxima temperatura en los 90 y también cerca de los 90 para Florida, Georgia y Carolina del Sur. El Señor nos ha dicho, esforzaos todos vosotros los que esperáis en Jehová y tome aliento vuestro corazón. El mundo quiere que no tengamos aliento. El mundo quiere que estemos desesperados. Pero el Señor nos ha invitado a tener esperanza en Él. Le invito a acompañarme ahora en oración, para que, pidiendo al Señor que Él nos ayude a mantener nuestra esperanza en Él. Oremos. Padre, gracias por este nuevo día. Gracias por tus bendiciones para con nosotros. Gracias porque tú nos has mandado a tomar aliento. Señor, el enemigo nos quiere tumbar, quiere hacernos creer que todo está perdido políticamente, que todo está perdido espiritualmente, incluso en nuestra nación, que ya no hay esperanza. cuando en verdad hay un gran avivamiento que está tomando lugar con especialmente la juventud. Generación Z está en pleno avivamiento. Señor, gracias por esas buenas noticias. Gracias que tú estás trabajando. En todo momento estás trabajando. En vidas, en aquellos por los que estamos orando, tú estás trabajando. Gracias, Padre, que en nuestra salud podemos confiar que tú estás encargado, que tú estás tocando nuestro cuerpo con tu mano sanadora. Gracias, Padre, porque podemos esperar, confiar, tomar aliento en ti. Ayúdanos en este día a ser obedientes y, Señor, poner nuestra mirada y nuestra esperanza, no en nosotros, no en nuestras circunstancias, no en los gobernantes, no en los doctores, no en la medicina, no en los pastores, sino en ti. Gracias, Padre, porque, Señor, tú eres el soberano, todopoderoso, el gran yo soy. Alabado sea tu nombre. En el nombre del Señor Jesucristo oramos. Amén.

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1: Confiar en el Señor es una decisión y el Señor nos invita a tomar esa decisión. Nuestra alma espera a Jehová. Nuestra ayuda y nuestro escudo es Él. Continuamos con más música de confianza en el Señor después de escuchar a nuestra amiga Johnny.
2: Hola, soy Johnny Erickson Tada y como sabes, los cuchillos son muy útiles en la cocina. También son buenos cuando vas de cacería o de pesca y tienes que despellejar o limpiar lo que atrapaste. Pero las espadas, la espada solo se usa en el ejército. La espada es especial porque es un arma de guerra. Así que no es casualidad que en Efesios capítulo 6 se llame la palabra de Dios como una espada. Eso significa que la palabra de Dios es ante todo un arma para la batalla espiritual. Cuando Dios nos llama a su reino, es como una trompeta que nos llama a la batalla, a ponernos la armadura, tomar el escudo de la fe y aferrarnos a la espada del Espíritu, que es la palabra de Dios. Porque la vida cristiana es una vida de guerra espiritual. Cada mañana cuando te levantas y pones los pies en el suelo, vuelves a la lucha contra el mundo, la carne y sobre todo el diablo. Así que hoy no sueltes tu arma. Necesitas la palabra de Dios para poder vencer tus batallas.

En paz podemos estar cuando confiamos en el Señor. Dice el apóstol Pedro en su carta, bendito el Dios y Padre de nuestro Señor Jesucristo, que según su grande misericordia nos hizo renacer para una esperanza viva por la resurrección de Jesucristo de los muertos, dando gracias a Dios que Él nos da esperanza, una esperanza viva. ¿Por qué? Porque Jesucristo no está muerto, ha resucitado. Siga con nosotros aquí en Radio Amistad para escuchar más palabras de esperanza a través de estas ondas radiales. En breve tenemos nuestra lectura pública de la Biblia. Primero, sin embargo, el reporte misionero. Y hoy tenemos en temas vitales el cirujano. Doctor Rodolfo Oviedo va a estar hablando de cirugías por la diabetes. Le animo a no perder la oportunidad de hacerle preguntas al doctor Oviedo acerca de cualquier pregunta de salud. Él es doctor, es cirujano y puede contestar sus preguntas. 11 de la mañana, hora centro, aquí en Radio Amistad.

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Este es el reporte financiero para este día. 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Este reporte es para el día.

0: Lectura pública de la Biblia a continuación en Radio Amistad, 6:29 minutos.
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3: El libro de Salmos, Salmo 63, versículos 1 al 5.
4: Oh Dios, tú eres mi Dios. De todo corazón te busco. Mi alma tiene sed de ti. Todo mi cuerpo te anhela en esta tierra reseca y agotada donde no hay agua. Te he visto en tu santuario y he contemplado tu poder y tu gloria. Tu amor inagotable es mejor que la vida misma. ¡Cuánto te alabo! Te alabaré mientras viva. A ti levantaré mis manos en oración. Tú me satisfaces más que un suculento banquete. Te alabaré con cánticos de alegría.
3: El primer libro de Samuel, capítulo 29.
5: Todo el ejército filisteo se movilizó en Afec, y los israelitas acamparon junto al manantial de Jezreel. Mientras los gobernantes filisteos dirigían a sus tropas en grupos de 100 y de 1000, David y sus hombres marcharon por la retaguardia con el rey Aquis. Pero los comandantes filisteos reclamaron:
6: ¿Qué hacen aquí estos hebreos?
7: ¡Hebreos!
5: Y Aquis les dijo:
8: Este es David, el siervo de Saúl, rey de Israel. Él ha estado conmigo por años, y no he encontrado en él ninguna falta desde que llegó hasta el día de hoy.
5: Pero los comandantes filisteos se enojaron.
6: Envíalo de vuelta a la ciudad que le diste. No puede ir con nosotros a la batalla. Y si se vuelve contra nosotros durante la batalla y se convierta en nuestro adversario, ¿qué mejor manera de reconciliarse con su amo que entregándole nuestras cabezas?
7: ¿No es este el mismo David por quien las mujeres de Israel cantan en sus danzas? ¡Saúl mató a sus miles y David a sus 10,000!
5: Así que Aquis finalmente mandó traer a David y le dijo:
8: Juro por el Señor que has sido un aliado confiable. Pienso que debes ir conmigo a la batalla, porque no he encontrado una sola falla en ti desde que llegaste hasta el día de hoy. Pero los demás gobernantes filisteos no quieren ni oír hablar del tema. Por favor, no los inquietes y regresa sin llamar la atención.
7: ¿Qué he hecho para merecer esto? ¿Qué ha encontrado en su siervo para que no pueda ir y pelear contra los enemigos de mi señor el rey?
5: Pero Aquis insistió:
8: En lo que a mí respecta, eres tan perfecto como un ángel de Dios. Pero los comandantes filisteos tienen miedo e insisten en que no los acompañen en la batalla. Ahora levántate temprano en la mañana y vete con tus hombres en cuanto amanezca.
5: Entonces David y sus hombres regresaron a la tierra de los filisteos, mientras que el ejército filisteo avanzó hasta Jezreel.
3: El primer libro de Samuel, capítulo 30.
5: Tres días después, cuando David y sus hombres llegaron a su casa en la ciudad de Siclag, encontraron que los amalecitas habían asaltado el Negev y Siclag. Habían destruido Siclag y la habían quemado hasta reducirla a cenizas. Se habían llevado a las mujeres y a los niños y a todos los demás, pero sin matar a nadie. Cuando David y sus hombres vieron las ruinas y se dieron cuenta de lo que les había sucedido a sus familias, lloraron a más no poder. Las dos esposas de David, Ahinoam de Jezreel y Abigail, la viuda de Nabal de Carmelo, estaban entre los que fueron capturados. David ahora se encontraba en gran peligro porque todos sus hombres estaban muy resentidos por haber perdido a sus hijos e hijas y comenzaron a hablar acerca de apedrearlo. Pero David encontró fuerzas en el Señor, su Dios. Entonces le dijo a Abiatar, el sacerdote:
9: Tráeme

0: el efod.
1: Así que Abiatar lo trajo, y David le preguntó al señor:
2: ¿Debo perseguir a esta banda de saqueadores? ¿Los atraparé?
1: Y el señor le dijo:
3: Sí, persíguelos. Recuperarás todo lo que te han quitado.
1: De modo que David y sus 600 hombres salieron y llegaron al arroyo de Besor. Pero 200 de ellos estaban demasiado cansados para cruzar el arroyo, por lo que David continuó la persecución con 400 hombres. En el camino encontraron a un egipcio en un campo y lo llevaron a David. Le dieron pan para comer y agua para beber. También le dieron parte de un pastel de higos y dos racimos de pasas, porque no había comido ni bebido nada durante 3 días y 3 noches. Al poco tiempo recobró sus fuerzas.
2: ¿A quién le perteneces y de dónde vienes?
4: Soy egipcio, esclavo de una malecita. Mi amo me abandonó hace 3 días porque yo estaba enfermo. Regresábamos de asaltar a los hereteos en el Negev, el territorio de Judá y la tierra de Caleb, y acabábamos de incendiar Siclag.
2: ¿Me guiarás a esa banda de saqueadores?
1: El joven contestó:
4: Si haces un juramento en el nombre de Dios que no me matarás ni me devolverás a mi amo, entonces te guiaré a ellos.
1: Así que guió a David hasta los amalecitas y los encontraron dispersos por los campos, comiendo, bebiendo y bailando con alegría por el enorme botín que habían tomado de los filisteos y de la tierra de Judá. Entonces David y sus hombres se lanzaron contra ellos y los mataron durante toda la noche y durante todo el día siguiente hasta la tarde. Ninguno de los amalecitas escapó, excepto 400 jóvenes que huyeron en camellos. Así que David recuperó todo lo que los amalecitas habían tomado y rescató a sus 2 esposas. No faltaba nada, fuera grande o pequeño, hijo o hija, ni ninguna otra cosa que se habían llevado. David regresó con todo. También recuperó los rebaños y las manadas, y sus hombres los arrearon delante de los demás animales.
5: ¡Este botín le pertenece a David!,
1: dijeron. Luego David regresó al arroyo de Besor y se encontró con los 200 hombres que se habían quedado rezagados porque estaban demasiado cansados para seguir con él. Entonces salieron para encontrarse con David y con sus hombres, y David los saludó con alegría. Pero unos alborotadores entre los hombres de David dijeron:
6: ¡Ah! ¡Ellos no fueron con nosotros! ¡Así que no pueden tener nada del botín que recuperamos! ¡Denles sus esposas e hijos y díganles que se vayan!
1: Pero David dijo:
2: ¡No, mis hermanos! ¡No sean egoístas con lo que el Señor nos dio! ¡Él nos protegió y nos ayudó a derrotar a la banda de saqueadores que nos atacó! ¿Quién les hará caso cuando hablan así? Compartiremos por partes iguales, tanto con los que vayan a la batalla como con los que cuiden las pertenencias.
1: A partir de entonces, David estableció este dicho como decreto y ordenanza en Israel, y hasta el día de hoy todavía se cumple. Cuando llegó a Siclag, David envió parte del botín a los ancianos de Judá, quienes eran sus amigos.
2: Esto es un regalo para ustedes, tomado de los enemigos del Señor.
1: Los regalos fueron enviados a la gente de las siguientes ciudades que David había visitado: Betel, Ramot Negev, Jatir, Aroer, Sifmot, Estemoa, Racal, las ciudades de Jerameel, las ciudades de los Seneos, Orma, Corazán, Atac, Hebrón, y a todos los demás lugares que David había visitado con sus hombres.
7: El primer libro de Samuel, capítulo 31.
1: Ahora bien, los filisteos atacaron a Israel, y los hombres de Israel huyeron ante ellos. Mataron a muchos en las laderas del monte Gilboa. Los filisteos cercaron a Saúl y a sus hijos y mataron a 3 de ellos, Jonatán, Abinadab y Malquisúa. La batalla se intensificó cerca de Saúl y los arqueros filisteos lo alcanzaron y lo hirieron gravemente. Con gemidos, Saúl le dijo a su escudero:
8: ¡Toma tu espada y mátame! Antes de que estos filisteos paganos lleguen para atravesarme. burlarse de mí y torturarme.
1: Pero su escudero tenía miedo y no quiso hacerlo. Entonces Saúl tomó su propia espada y se echó sobre ella. Cuando su escudero vio que Saúl estaba muerto, se echó sobre su propia espada y murió junto al rey. Así que Saúl, sus tres hijos, su escudero y sus tropas murieron juntos en ese mismo día. Cuando los israelitas se encontraban al otro lado del valle de Jezreel y más allá del Jordán, vieron que el ejército israelita había huido y que Saúl y sus hijos estaban muertos, abandonaron sus ciudades y huyeron. Entonces los filisteos entraron y ocuparon sus ciudades. Al día siguiente, cuando los filisteos salieron a despojar a los muertos, encontraron los cuerpos de Saúl y de sus tres hijos en el monte Gilboa. Entonces le cortaron la cabeza a Saúl y le quitaron su armadura. Luego proclamaron las buenas noticias de la muerte de Saúl en su templo pagano y a la gente en toda la tierra de Filistea. Pusieron su armadura en el templo de Astoret y colgaron su cuerpo en la muralla de la ciudad de Bet-San. Pero cuando el pueblo de Jabes de Galaad se enteró de lo que los filisteos le habían hecho a Saúl, todos los valientes guerreros viajaron toda la noche hasta Bet-San y bajaron los cuerpos de Saúl y de sus hijos de la muralla. Llevaron los cuerpos a Jabes, donde los incineraron. Luego tomaron los huesos y los enterraron debajo del árbol de tamarisco en Jabes y ayunaron por 7 días.
7: Los Hechos de los Apóstoles, capítulo 13, versículos 13 al 43.
0: Luego Pablo y sus compañeros salieron de Pafos en barco, rumbo a Panfilia, y desembarcaron en la ciudad portuaria de Perge. Allí, Juan Marcos los dejó y regresó a Jerusalén, pero Pablo y Bernabé siguieron su viaje por tierra adentro hasta Antioquía de Pisidia. El día de descanso, fueron a las reuniones de la sinagoga. Después de las lecturas acostumbradas de los libros de Moisés y de los profetas, los que estaban a cargo del servicio les mandaron el siguiente mensaje.
9: Hermanos, si tienen alguna palabra de aliento para el pueblo, pasen a decirla.
0: Entonces Pablo se puso de pie, levantó la mano para hacer que se callaran y comenzó a hablar.
10: Hombres de Israel, y ustedes, gentiles temerosos de Dios, escúchenme. El Dios de esta nación de Israel eligió a nuestros antepasados e hizo que se multiplicaran e hicieran fuertes durante el tiempo que pasaron en Egipto. Luego, con brazo poderoso los sacó de la esclavitud. Tuvo que soportarlos durante los 40 años que estuvieron vagando por el desierto. Luego destruyó a 7 naciones en Canaán y le dio su tierra a Israel como herencia. Todo esto llevó cerca de 450 años. Después de eso, Dios les dio jueces para que gobernaran hasta los días del profeta Samuel. Luego el pueblo suplicó por un rey, y Dios les dio a Saúl, hijo de Cis, un hombre de la tribu de Benjamín, que reinó durante 40 años. Pero Dios quitó a Saúl y lo reemplazó con David, un hombre de quien Dios dijo: he encontrado en David, hijo de Isaí, a un hombre conforme a mi propio corazón. Él hará todo lo que yo quiero que haga. Y es precisamente uno de los descendientes del rey David, Jesús, el Salvador de Israel prometido por Dios. Antes de que él viniera, Juan el Bautista predicaba que todo el pueblo de Israel tenía que arrepentirse de sus pecados, convertirse a Dios y bautizarse. Cuando estaba en los últimos días de su ministerio, Juan preguntó: ¿creen ustedes que yo soy el Mesías? ¡No! ¡No lo soy! ¡Pero él pronto viene! ¡Y yo ni siquiera soy digno de ser su esclavo! ¡Ni de desatarle las sandalias de sus pies! ¡Hermanos! ¡Ustedes, hijos de Abraham! ¡Y también ustedes, gentiles temerosos de Dios! ¡Este mensaje de salvación ha sido enviado a nosotros! La gente de Jerusalén y sus líderes no reconocieron a Jesús como la persona de quien hablaron los profetas. En cambio, lo condenaron. Y al hacerlo, cumplieron las palabras de los profetas que se leen todos los días de descanso. No encontraron ninguna razón legal para ejecutarlo. Pero de cualquier forma le pidieron a Pilato que lo matara. Una vez que llevaron a cabo todo lo que las profecías decían acerca de él, lo bajaron de la cruz y lo pusieron en una tumba. Pero Dios lo levantó de los muertos. Y durante varios días se apareció a los que habían ido con él de Galilea a Jerusalén. Actualmente ellos son sus testigos al pueblo de Israel. Y ahora nosotros estamos aquí para traerles la buena noticia. La promesa fue dirigida a nuestros antepasados. Y ahora Dios nos la cumplió a nosotros, los descendientes, al resucitar a Jesús. Esto es lo que el segundo salmo dice sobre Jesús. Tú eres mi hijo. Hoy he llegado a ser tu padre. Pues Dios había prometido levantarlo de los muertos. No dejarlo que se pudriera en la tumba. Dijo, yo te daré las bendiciones sagradas que le prometí a David. Otro salmo lo explica con más detalle. No permitirás que tu santo se pudra en la tumba. Este salmo no hace referencia a David, pues después de haber hecho la voluntad de Dios en su propia generación, David murió. Fue enterrado con sus antepasados y su cuerpo se descompuso. No. El salmo se refería a otra persona, a alguien a quien Dios resucitó y cuyo cuerpo no se descompuso. Hermanos, escuchen. Estamos aquí para proclamar que por medio de este hombre Jesús, ustedes tienen el perdón de sus pecados. Todo el que cree en él es declarado justo ante Dios. Algo que la ley de Moisés nunca pudo hacer. Tengan cuidado. No dejen que las palabras de los profetas se apliquen a ustedes. Pues ellos dijeron, miren, ustedes burlones, asómbrense y mueran. Pues estoy haciendo algo en sus propios días, algo que no creerían aun si alguien les dijera.
0: Cuando Pablo y Bernabé salieron de la sinagoga ese día, la gente les suplicó que volvieran a hablar sobre esas cosas la semana siguiente. Muchos judíos y devotos convertidos al judaísmo siguieron a Pablo y a Bernabé, y ambos hombres los exhortaban a que continuaran confiando en la gracia de Dios.
11: Hasta aquí fue la lectura de hoy. Esperamos que la palabra de Dios haya cobrado vida en tu corazón.
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1: Y ahora, el pronóstico del tiempo para Houston en Radio Amistad. Se reporta 68 grados con lluvia. Hoy tormentas eléctricas con una temperatura máxima cerca de 85 grados. Esta noche, tormentas eléctricas con una temperatura mínima cerca de 75 grados. Después mañana, tormentas eléctricas con una temperatura máxima cerca de 82 grados. Mañana por la noche, tormentas eléctricas con una temperatura mínima cerca de 75 grados. 1400 AM, Radio Amistad.
2: Este es el versículo de la semana que se encuentra en Proverbios 31:28 y dice, se levantan sus hijos y la llaman bienaventurada. Una vez más, Proverbios 31:28 dice, se levantan sus hijos y la llaman bienaventurada.

Estas son RRA Noticias. Dolly Martín reportando desde Houston para Radio Amistad. Uno de los casos más emblemáticos de persecución política y judicial de la era chavista ha llegado a un punto de quiebre histórico. Tras permanecer privados de su libertad durante 23 años, los exfuncionarios de la Policía Metropolitana de Caracas, Héctor Robain, Erasmo Bolívar y Luis Molina, fueron excarcelados la noche de martes 19 de mayo de este año. Los tres uniformados, convertidos por décadas en los prisioneros políticos más antiguos de Venezuela, cumplían una severa condena en el centro penitenciario Fénix, ubicado en Barquisimeto, estado Lara. El Departamento de Seguridad Nacional colaboró en la investigación sobre José Luis Rodríguez Zapatero, expresidente del Gobierno de España, imputado por delitos de organización criminal, tráfico de influencias, blanqueo de capitales y falsedad documental. Concretamente, según indica el juez José Luis Calama, instructor del caso en el que está involucrado Rodríguez Zapatero, el DHS entregó a las autoridades policiales españolas extractos de un dispositivo móvil perteneciente a Rodolfo Reyes Rojas, expresidente de la aerolínea Plus Ultra, en el que hay referencias al expresidente del Gobierno de España. Tras meses de tensiones, desacuerdos internos y presiones desde Washington, los países de la Unión Europea alcanzaron este miércoles un acuerdo provisional para aplicar el pacto comercial firmado el año pasado con Estados Unidos en un movimiento que busca evitar una nueva escalada en las disputadas relaciones económicas transatlánticas. La decisión llega después de una fuerte presión política ejercida por el presidente Donald Trump, quien había advertido que Europa debía implementar plenamente el acuerdo antes del próximo 4 de julio o enfrentarse a nuevas medidas comerciales. Dolly Martín reportando desde Houston para RRA Noticias con permiso de Voz Media. Muy buenos días, 7:03 y sigue la lluvia cayendo, lluvias de bendición, y esas bendiciones van a seguir por varios días, especialmente aquí en el Golfo, todo lo que es Houston, Huntsville, Galveston, vamos a ver esas lluvias todo el fin de semana. El norte, Texarkana, Hot Springs también con lluvia todo hasta el lunes, por lo menos hasta mayor aviso. El centro de Texas, bueno, no tanto en San Angelo, un poquito hoy y mañana, pero ya despejando un poco, bueno, 30-40 para el fin de semana. Vemos en Allentown, la lluvia viene por la tarde hoy y hay un aviso de calor en 90 grados, calientes temperaturas, pero mañana 68 máxima, así que volviendo más a lo que sería normal, creo, para Pensilvania. Tenemos hoy ese calor antes de la lluvia. Tenemos en el área de Palm Coast, Georgia y Carolina del Sur, sol, y en los 90 hasta todo el fin de semana, Palm Coast, Georgia y Carolina del Sur. No se olvide, hoy tenemos al cirujano Rodolfo Oviedo contestando sus preguntas acerca de la salud, específicamente la diabetes. Él va a estar hablando de un tratamiento, cirugía por la diabetes. Vamos a continuar con música, recordando que el Señor nos manda a tener esperanza y que nuestra esperanza esté en Él. Todo aquel que tiene esperanza, la esperanza del Señor Jesucristo, se purifica a sí mismo, así como Él es puro. Esperanza sin fronteras. Canta Gio Gran Nobles aquí en Radio Amistad.

Nueva música aquí en Radio Amistad, música navideña. Ayer estaba escuchando y lo puse en la categoría de nueva música en vez de música navideña, pero hay un anticipo de Navidad en julio, que viene el 24 y 25 de julio, música de Jurael Voice. Seguimos con nuestro lema de esperanza, Ricardo Rodríguez, ahora con Espera en mí. Y la esperanza no avergüenza, porque el amor de Dios ha sido derramado en nuestros corazones.

0: Porque en esperanza fuimos salvos, pero la esperanza que se ve no es esperanza. Porque lo que alguno ve, ¿a qué esperarlo? Así dice Romanos 8:24, aquí en Radio Amistad, animándole a usted a tener esperanza en el Señor. Vamos a continuar con Correr para Ganar. Una vez más, gracias por su paciencia. Hemos tenido problemas con este programa actualizándose. Ya resolvimos el problema. Hoy sí tenemos un programa nuevo, no es la misma repetición. Así que ahora con usted, Pastor Lutzer, siguiendo con su serie Ven y Ve a Jesús.
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2: Existieron dos jardines famosos que están registrados en Babilonia. Existió el jardín del Edén, donde Adán cayó, siendo vencido por el demonio. Y luego existió otro jardín. Ese es llamado el jardín de Getsemaní, donde el segundo Adán, así es como la Biblia se refiere a Jesús, o el último Adán, también tuvo una tremenda lucha contra el diablo y contra su propia voluntad. Sin embargo, allí él venció. La palabra Getsemaní significa prensa de vino, o debería decir prensa de uva. Ahí era donde, a veces, se prensaban las aceitunas y las uvas. Bueno, me gusta pensar que allí, en Getsemaní, fue como si Jesucristo, la flor de Dios, fuera aplastado y de él surgiera el hermoso aroma de la salvación. Creo que cuando nos acercamos a Jesús en el huerto de Getsemaní, y el pasaje que estoy usando se encuentra en Mateo capítulo 26, versículo 36, en el Nuevo Testamento, aunque los otros evangelios también lo tienen registrado, tal vez como en ningún otro pasaje de la Biblia vemos su humanidad. A veces pensamos para nosotros mismos, Jesús no puede ser mi ejemplo porque, después de todo, Él era Dios, Él tenía una naturaleza divina, así que realmente no me entiende ni a mí ni entiende mis luchas. Bueno, hoy quiero que sepas que Él no dependió de esa naturaleza divina cuando vivió como hombre. Por eso Él oró, por eso Él sintió sed. Un teólogo lo expresó de esta manera: Jesús nunca encontró alivio del sufrimiento humano haciendo uso de su divinidad. Él en ningún momento hizo uso de su divinidad, diciendo, «Esto es demasiado para mí como hombre», sino que por el contrario, se refugió en la oración. Entonces, cuando visualices a Jesús allí en el jardín, luchando, recuerda que ese es un ejemplo para nosotros, porque a veces también tenemos que luchar en presencia del Dios Todopoderoso. Pero aquí vemos su humanidad de diferentes maneras. Por ejemplo, Él les pidió a los discípulos que se acercaran y oraran con Él. Mateo capítulo 26, versículo 36 y 37 dicen, «Entonces Jesús llegó con ellos a un lugar que se llama Getsemaní, y dijo a sus discípulos, «Siéntense aquí, mientras yo voy allá y oro». Tomando consigo a Pedro y a los dos hijos de Zebedeo, comenzó a entristecerse y a angustiarse. Me voy a detener aquí por un momento. Fíjate que Jesús dijo, «Estoy pasando por un momento muy difícil. Esto va a ser tan terrible que no puedo pasar por esto solo». Y a veces necesitamos amigos a nuestro lado. A veces necesitamos personas que estén allí para nosotros porque la necesidad es muy grande. El tormento emocional y la agonía están más allá de la comprensión humana. Por lo tanto, necesitamos a alguien a nuestro lado. Recuerdo haber aconsejado a una mujer cuyo esposo había secuestrado a su hijo. Ella estaba angustiada, desesperada y sin esperanza. Y yo le pregunté, ¿Hay gente que está orando contigo? Ella contestó, bueno, en la iglesia la gente me dice que ellos están orando por mí. Y yo le dije, esa no es realmente la pregunta. La pregunta es, ¿están orando contigo? ¿Se arrodillan contigo y sufren porque a veces necesitamos personas a nuestro lado cuando sufrimos? Entonces Jesús les dijo a Pedro, a Jacobo y a Juan, ustedes tres discípulos me han visto en mi gloria en el monte de la Transfiguración. Ahora los invito a verme en mi agonía. Vengan y estén conmigo. También vemos la humanidad de Jesús en su honestidad al revelar sus sentimientos. En el siguiente versículo de Mateo 26, específicamente en el versículo 38, leemos, entonces les dijo, mi alma está muy afligida, hasta el punto de la muerte, quedaos aquí y velad conmigo. ¿Tú alguna vez te has sentido triste, inclusive hasta el punto de sentir que te vas a morir? A veces nos decimos a nosotros mismos, bueno, tú sabes, si estás lleno del Espíritu, si estás caminando en el Espíritu, siempre tendrás tranquilidad emocional, todo saldrá bien, nunca te desesperarás, nunca vas a experimentar la insoportable turbulencia emocional. ¡Oh, sí! Jesús era perfecto y sin pecado, y míralo allí, en el jardín, con su alma turbada hasta el punto de sentir que iba a morir. Y hay algunos de ustedes que me están escuchando que a veces han estado preocupados hasta el punto de sentir que van a morir. Mi esposa y yo conocemos a una pareja cuyo hijo cometió un asesinato, y cuando ellos se enteraron de lo que hizo, y no les daré todos los detalles porque lo hacen aún más difícil, la esposa dijo que se levantó de la cama, cayó en el suelo y no pudo levantarse por horas. Su alma estaba preocupada, inclusive hasta el punto de sentir que se iba a morir. Jesús allí estaba pasando por una gran, gran agonía. ¡Oh, por supuesto! Él sabía que iba a hacer la voluntad del Padre. Él ya estaba de acuerdo que iba a hacer eso. Pero en ese instante, era la hora de la verdad. En ese momento, la copa que el Padre le había dado estaba muy cerca. Y lo que nos gustaría hacer a continuación es simplemente seguir y responder dos preguntas. ¿Qué es la copa? ¿Y cómo la aceptó Jesús? En primer lugar, el significado de la copa. Tú te das cuenta de que mientras oraba, él dijo, Padre mío, si es posible que pase de mí esta copa, pero no sea como yo quiero, sino como tú quieras. ¿Cuál era esa copa de la que debía beber? Bueno, ha habido varias teorías a lo largo de los años. Algunas personas han dicho, bueno, la copa era su sufrimiento humano. Simplemente piensa en el momento por el cual él estaba pasando. El tormento lo esperaba. Y aquellos que hemos visto la película de Mel Gibson, La Pasión de Cristo, ahora sabemos un poco más acerca de qué se trataba ese sufrimiento humano. Y eso estaba más allá de toda imaginación. Y esas personas dicen, la copa era ese sufrimiento. Simplemente piensa en los latigazos y la corona de espinas. Pero esa no era la verdadera copa, porque tú sabes que los romanos crucificaban a otras personas de esa manera. Leí una vez que había algo así como 30.000 crucifixiones al año entre los romanos, así que esa no era la copa. Pero si consideramos a Jesús como alguien que nos va a inspirar sobre cómo acercarnos a la muerte, si puedo decirlo de esta manera, ese no fue un ejemplo muy bueno sobre cómo tú y yo deberíamos acercarnos a nuestra muerte. Inclusive, si se tratara de una muerte horrible, eso simplemente no puede ser así. Otras personas han dicho, bueno, la copa era que Satanás quería matarlo en el jardín y dicen que su alma estaba triste hasta el punto de sentir que iba a morir porque el diablo quería matar a Jesús allí para mantenerlo alejado de la cruz. El problema con eso es que eso le estaría dando a Satanás un tremendo poder que quizás no tenía. ¿Tú recuerdas que Jesús dijo en el aposento alto, porque viene el príncipe de este mundo? Él no tiene ningún dominio sobre mí. En otras palabras, él no tenía autoridad sobre Jesús. Él pudo rechazarlo y resistirlo exitosamente durante todos esos años. Y entonces ahora esperamos que Jesús pueda resistirlo hoy en día. A mí me parece que Satanás estaba trabajando de una manera diferente. Él había plantado en el corazón de Judas Iscariote la semilla para traicionar a Cristo. En ese momento, esa era la forma como el diablo estaba trabajando, y el diablo probablemente quería mantener a Jesús lejos de la cruz, pero es poco probable que él estuviera tratando de matarlo allí. Pero hay otra razón por la cual sabemos con certeza que esa no es la explicación correcta. Es porque, después que Jesús atravesó la agonía de Getsemaní, después de experimentar todo eso, y lo sabemos cuando leemos en Juan capítulo 18, versículo 11, en el Nuevo Testamento, en el momento cuando Pedro trató de cortarle la oreja al siervo del sumo sacerdote, bueno, en realidad él no trató de cortarle la oreja, él lo estaba apuntando a la cabeza, pero falló, y Pedro terminó cortándole la oreja, fallando en su objetivo por unos centímetros. Y Jesús dijo, «Pedro, mete la espada en la vaina». Y después pronunció las palabras cruciales, «La copa que el Padre me ha dado, ¿acaso no he de beberla?». Él todavía tenía que beber la copa después de Getsemaní. ¿No era que Jesús estuviera tratando de sobrevivir al ataque satánico mientras el diablo intentaba matarlo? Esa no era la copa. ¿Cuál fue entonces la copa? La copa era el conocimiento de que él ahora estaba entre los pecadores e iba a ser contado con ellos. La copa era el hecho de que él sería separado del Padre. La copa era el hecho de que él se convertiría en el portador del pecado para aquellos que creyeran en él, que cargaría con los pecados de ellos y su sentencia, la sentencia severa que el Padre le impuso, y que cargaría con eso por cuenta propia hasta el punto de separarse del Padre durante esas horas difíciles en la cruz. Ahora piensa en esto. ¿Cuánto dura el infierno? Bueno, el infierno es para siempre. ¿Hay mucho sufrimiento en el infierno? ¿Una persona sufre mucho en el infierno? Sí. ¿Qué pasaría si tú tomas todo el sufrimiento infinito del infierno, y lo comprimes en 6 horas, con Jesucristo soportando nuestro infierno, pagando nuestra pena para que tú y yo podamos ser perdonados? ¿Comienzas ahora a comprender un poco mejor que cuando Jesús miró esa copa, la vio en toda su horrible fealdad, en todo su horrible dolor y turbulencia emocional? ¿Tú entiendes eso? Mi pregunta para ti hoy es, ¿tú lo entiendes? Por supuesto, la respuesta es no, no lo entendemos. Creo que deberíamos tratar de entenderlo. Deberíamos investigar las profundidades de su significado. Desde luego, deberíamos meditar en los sufrimientos de Jesús. Pero al final del día, al concluir el día, el sufrimiento de Jesús es realmente un secreto entre el Hijo y el Padre. Tú sabes, justamente como cuando Abraham les pidió a los dos hombres que no fueran con él y se quedaran al pie de la montaña, ya que solo él e Isaac podrían ir a la cima, para que esos momentos privados fueran solo de ellos, antes de que Abraham pensara que iba a sacrificar a su hijo matándolo. Y por lo tanto también estoy convencido de que Dios cubrió toda la tierra en oscuridad para que los momentos entre el Hijo y el Padre fueran solo de ellos. No podemos comenzar a entrar en esa agonía, sino pensar en ella y meditar en ella, pensar en lo que Jesús estaba pasando cuando estuvo allí en Getsemaní. Seguramente Dios es honrado cuando comenzamos a entender de alguna forma muy pequeña la clase de sufrimiento que su hijo soportó.
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Las 7:31 minutos aquí en Radio Amistad. Parado firme en las promesas del Señor. Firmes es la promesa del Señor, es fiel. Ayer, hoy y por los siglos, Él es fiel. Vamos a continuar con más música, recordándonos que nuestra esperanza está en Él y que Él nos manda a tener esperanza. Gozosos en la esperanza, dice Romanos 12:12. ¿Tenemos gozo en la esperanza? Pues cuando tenemos esperanza hay gozo. Cuando no tenemos esperanza no hay gozo. Así que examinemos nuestro corazón, y si nos falta gozo, tal vez necesitamos volver a poner nuestra esperanza en el Señor. Siga en sintonía para escuchar más música de esperanza con Marcos Vidal, Marcela Gándara y otros en Radio Amistad.

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1: Hola, te habla Emilio Reyes. Quiero compartir contigo lo que la Biblia dice sobre cómo tener una vida limpia delante de Dios. Presta atención a las siguientes palabras. Las palabras del Señor son palabras limpias, como la plata refinada en un horno de tierra y purificada muchas veces. ¿Con qué limpiará el joven su camino? Con guardar la palabra de Dios. ¿Quién puede estar en la presencia del Señor y habitar en su lugar santo? El limpio de manos y puro de corazón, el que no ha llenado su alma de cosas vanas ni jurado con engaño. El que hace esto recibirá bendición del Señor. Señor, presérvame de las soberbias, que no se enseñoreen de mí. Entonces seré íntegro y estaré limpio de gran rebelión. Ciertamente Dios es bueno para con su pueblo, para con todos aquellos que son limpios de corazón. Crea en mí, oh Dios, un corazón limpio, y renueva un espíritu recto dentro de mí.
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2: Continuamos con música, recordándonos que el Señor nos ha limpiado y estamos limpios en Él. Confesando nuestros pecados, Él es fiel y justo para perdonar nuestros pecados y limpiarnos de toda maldad. Cuarteto vocal Sabbath, limpio al fin.

el grupo Blessed, recordándonos que somos limpios, no que seremos limpios, sino que somos en Cristo. Jesús le dijo a sus discípulos, ya vosotros estáis limpios por la palabra que os he hablado. Celebremos esa limpieza. Démosle gracias que Él nos ha lavado, nos ha limpiado. Zulma Eli con esta canción, Lávame Más. 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
0: Y ahora, el pronóstico del tiempo para Houston en Radio Amistad. Se reporta 68 grados con lluvia. Hoy tormentas eléctricas con una temperatura máxima cerca de 85 grados. Esta noche, tormentas eléctricas con una temperatura mínima cerca de 75 grados. Después mañana, tormentas eléctricas con una temperatura máxima cerca de 82 grados. Mañana por la noche, tormentas eléctricas con una temperatura mínima cerca de 75 grados. 1400 AM, Radio Amistad.
1: Este es el versículo de la semana que se encuentra en Proverbios 31:28 y dice: se levantan sus hijos y la llaman bienaventurada. Una vez más, Proverbios 31:28 dice: se levantan sus hijos y la llaman bienaventurada.

0: Estas son RRA Noticias, reporta Miguel Ángel Jacinto desde Houston, Texas. El asesinato del CEO de United Healthcare, Brian Thompson, en diciembre de 2024, no solo conmocionó al país por su ejecución calculada en plena calle de Midtown, Manhattan. Meses después, el caso del acusado Luigi Mangione ha generado un fenómeno preocupante. Un grupo de seguidores no solo lo admiran, sino que justifican públicamente el homicidio y han obtenido credenciales de prensa en Nueva York. Hoy, cualquier persona con un Substack, Instagram o presencia en redes sociales puede solicitar el pase si demuestra actividad periodística. Lastimosamente, estas personas cumplieron con este criterio gracias a sus publicaciones a favor de Luigi Mangione, donde lo presentan como una especie de héroe antisistema. La columnista Kirsten Fleming del New York Post argumenta que estas personas no son periodistas, sino animadores del asesinato que merecen evaluación psiquiátrica en lugar de credenciales. Su presencia no busca informar al público, sino legitimar la violencia y obtener protagonismo mediático. La labor periodística es un llamado a servir a la verdad y al bien común. Las Escrituras nos enseñan que los labios mentirosos son abominación a Jehová, pero los que hacen la verdad son su contentamiento. Proverbios 12:22. Informar con seriedad exige integridad, prudencia y responsabilidad moral, pues las palabras tienen poder para edificar o destruir, según Proverbios 18:21. Cuando el periodismo se convierte en espectáculo o propaganda de la violencia, abandona su propósito de iluminar la realidad con justicia. El apóstol Pablo nos exhorta diciendo: desechando la mentira, hablad verdad cada uno con su prójimo. Efesios 4:25. El verdadero periodista no glorifica el mal ni romantiza al homicida, sino que examina los hechos con objetividad y discernimiento. Isaías 5:20 advierte contra quienes a lo malo dicen bueno y a lo bueno malo. Por ello, ejercer el periodismo con profesionalismo honra a Dios, protege a la sociedad y preserva la dignidad de la verdad. Estas han sido RRA Noticias con permiso de La Voz Media, reportó Miguel Ángel Jacinto para la red de Radio Amistad.
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2: Si usted va a amar a su esposa como Cristo amó a la iglesia, debe estar dispuesto a sacrificarse por ella. Si el amor de usted no es sacrificial, ella lo sabe. Y eso está teniendo un impacto en su matrimonio porque usted está siendo egoísta. Usted no está dispuesto a sacrificar por ella. Y ella lo puede ver.

0: Una fuerte relación matrimonial no se da sin una buena medida de paciencia, compromiso y una voluntad para llegar a un acuerdo en situaciones difíciles. 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
1: El himno que lleva como título Estoy bien, o en algunas otras traducciones Alcancé salvación, comienza diciendo: De paz inundada mi senda esté, oh cúbrala un mar de aflicción, cualquiera que sea mi suerte diré, estoy bien, tengo paz, gloria a Dios. Hermosas palabras, ¿no cree? Este himno fue escrito por Horacio Spafford, un hombre de negocios cristiano que vivió en la ciudad de Chicago. Durante un tiempo de dificultad para su familia y después del gran fuego que ocurrió en la ciudad de Chicago, él envió a su esposa y a sus cuatro hijas por barco a Inglaterra con el plan de juntárseles tan pronto como sus negocios se lo permitieran. Camino a Inglaterra, el barco sufrió un terrible choque y se hundió. Sus cuatro hijas perecieron. Su esposa sobrevivió y llegó a Inglaterra, y le envió un mensaje a su esposo diciendo que sus cuatro hijas se habían ahogado. Él tomó el próximo barco a Inglaterra, y cuando el capitán del barco le dijo que estaban pasando por el mismo lugar en el que el otro barco se había hundido, Horacio se fue a la cubierta del barco y se puso a escribir la letra que dio origen a este hermoso himno. No cabe duda que saber el origen de un canto, una poesía, un himno como este, le dan un nuevo significado a esas palabras, ¿verdad? No cabe duda que es muy importante prestar atención a las palabras que cantamos. Uno nunca sabe qué experiencias han vivido los autores de ese himno o de ese canto. Son experiencias con las cuales algunos nos podemos identificar. El día de hoy estaremos leyendo un pasaje que nos dará mucho que pensar, y quisiera que prestara mucha atención a esas palabras. Es un pasaje que las mujeres casadas disfrutan escuchar, sobre todo cuando estas palabras se dirigen a sus propios maridos. Leamos por favor la carta de Pablo a los Efesios, capítulo 5. Si tiene una Biblia a la mano, lea conmigo Efesios capítulo 5, versículos 21 al 33. La palabra de Dios dice de la siguiente manera: Someteos unos a otros en el temor de Dios. Las casadas estén sujetas a sus propios maridos como al Señor. Porque el marido es cabeza de la mujer, así como Cristo es cabeza de la iglesia, la cual es su cuerpo, y él es su salvador. Así que, como la iglesia está sujeta a Cristo, así también las casadas lo estén a sus maridos en todo. Maridos, amad a vuestras mujeres, así como Cristo amó a la iglesia y se entregó a sí mismo por ella, para santificarla, habiéndola purificado en el lavamiento del agua por la palabra, a fin de presentársela a sí mismo, una iglesia gloriosa, que no tuviese mancha ni arruga ni cosa semejante, sino que fuese santa y sin mancha. Así también los maridos deben amar a sus mujeres como a sus mismos cuerpos. El que ama a su mujer, a sí mismo se ama, porque nadie aborreció jamás a su propia carne, sino que la sustenta y la cuida, como también Cristo a la iglesia. Porque somos miembros de su cuerpo, de su carne y de sus huesos. Por esto dejará el hombre a su padre y a su madre, y se unirá a su mujer, y los dos serán una sola carne. Grande es este misterio, mas yo digo esto respecto de Cristo y de la iglesia. Por lo demás, cada uno de vosotros ame también a su mujer como a sí mismo, y la mujer respete a su marido. ¿Se ha dado cuenta usted que las cosas valiosas toma tiempo hacerlas? Y con frecuencia, entre más costosas sean, mayor es el tiempo que toman para mantenerse, cuidarse y apreciarse. En el país de Turquía se hacen las famosas alfombras tejidas a mano. Las mujeres, sentadas en pequeños bancos incómodos, hacen su obra de arte, escogiendo los hilos de colores que tienen disponibles. Ellas miran el patrón en el telar y escogen el hilo y lo tejen tan rápido como pueden que uno casi ni puede seguir con la vista lo que hacen. Ellas lo presionan hacia abajo, lo ponen en su lugar y luego toman otro hilo y siguen ese procedimiento una y otra vez hasta que terminan su obra de arte. Este trabajo les lleva desde semanas hasta meses realizarlo. En algunos casos, cuando trabajan con hilos de seda en alfombras grandes, les llega a tomar hasta 4 años terminar una sola pieza. Y allí, colgado delante de ellas, está un armazón en la cual se ha trabajado poco a poco, a través de los meses y los años, hasta que finalmente usted ve una increíble alfombra hecha a mano, tejida por estos artistas. Difícilmente uno podría encontrar a una persona en cualquier parte del mundo que se sentara en un banco por una semana o trabajara en una alfombra por años. Esto en verdad es digno de reconocerse. Al pensar en esto, hay dos cosas que me vienen a la mente. En primer lugar, lo extraordinaria que es esa gente que hace este tipo de trabajo. Y en segundo, pensé lo esencial que es seguir un patrón, un modelo. Ellos toman un cuadro de unos 20 por 25 centímetros de lo que quieren representar en la alfombra. Toman los hilos necesarios, los colores correctos y los ponen en el lugar preciso, creando ya sea un ave o una pieza de alfarería o un diseño floral o geométrico, lo que ellos tengan en mente. Y todo es parte del patrón presente en el cuadro. Hay algunas de esas personas que han trabajado por tanto tiempo en esas alfombras que ya no necesitan mirar el patrón, ya lo han memorizado todo. Así que cuando les toca hacer el pico de una ave, por ejemplo, simplemente toman un hilo del color del pico y lo ponen donde va. Lo cortan y lo tejen de una manera impresionante, hasta terminar la idea. En verdad es bien interesante y bien increíble ver cómo ellos hacen lo que hacen. Pero ¿sabe usted algo? Dios nos ha dado a nosotros un patrón a seguir también. Él no pide la opinión de este mundo. Él no le pregunta ni a usted ni a mí lo que pensamos. Él no consulta primero con la cultura o el gobierno. Él no busca algo interesante para los medios de comunicación. Él no desea las opiniones de fuertes guerreros. Él no busca el consejo de los monarcas de este mundo. Él simplemente establece su patrón y dice: toma el hilo correcto, en el momento correcto y con el motivo correcto. Incorpóralo a tu vida. Y una vez que tu vida refleje finalmente el patrón que yo te he dado, será algo que yo utilizaré para mi gloria por generaciones. Simplemente sigue el patrón que te he dado. Pues, estimado oyente, en Efesios capítulo 5, estamos en medio de una sección maravillosa de las Escrituras, la cual podemos titular las más difíciles de todas las relaciones. Obviamente, tengo en mente la relación entre marido y mujer. Hay muchas relaciones que son difíciles, pero ninguna como esta. ¿Por qué? Porque es la más increíble y la más maravillosa. Es la más consistente. Es aquella de la cual usted no puede escapar, aunque quiera. Y cuando se hace de manera correcta, requiere de paciencia, habilidad, determinación y confianza mutua, como no existe en ninguna otra relación en este mundo. Y si fuera algo imposible para hacer, entonces Dios no le hubiera dado a usted ese patrón del matrimonio. Pero el hecho de que esto sea algo que no se hace con mucha frecuencia, no quiere decir que haya algo malo con el patrón. Más bien significa que en alguna parte del proceso de seleccionar los hilos adecuados, nos cansamos y escogimos un hilo cualquiera puesto allí, sin prestar mucho cuidado. O tal vez se diga, todo mundo está usando esos hilos, así es que yo voy a hacer lo que los demás hacen. Entonces, el patrón ha sido tergiversado y hasta confundido. El color dominante de esta alfombra doméstica está establecido en el versículo 21 de Efesios capítulo 5. En estas simples palabras, someteos. Este, por cierto, es un término militar y tiene la idea de alinearse en rango bajo a otra persona de mayor autoridad. ¿Someternos a quién? Unos a otros, por ejemplo. Unos a otros. ¿Sabe usted lo que significa esto? Significa exactamente lo que dice el patrón. La esposa debe estar sometida al esposo. Y el esposo debe estar sometido a la esposa. Debemos someternos unos a otros. Unos a otros. Aquí no habla de edades, no habla de sexo, no se habla de ningún nivel de madurez. Una de las características de este magnífico tapiz que está siendo tejido es esto, la sumisión. Pablo habla primero de los hilos relacionados a la esposa, en los versículos 22 al 24. Estudiamos las instrucciones del Señor en estos versículos en cuanto a la sumisión mutua, en este caso, las esposas a sus esposos. Si usted recuerda la serie dirigidas a las mujeres, mencionamos con detalle la parte correspondiente a este patrón en cuanto a lo relacionado con las esposas. Por cierto, usted debe ver de cerca ese patrón, debe pensar en él, debe aceptar lo que dice. Acuérdese, no es mi patrón, es el patrón que pone el Señor. El obrero asalariado le dice a usted lo que usted quiere escuchar. Los pastores le dicen lo que el gran pastor desea que escuchemos. Y como pastor sometido al gran pastor que debo ser, quiero hablarles a ustedes, maridos, con honestidad y abiertamente. Y ahora vamos a hablar de la parte correspondiente a ustedes, hombres. Vea usted el versículo 25. Me parece interesante que los primeros versículos del 22 al 24, Pablo les habla a la esposa. ¿Y sabe qué? Solamente menciona dos versículos. Pero cuando le habla a los maridos, a los esposos, va desde el versículo 25 hasta el 32. ¿Se ha dado cuenta? No cabe duda que hay mucho allí para ustedes, los esposos, lo cual es de especial significado, porque el ser cabeza del hogar implica mucho. De hecho, cuando el esposo cumple bien su papel de ser la cabeza, la esposa no tiene problemas para someterse al marido. A menos que ella sea una persona emocionalmente inestable, no lo hará. Y digo esto en serio. Yo nunca he visto a una persona en rebelión y rechazo de su esposo cuando él asume su rol de liderazgo en el hogar, como debiera ser. Nunca he visto eso, excepto en casos en que la mujer, por alguna razón, ha perdido todo contacto con la realidad. Así que esto es para ustedes, maridos. Esto es el patrón para ustedes. Y estos son los hilos que debe seguir ese patrón. Escuche con atención. Antes que nada, déjeme decir lo que el autor John Stott, en su comentario a los Efesios, escribe en cuanto a estos pasajes, lo cual realmente estoy de acuerdo. Escuche, dice, cada vez que la autoridad del esposo refleje la autoridad de Cristo, entonces la sumisión de la esposa a su protección y a su amor, lejos de disminuir su feminidad, la enriquecerá positivamente. La mujer que es amada como debe serlo por su esposo, la mujer que recibe un liderazgo lleno del espíritu como debe ser, tendrá una vida completamente enriquecida en su matrimonio. Aquí el hilo dominante para la esposa es el respeto por su esposo, lo cual se ve en el versículo 33. Y el hilo dominante para el hombre es amar a su esposa. Es interesante ver que a la esposa no se le da el mandamiento de amar a su esposo. Es bueno si ella lo hace, pero ella no recibe este mandamiento directo de amar a su esposo. Pero el esposo sí recibe el mandamiento de amar a su esposa. Es un mandamiento, es un verbo, es un imperativo directamente de la pluma del apóstol Pablo. Antes de secarse la tinta de la palabra maridos, aparece allí la palabra amar en el versículo 25. Maridos, amad, amad. La palabra utilizada es una palabra increíblemente maravillosa en el Nuevo Testamento. No es la palabra para la intimidad sexual. No es la palabra para la actividad sexual comúnmente revelada en el idioma griego como eros, deletreada E-R-O-S, eros. De allí se deriva la palabra erótico. Esta no es una palabra utilizada aquí. Tampoco se utiliza la palabra que significa afecto, el sentir afecto por ella. Esa es la palabra filos. Es una palabra que significa amor fraternal o afecto fraternal. El afecto que se tienen unos a otros, los miembros de un equipo, por ejemplo, o de una familia. Eso es amor afectuoso. Ese es un amor mutuo. Pero aquí se habla de un amor incondicional. Y la palabra griega utilizada aquí es ágape. Este se define de la siguiente manera: buscar el bien más alto de la otra persona. Esa es la palabra utilizada. Maridos, busquen el bien más alto de sus esposas. Busquen el bien más alto de ella. Y como he dicho, este es un mandato, es un imperativo. Permítame darle un pequeño examen para ver si usted está alerta en lo que estoy diciéndole. El apóstol aquí utiliza dos analogías para describir o ilustrar este tipo de amor. Cada una es introducida con una pequeñita palabra que es ¿cómo? ¿Usted puede encontrarlas? Cuando uno hace una analogía, uno dice, esto es como aquello. Y utiliza la palabra como como punto de unión. Esto es como aquello. ¿Puede usted encontrar estas dos analogías? Déjeme ayudarle. Versículo número 25. El marido debe amarla. ¿Lo encontró? Como Cristo amó a la iglesia. Aquí tenemos la primera analogía. El segundo ejemplo aparece en el versículo 28. Así también los maridos deben amar a sus mujeres como, aquí está la segunda palabra otra vez, a sus mismos cuerpos. En mi Biblia yo he puesto la palabra como en un círculo. Como Cristo amó a la iglesia, versículo 25. Como el hombre cuida o ama a su propio cuerpo, versículo 28. Volvamos a la ilustración de la alfombra y de los hilos. Tomando los hilos que componen el tapiz llamado el matrimonio, el apóstol Pablo teje las verdades de la iglesia y cómo Cristo ama a la iglesia como ejemplos de cómo los esposos deben amar a sus esposas. Y luego le habla directamente al hombre diciendo, tal como tú cuidas a tu propio cuerpo, de la misma manera debes cuidar a tu esposa, como a la iglesia, como a tu propio cuerpo. Veamos estos dos versículos. Estudiemos el patrón. Veamos cómo debe verse esta alfombra que es el matrimonio. Primero vayamos al versículo 25. Maridos, amad a vuestras mujeres, así como Cristo amó a la iglesia. Permítame darle cuatro palabras muy útiles aquí. Si usted desea tomar notas, escríbalas al margen de su Biblia. O si quiere, las puede escribir en un papel aparte y revisarlo más tarde. Si no desea escribir nada, está bien, pero escuche estas cuatro palabras. Sacrificar, santificar, perdonar y honrar. ¿Escuchó? Sacrificar, santificar, perdonar y honrar. ¿De dónde obtengo estas palabras? Bueno, precisamente de aquí, de los versículos 25 al 27. Estas cuatro palabras aparecen allí o están implícitas en ellos. Maridos, amad a vuestras mujeres, así como Cristo amó a la iglesia y se entregó a sí mismo por ella. Aquí está implicada la primera palabra, sacrificio, sacrificar. Cuando el amor del esposo es como el amor de Cristo por la iglesia, él sacrificará cosas por su esposa. La palabra sacrificio puede definirse de la siguiente manera, el ofrecerse a sí mismo por algo más precioso, entregar, dar, prescindir de algo por el beneficio de otra persona. Hay muy pocas religiones que no involucran sacrificios. El cristianismo practica el sacrificio también. ¿Qué dijo Pablo en Romanos 12:1? Os ruego que presentéis vuestros cuerpos en sacrificio, ¿qué? Sacrificio vivo. Os ruego que presentéis vuestros cuerpos en sacrificio vivo. Pero aquí en Efesios no se trata de un sacrificio ofrecido a Cristo, sino el sacrificarse a sí mismo para el beneficio de su esposa. Una buena pregunta que los esposos deben hacerse es la siguiente. ¿Amo yo lo suficientemente a mi esposa como para morir por ella? Si usted va a amar a su esposa como Cristo amó a la iglesia, debe estar dispuesto a sacrificarse por ella. Lo que le estoy diciendo es serio. No es un entretenimiento, no es nada más para que me escuche y se relaje mientras va manejando o está por ahí cocinando algo en su brasero ahí en su casa, no. Esto no es lo que yo quiero decirles ni lo que ustedes quieren escuchar. Este verdaderamente es el patrón dado por Dios. Estos son los hilos tejidos en el plan para el matrimonio. Y comienza con el sacrificio. Si el amor de usted no es sacrificial, ella lo sabe. Y eso está teniendo un impacto en su matrimonio porque usted está siendo egoísta. Usted no está dispuesto a sacrificar por ella. Y ella lo puede ver. Ella sabe que algo no anda bien, aunque tal vez no sepa exactamente qué sea. Simplemente se manifiesta como una unión donde usted no es autosacrificado. ¿Y sabe qué, mi amigo? Eso no va a funcionar. En segundo lugar, encontramos aquí la palabra santificar. Observe, el versículo 26, ahí está claramente. Para santificarla, dice. ¿Y qué significa esto? El santificar algo significa apartarlo para un propósito original. Preste atención a esto. Cuando algo es santificado, no es un término religioso. El término tiene connotación religiosa, que es distinta, pero no es un término religioso. Por ejemplo, al entrar usted en la iglesia, usted santificó la silla en la cual se sentó. No porque usted sea santo, aunque usted lo es. Usted cumplió el propósito original de esa silla. La silla no fue hecha para ser cargada en brazos, para ponerla en su automóvil, ni para ser pintada o decorada de alguna manera en un lugar. Originalmente la silla fue hecha para sentarse. Cuando usted se sentó en ella, usted la apartó para su propósito original. ¿Me comprende? Cuando yo me pongo una corbata, como la que traigo puesta en este momento, la aparté ya que ella fue hecha para vestirse. No para ser colgada en un closet. Cuando usted se puso sus lentes hoy, inmediatamente al levantarse de la cama para poder ver por dónde va a caminar, usted los santificó, los apartó para su propósito original, para poder ver claramente y leer. Cuando usted se subió a su vehículo para ir a la iglesia o al trabajo, usted puso la llave en el encendido y cuando comenzó a manejar, usted santificó ese vehículo. Usted cumplió el propósito original para el cual fue hecho. ¿Puede entenderme? Muy bien. Al decir todo esto acerca de sillas, corbatas, lentes y vehículos, ¿qué tiene todo esto que ver con el matrimonio? Usted aparta a su esposa para el propósito de ella. Usted y ella entran en un acuerdo en lo que eso significa. Usted ayuda a su esposa a cumplir su propósito como esposa. ¿Cómo es esto? Bueno, si usted no sabe dónde empezar con eso, regresemos al patrón dado por Dios. Vayamos hasta el primer libro de la Biblia, Génesis. Sí, en el capítulo número 2. Vayamos a ese pasaje cuando el matrimonio estaba siendo inventado. Dios lo creó. Así es. Fue idea de Dios. No diga por ahí como dicen que el matrimonio es del demonio. No. Dios creó el matrimonio. Así que vamos a consultar al Creador. Génesis capítulo 2, versículo 18. Me encanta este versículo, escúchelo con atención. Dice, y dijo Jehová Dios, no es bueno que el hombre esté solo. Le haré ayuda idónea para él. La primera palabra utilizada para describir el propósito de la esposa es ayudar. Ella ayuda en el cumplimiento de esta relación. El Señor le dio al hombre la melodía en la música y la mujer le dio la armonía. Usted canta el obligato. Si usted conoce de música, sabe muy bien a lo que me refiero. Y si no sabe nada, no importa, no se preocupe, confía en mí. La mujer es quien le añade color, armonía y belleza a la relación. De otra manera sería básica y primitiva tan solo la melodía. El hombre es el líder en la melodía. Pero la mujer es la ayuda idónea. Ella se ajusta a él. Ella es diseñada por Dios para sentirse realizada en esa relación. Esto es apartarla para ese propósito. ¿Ha hecho usted eso? Hay un gran sentido de placer y de realización cuando usted cumple este propósito en ella.
0: 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En el devocional Las Sabias y las Audaces, el pastor Charles Swindoll dice que nos vendría bien mirar una o dos veces a los retratos realistas de las mujeres que aparecen en la Biblia, ya que todas se encuentran en momentos de tomar decisiones, de enfrentarse a su cultura o a los tiempos en que vivían. Tal es el llamado de la fe. Las vidas de Rahab, Débora, Abigail y Betsabé tienen una exhortación para cada mujer de este siglo y así ayudarla a tomar en serio a Dios. Esto no tiene nada que ver con sus habilidades, dones o personalidad, sino con la decisión que debe tomar sobre cómo caminará con Dios. 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
2: Las 8:31 minutos aquí en Radio Amistad, un día lluvioso para nosotros en Houston, con lluvia cayendo ahorita. Y lo mismo para Galveston, Seadrift, tormentas en Galveston en esta hora, Seadrift igual. Bueno, Seadrift tiene soleado ahorita. Vamos a continuar con más música y tenemos a continuación Su Gracia es Mayor, nueva música de la conferencia Expositores. Nueva música para Radio Amistad. Siempre estamos introduciendo nueva música a la biblioteca de Radio Amistad. Celebremos la gracia del Señor, que es nueva cada mañana.

0: el Ministerio Jabez, recordándonos que el Señor nunca rechaza darnos su gracia. Está siempre disponible, porque por gracia somos salvos, por medio de la fe, y esto no de nosotros mismos, pues es don de Dios, no por obras, para que nadie se gloríe. Vamos a escuchar a continuación una breve reflexión de Harold Saylor en Pautas para Vivir acerca de los caminos de Dios. Siga en sintonía de Radio Amistad.
1: Es tarde en la noche en el otro lado del mundo cuando finalmente recibió un mensaje de texto. Es Anya, mi amiga a quien Dios respondió sus muchas oraciones hace 2 meses, cuando ella y su esposo dieron la bienvenida a una bebé. Esto es Pautas para Vivir. Pero esa noche, ella me escribe desde un refugio antiaéreo. Se escucha el ruido de la guerra mientras su pequeña hija finalmente se duerme. Le envío mensajes con oraciones y le recuerdo que Dios hizo fuerte a su niña, que nació para un momento como este. Mi corazón está roto. Como escribió Henry Dunant, empiezo a ver que gran parte de la oración es aflicción. En medio de la angustia, las palabras del Salmo 77 resuenan en mí. Pienso en Dios y gimo, abrumado por el anhelo de su ayuda. Al igual que David, me pregunto si Dios se ha olvidado de ser misericordioso. Pero luego recuerdo lo que Él ha hecho. Me acuerdo de todo lo que has hecho, oh Señor. Recuerdo tus maravillosas hazañas. Pienso en la pequeña Sonia, este regalo de Dios por el que tanto se oró. El Salmo concluye relatando cómo Dios guió a los israelitas a través de las poderosas aguas del mar, por un camino que nadie sabía que existía. En tiempos de desesperación, nuestro Dios dirige a los que ama por rutas invisibles. Sí, a veces nos afligimos, pero siempre seguimos orando.
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4 minutos antes de la hora aquí en Radio Amistad y vamos a continuar con el programa del Contacto Cristiano después de la identificación de la emisora y las noticias. Tenemos el pastor Ricardo con esta serie La Venida del Señor esta semana, o mejor dicho, las señales de la venida del Señor. No se pierda el programa a las 9 y después en una media hora, Aviva Nuestros Corazones, Nancy DeMoss Wagamuth, preparada para la tormenta. Bueno, ¿está usted preparada? Es para las mujeres este programa y animándole a aplicar la palabra de Dios en tu vida a través de sus programas diarios. Siga con nosotros, siempre compartiendo esperanza sin anuncios comerciales en este punto de su dial, Radio Amistad.

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1: Este es el versículo de la semana que se encuentra en Proverbios 31:28 y dice: se levantan sus hijos y la llaman bienaventurada. Una vez más, Proverbios 31:28 dice: se levantan sus hijos y la llaman bienaventurada.

0: Estas son RRA Noticias. Dolly Martín reportando desde Houston para Radio Amistad. Tras una campaña histórica y muy reñida, el congresista Thomas Massie, republicano por Kentucky, y con 8 mandatos a su espalda, reconoció su derrota en las primarias republicanas para la Cámara de Representantes en el 4º Distrito Congresional de Kentucky ante su oponente Ed Gallerin. «He reconocido mi derrota», declaró Massie ante sus seguidores reunidos en el Hotel Marriott Cincinnati Airport en Hebron. Muchos vieron la contienda como un referéndum sobre quién controlaría el Partido Republicano en el futuro, el ala del partido que apoya a Trump y la organización MAGA, o figuras más independientes y de mentalidad libertaria como Massie y el senador Rand Paul, republicano por Kentucky. El doctor Peter Stafford fue evacuado y recibió tratamiento médico especializado tras dar positivo por la variante Bundibugyo del virus del ébola mientras prestaba servicio en la República Democrática del Congo, según informó su ministerio el martes. Stafford, cirujano especializado en el tratamiento de quemaduras, atendía a pacientes en Bunia, en la provincia de Ituri, al este del Congo, donde las autoridades sanitarias identificaron recientemente un brote de ébola. Carlo Ancelotti dio a conocer la lista de Brasil para el Mundial de 2026 que se disputará en Estados Unidos, México y Canadá. En el pasado, varios de los jugadores seleccionados habían manifestado abiertamente su fe en Cristo y, tras conocer la noticia, celebraron su inclusión en el equipo con mensajes de agradecimiento a Dios en redes sociales. Uno de los primeros fue Endrick Moreira, delantero de 19 años que en la segunda parte de la temporada jugó en el Olympique de Lyon, cedido por el Real Madrid. El joven publicó un video junto a su esposa Gabrieli Miranda en el que compartió los momentos de tensión y alegría que vivió mientras Ancelotti hacía pública la lista. Dolly Martín reportando desde Houston para RRA Noticias, con permiso de World News Group y Evangélico Digital.
1: Le damos la más cordial bienvenida a esta nueva edición de El Contacto Cristiano. En unos minutos, Ricardo vendrá a exponernos el tema de hoy. Pero antes, quiero recordarle que si usted no ha pedido aún la serie de estudios bíblicos que estamos ofreciendo gratuitamente, lo puede hacer hoy mismo, a la dirección que le daré al final del programa. Y ahora sí, su amigo de siempre, el hermano Ricardo.
2: Una de las cosas que más se discuten en cuanto a la Biblia concierne es la segunda venida de Cristo. Extrañamente, este tópico vital es ignorado y raras veces predicado en muchas iglesias. Estoy convencido de que Satanás odia el tema más que cualquier otra doctrina en la Biblia y desea que cada creyente quede ignorante en cuanto al asunto. Lo que yo te digo es esto: Jesús sí va a venir otra vez. Este es el tercer mensaje en esta serie de mensajes sobre señales de su venida. La Biblia exhorta a todos los cristianos en esperar su venida. Su venida tendrá dos fases. La primera es la que nosotros llamamos el rapto. Esto sucederá cuando los santos se reúnen con Jesús en las nubes, según 1 Tesalonicenses, capítulo 4, versículos 13 al 18. En ese tiempo, los cristianos vivos serán trasladados y los cristianos muertos resucitados. Ambos se reunirán con el Señor en el aire. Esta es nuestra bendita esperanza. La segunda fase sucederá 7 años después, siguiendo la tribulación. En este entonces Cristo establecerá su reinado de 1,000 años según Apocalipsis 26 y reinará sobre el mundo desde el trono de David. Muchas de las señales de su venida mencionadas en la Biblia y especialmente en Mateo capítulo 24 se refieren al tiempo entre el rapto y su venida a la tierra. Sin embargo, como ya he mencionado, estamos viendo hoy día las preparaciones para el cumplimiento de estas señales. Unámonos ahora para ver más de cerca algunas de las señales bíblicas que anunciarán su venida. En Mateo 24, versículos 32 al 34, leemos lo siguiente. Es Jesús quien nos está hablando. De la higuera aprended la parábola. cuando ya su rama está tierna y broten las hojas, sabéis que el verano está cerca. Así también vosotros, cuando veáis todas estas cosas, conoced que está cerca a las puertas. De cierto os digo que no pasará esta generación hasta que todo esto acontezca. A través de la Biblia, la higuera es usada como símbolo del pueblo escogido de Dios, la nación de Israel. En este pasaje Jesús está hablando del nacimiento de vida de la higuera. Israel, una nación esparcida y dormida, ha revivido políticamente. De la higuera ya han brotado las hojas. En 1948 la meta de cada judío fue realizada. Israel llegó a ser oficialmente una nación. Esto fue el cumplimiento de una profecía bíblica que encontramos en el Antiguo Testamento en Isaías 11, versículos 11 y 12. Asimismo acontecerá en aquel tiempo que Jehová alzará otra vez su mano para recobrar el remanente de su pueblo que aún queda en Asiria, Egipto, Patros, Etiopía, Elam, Sinar y Amat, y en las costas del mar, y levantará pendón a las naciones y juntará los desterrados de Israel y reunirá los esparcidos de Judá de los cuatro confines de la tierra. Jeremías 33:7 dice, y haré volver los cautivos de Judá y los cautivos de Israel y los restableceré como al principio. Ezequiel 36:24 dice, y yo os tomaré de las naciones y os recogeré de todas las tierras y os traeré a vuestro país. Teniendo una escasez de palabras para describir el evento imposible, aún los reporteros profesionales usaron el término milagro. Y lo fue. Nunca antes había revivido un idioma conversacionalmente muerto. Sin embargo, hoy día en el Israel moderno el idioma oficial es el hebreo. Comenzando desde 1948 y continuando al presente, los judíos esparcidos por todo el mundo han estado regresando poco a poco a Israel. Entraron a su pequeña nación con la cantidad de 50,000 en 1972, la mitad habiendo salido de Rusia. Los expertos predicen que este número doblará en los próximos 15 años. Beerseba, un pueblo de 2,000, en los últimos 25 años ha llegado a tener una población de 100,000. Ahora es una ciudad moderna. Con la guerra de 6 días en 1967 entre los árabes y los judíos, el mundo se sorprendió de cómo la pequeña nación con 3 millones de habitantes vencieron a las fuerzas de los árabes, que era sumamente más poderoso en número. Esto solo fue uno de los milagros que ocurrieron mientras que Israel marcha hacia su destino. La nación de Israel ya cumplió más de 25 años como nación y se puede decir que el crecimiento de ellos ha sido el milagro del siglo. ¿Qué significado tiene esta restauración política de Israel para nosotros los cristianos? Pues es un cumplimiento explícito de la profecía bíblica del Antiguo y Nuevo Testamento. Es una señal que apunta hacia el regreso del Rey de Reyes. Es interesante saber que aún entre los judíos incrédulos en Israel existe un sentir de que algo espiritual va a acontecer. Muchos judíos religiosos dicen que el Mesías ya está cerca. Si solo supieran que sí, viene por la segunda vez para llevarse a los suyos. Y este evangelio será predicado en todo el mundo como testimonio a todas las naciones, y después vendrá el fin. Esta es otra profecía que tendrá su cumplimiento en los oscuros días de la tribulación. Sin embargo, hay hoy día un rápido procedimiento en esa dirección. Mientras que consideramos el cumplimiento de esta señal, mantengamos en mente el hecho de que estamos hablando de la evangelización del mundo y no únicamente la conversión de cada individuo. Como siempre, algunos responderán con entusiasmo al evangelio. El evangelizar al mundo es simplemente predicar la palabra a todas las personas en donde quiera que estén. En México rural, una organización cristiana está grabando discos evangelísticos a tribus remotos. Estos discos baratos son operados manualmente por medio de hacerlos girar en un lápiz. Un cartón triangular es la bocina. Por solo 8 centavos, una de las criaturas de Dios está escuchando el evangelio en su idioma nativo por la primera vez en su vida. Y este mensaje será predicado en todo el mundo para testimonio a todas las naciones, y después vendrá el fin. Con el uso de radios transistores que pueden ir a cualquier parte, satélites espaciales que lanzan sus rayos sobre los océanos, publicaciones en masa y centros de comunicación que cuestan millones de dólares. Tenemos una tremenda oportunidad de esparcir el Evangelio. Todos los cristianos deberíamos sacar uso de estos medios modernos para evangelizar. Los japoneses hasta han inventado un televisor que uno lo anda como reloj. Las posibilidades de presentar a Cristo alrededor del mundo son excitantes. Con el invento del transistor y otros medios milagrosos de comunicación, el mundo se viene encogiendo día a día. Existen menos personas aisladas de nuestro mundo hoy. Ellos están siendo amarrados al resto del mundo a través del adelanto de sistemas de comunicación. Las estadísticas de 1968 nos dicen que solo 2 personas de cada 13 que nacen llegan a conocer a Cristo Jesús. Ahora tenemos medios para doblar ese número. ¿Pero qué vamos a hacer en cuanto a ello? Un misionero valiente en Honduras decidió enseñar a leer y predicar el Evangelio por la radio al mismo tiempo. Aún sin la ayuda de auxiliares visuales, durante el año de 1970, casi el 90% de sus 500 alumnos aprendieron a leer, y el 60% de ellos llegaron a conocer al Señor Jesús como Salvador. Nuestra oración debe ser: Señor, dame la fuerza que necesito para tomar una decisión con fe de propagar el Evangelio a como dé lugar. Por la primera vez en la historia, Dios nos ha dado los medios para cumplir con esta profecía. Finalmente llegamos al último medio de esparcir el Evangelio. Es por medio de la palabra imprimida. Libros, no costosos, pero atractivos, llevan el mensaje de nuestro Salvador. El autor Hal Lindsey ha traído a una gran cantidad de lectores con su libro El Gran Planeta Tierra. Desde el escéptico hasta el fundamentalista, hasta el estudiante de la secundaria ha tenido interés en su escrito. Es un medio tremendo por el cual nosotros también podemos propagar el Evangelio. Dejemos de decir que no se puede hacer y observemos lo que Dios ha dicho. Este reino del Evangelio será predicado a todo el mundo. Antes de que nuestro Señor establezca su reino milenial aquí, el Evangelio será escuchado en todo el mundo. Esto se está cumpliendo en nuestra generación. Ven, Señor Jesús. ¿Estás preparado para su venida? ¿Tienes el gozo de saber que todo está bien con tu alma? ¿Has pedido a Jesús de perdonar tus pecados, entrar en tu corazón y ser tu Salvador? La Biblia nos dice en Romanos 10:13, todo aquel que invocare el nombre del Señor será salvo. ¿Puedes hacer eso ahora mismo? Él no te fallará. Hazlo ya y escríbeme para contarme de tu decisión. Jesús viene otra vez. Vamos a orar. Padre, ayuda a mis amigos en hacer esta decisión. Que tu Santo Espíritu les toque fuertemente para que vengan a ti. Gracias por oírme. Te doy gracias en el nombre de mi Salvador y Señor Jesucristo. Amén.

0: Ricardo nos ha puesto a pensar el día de hoy, ¿verdad? Lo importante es que más que pensar en estos principios bíblicos, los pongamos en práctica. 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
2: Música ahora con Marco Barrientos, Rodeando el Trono. Rodeemos el trono junto con los ángeles, cantando Aleluya al Señor.

9 de la mañana con 28 minutos. Seguimos con usted con la enseñanza de Nancy Wolgemuth en la voz de Patricia de Saladín. 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Hoy ella nos está hablando preparada para la tormenta, preparada para seguir adelante. Le animo a estar con nosotros durante toda esta media hora para aprender más de lo que Dios dice en su palabra acerca de preparaciones para el día de la tormenta. 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

Yo estoy muy agradecida de estar aquí alrededor de esta mesa en los estudios de Nuestro Pan Diario y conversando con mi amiga Karen Melby, cuyo esposo murió.

0: Kingdom Advisors, que es un ministerio que en español se traduciría como consejeros del reino, en tu vida. Ellos llevan a cabo una conferencia anual para asesores financieros. Ron Blue fue quien tuvo la visión de iniciar ese ministerio. Hoy otros lo dirigen, pero me encanta cómo ellos hablan de que Dios es el dueño de todo. Y qué gran responsabilidad tenemos de cuidar lo que Dios nos ha confiado y de rendirle cuentas a Él. Se trata de cómo honramos a Dios con estas cosas terrenales, físicas y tangibles que Él ha puesto en nuestras manos. Y cómo lo honramos no solo durante nuestra vida, sino también más allá de nuestra vida. Kingdom Advisors ha sido una parte importante de esto, al igual que otros ministerios. Y en el episodio anterior mencionamos a Ministerios Crown. Ellos son un equipo de personas con un fundamento bíblico sólido que nos han ayudado a pensar correctamente sobre estos temas.
1: Sin duda, doy mucho crédito a Kingdom Advisors por la manera en que ejerzo mi profesión hoy. Ellos utilizan principios bíblicos firmes en su enseñanza, con el propósito final de traer paz a quienes estamos aquí hoy. Al saber que si practicamos estos principios bíblicos, entonces estamos caminando conforme al plan de Dios. Dios tiene muchísimo que decir sobre el dinero en la Biblia. Se ha dicho que hay más de 2.300 versículos de las Escrituras que hablan de este tema y que aproximadamente el 75% de las parábolas que Jesús enseñó tienen que ver con el dinero y las posesiones.
0: Así es.
1: Entonces, Dios definitivamente tiene un plan para esto, como también lo tiene para todo lo demás.
0: Les diré otra cosa que amo y que me da mucha tranquilidad cuando se trata de este tema. Yo estudié piano en la universidad y soy maestra de la Biblia. Y todo este asunto de testamentos y planes financieros puede resultarme muy abrumador. Pero en Proverbios capítulo 2, en el versículo 6, dice: porque el Señor da la sabiduría.
1: Amén.
0: De su boca vienen el conocimiento y la inteligencia. Así que el Señor da sabiduría y también pone personas sabias en nuestras vidas para ayudarnos en aquellas áreas en las que nos falta sabiduría. Y en el episodio anterior hablábamos de la importancia de tener un equipo. Ahora, eso no significa que tengas que contratar a todas estas personas, porque cerramos la conversación sobre eso diciendo que alguien podría estar escuchando y pensar, ¡wow! Y hay que tener mucho dinero para ocuparse de todas estas cosas. Pero la realidad es que, por ejemplo, todas necesitamos un testamento. Y Lisa, cuéntanos, ¿qué sucede si no tienes un testamento cuando mueres? O cuando muere tu cónyuge, o cuando fallecen tus padres. ¿Por qué es importante?
1: Claro, es importante entender que cuando consideramos si necesitamos un testamento, y yo diría que en el 99% de las personas sí lo necesitan.
0: Me retracto, dije el 100%.
1: Sí, dijiste el 100%, pero yo diría el 99%. Y la razón es que el testamento es uno de los métodos, una de las maneras en que transferimos nuestros bienes a nuestros seres queridos.
0: O a obras de caridad.
1: O a quien deseemos asegurarnos de que, como parte de nuestra mayordomía continua, reciba esos recursos cuando ya no estemos.
0: Así que incluso si eres soltera y no tienes dependientes ni familia, ese dinero va a ir a algún lugar.
1: Exactamente.
0: ¿Y qué sucede si no tienes un testamento?
1: Bueno, si no tienes un testamento y no hay otra forma establecida para transferir tus bienes, por ejemplo, es importante saber que no todo se transfiere a través del testamento. A modo de ejemplo, supongamos que lo único que tienes es un plan de ahorro para tu jubilación, lo cual obviamente no suele ser el caso. Así que, aunque no tengas otras propiedades o bienes, si en esa cuenta has designado beneficiarios, la ley establece que ese dinero se transfiera directamente a esas personas cuando falleces. Es decir, no pasa por un testamento, sino que va directamente a quienes hay.

0: hayas nombrado.
1: aunque estas cosas varían según cada país y la condición económica de cada uno.
2: Así que incluso eso necesita actualizarse.
0: Sí, no te imaginas cuántas veces he tenido personas que vienen a mi oficina y hablamos del tema. Revisemos tus activos y a dónde van. ¿Ya dejaste eso establecido? Y me dicen, oh, sí, tengo a mi cónyuge como beneficiario y creo que mis hijos están como beneficiarios contingentes por si pasa algo. Sí, estoy bastante segura. Pero luego, cuando lo revisamos, en realidad no es así.
2: Hablé hace un tiempo con alguien que sí tiene una póliza de seguro de vida, pero el beneficiario es su cónyuge, quien está en el cielo desde hace 3 años.
0: Eso es muy, muy común.
2: Entonces, definitivamente es algo que debe actualizarse.
0: Sí, absolutamente. Así es como muchas veces terminamos en la corte. Hace un tiempo tuve un testamento en el que un señor había hecho una lista de 10 personas diferentes como beneficiarias en distintos roles. Y para cuando falleció, todas esas personas habían muerto antes que él. Ese testamento era de, no sé, 1972 o algo así. No quedaba nadie, lo cual es muy inusual. No se ve con frecuencia. Pero sí veo muchas veces que alguien como beneficiario ya murió. Entonces, ¿qué pasa con la parte que le correspondía a esa persona? ¿Pasa a alguien más? O, si no se prevé eso, puede terminar siguiendo el curso del plan original y llegar a sus hijos. Tal vez esa era tu intención, o tal vez no. Por eso, esto es muy importante. La planificación en sí no solo evita que sea necesaria la intervención de los tribunales cuando no se hace correctamente, sino que también ayuda a prevenir problemas en la dinámica entre hijos adultos. Tal vez no se lleven perfectamente bien en vida. Todos tenemos personalidades distintas. Esas pequeñas grietas en la relación, esas dificultades, se intensifican enormemente y se pueden perder relaciones por causa de eso. Por eso la planificación ayuda cuando fallece el padre o la madre de una familia. Cuando no hay una buena planificación, a veces veo a esas familias desmoronarse porque se generan desacuerdos y conflictos.
2: Eso ocurrió en una parte de las escrituras, cuando dos hombres se acercaron a Jesús y le dijeron: Maestro, dile a mi hermano que divida la herencia conmigo.
0: Sí, así es. Vemos que eso sucede con mucha frecuencia.
2: Creo que vale la pena decir esto, y aunque este es otro tema, solo haré un pequeño paréntesis aquí. No necesariamente debe asumirse que todos los bienes que el Señor te ha confiado deban pasar automáticamente a tus hijos, por diversas razones.
0: Exacto.
2: Tal vez tus hijos no están caminando con el Señor o no han mostrado responsabilidad. Hay pasajes en las Escrituras que hablan de cómo una herencia obtenida rápidamente al principio puede terminar en ruina.
0: Sí.
2: Puede que tengas más de lo que tus hijos puedan manejar espiritualmente. Yo estoy muy agradecida de que cuando mi papá falleció de manera repentina, éramos 7 hijos con edades entre 8 y 21 años, ninguno adulto, y yo soy la mayor. Y él había hecho provisión y sabíamos de antemano que un porcentaje significativo de su herencia, lo que fuera que él tuviera al partir para estar con el Señor, no iba a sus hijos. Él quería asegurarse de que nuestras necesidades estuvieran cubiertas, de que las necesidades de mi mamá estuvieran atendidas y de que ella estuviera cuidada. Pero también quería que supiéramos que para él era importante invertir en ministerios. Él fue un dador generoso durante su vida y nos preparó para saber que deseaba que tuviéramos esos mismos valores.
0: Así es.
2: Eso formaba parte de su planificación, parte de su preparación. Decirse a sí mismo, ¿cómo puedo honrar a Dios no solo durante mi vida, con mi manera de vivir y de dar, sino también cómo puedo proveer para mi familia y honrar al Señor más allá de mi familia, invirtiendo en la obra del Señor? nuestra generación, quienes estamos aquí, los llamados boomers, los que nacimos luego de la Segunda Guerra Mundial, en nuestra generación hay una enorme cantidad de riqueza, billones de dólares, que se están transfiriendo a la siguiente generación. Y necesitamos hacernos estas preguntas. ¿Cómo podemos avanzar el reino de Cristo mientras vamos soltando todo esto? No debemos aferrarnos a ese dinero. Cuando ya no estemos aquí, no haremos nada con esos recursos. No los vamos a necesitar. No vamos a tener cuentas por pagar. Necesitamos asegurarnos de haber cuidado bien a quienes Dios puso bajo nuestro cuidado. Pero también, en la medida de lo posible, invertir más allá de nuestra vida en la obra del Señor. Ahora, déjame preguntarte algo más, porque creo que algunas de las personas que nos escuchan podrían pensar, pero esto es para quienes tienen mucho dinero. Yo no tengo tanto dinero. Apenas vivo el día a día. ¿Es algo que puedo hacer con un testamento sencillo? ¿O necesito necesariamente un abogado especializado en planificación patrimonial? Lisa, ¿qué les dirías a nuestras oyentes?
0: Creo que es muy importante educarte si vas a optar por eso. Yo no soy una abogada de planificación patrimonial que piensa que todo el mundo necesita una planificación compleja o que todas las personas necesitan necesariamente un abogado. Pienso que si tienes bienes personales, activos sencillos con beneficiarios designados y no tienes hijos con necesidades especiales, ni hijos menores, ni situaciones de ese tipo, un testamento sencillo puede servirle perfectamente a algunas personas. El problema está en asegurarte de que te eduques lo suficiente como para entender tu situación y saber que realmente encajas en ese perfil. Porque hay muchas personas que piensan que no necesitan nada más y luego descubrimos en realidad tienen un hijo con necesidades especiales que recibe beneficios del gobierno y ahora podría quedar descalificado de esos beneficios porque recibe una herencia. Si tienes hijos menores y algo se transferirá por medio de ese testamento, ¿quieres que ellos reciban todo cuando cumplan 18 años? Porque así será si tienes un testamento sencillo. No puedes controlar cuándo reciben esos recursos. Por eso, en algunos casos, una planificación más compleja es importante para poder decir, recibirán cierta cantidad a los 25 o a los 30 o a los 35 años. Así que hay un grupo bastante reducido de personas que realmente pueden resolver bien con un testamento, pero tienes que asegurarte de que efectivamente perteneces a ese grupo.
2: Entonces, creo que algo clave que dijiste es edúcate.
0: Sí.
2: Y tal vez esa no se convierta en tu principal área de conocimiento.
0: Correcto.
2: Pero sí necesitas encontrar a alguien que sepa del tema y que al menos pueda ayudarte a entender qué cosas debes tener en cuenta.
0: Así es.
2: Lo que estamos diciendo con esto es, no lo ignores.
0: Exactamente.
2: No finjas que no existe y ni te convenzas de que puedes seguir adelante sin pensar en esto. Porque, especialmente cuando eres más joven, simplemente no sueles considerar estas cosas. Pero a medida que pasan los años, empiezas a asistir a más funerales y a ver a más personas entrar en esa etapa de la vida. Nuestros padres, algunos de nuestros abuelos, y ahora también nuestros contemporáneos, sin estar adecuadamente preparados. Y esto debería recordarnos que se trata de un asunto de mayordomía. No es solo una cuestión de tener éxito financiero. Es un tema de honrar a Cristo, de bendecir a nuestras familias y de promover el avance del Evangelio a través de la manera en que administramos durante nuestra vida y más allá de nuestra vida lo que Dios nos ha confiado.
3: Permíteme intervenir un momento aquí. Hablando como viuda, una de las cosas en las que el Señor realmente puso convicción en mi corazón es que a Él le importan las viudas. Hay varios pasajes en la Biblia donde Él habla de su amor, de su preocupación y de su cuidado y de cómo Él mismo será defensor de las viudas.
2: Y también de que Él tratará con aquellos que se aprovechan de las viudas o que actúan injustamente con ellas.
3: Quisiera decir algo, especialmente para las oyentes que se encuentran en una etapa en la que saben que podrían quedar viudas, quizá porque su esposo está enfermo, o incluso si no es así. Aunque ahora mismo las cosas vayan bien y tú y tu esposo estén sanos y felices, guarda esto en tu corazón. Dios cuidará de la viuda.
2: Amén, así es.
3: Yo sabía de antemano que Dios es fiel y he podido ver su fidelidad aún en mi ignorancia en todo lo relacionado con la planificación patrimonial, la planificación financiera y los detalles administrativos. He experimentado cuán hermoso es el hecho de que, porque Dios es defensor de las viudas, Él interviene y pone a las personas adecuadas en tu camino. Si no puedes asumir económicamente todo el costo de un abogado de planificación patrimonial, creo que Dios te proveerá un amigo o alguien dentro de tu círculo que te tome de la mano y camine contigo. Tu oración puede ser tan sencilla como esta. Señor, muéstrame lo que necesito saber. Guíame en este proceso y abre puertas. Preséntame a las personas que necesito tener en mi vida para que me ayuden a transitar este nuevo camino en el que estoy.
2: Estas son una provisión y una protección muy reales que el Señor ofrece.
3: Así es.
2: Y también es un mandato para el pueblo de Dios, cuidar de las viudas.
0: Correcto.
2: En Santiago capítulo 1, en el versículo 27, las Escrituras dicen que la religión pura y sin mancha delante de nuestro Dios y Padre es esta: visitar a los huérfanos y a las viudas en sus aflicciones y guardarse sin mancha del mundo. Probablemente tengamos viudas en nuestras iglesias. Si tienes algún conocimiento financiero o una conexión con alguien que lo tenga, mira a tu alrededor y observa quién puede estar abrumada o simplemente necesitar a alguien que camine a su lado. De hecho, Karen, tu hijo fue una de las personas que el Señor usó en tu vida. Él tiene experiencia como asesor financiero y eso fue una bendición que Dios te dio como viuda.
3: Sí.
2: Hubo otras personas también. Y aunque no hubiera sido Drew, el Señor habría levantado a alguien más.
3: Absolutamente.
2: Por eso queremos animar a quienes tienen algún conocimiento en esta área a pensar y decir, no te ocupes solo de tus propias necesidades, mira a tu alrededor y pregúntate, ¿hay alguien, una mamá soltera, por ejemplo, que está luchando con organizarlo todo o alguien que está a punto de enviudar? Esas relaciones en las que tú y Scott invirtieron, Karen, discipulando, nutriendo espiritualmente, animando en el Señor durante los años en que su salud era buena. Algunas de ellas resultaron ser precisamente las personas que el Señor trajo a tu vida para ayudarte en esos momentos de necesidad.
0: Sí, eso es muy cierto.
3: En cuanto a ese equipo, dos de esas personas eran completamente nuevas para mí, pero el Señor fue quien las trajo. Él puso a esas personas en mi vida para ayudarme a navegar todo ese recorrido lleno de incógnitas. Es como abrir una puerta a una habitación oscura. Es como esa casa de la que hablabas cuando se apagaban las luces y no sabes cómo moverte en lo desconocido. Pero Dios sí lo sabe. Él va delante de ti y pone a las personas en el lugar correcto. Te puedo asegurar que si eres alguien que está buscando a una viuda para ayudarla y le preguntas al Señor, ¿cómo puedo ayudar? Él te lo mostrará. Y también puedo afirmar con certeza que si eres viuda o estás a punto de serlo y clamas al Señor, Él vendrá, tomará tu causa en sus manos y te ayudará.
2: Hoy me estabas contando algo y no tiene que ver directamente con las finanzas, pero sí con el cuidado de Dios hacia quienes necesitan cuidado. Tuviste una situación, y no entraré en todos los detalles, en la que necesitabas transportar algunas cosas para una celebración previa a la boda de una de tus hijas. Y tu auto tuvo una avería, una necesidad inesperada, y tuviste que llevarlo al taller. Eres una verdadera malabarista, Karen. Siempre tienes muchas cosas en marcha. Y bueno, al final alquilaste otro auto.
3: Una minivan muy grande.
2: Del taller, que era perfecta para lo que necesitabas.
3: Exactamente.
2: Me decías que si Scott hubiera estado aquí, él habría pensado con anticipación y se habría preguntado, ¿cómo vamos a llevar todas estas cosas?
3: Sí, ¿cómo vamos a llevar todo esto desde Wheaton, Illinois hasta Grand Rapids? Él lo habría pensado. Yo no lo había pensado.
2: Pero el señor sí.
3: Así es. Y Dios permitió que mi auto presentara problemas. Así que el taller me dio un auto de reemplazo y yo estaba muy molesta por eso. Pero cuando me fui y miré el espacio que tenía esa minivan,
2: te diste cuenta que era justo lo que necesitabas.
3: Me di cuenta y dije, perdóname, Señor, por haberme quejado. Esta es tu provisión para mí, algo que ni siquiera había pensado que necesitaba.
2: Sí.
3: Él fue delante de mí y proveyó para mí.
2: Así que cuando hablamos de planificación financiera, testamentos, patrimonios, fideicomisos, no estamos diciendo que puedas controlar todo el futuro, como si dijeras, esto está en mis manos. Tampoco estamos diciendo que vas a ser autosuficiente, porque las cosas suceden. Nadie tenía idea de que mi papá iba a morir repentinamente a los 53 años. No hubo ninguna advertencia de que mi mamá a los 40 quedaría viuda con 7 hijos. No podíamos haberlo anticipado. También el fundador de los ministerios Life Action fue diagnosticado con un tumor cerebral a los 42 años. Y 7 meses después, partió para estar con el Señor, dejando 5 hijos de 21 años o menos. Nosotros no conocemos el futuro. Sabemos que vamos a morir, a menos que estemos aquí cuando Cristo regrese y nos lleve para estar con Él. No estamos diciendo que si haces esta planificación, entonces no habrá dificultades en tu vida. Y tampoco estamos diciendo que esto sea una manera de decir, como tengo tanto miedo de lo que pueda suceder, que voy a tomar el control de todo. Lo que estamos diciendo es que esto es simplemente tratar de ser mayordomos fieles de lo que sí tenemos, incluyendo a nuestros hijos.
0: Así es.
2: Eso forma parte de la planificación para ellos, de su provisión y de su protección. No va a impedir que las cosas difíciles les sucedan a tus hijos. No va a evitar que las cosas difíciles ocurran en tu familia. Pero cuando honramos al Señor con lo que sí sabemos y con lo que sí tenemos, entonces podemos acudir a Él y decirle, Señor, necesito tu protección. Necesito tu ayuda. Necesito tu gracia para enfrentar estas cosas inesperadas.
0: Creo que esto es muy importante, Nancy, porque como mujeres necesitamos involucrarnos. Ya estamos involucradas en muchas áreas de nuestra vida. Sin duda, llevamos vidas muy llenas, pero esta es un área en la que debemos inclinarnos e involucrarnos, incluso cuando resulta incómodo, y hacerlo con anticipación.
4: Exacto. Ese es el concepto de prepararse.
0: Siempre que puedas, aunque sea inconveniente, acompaña a tu esposo en esas conversaciones cuando vaya a ver al asesor financiero, cuando vaya a ver al abogado o cuando tenga que actualizar formularios. No se trata de que ambos estén allí para revisar cada detalle o poner cada punto sobre la I, sino de saber quién está sentado al otro lado de la mesa.
2: Saber incluso con quién están hablando.
0: Exactamente. Saber quiénes son los agentes, los asesores y los consejeros, quienes figuran en los distintos documentos. ¿Quién está autorizado en las cuentas? ¿Dónde están ubicadas? Menciono estas preguntas porque trabajo con matrimonios a los que cito para reunirnos con ambos y solo llega uno y simplemente digo, espera, ¿dónde está tu cónyuge? Ah, tenía otras cosas hoy y decidió no venir. Eso es difícil.
2: Y más adelante será todavía más difícil para ellos.
0: Exacto. Entiendo que en los hogares hay una división de responsabilidades y uno quiere adaptarse a la pareja, pero cuando sea posible y en la medida de lo posible, involúcrate, participa.
2: En una ocasión, Robert y yo dijimos que un punto de partida básico es que tanto tú como tu cónyuge hablen de estas cosas.
0: Absolutamente. Ese es el primer paso.
2: En medio de lo ocupada que es la vida diaria, este es uno de estos temas que uno va postergando y postergando y postergando.
0: Totalmente.
2: Y recuerdo que en ese momento Robert tenía 70 años, cumplidos recientemente, y yo estaba llegando a los 60. Y dije, ¿pero cómo pasó esto? Si ayer tenía 30.
0: Así es.
2: Es una conversación que hay que tener. Y pienso que si hay tensión en la relación y no están en sintonía en otros temas, este puede ser un tema muy difícil de abordar. Tal vez uno esté más motivado que el otro, pero creo que como esposa puedes decir, amor, sé que quieres lo mejor para nuestra familia. Acércate con humildad, sin presionarlo, y dile, ¿podemos hablar de esto?
0: Exacto.
2: Haz preguntas. Parte de la enseñanza que ustedes, Lisa y Andrea, han compartido conmigo en el pasado y lo que he escuchado en la historia de Karen fue de gran ayuda para Robert y para mí. Gracias a Dios, algunas de estas cosas ya las teníamos en orden, pero otras necesitábamos conversarlas y ver dónde estábamos.
0: Así es. Y yo diría que la pareja debe tratar de hacerlo como una cita. Hagan de ese tiempo algo agradable, pero pónganlo en el calendario y háganlo. Se van a sentir muchísimo mejor cuando terminen. Simplemente siéntense y háganlo. Ese es el primer paso. Y la confianza que sentirán después es realmente increíble.
2: En el próximo episodio queremos enumerar algunas de esas cosas que simplemente necesitas asegurarte de tener en orden. Y también queremos hablar de algo llamado directrices anticipadas. 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
6: Este es el versículo de la semana que se encuentra en Proverbios 31:28 y dice, se levantan sus hijos y la llaman bienaventurada. Una vez más, Proverbios 31:28 dice, se levantan sus hijos y la llaman bienaventurada.

0: Estas son RRA Noticias, reporta Miguel Ángel Jacinto desde Houston, Texas. El secretario de Estado Marco Rubio criticó a la Organización Mundial de la Salud, OMS, por su lenta respuesta ante el reciente brote de ébola en África, que ya fue declarado emergencia sanitaria internacional. El secretario de Estado anunció que Estados Unidos planea abrir unas 50 clínicas de tratamiento en la zona afectada. Sin embargo, reconoció las dificultades logísticas en un país devastado por la guerra. El Departamento de Estado emitió además una alerta de viaje advirtiendo a los ciudadanos estadounidenses que eviten viajar a las regiones afectadas. El principal asesor jurídico del Departamento del Tesoro renunció a su cargo. La noticia llega apenas un día después de que el Departamento de Justicia anunciara la creación de un fondo contra la instrumentalización de la justicia de casi 1.800 millones de dólares para indemnizar a los aliados de Donald Trump investigados durante la administración Biden. Se trata de Brian Morrissey, quien fue confirmado para el puesto por el Senado en octubre del 2025. En su carta de renuncia, el exfuncionario agradeció tanto al presidente Trump como al secretario del Tesoro, Scott Bessent. Un científico cuyo pasado ateo le impidió ver el designio de Dios ahora tiene la misión de compartir su fe. El doctor Michael Guillén, ex físico de Harvard, lleva mucho tiempo compartiendo su camino hacia el cristianismo, pero su nuevo proyecto, un innovador documental de 80 minutos titulado Lo invisible en todas partes, creer es ver, utiliza inteligencia artificial para crear una poderosa narrativa de fe. Guillén declaró que utilizó herramientas de la inteligencia artificial de uso doméstico y su ordenador personal para realizar la película, una poderosa búsqueda para explorar la existencia y la realidad de Dios. Estas han sido RRA Noticias con permiso de La Voz Media y Mundo Cristiano, reportó Miguel Ángel Jacinto para la red de Radio Amistad.
1: Gracias por acompañarnos aquí en Radio Amistad. ¿Cómo está usted en esta mañana lluviosa para nosotros aquí en Houston? Y seguiremos con esa lluvia durante el transcurso del día. Estamos anticipando lluvia hasta por lo menos el lunes. Siga con nosotros, sin embargo, para disfrutar de música ahora durante esta media hora. Y empezamos recordando que si Dios cuida de los lirios y les da vestido y todo lo que necesita, ¿cómo no nos va a cuidar a nosotros? Fieles Voces, con esta canción, Observa los lirios.

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3: En su comisaría en Catanduvas, Brasil, Tendrick da Lima tenía ante sí a dos campesinos, Antonio da Luz y Antonio da Rosa, que discutían acaloradamente. El comisario se rascaba la cabeza porque no podía hacerlos entrar en razón. Se trataba de un negocio de compraventa o de trueque, pero los tocayos no podían ponerse de acuerdo en el precio. Los dos hombres querían hacer un intercambio de esposas e hijos. Al parecer, ambos estaban cansados de sus respectivas familias y querían hacer un trueque como si se tratara de ovejas o bueyes. Antonio da Luz exigía que Antonio da Rosa le diera, además de su familia, un acordeón para balancear el precio. El comisario da Lima tuvo que explicarles a los dos interesados que en Brasil estaba prohibida la compraventa de personas, como también el canje de esposas e hijos, aunque no rindiera utilidad alguna. Los dos campesinos se fueron protestando y diciendo que ya no había libertad en el mundo. A este relato lo pudiéramos calificar de tragicómico. Cómico por lo risible del caso y trágico porque para muchos hombres su esposa y sus hijos son bienes económicos nada más, cifras de pérdida o de ganancia, mercadería que se puede comprar y vender o hasta esclavos que trabajan por obligación. Esto se debe a que muchos individuos desconocen el valor de cada ser humano. Y no se trata solo de personas iletradas. Lamentablemente abundan hombres ricos y hasta con títulos universitarios capaces de vender a su esposa o alquilar a una hija si con eso hacen un buen negocio o obtienen una buena ventaja social. ¿Y qué decir de los que no van al extremo de tratar de comprar o vender, o siquiera de cambiar a miembros de su familia, pero sí los maltratan como si no tuvieran valor alguno? ¿Acaso cuando se le golpea física, verbal o emocionalmente a una esposa o a un hijo, no se le está tratando tan bien como un perro callejero o una bestia de carga? ¿Qué pensará acerca de esta actitud Dios nuestro Creador, que nos hizo a cada uno como una creación excepcional? A los ojos de Él, todos los seres humanos tenemos un valor inestimable. Como para que no nos quede duda alguna al respecto, el apóstol Pablo nos asegura que el precio de nuestro rescate no se pagó con cosas perecederas, como el oro o la plata, sino con la preciosa sangre de Cristo. Es decir, Dios nos considera tan valiosos que envió a su único Hijo Jesucristo al mundo a dar su vida por nosotros. Tanto es así que se ha dicho que si hubiera habido un solo habitante en el mundo de aquel entonces, Cristo habría muerto por esa persona de todos modos. Ya es hora de que reconozcamos el valor que realmente tenemos. De hacerlo así, le entregaremos a Cristo nuestra vida a fin de que nos cubra con su amor y su protección y nos recuerde todos los días lo mucho que nos valora.
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0: Y bueno, muy buenos días, 10 de la mañana con 19 minutos en este día que el Señor nos ha permitido. Acabamos de escuchar un mensaje a la conciencia para este día y ahora estamos escuchando una melodía instrumental titulada Surrender All, me entrego todo. Y bueno, a continuación vamos a seguir adelante ahora con un segmento de música, empezando con Rey de Gloria con Julissa y después de ahí seguiremos adelante con más música, escuchando después el programa Voz de los Mártires con Todd Nilsson y después de allí también estaremos escuchando el reporte misionero cerca de las 10:45 minutos, acompañado con varias canciones en medio para que usted pueda disfrutar de esta mañana que el Señor nos ha permitido. Y no se vaya a olvidar que también tendremos enseñanzas en el transcurso del día para ayudarnos a nuestro crecimiento espiritual. 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
1: El Salmo 24, versos 7 al 10 dice:

0: Honduras, 10 con 29 minutos en esta mañana y a continuación vamos a ir adelante ahora con el calendario comunitario acompañado con los de los martes aquí en su emisora, Radio Misad, compartiendo esperanza.
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2: El Ministerio en Profundidad invita a la comunidad al campamento de verano 2026, dirigido a niños y jóvenes. 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
3: Hola, le habla Todd Nettleton y esta es La Voz de los Mártires. Kabir y su familia asistían a la iglesia en un pueblo cercano en la India. Pero justo cuando comenzaba el culto, unos 50 miembros de un grupo extremista hindú interrumpieron la actividad. Los extremistas

¿Tiene usted la colección de marcadores de Biblia que hemos producido este año? Saludos, Dolly Martín con el reporte misionero. Cada mes hemos producido un marcador en la serie Confianza Total, una colección diseñada para fortalecer la fe y motivarle a vivir confiadamente en el Señor Jesucristo. La parte delantera de este marcador de mayo dice: tú guardarás en completa paz a aquel cuyo pensamiento en ti persevera, porque en ti ha confiado. Y atrás tiene una lista de los programas para damas cada sábado de 1 a 4 de la tarde, incluyendo el nuevo programa Más que Cocina, un programa para los cocineros, 2:45 cada sábado con Carolina Murillo. Ella comparte recetas explicando cómo preparar todo tipo de platillos y termina cada programa con una aplicación bíblica. Si usted no tiene su marcador, por favor, póngase en contacto con nosotros por teléfono o por carta y sepa que usted puede incluir una ofrenda cuando hace su petición. 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Este es el reporte financiero para este día. Se necesita $30,000 en este mes. Este reporte es para el día 18. Hemos recibido el día 18 en ofrendas $750. Añadiendo a lo ya recibido, tenemos $3,925 en los primeros 18 días. Restando del presupuesto, aún hace falta para el resto de mayo $26,075. Hasta la próxima vez en que conversemos juntos. Atentamente les saluda Dolly Martín.

Hemos llegado a las 10 de la mañana con 56 minutos. Que bendigas con ustedes en esta mañana. Escuchando la melodía instrumental ahorita temprano, Te Buscaré con Marcos Witt. Y bueno, a continuación también a las 11, después de escuchar la identificación de la radio, vamos a ir adelante con el programa de temas vitales. Les queremos avisar que el programa de temas vitales va a ser un poco diferente debido a que solamente estaremos proyectando el programa a través de las ondas radiales y a través de la aplicación móvil. Hoy no tendremos Facebook Live ni tampoco YouTube Live, pero hoy en día esperamos que pueda escuchar el programa Dolly Martín con el doctor Rodolfo Oviedo, hoy en día hablando acerca de las emergencias quirúrgicas en el programa de temas vitales desde las 11 de la mañana hasta las 12 de la tarde. 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

La Biblia dice, bienaventurado aquel cuyo ayudador es el Dios de Jacob, cuya esperanza está en Jehová su Dios. 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Este es el versículo de la semana que se encuentra en Proverbios 31:28 y dice: se levantan sus hijos y la llaman bienaventurada. Una vez más, Proverbios 31:28 dice: se levantan sus hijos y la llaman bienaventurada.

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1: Nos gustan las sorpresas, pero no las emergencias, especialmente cuando se trata de nuestra salud. Si vamos a necesitar un tratamiento, queremos planearlo para que minimice la interrupción a nuestra rutina diaria. Pero hay ocasiones cuando se presenta una crisis que requiere una cirugía de emergencia. ¿Cuáles son las más comunes? Sigan en sintonía con nosotros y vamos a aprender de las emergencias quirúrgicas como trauma también, y también qué hacer o cómo se recupera de una cirugía. Hoy tenemos otra vez con nosotros doctor Rodolfo Oviedo, que es cirujano en el Hospital Metodista. Doctor Oviedo, bienvenido otra vez con nosotros.
2: Un placer, hermana Dolly. Un privilegio para mí.
1: Gracias. Bueno, primeramente, no sé si los que están en Facebook lo verán, los que están escuchando en radio no saben, pero usted ha perdido algo de peso. Bastante, tal vez, diría yo. Entonces, cuéntenos, ¿qué ha pasado desde la última vez que le vimos unos meses atrás?
2: Muchas gracias.
1: ¿Qué ha hecho usted para que todos nosotros que queremos perder peso podamos aprender de su experiencia?
2: Fíjese que, gracias, hermana Dolly, por el comentario. Es una combinación de cosas que he tratado de seguir mis propios consejos, que a veces es difícil. Uno puede predicar, y si no sigue sus propios consejos, no está dando un buen ejemplo. Y gracias al Señor, han sido una combinación de cosas: nutrición, una dieta de estilo mediterráneo, un estilo de vida nuevo, controlar las porciones, beber muchísima agua. Son unas cosas sencillas que siempre predicamos, ¿no?, y que a veces no seguimos. La actividad física, ¿verdad?, diaria, algo sencillo, moderado, ejercicio. Pero también, ¿sabe?, lo más importante es la conexión con el Señor. Honestamente, no es ni una dieta, ni una píldora, ni nada. Es la conexión con Dios. Y el darme cuenta de que a veces uno, como médico, pero no solo los médicos, cualquier tipo de persona, ya sea profesional o un trabajo técnico, un hombre o una mujer, no tiene que ser un varón necesariamente, pero a veces por trabajar demasiado uno y dar lo mejor de sí, uno pone en riesgo su salud. Y no estoy diciendo que no hay que trabajar, no es eso, pero hay que alinear las prioridades y estar más en contacto con el Señor. Y si eso significa trabajar, pero luego apartarse y tener tiempo personal para cuidarse el cuerpo y el espíritu y el alma y estar en conexión con Dios, yo creo que eso ha sido lo más importante para mí. Y eso es lo que
1: tiene más paz, más menos estrés.
2: Menos estrés, porque fíjese que en un momento con tanto estrés, demasiado trabajo, demasiado dar el cuerpo de uno para el trabajo, a veces tanto estrés le altera las hormonas y el metabolismo al ser humano, ¿no? Y uno empieza a adquirir enfermedades que nunca había desarrollado en su vida. Y entonces de eso se trata, y aterrizar el avión y caer en la pista del cielo, la pista del Señor.
1: El Señor es el que nos anima a tener paz, y no podemos tener paz cuando estamos corriendo a mil por uno, ¿no es cierto?
2: Amén, así es. Y el Señor Jesús, cuando caminaba en la tierra como un ser humano, él siempre predicaba eso: estén tranquilos, tengan paz, no se apuren, no se afanen. ¿Cuál es el afán de cada día, verdad? Y creo que me hizo falta recordar eso.
1: Ay, qué bueno. Bueno, la enfermedad a veces tiene ese beneficio secundario de hacernos reposar a la fuerza, y durante ese reposo podemos, el Señor permite.
2: Amén.
1: Que...
2: Y el apoyo de la familia, ¿no? De mi esposa, mis padres, mis hermanas, todos mis seres queridos, cómo me han apoyado en esto. Y gracias al Señor, y eso es lo que deseo para todos, ¿no? Que realineemos nuestras prioridades y que nos conectemos más con el Señor, y todo lo demás viene por añadidura.
1: Estoy en un estudio bíblico con las mujeres de mi iglesia, y ayer estábamos hablando de la adicción a la comida. Muchas veces, sin darnos cuenta, recurrimos a la comida como para consolarnos cuando estamos estresados. Y la palabra de Dios dice: ya sea que coman o beban, hagan cualquier cosa, Háganlo todo para la gloria de Dios. Y esto es en conclusión, ha estado hablando de la comida en todo capítulo 10 de Primera de Corintios. Y muchos de nosotros caemos en, y me incluyo, caemos en cuando estamos buscando consuelo, cuando estamos buscando paz, buscando tranquilizarnos, buscamos la comida. Y eso es una adicción como cualquier otra adicción. Algunos buscan el cigarro, otros buscan el alcohol, pero todo es, la raíz de todo eso es que uno no tiene paz. Y la paz solo viene de Dios.
2: Hay una conexión que ha sido documentada por la ciencia entre el centro del placer en el cerebro que responde a estímulos como la comida. Tiene toda la razón, puede convertirse en una adicción. ¿Sí? Da placer, ¿no? Y el estado de ánimo de la persona y los niveles de estrés, todo eso está conectado. Y entonces a veces también uno tiene que pensar, yo tengo tres niños chiquitos, ¿no? Tres varoncitos, y yo pienso, sí me puedo comer ese pastel, me puedo comer eso, pero a la vez están mis niños, mejor quiero vivir más saludable y estar con ellos. Yeah. Y uno renuncia a esas cosas, ¿verdad?
1: Qué bueno.
2: Pero es muy cierto, la comida se puede volver adicción, y es una de las cosas de las que hablamos como cirujano metabólico, le aconsejo a mis pacientes y tratamos de inculcar eso.
1: Porque cuando se van a, y hablando de operaciones, cuando uno está sobrepeso, es el riesgo de complicaciones es mayor, ¿no es cierto?, en cualquier enfermedad.
2: Fíjese que cuando uno está en sobrepeso y tiene obesidad, y obesidad severa, aumentan, hermana Dolly, no solo aumentan el problema de cardiovascular, derrame cerebral o accidente cerebrovascular, le decimos derrame cerebral, infarto al miocardio, que le decimos ataque al corazón, todos esos problemas aumentan, pero también el cáncer. Mire qué interesante, y hay muchos estudios, yo he regresado de varias conferencias, el Señor me ha dado el privilegio de presentar mi trabajo, pronto vamos a ir a otra, y aprendo también de otros colegas y presento mi trabajo, y no hay duda, hay una relación entre el cáncer y muchos cánceres, por ejemplo, de endometrio, de útero en las damas, ovario, de cáncer de mama, y hasta cáncer colorrectal. Cáncer de colon y recto, asociados, cáncer de páncreas, de estómago, asociados con obesidad. Y yo sé que no es el tema de hoy, pero qué increíble darse cuenta de eso y cómo se puede prevenir. Y ya cierro este anuncio pequeño sobre la cirugía metabólica con este pensamiento. Los estudios han comprobado de que cuando un paciente baja de peso y se pone en un peso correcto o saludable, ya sea con cirugía o de otra forma, cuando uno baja de peso y se pone saludable, uno alarga su vida por 10 años.
1: ¡10 años!
2: ¡Qué increíble, ¿verdad? 10 años de bono, como dicen en inglés, bonus.
1: ¡Wow!
2: Y claro, aprobado por el Señor, no es que la cirugía...
1: Por supuesto.
2: Pero es como que el cuerpo se encarrila de nuevo, como que un tren se salió del carril y luego se vuelve a encarrilar y 10 años más de vida.
1: Eso es fabuloso.
2: Increíble, con 10 años, ¿qué no haría uno? ¿No?
1: Ay, aunque queremos ver al Señor, pero no tan pronto, ¿no es cierto? No queremos acelerar el día de nuestra de partir. Y vamos a tener que rendir cuentas también por si estamos siempre buscando, en vez de buscar al Señor y estar con el Señor y que el Señor nos dé la paz. Estamos buscando la paz en otro lugar y eso no le place al Señor, así que tenemos que recurrir a Él en vez de recurrir al cigarro, la comida, lo que sea.
2: Amén.
1: En vez de buscarlo a Él. Muy bien. Así que nutrición, agua, ejercicio y buscar a Dios.
2: Buscar a Dios y luego, claro, hay muchos pacientes que recurren a las medicinas, por ejemplo, y ahora han sido aprobadas muchísimas medicinas que son inyectables, ¿verdad? Y podemos hacer comentarios sobre eso después, que a veces no funcionan, a veces sí. Y lo que se ha comprobado que es lo más efectivo en el mundo es la cirugía metabólica. Pero desafortunadamente no todos los pacientes tienen seguro. Para eso, para pagarlo, pero esa es otra plática, pero sí.
1: Muy bien. Ok, ahora sí vamos a entrar en cirugías. Vamos, dentro de esta hora, al final vamos a hablar de trauma, pero hablemos de las más comunes que no son trauma, digamos, vesícula, en general, ¿no?
2: Claro.
1: Háblenos las que más ha visto usted.
2: Claro que sí. en Estados Unidos y también en el mundo, las más comunes van a ser, siempre van a ser, el apendicitis aguda, va a ser la colecistitis, o sea, la inflamación de la vesícula por piedras o cálculos biliares. Va a haber también problemas de emergencia por una obstrucción intestinal, de lo cual hemos hablado, de cada uno de estos temas ya hemos desarrollado en el pasado, pero es bueno hacer un resumen de nuevo. Y también, o sea, obstrucción intestinal, también hay otras, las cirugías por hernias, sobre todo las hernias encarceladas o estranguladas, cuando está atrapado un pedazo de intestino, etcétera. Y luego, en la otra categoría, hermana Dolly, es el trauma, como usted lo decía. ¿Y qué viene en el trauma? Bueno, viene trauma penetrante o no penetrante, o sea, por una navaja, un cuchillo, una bala, o puede ser trauma que es no penetrante, por ejemplo, un accidente automovilístico, o una caída de un segundo, tercer, cuarto piso, etcétera, de una altura, o puede ser trauma por un choque entre un automóvil y un transeúnte. Entonces, hay tantas cosas que pueden suceder, y a veces esos son hasta más peligrosos, los que son no penetrantes, porque destruyen más sistemas y órganos del cuerpo.
1: Dentro.
2: Así es. Y en eso también vienen las quemaduras. Entonces hay muchísimas opciones de trauma y yo le digo, yo no me dedico al trauma 100% del tiempo, pero si estoy, es mi responsabilidad estar entrenado en trauma y responder al llamado de trauma. Y como cirujano, es parte de lo que uno desarrolla en su especialidad. Pero hay cirujanos, hermana Dolly, que se encargan de eso 100% del tiempo. Por ejemplo, en hospitales grandes del centro médico hay un nivel, hay niveles de trauma en Estados Unidos, y nivel 1, 2, 3, 4, level 1 trauma centers son los máximos, en donde hay todos los especialistas, todas las enfermeras, todos los equipos para atender a pacientes, y de eso se trata. Y también trauma pediátrico, pero de eso podemos platicar al final del programa.
1: Al final, mi sobrino me estaba diciendo, él trabaja en Austin y en un hospital para niños, y dice que el trauma más común que ven en los niños es le muerden en la cara o en el cuerpo a un niño. Y eso es lo que más comúnmente ven en la sala de emergencia. ¡Qué raro! Entonces, tal vez podemos mencionar eso. Ok, empecemos con alguna apendicitis. Apendicitis no sabemos todavía, o creo, la causa, ¿no es cierto? O sí.
2: O la función, mire.
1: La razón por la cual se inflama.
2: Hay teoría y tenemos una buena explicación por qué se inflama el apéndice. Pero primero, ¿qué es el apéndice? Es un órgano que le dicen un órgano vestigial, de vestigio, de un remanente, de algo que quedó, una ruina que quedó de algo. Es un órgano vestigial, según los expertos, porque tenía una función más importante en la antigüedad, hace millones de años. Pero en realidad yo creo que no es tanto así, sino que es un órgano que tiene una función, pero cuando somos niños, cuando uno está en el vientre de su madre, o uno ya nace y uno es niño, tiene una función de inmunidad, del sistema de inmunidad, lógico, de defensa contra las infecciones. ¿Cómo lo sabemos? Porque el apéndice se ha hecho estudios en donde se demuestra que tiene muchos nódulos linfáticos o estaciones o bases militares en donde se concentran las células que defienden el cuerpo. Y entonces el apéndice en los niños tiene muchos nódulos linfáticos alrededor, y luego cuando uno se hace adulto ya tiene menos.
1: Pero se van.
2: Hay menos, pero no significa que no cumpla una función. Pero lo que pasa es cuando uno ya llega adolescente y adulto, es más probable que el material fecal en algún momento entre dentro de la luz, del hueco del apéndice, que está colgando del ciego, del colon, del lado derecho del abdomen, está pegado al colon. Entonces, si se llena de material fecal, las bacterias en el material fecal se multiplican, aprovechan ese hueco como una cueva, y ahí es cuando se inflama, y eso duele muchísimo. Empieza con un dolor, hermana Dolly, por cerca del ombligo, más o menos, un dolor central, y luego se localiza en la parte derecha y de abajo del abdomen. En español le dicen la fosa ilíaca derecha. En inglés es más fácil de entender, le dicen right lower quadrant, el cuadrante inferior derecho. Si usted divide su abdomen en cuatro cuadrantes, ¿no? Como una cruz, está en la parte derecha y de abajo. ¿Y por qué es importante eso? ¿Qué tiene que ver que se inflame el apéndice? Bueno, si solo se inflamara y causara dolor sería una cosa.
1: No, pero
2: desafortunadamente, si uno espera lo suficiente, se puede reventar, o la palabra técnica médica es perforar. Uh-huh. Si se hace un agujero, se revienta, se perfora. Imagínese lo que pasa a todo ese material de bacterias y contamina los órganos. Y a veces el cuerpo de uno, el Señor le dio la habilidad al cuerpo de sanar rápido. El cuerpo, la grasa que envuelve el intestino lo tapa, trata de taparlo, ¿verdad? Pero aún así uno se enferma. O a veces hay pacientes que desarrollan peritonitis cuando se propaga toda la infección y puede ser letal.
1: Muy bien, vamos a continuar hablando de las cirugías de emergencia en esta hora. Estamos con doctor Rodolfo Oviedo, él es cirujano, y vamos a escuchar sus preguntas. Si usted quiere llamar, llámenos al 713-520-7900. Siga en sintonía de Temas Vitales.

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3: Estamos con usted aquí en el programa de Temas Vitales, Dolly Martín, junto con mi invitado, el doctor Rodolfo Oviedo, del Hospital Metodista de Houston. Él es cirujano. Su especialidad, ¿cómo se llama?
4: La especialidad primaria es cirugía general.
3: General.
4: Que incluye gastrointestinal, cirugía de pared abdominal, son muchas áreas. Pero la otra especialidad que tengo es la cirugía metabólica y bariátrica. Okay. Para controlar los desórdenes del metabolismo, como la diabetes, y a la vez alcanzar una pérdida de peso para llegar a un peso saludable.
3: Ok, muy bien. Entonces, si tienen preguntas específicas de eso, nos pueden llamar cualquier pregunta de cirugía. Ya que esa es su, no sé si quiere hacerle preguntas que relacionan con su salud que no sea cirugía, pero llámenos 713-520-7900. Ya, bueno, terminemos con apendicitis, la más común, ¿no es cierto?
4: Sí, una de las razones más comunes de emergencia abdominal en Estados Unidos y en el mundo. Y eso le puede pasar, a propósito, hermana Dolly, tanto a los niños como a los adultos como a los ancianos.
3: Y usted estaba diciendo que la razón es que, ¿por qué se atrapa el material fecal ahí?
4: Es un evento aleatorio, como dicen en inglés, random, completamente esporádico, puede pasarle a cualquiera, y es simplemente que el material que pasa por el colon, el material fecal, en algún momento se puede meter en el apéndice, como es un hueco, como el tamaño de un dedo, y es como un hueco, y entonces ahí cuando se atora eso, las bacterias se multiplican y se inflama. ¿Y qué pasa cuando se inflama? Fue lo que me faltó decir en el segmento anterior. Primero los canales linfáticos se tapan, se obstruyen, luego la vena y luego la arteria. Y cuando la arteria se obstruye, ya no le llega sangre, se perfora, le da gangrena. Y cuando se perfora es cuando uno se enferma. Y se reconoce porque el paciente primero empieza, hermana Dolly, con falta de apetito, náusea, puede ser vómito, no necesariamente, pero el dolor le da por el ombligo, por la y luego, como a las horas o al día, se pasa y se localiza la fosa ilíaca derecha o el cuadrante inferior derecho del abdomen. Y se diagnostica primero que todo con examen físico y la historia, clínica, ¿no? El médico lo diagnostica eso. En Estados Unidos, como estamos en un sistema que a veces es diferente al resto del mundo, siempre se hace un CT scan o una tomografía, un examen especial de rayos X que lo confirma. Y luego se consulta al cirujano y el cirujano va y si está de acuerdo, se hace la operación. Y eso se cura con una operación, no hay de otra. No debería decir eso porque últimamente hay algunos estudios que muestran que se puede manejar con antibióticos.
3: Oh.
4: Pero en ciertos casos, no todos, ciertos casos, para que no se opere inmediatamente, se maneja con antibióticos, pero eventualmente puede necesitar operación de todos modos. Pero para resumirlo, es una operación que se hace con una técnica mínimamente invasiva, usualmente con 3 incisiones bien chiquitas de milímetros. Y 1, 2, 3 se hace, tarda menos de media hora o menos de una hora.
3: Oh.
4: Y si el apéndice no ha perforado, entonces el paciente se va o al final del día o al día siguiente. Y si perforó, se va como en 2, 3 días con antibióticos a la casa.
3: Ok, muy bien.
5: Y bueno, está usted disfrutando del programa de Temas Vitales. Les queremos dejar saber que el programa de Temas Vitales es un programa pregrabado el día de hoy. No podríamos o pudimos ponerlo en las plataformas digitales y por algunas razones se tuvo que cancelar. Pero aún así esperamos que sí, se van a hacer algunas preguntas, pero esas preguntas eran cuando era el programa en vivo, pero sí, no vamos a poder contestar preguntas si acaso tiene alguna pregunta que está fuera de lo que se grabó en aquel entonces. Pero sí, vamos a continuar ahora con el programa Emergencias Quirúrgicas con el doctor Rodolfo Oviedo.
3: Entonces quitan el apendicitis y cierran el...
4: Así es, se quita el apéndice, se hace una transección, o sea, se amputa, ¿no? Uh-huh. Y luego se usa un... Hay distintas técnicas y materiales, pero lo más común es que se usa una engrapadora especial, uh-huh, como la engrapadora de papel, pero esta es para el cuerpo, para tejido. Una máquina que prensa el apéndice, lo prensa y luego sella el agujero, mm, y corta en medio, o sea que queda sellado con grapitas.
3: Oh, wow.
4: Y son grapas hechas de titanio y no se preocupe porque esas no activan el detector del aeropuerto, siempre nos preguntan.
3: Lo primero que
4: sí, entonces es bien seguro. Otras veces lo que se hace es el estilo antiguo, no se usa engrapadora, pero se liga con sutura. Mm. De cualquier forma que se haga, la filosofía es amputar el apéndice, quitarlo del cuerpo para que no vuelva a suceder el problema.
3: Muy bien. Vesícula.
4: La vesícula.
3: Piedra por piedras.
4: Así es, uh-huh, así es. La vesícula biliar, a propósito del apéndice, el nombre completo, como decir Rodolfo José Oviedo, el nombre completo es apéndice vermiforme. Lo que significa es, vermiforme del latín significa gusano. Porque parece un gusano, porque puede ser como un dedo meñique, como un dedo bien alargado. Ahora, la vesícula biliar es un órgano que se encuentra pegado al hígado y pegado también a un conjunto de ductos o tubos que se llaman los ductos biliares, que llevan y conducen la bilis o la hiel, que es una sustancia que es producida por el hígado, que contiene enzimas digestivas y sales biliares para digerir la comida. Y entonces el hígado la produce y esa bilis se carga y se transmite por el conjunto de ductos biliares y se echa en el intestino delgado y luego sigue la circulación del intestino delgado. La vesícula es como una base de almacenamiento. Es una cantimplora, una bolsa que almacena la bilis para que cuando uno coma algo, hay una hormona que se secreta que estimula que la vesícula vacíe esa bilis, ese banco de bilis, ¿verdad? La vacía y esa bilis contribuye a la digestión. Entonces, se oye bonito, ¿verdad? El Señor lo diseñó así, pero ¿qué pasa cuando uno desarrolla piedras? Bueno,
3: ¿por qué se desarrollan piedras?
4: Excelente pregunta. Muchas veces hay asuntos que son por genética. Hay desórdenes del metabolismo que contribuyen a que se desarrollen piedras. Pero la mayor parte del tiempo, hermana Dolly, es por nuestra dieta, por nuestro estilo de vida, por la nutrición que llevamos, por consumir mucha comida, no solo frita o grasosa, sino procesada. Uh-huh. Okay, y es que hemos alejado a los seres humanos de la comida natural. Uh-huh. Y entonces ahora todo consumimos que viene en una bolsa de chips o procesado. Uh-huh. Y eso tiene muchas sustancias, hermana, que le han quitado el valor nutritivo a la comida y le han agregado químicos que contribuyen a que se deshidrate más uno y alteran la química de la bilis. Y entonces, ¿qué pasa? Se precipita el colesterol o el oxalato o las sustancias que se pueden formar en sales. Entonces se forman sales y las sales se acumulan y se forman piedras, que le dicen cálculos, del latín. Y esas piedritas se acumulan en la vesícula como por ejemplo cuando uno desarrolla piedras en el riñón.
3: Uh-huh. A mí casi
4: parecido,
3: lo mismo.
4: Parecido, pero yeah, estas, lo que pasa es que estas pueden tapar el agujero por donde sale la bilis.
3: Oh.
4: Y si tapan ese agujero, se infla como un globo la vesícula. Oh. Cuando se infla, duele bastante. ¿Y dónde duele? Si ya le dije que se puede dividir el abdomen en cuatro cuadrantes, como una cruz. Esta está en la parte superior derecha, uh-huh, por el costado, por las costillas derechas. Y ese dolor aparece después de comer. Generalmente uno come algo y a los minutos ya empieza el dolorcito ahí. Y el dolor se puede ir al hombro derecho.
3: Uh-huh.
4: Al hombro derecho o al lado derecho de la espalda, por la escápula. Uh-huh. ¿Y por qué? Porque hay un nervio que inerva el diafragma. Cuando la vesícula llega a extenderse tanto y se infla como un globo y duele tanto, toque el diafragma y ese nervio se activa, el impulso va hasta arriba porque el nervio pasa también por el lado del hombro o inerva el hombro. Y entonces es un dolor que le dicen, en la medicina le decimos dolor referido. O sea, que no es que la vesícula viva en el hombro, sino que como el nervio que está por la vesícula también inerva el hombro, entonces es un dolor referido por un impulso nervioso.
3: Así que los doctores preguntan un montón de preguntas si tiene esto y este. Ah, sí.
4: Correcto.
3: Justo, este es el problema.
4: Y como médico uno puede sospechar, si por ejemplo yo le digo al paciente, pero el dolor le da después de comer, no doctor, y está en el lado derecho, no, es como en medio, okay. Y le duele en el hombro derecho o en la parte de la espalda, no. Entonces yo ya empiezo a sospechar de que no es eso.
3: No es.
4: Pero si me dice sí a toda esa, uh-huh, es clásico, como dicen en inglés, textbook, uh-huh, como un libro de texto. Uh-huh. ¿Y qué pasa? ¿Qué estudios se puede hacer? Bueno, primero, el examen físico. Uh-huh. Hay ciertas maniobras físicas que uno puede hacer para estimular el dolor y producir ese dolor, ¿verdad? Pero también hay laboratorios, exámenes de sangre, un ultrasonido, un sonograma de la vesícula y del hígado que demuestra las piedras y la inflamación. Uh-huh. Y también podemos platicar de cómo se trata, etcétera.
3: Okay, tenemos dos preguntas, un comentario. Saludos para usted y su invitada. Gracias, Belibet. Me gustaría saber qué es lo que provoca una hernia después de una cirugía. Vamos a llegar a hernia. Ya que está la pregunta.
4: Excelente. Saltamos. Y ese es el siguiente segmento. Podemos platicar más en detalle de eso después, pero una hernia después de una cirugía, de todos los factores de riesgo para que uno produzca una hernia, un ser humano, el fumar, la nicotina en general, puede ser hasta vaping, a propósito, no tiene que ser fumado, hasta masticado, el tabaco, puede ser la diabetes, enfermedades de tejido conectivo, la edad avanzada, puede ser los esteroides, puede ser previo embarazo, puede ser previa cirugía o el peso. De todos estos 9 que yo mencioné, y son hasta 12, de todos estos 9 factores que mencioné, los 2 que se han comprobado que son los más importantes según estudios en la literatura médica son el peso y una cirugía previa. O sea que ya la hermanita ya con solo decirnos que cómo se desarrolla una hernia después de haber tenido
3: después
4: una cirugía.
3: Después de una cirugía ya.
4: Por el hecho de haber tenido una cirugía, ya con eso tiene un riesgo alto de hernia. Uh-huh. Claro, si la cirugía fue abierta, más alto el riesgo. Si la cirugía fue mínimamente invasiva, como lo que yo hago, uh-huh, menos el riesgo. Okay. Y la otra es el peso avanzado, uh-huh, sobre todo la obesidad.
3: Uh-huh. Entonces, ¿qué es lo que provoca después de una cirugía?
4: Entonces, lo que lo provoca en general es la presión abdominal alta, o sea, generalmente por el peso, habría que ver cuánto pesa el paciente, okay, los órganos chocan entre ellos y entonces hay más presión para, okay, que salgan los órganos del cuerpo. Mm. Puede ser, por ejemplo, el hacer mucho trabajo físico y levantar cosas pesadas, pero puede ser todas las otras cosas, también, diabetes, todo, fumar, etcétera. Okay. Y son factores de riesgo, okay, para que se produzca una hernia.
3: Y una vez que se produce, pues si no causa mucho dolor, se puede ignorar, pero si causa dolor, hay que hacer algo, ¿no?
4: Hay que hacer algo porque eso puede representar de que se esté encarcelando un órgano, o sea que un pedazo de grasa o un pedazo de intestino esté atravesando el agujero, porque una hernia es un agujero, es un hoyo, eso, uh-huh, es, un agujero. Entonces pasa el intestino, pasa lo que sea por ahí, como cuando usted comprime su dedo entre dos dedos, agarre un dedo y lo comprime, se pone púrpura, ¿no? Se pone morado, uh-huh, y después se pone negro porque no le llega la sangre. Bueno, lo mismo le pasa a un órgano. Uh-huh. Y cuando eso sucede se llama encarcelado. Y cuando ya no tiene sangre se muere, se llama estrangulado. Uh-huh. Entonces eso es una emergencia quirúrgica. Okay. Para eso es más sabio operarse y hacerse la cirugía para repararla cuando uno está sano relativamente, uh-huh, en vez de ser cuando uno tiene una emergencia, que los resultados no son tan óptimos.
3: Ok. Vamos a tomar nuestra pausa y después seguimos con otras preguntas, comentarios. Sus preguntas son importantes. Llámenos 713-520-7900. Estamos con usted aquí en el programa de Temas Vitales con doctor Rodolfo Oviedo. ¿Puedo dar el número telefónico también del doctor Oviedo?
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3: 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Siga en sintonía de Temas Vitales.
6: Hola, te saluda Johnny Erickson Tara. En la escuela secundaria, mi caminar con Cristo en mi vida privada no coincidía con la fe que presentaba tener ante los demás. Recuerdo haber ido a una fiesta con jóvenes que no andaban en buenos caminos, pero luego un compañero de clase me vio y me dijo que se sorprendió al verme en la fiesta, pues no esperaba ver una cristiana como yo en este tipo de ocasiones. Sé que aún estaba creciendo en mi fe, pero fue una buena llamada de atención de Dios. En el Evangelio de Juan, capítulo 16, dice que Jesús convencerá al mundo de su error en cuanto al pecado y a la justicia. Bueno, creo que a veces Jesús lo hace por medio de las personas que menos esperamos. Entonces, si hoy Dios te llama la atención por medio de alguna persona incrédula, recibe su reorientación.
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3: Continuamos con usted en la segunda mitad de Temas Vitales. Tenemos buenísimas preguntas. Gracias a cada uno por llamar. Sara, gracias por su saludo. Y la, no sé si terminamos la otra pregunta. Esta es...

0: La relación con el Creador, la oración, estar cerca de su palabra en su presencia es lo que le va a ayudar más a superar cualquier tipo de ansiedad, cualquier tipo de adicción a la comida. Pero ahora, en cuanto a lo humano, hablamos, después de estar conectada con el Señor, le puedo dar consejos prácticos. Uno de ellos es, por ejemplo, si el hambre es un problema para usted o tiene una adicción a la comida, piensa en los antojos, como dicen en inglés, cravings o antojos. Una forma muy sencilla que el Señor diseñó para poder contrarrestar eso, y es hormonal y es fisiológico, es el agua. Y usted me va a decir, pero hermano doctor, usted siempre habla del agua, ya estoy aburrido de eso. Pero fíjese que cuando el estómago se llena de agua, es lo más sabio, porque es la sustancia creada por el Señor por excelencia, es perfecta. Cuando uno se llena de agua en el estómago, hay una hormona que se llama grelina, que se secreta en la parte de arriba del estómago, y esa parte de arriba, fíjese que es la parte que es responsable porque uno suba de peso más, porque se llena y se expande y se dilata y es elástica. Y entonces cuando los pacientes están acostumbrados a comer mucho desde pequeños, se dilata y se dilata y llega a ser más grande que una cantimplora. Y entonces ese es el problema, acomoda más comida uno. Entonces cuando uno se llena de agua, la hormona se desactiva y ya no llega el estímulo al cerebro del hambre. Usted va a acabar con ese reflejo del hambre. El hambre es un reflejo. No es que el estómago tiene hambre. El que tiene hambre es el cerebro. O sea, es como cuando uno ve, los ojos no ven, el que ve es el cerebro, ¿verdad? Entonces, el agua. Número dos, lo natural. Siempre decimos lo mismo. Lo sintético ha sido, lamentablemente, ha sido echado a perder desde la segunda década del siglo XX. Entonces, todos los químicos. Agarre algo sintético, frutas, verduras, vegetales, algo sano, saludable que el Señor diseñó. Eso puede ser bocadillo saludable y llénese con eso. Y lo otro es una... No le digo dieta, le digo un estilo de vida mediterráneo. ¿Por qué? Sí, me encanta Italia, Francia, España, todos esos lugares, Grecia, pero Turquía, pero Israel, pero me refiero a un estilo de vida en el que uno promueva el alimento rico en vegetales, la carne blanca, lo mínimo la carne roja, y que sean porciones saludables, como del tamaño de dos puños, y que sea el menos carbohidrato, más proteína. Y ese tipo de estilo de vida le va a ayudar muchísimo en su vida, y va a ver que va a empezar a bajar. Y lo otro es con ejercicio, pero moderado. Me refiero a caminar media hora diario. Ejercicio moderado no tiene que ser correr, no le estoy diciendo que levante pesas, nada de eso, ni que vaya al gimnasio.
1: Cuando, para los que no saben lo que es un carbohidrato, mínimo carbohidrato, arroz, pan, pasta,
0: así es, pizza, y hay carbohidratos simples, perfecto, me encanta que haya dicho eso, y hay carbohidratos complejos. Los que ayudan son los complejos, porque son los que son difíciles de digerir. ¿Cómo cuál? El arroz que es como el le dicen en inglés el brown rice, el arroz más moreno, ¿no? El mediterráneo, el orzo, la quinoa. Hay bastantes granitos o legumbres, las lentejas. Hay carbohidratos complejos en la fibra. O sea, son cosas que los animales digieren rápido, pero nosotros no. Entonces la fibra se queda bastante tiempo en el intestino, eso hace que el aparato digestivo se detenga, y mientras más lento, más le da al metabolismo la oportunidad de absorber y digerir. Entonces, eso, me encanta que haya preguntado eso, las proteínas y menos grasa.
1: Y como dijo él, cuando dice bajo en carbohidratos, el arroz, sí es arroz integral, pero no mitad del plato de arroz y unos poquitos vegetales. Ese es el punto.
0: Y que se llene más de lo... ¿Sabe? Hay otra cosa que en la nutrición decimos, que su plato sea bien colorido. ¿Qué le estoy diciendo ahí? Ok, que tenga anaranjado, rojo, verde, amarillo, que sean los colores vivos. ¿De qué le estoy hablando? De vegetales.
1: ¿Vegetales?
0: Y que los colores pálidos o aburridos sean lo mínimo. ¿De qué le hablo? Del arroz, de la carne.
1: El pan,
0: correcto.
1: Ok. Muy bien. Gracias por esa pregunta. Vamos a la siguiente. Dice esta que... está enferma de los riñones, tiene pólipos, sobrepeso y le duelen las rodillas. Recientemente le ha aparecido un dolor debajo de las costillas derecha. ¿Qué puede ser y qué le recomienda hacer?
0: Yo tendría que preguntarle si alguna vez le han quitado su vesícula, porque si todavía tiene la vesícula, yo sospecharía, no tengo prueba, claro, sería con examen físico y estudios, pero sospecho que la vesícula podría ser, porque en ese lugar es que se encuentra, como por debajo de la costilla derecha, por el hígado, ¿no? Y sobre todo que tiene que ver con el sobrepeso.

0: peso también, porque aumenta la posibilidad de tener piedritas. Ahora, si ya le quitaron su vesícula, podría también ser otro órgano, como el colon, pasa por ahí, puede ser el estómago, puede ser una úlcera gástrica o de duodeno, puede ser el hígado, pueden ser un montón de cosas.
1: Tiene que ir al médico.
0: La evaluación médica es primordial en este caso, sí.
1: Okay. Muy bien, gracias por esa pregunta.
0: Espero que se mejore.
1: Sí, eso sí. Un oyente dice que padece de una hernia abdominal, ya le han operado 4 veces, le sigue creciendo y le produce estreñimiento muy doloroso. El doctor le recomienda que ya no se opere porque pueden perforarle el intestino. ¿Qué le recomienda hacer?
0: Ya 4 veces se oye, pero bien difícil. Ahora, yo le digo, personalmente yo he operado a pacientes que han tenido más de 4 reparaciones, y si le digo por experiencia personal, eso es dificilísimo, es como 10 grados de dificultad más altos que hacer una hernia por primera vez. Pero no es imposible. Claro, yo no soy el doctor que conoce al radioescucha. Entonces, si ese doctor ya ha estado ahí antes, es la mejor persona calificada para decirle eso. Pero no es que sea imposible, sino que el riesgo aumenta. Y cada vez que uno tiene otra hernia, aumenta más el riesgo. Pero no es que sea imposible. La imposibilidad viene, por ejemplo, si el paciente desarrolla algo que se llama un abdomen congelado. Congelado se oye divertido en español. En inglés le dicen frozen abdomen. ¿Qué significa eso? Es un abdomen y órganos que han sido sometidos a tantas cirugías que al final todo se pega, como concreto, como un pedazo de adoquín o concreto. Entonces ya el cirujano no puede separar un pedazo de intestino del otro. Si lo trata de hacer, rompe y perfora. Entonces eso tiene muchísimo riesgo de complicaciones. Por eso es que quizás el cirujano le dijo eso, de que sea imposible, no necesariamente, pero sí alto riesgo. Pero
1: el sobrepeso puede hacer otras cosas aparte de cirugía, puede no sé qué.
0: El bajar de peso ciertamente va a ayudar. Y usar una faja, le dicen binder en inglés, como las fajas que se ponen las damas o los varones también, o para levantar pesas los hombres o mujeres, ¿verdad? Como de velcro, material de elástico. Eso le da más más firmeza a la pared abdominal, pero eso no cura la hernia. Ahora, yo siempre estoy a la orden, si quiere que lo evalúe, esa es una parte de mi especialidad, con todo gusto, no hay problema.
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1: Ok, muy bien, gracias por llamar. Otra oyente dice que su esposa fue operada recientemente. Él quiere saber qué tan beneficiosos son los masajes sobre las áreas afectadas.
0: Eso ayuda, depende de qué tan pronto, porque por ejemplo a mis pacientes yo les digo que no se lo hagan inmediatamente porque puede causar más daño que beneficio, pero ya digamos a unas 3-4 semanas absolutamente yo lo recomiendo, y eso ayuda, aumenta no solo a controlar el dolor, sino que también a la movilidad, a la actividad física, y también ayuda en el sentido de relajar los músculos y promover el suplemento sanguíneo para que sanen las heridas.
1: Okay, muy bien. No tenemos más preguntas, así que vamos rápido
0: quedamos en la vesícula, hermano.
1: Ah, en vesícula, eso, exacto.
0: Rapidito, el tratamiento es sencillo. Si el dolor sigue pasando, etcétera, y hay medicinas que se recomiendan, pero a veces no ayudan. Honestamente, el tratamiento infalible es la cirugía. Otro que la cirugía es el perfecto tratamiento. Otra vez, cirugía mínimamente invasiva. Esta yo la hago con 3 incisiones. La mayoría de los cirujanos la hacen con 4. Cortaditas chiquitas, la hago con robot. Si no hay robot, no importa, la hago con laparoscopía. La cosa es que es mínima invasiva. Dura menos de 1 hora la operación, se va a la casa el mismo día, se recupera en 1 semana y ya.
1: De la hernia, de la vesícula,
0: correcto. Okay. ¿Cuál es el tratamiento? Como el apéndice, se quita la vesícula. Se tiene que amputar la vesícula y así se van todas las piedras y nunca vuelve a ocurrir el problema.
2: 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Y sabemos que es un programa súper interesante el escuchar y varios tienen preguntas, pero les queremos recordar que el programa del día de hoy es un programa pregrabado. Por lo tanto, sí hay algunas preguntas, pero recuerde que esas preguntas se hicieron en aquel entonces cuando el programa sí eran en vivo, y hoy en día pues estamos disfrutando de ese resultado de las preguntas, y a la vez pues si tiene preguntas podemos podemos ver cómo podemos contactarlo con el doctor Rodolfo Oviedo. Y allí va a estar mencionado el número de teléfono para que usted pueda llamarle a él o a la oficina para que pueda hacer sus preguntas. Sigue en sintonía de Radio Amistad, compartiendo esperanza en este programa de temas vitales.
1: El comer después del que no tiene vesícula.
0: Correcto. Puede comer una dieta normal, excepto, hay una excepción, evitar cosas grasosas o fritas por un mes para que no le dé un efecto secundario, que es la diarrea. Oh. Eso pasa a veces cuando uno come cosas grasosas inmediatamente. Ya con un mes el cuerpo se acostumbra a no tener vesícula. Okay. Entonces ya no hay problema.
1: Ok. ¿La hernia o obstrucción intestinal, cuál de...?
0: La hernia, fíjese que ya hablamos un poquito de eso, gracias a la pregunta de la hermanita. Entonces ya, ¿y cuál es la reparación de la hernia? La hernia es el agujero por el que pasa el intestino o la grasa cualquier o el colon, y se repara con cirugía mínima invasiva, lo mismo con robot, se repara uniendo la pared abdominal, cosiendo, ¿verdad? Haciendo que se una todo, y luego se puede hacer un colgajo, que es separar los músculos para que haya menos tensión y yo lo pueda poner en medio todo y suturar. Y luego se pone una prótesis, que es una malla. Es una malla, a mí me gusta usar una que es 95% biológica, porque se disuelve en 6 meses y ya el cuerpo del paciente es el que hace la sanación. El señor sana, pero o sea, el cuerpo es el que edifica ese colágeno y ya la malla desaparece. Uh-huh. Y entonces la reparación se hace, dura de entre 1 hora hasta 3 horas, el más complejo tipo de procedimiento. Y puede ser o ambulatorio, se va a la casa el mismo día, o puede ser que se quede con nosotros 2 noches en el hospital máximo y se recupera. Y gracias a Dios, la tasa de recurrencia para mí es de menos de 2%. Mm. Y eso es grande porque, gracias al Señor, porque a veces en la literatura es hasta 15%, 20% de probabilidad de que vuelva otra hernia a suceder.
1: Wow. ¿Por qué se hace un agujero en la pared abdominal?
0: ¿No? Los factores son, los más importantes son el peso, porque uno pesa mucho, la obesidad, el sobrepeso, o por un embarazo previo, o en los hombres o mujeres que levantan pesas, mucho trabajo pesado, los que trabajan en construcción, o por ejemplo por el fumar o usar nicotina en cualquier forma, vaping, masticado, lo que sea, o puede ser por diabetes, o por enfermedades de tejido conectivo, o por tomar esteroides.
1: Okay. Muy bien. Vamos ahora al trauma, y eso después de la pausa. Vamos a invitarle cualquier última pregunta que usted tenga en el programa Temas Vitales. Nos quedan unos 15 minutos. Llámenos al 713-520-7900. Estamos con usted aquí en el programa Temas Vitales con el doctor Rodolfo Oviedo.

0: Corey Ten Boom aconsejó al pastor Swindoll no aferrarse a nada, a nada. Hola, soy Carlos Azazueta. Mientras el pastor Swindoll hablaba de sus hijos, Corey Ten Boom notó que su amor por ellos era desmedido. Ella le aconsejó a no aferrarse a nada, ni a su querida familia, porque el Padre Celestial puede querer llevarse a alguno de ellos, y cuando lo haga, dijo ella, dolerá cuando tenga que arrancárselos de sus dedos. Sería prudente para nosotros comenzar a aplicar este sabio consejo, ¿no lo cree? Nosotros debemos aferrarnos a nada en esta vida. Mejor, entreguemos todo al cuidado y la protección de nuestro Dios.
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3: Continuamos con usted aquí en el programa de Temas Vitales, en el último segmento, así que si usted no ha llamado, quiere aprovechar, llámenos 713-520-7900. 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Y vamos a ir al trauma, pero se nos olvidó la obstrucción intestinal rapidito.
4: Este es fácil, bien rapidito. La obstrucción intestinal significa que hay un bloqueo en el intestino delgado generalmente, aunque podría ser el colon también. Y el bloqueo sucede, la causa número uno en Estados Unidos es adherencias, o significa tejido conectivo de cicatrización que pasa dentro en el abdomen y que contribuye a que un pedazo de intestino se pegue a otro o a la pared abdominal. Y cuando se pega, el intestino fue diseñado por el creador para que se moviera como fideos en una caja de fideos libremente. Pero ¿qué pasa cuando hay un punto de fijación? Cuando está pegado, puede torcerse como una piñata, ¿no? Una piñata se mueve y se gira. Uh-huh. Y cuando eso pasa, se obstruye. Entonces, generalmente cuando el paciente tiene eso, desarrolla náusea, vómito, dolor abdominal, calambre terrible, y uno va a emergencia y le ponen una sonda, un tubo plástico, una sonda nasogástrica que va de la nariz al estómago, y eso vacía el intestino y el estómago. Y generalmente 80% de los casos, hermana Dolly, sanan así, sin cirugía. ¿Qué pasa con el otro 20%? Necesitan una operación. La operación se podría intentar con laparoscopía o incisiones chiquitas, pero lamentablemente cuando el intestino está tan dilatado y tan enorme, a veces hay que hacer una cirugía abierta y es lo más seguro a veces. Se abre un poquito, se corta el tejido de cicatriz, se protege el intestino. Peor de los casos, digamos que una parte del intestino se murió, entonces se corta eso y se conectan los dos pedazos que quedaron. Y entonces, ¿cuánto dura la hospitalización? Puede ser, lo más sencillo puede ser hasta un día, hasta una semana, depende de qué tan grave sea el asunto.
3: Okay, muy bien. Ya. Tenemos dos, pudiera decirme que es un masaje linfático.
4: Perfecto. Yo no soy experto en masajes linfáticos, pero yo conozco a personas que lo son y se dedican a eso. Y yo mando a mis pacientes a los terapistas físicos que son especializados en eso. De hecho, tengo una hermanita de la iglesia que también se especializa en eso, de la iglesia donde yo me congrego. Uh-huh. Y tiene el material para eso. Y entonces lo que es un masaje especial que se hace con manipulación, ya sea con las manos o con instrumentos especiales como un instrumento basado en ultrasonido o frecuencia para estimular el tejido linfático y los canales linfáticos para que haya mejor drenaje de las toxinas del cuerpo, porque las células producen toxinas como basura, ¿no? Entonces esos linfáticos limpian las toxinas y eso promueve que el cuerpo esté más sano y que llegue más sangre a donde debe llegar.
3: ¿Dónde están los linfáticos?
4: Por todos lados. Los vasos linfáticos están donde hay arteria y venas, ahí están los linfáticos. Okay. Lo que pasa es que casi no hablamos de ellos.
3: Sí, nunca. Sí. Ok, gracias Esaú de León por esa pregunta. Un oyente dice que un joven de 28 años tiene sobrepeso, que quiere saber cómo funciona la banda gástrica y cuáles serían las implicaciones.
4: Claro, bien rapidito, la banda gástrica lamentablemente no es una operación recomendada hoy en día, aunque hay cirujanos que todavía la hacen. pero no es recomendable porque no es tan eficiente como los otros procedimientos que ya tenemos. Entonces no produce tanta pérdida de peso como lo que ahora ofrecemos. Número dos, es un cuerpo extraño que se pone dentro alrededor del estómago y queda, y entonces eso contribuye a que cicatrice bastante. Está conectado a un tubo y a un puerto o un pedazo de metal que se pone debajo de la piel, y el doctor, ya sea que lo inyecta con solución de suero salina o la vacía el puerto, entonces eso contribuye a que se ponga más estrecha la banda o se relaje la banda. Si está más estrecha la banda alrededor del estómago, uno no puede tragar mucho. Si está más relajada, uno puede tragar más, en teoría, porque la cicatrización se formó. Entonces puede dar lugar a que uno pierda un 30% del peso en exceso. Compárelo a la manga gástrica, que es 60%, o compárelo al bypass gástrico, que es 75%. O sea que hay cosas que son más eficientes.
3: Sí. Ok, muy bien, gracias por esa pregunta. Un oyente quiere saber si el doctor hace reconstrucción de senos.
4: No, no soy cirujano plástico reconstructivo. Lo que hago es que quito cáncer de mama, de seno. O sea, yo quito el cáncer, pero la reconstrucción la hace un colega o una colega que son cirujanos plásticos que trabajan conmigo.
3: Ok, gracias por esa pregunta. Teresa, una pregunta no del tema, pero importante para mí. Voy a cumplir 31 años, peso 250 libras. No me puedo embarazar después de 3 años usando el parche. Y ahí terminó la pregunta.
4: Ok, fíjese que la infertilidad tiene que ver mucho con la obesidad. Entonces, la recomendación es, claro, primero evaluarse con su ginecólogo o ginecóloga, pero también considerar fuertemente la cirugía metabólica, lo que se conoce como bariátrica, pero hacemos énfasis que es por metabolismo, no tanto por peso. Porque con la cirugía metabólica, al reducir su peso, la paciente va a tener más fertilidad, va a aumentar su oportunidad de quedar embarazada en un futuro. Una advertencia. Cuando uno hace cirugía metabólica para aumentar la fertilidad, uno le recomienda a las damas abstenerse de intentarlo por un año. Porque si uno se embaraza, porque es muy probable que se pueda llegar a embarazar, cuando se embaraza y el primer año puede haber problemas de vitaminas y deficiencias vitamínicas, puede ser difícil para su obstetra manejar las vitaminas. Por eso es que recomendamos mejor que sea después de un año.
3: Ya el cuerpo está...
4: Se acostumbró, correcto.
3: Ok. Muy bien. Tenemos 3 minutitos. Trauma.
4: Fíjese que ya habíamos hablado de eso al inicio, entonces vamos a terminar el sándwich con el trauma.
3: Sí, okay. Sí.
4: Facilito. El trauma puede ser, ya dijimos que puede ser penetrante o no penetrante, etcétera. Okay. ¿Cuáles son los ABC del trauma? Eso es lo que los doctores y enfermeros y enfermeras estudian. ABC, ABC, airway, breathing, circulation. Airway, las vías aéreas, las vías respiratorias. Breathing, la respiración. En inglés es fácil porque es una B. Circulation, la circulación. O sea que cuando uno viene como accidentado o atacado con un trauma en el cuerpo, es un gran trauma, valga la redundancia, porque el cuerpo entra en un proceso inflamatorio. Shock. Uno puede morir, como el shock, por ejemplo. Entonces, ¿qué se hace? Primero, asegurarse que uno pueda mantener su vía aérea, si no le ponen un tubo que pase por las cuerdas vocales y lo conectan a una máquina para respirar, un ventilador. Luego, breathing. Uno está respirando bien, se oye que los pulmones se llenan, sí o no. Si no, entonces hay que sospechar que uno puede tener sangre o aire atrapado y comprimiento del pulmón. Entonces puede necesitar una aguja o un tubo que se le ponga en el pecho para poder vaciar todo eso. Circulation. ¿Qué significa? Que en cuanto uno llega a la bahía de trauma, ya le están poniendo vía intravenosa enormes, porque tiene que tener circulación y líquidos intravenosos para promover la resucitación. No digo resurrección, la resurrección es la de nuestro Señor Jesucristo. Digo resucitación, que significa revivir a alguien con métodos médicos. O sea, para que el paciente pueda después mantener su circulación. Y también podría funcionar una transfusión de sangre, pero se empieza con líquidos cristaloides, líquidos intravenosos.
3: Wow.
4: Esos son ABC.
3: Y eso ni hablar de tratar de reparar el daño.
4: Claro, ya eso es otra cosa, pero por lo menos con ABC se salvan vidas, se salva vidas. Wow. Luego ya después la evaluación del cirujano, el equipo de trauma, y si hay que operar, se opera para salvar la vida.
3: Okay. Y post-trauma, post-operación cualquiera que sea, claro. Masaje, ¿qué cosas?
4: Post-trauma es un espíritu multidisciplinario, tiene que ser varios especialistas, cirujanos de traumas, traumatólogos, intensivistas, médicos especialistas en medicina interna, tienen que trabajar ortopedia, a veces otorrinolaringología, todos los especialistas trabajando juntos para promover la salud del paciente vascular, etcétera, y también la rehabilitación, la terapia física, es muy importante para poder sanar.
3: Muy bien, tenemos una última pregunta y con esto terminamos. Dice que tiene 54 años, ya no menstrua, le han descubierto unas bolitas del tamaño de un arroz, pero le duelen mucho los pechos. ¿Qué le recomienda hacer para quitarle el dolor?
4: Okay, entonces esto se llama mastodinia, dolor en el pecho. Y las bolitas pueden ser benignas, según oigo yo la descripción, pero uno nunca sabe, Dios no lo quiera, si es algo maligno como un cáncer. Lo importante es que la vea su médico para que le evalúen con un examen físico, disculpe, y luego le hagan un ultrasonido o una mamografía. Entonces, porque es muy importante descartar que haya calcificaciones o algo que requiere una biopsia, porque si es un cáncer hay que salvarle la vida operando, o si es algo benigno puede ser que esté causando dolor por las hormonas, también se le puede quitar un quiste, puede ser un tumor benigno, hay tantas cosas que podrían pasar, y cuando uno se dedica a la cirugía de mama también recomienda eso. Entonces, examen físico y evaluación radiológica con ultrasonido y mamograma.
3: Ok, muy bien. Y ahí tenemos que cerrar. Gracias a todos por sus preguntas, sus comentarios. Doctor Oviedo, gracias.
4: Un placer, hermana Dolly. Muchísimas gracias y siempre un gusto para mí, una bendición.
3: Y gracias por inspirarnos con su ejemplo de tomar más agua para llenar el estómago y así no comer tanto.
4: Amén, gracias.
3: Muy bien, el número telefónico del doctor Rodolfo Oviedo en el hospital y en su clínica es el mismo número, ya sea Pearland o aquí, ¿no?
4: El mismo número central, 713-441-5141.
3: Otra vez, 713-441-5141. Doctor Oviedo, que el Señor le bendiga.
4: Que Dios la bendiga también y a todos los radioescuchas. Muchas bendiciones.
3: Y mañana vamos a volver con la abogada de inmigración, Miriam Ramírez. Estará con nosotros para contestar sus preguntas. Hasta entonces, que Dios le bendiga.

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1: 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Y ahora, el pronóstico del tiempo para Houston en Radio Amistad. Se reporta 71 grados con lluvia. Hoy tormentas eléctricas con una temperatura máxima cerca de 85 grados. Esta noche, tormentas eléctricas con una temperatura mínima cerca de 75 grados. Después mañana, tormentas eléctricas con una temperatura máxima cerca de 82 grados. Mañana por la noche, tormentas eléctricas con una temperatura mínima cerca de 75 grados. 1400 AM Radio Amistad.
2: Este es el versículo de la semana que se encuentra en Proverbios 31:28 y dice: se levantan sus hijos y la llaman bienaventurada. Una vez más, Proverbios 31:28 dice: se levantan sus hijos y la llaman bienaventurada.
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1: Algunos conceptos que la gente tiene acerca de Dios son muy pequeños. Por ejemplo, desde los comienzos de la historia, muchos han buscado a un Dios que les proveyese comodidad y seguridad, pero que al mismo tiempo no demandase demasiado de ellos. Hay quienes ven a Dios como el viejo bondadoso, un anciano lleno de canas y poco humor, que vive en el cielo y no tiene tiempo para ocuparse de la tierra. ¿Alguna amenaza con un Dios así? Por supuesto que no. Pero la idea con la cual no se sienten cómodos es con el Dios que presenta la Biblia. ¿Por qué? Porque ese Dios espera que respondamos al amor que Él nos tiene, y porque responder a ese amor incluye la responsabilidad moral. Nada malo con esto, al contrario, pero el problema surge cuando pensamos que la relación con Dios es algo imposible de vivir, y por eso no le necesitamos y es mejor prescindir de Él. Nada más lejano a la verdad. Todos necesitamos a Dios porque Él es el creador de nuestras vidas y porque la relación que desea tener con nosotros es lo que nos da fuerzas para vivir y vivir cada vez mejor. 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
0: En el Evangelio de Juan, capítulo 19, versículos 17 al 19, leemos: Y él, cargando su cruz, salió al lugar llamado de la Calavera, en hebreo Gólgota, y allí le crucificaron, y con él a otros dos, uno a cada lado, y Jesús en medio. Escribió también Pilato un título que puso sobre la cruz, el cual decía: Jesús Nazareno, Rey de los Judíos. Llegamos a los últimos capítulos del Evangelio de Juan y los eventos más importantes en la historia de la humanidad: la crucifixión y resurrección de Jesucristo. Bienvenido a Través de la Biblia, el programa en el cual conocemos a Dios en su palabra. Soy su anfitrión, Heiel Ortiz, contento de que usted esté con nosotros en el día de hoy estudiando la Biblia, la palabra de Dios. Al terminar nuestro tiempo en el Evangelio de Juan, nuestro imaginario autobús bíblico nos llevará al Antiguo Testamento para estudiar el libro de Deuteronomio, un libro que nos ayudará a amar y obedecer a nuestro buen Dios. Antes de iniciar, quiero compartir el siguiente testimonio que recibimos de Lisbeth desde Nicaragua. Ella nos dice: Gracias a su obra de enseñarnos e instruirnos en la palabra de Dios, he aprendido cada día más de Él y a no guiarme con mis pensamientos, sino a lo que dice su palabra, y asimismo compartirla con mi familia, vecinos y amigos. Gracias. Muchas gracias, Lisbeth, por compartirnos tu testimonio. Oramos para que Dios te siga utilizando para alcanzar a otros más con el poder de su palabra. Oremos para iniciar. Padre Celestial, te damos gracias porque tenemos un Salvador glorificado y resucitado que se sienta a tu diestra y que intercede por nosotros. Oramos, Señor, para que muchos más puedan venir a tus pies, que tú abras sus ojos espirituales y que ellos puedan recibir el regalo de la salvación. En el precioso nombre de Jesús oramos. Amén. Con nosotros, nuestro maestro Samuel Montoya y el estudio bíblico de hoy.
2: Continuamos considerando el capítulo 19 del Evangelio según San Juan, mirando nuestra redención desde varios puntos de vista. Y desde el punto de vista de Satanás, fue un triunfo y también una derrota. Fue un triunfo para Satanás herir en el calcañar la simiente de la mujer, como fue predicho allá en Génesis capítulo 3. Es una derrota porque Jesús hirió a Satanás en la cabeza. Cristo ha destruido el poder de Satanás y el poder de la muerte. Ahora, desde el punto de vista del mundo, la cruz es nada más que un asesinato cruel. Ven a Jesús Nazareno, ven al hombre, ven la injusticia, pero recordemos lo que Pedro predicó en el capítulo 3 del libro de los Hechos de los Apóstoles, versículos 14 y 15, cuando dijo: «Mas vosotros negasteis al santo y al justo, y pedisteis que se os diese un homicida, y matasteis al autor de la vida, a quien Dios ha resucitado de los muertos, de lo cual nosotros somos testigos». Por tanto, le llevaron para ser crucificado. Y esto da cumplimiento a las palabras del Salmo 94, versículos 20 y 21, donde dice: «¿Se juntará contigo el trono de iniquidades que hace agravio bajo forma de ley? Se juntan contra la vida del justo y condenan la sangre inocente». Volviendo ahora al capítulo 19 de San Juan, continuemos leyendo los versículos 17 y 18. «Y él, cargando su cruz, salió al lugar llamado de la Calavera, y en hebreo, Gólgota. Y allí le crucificaron, y con él a otros dos, uno a cada lado, y Jesús en medio». Ahora, Juan no nos da una descripción minuciosa de la crucifixión. Hace mención del lugar y da muy pocos detalles. El general Gordon nunca se sintió satisfecho de la identificación del sitio dentro de las murallas de la ciudad que se señala como Gólgota. Hay una formación rocosa como una calavera fuera de las murallas de la ciudad, y creemos que ese es el verdadero lugar del Gólgota. Usted recordará que toda ofrenda por el pecado era llevada fuera del campamento a un lugar limpio, según lo estudiamos allá en el capítulo 4 de Levítico, versículo 12. Así como el Señor Jesús cumplió la profecía tocante a Él, así también cumple los tipos del Antiguo Testamento. Nuestra ofrenda por el pecado

0: pecado, el Señor Jesucristo fue llevado fuera de la ciudad. El escritor a los Hebreos, en el capítulo 13, versículo 12 de su carta, pone énfasis en el hecho de que nuestro Señor padeció fuera de la puerta. Leamos ahora el versículo 19 de este capítulo 19 de Juan. Escribió también Pilato un título que puso sobre la cruz, el cual decía: Jesús Nazareno, Rey de los Judíos. Usted habrá notado que no hemos hecho ningún esfuerzo por armonizar los otros evangelios con el Evangelio de Juan. Cada uno es diferente y cada evangelio está escrito con un propósito diferente. Es pues necesario juntar todos los cuatro evangelios para encontrar el título completo que pusieron en la cruz. Continuemos leyendo ahora los versículos 20 al 22 de este Evangelio según San Juan. Y muchos de los judíos leyeron este título, porque el lugar donde Jesús fue crucificado estaba cerca de la ciudad, y el título estaba escrito en hebreo, en griego y en latín. Dijeron a Pilato los principales sacerdotes de los judíos: No escribas, Rey de los Judíos, sino que él dijo: Soy Rey de los Judíos. Respondió Pilato: Lo que he escrito, he escrito. Este título fue escrito en hebreo, el lenguaje de la religión. Fue escrito en griego, el idioma de la cultura y la educación. Y fue escrito en latín, el idioma de la ley y el orden. Así pues, fue escrito para que todo el mundo viera que murió por todos. Este es el evangelio que ha de ser predicado en el mundo. Esta es la única esperanza del mundo. Continuemos ahora con los versículos 23 y 24 de este mismo capítulo 19 de Juan. Cuando los soldados hubieron crucificado a Jesús, tomaron sus vestidos e hicieron cuatro partes, una para cada soldado. Tomaron también su túnica, la cual era sin costura, de un solo tejido, de arriba abajo. Entonces dijeron entre sí: No la partamos, sino echemos suerte sobre ella, a ver de quién será. Esto fue para que se cumpliese la escritura, que dice: Repartieron entre sí mis vestidos, y sobre mi ropa echaron suertes. Y así lo hicieron los soldados. Dice aquí: cuando hubieron crucificado a Jesús. Ningún escritor evangélico describe la muerte de Cristo. Hay cosas en cuanto a la cruz y la crucifixión que nos están vedadas. Dios bajó un velo sobre muchos de los detalles. Las tinieblas cubrían la tierra para que los hombres no vieran. En primer lugar, Dios no nos dará los detalles mórbidos simplemente para satisfacer nuestra curiosidad ociosa. En segundo lugar, se realizó allí una transacción entre el Padre y el Hijo. Fue una transacción por los pecados del mundo y nosotros simplemente debemos hacernos a un lado. Lo único que podemos hacer es aceptar por la fe el perdón que se nos concede mediante la muerte de Cristo en la cruz. Esa es la única manera en que usted y yo, amigo oyente, penetraremos aquellas tinieblas. Ahora, al parecer, su ropa era de aldeano, no muy buena. Alguien se la había dado, pero echaron suerte sobre ella al pie de la cruz. Estos romanos no lo sabían, pero estaban dando así cumplimiento a las Escrituras. Dice en el Salmo 22, versículo 18, «Repartieron entre sí mis vestidos, y sobre mi ropa echaron suertes». Volviendo ahora al capítulo 19 de Juan, continuemos leyendo los versículos 25 al 27. Estaban junto a la cruz de Jesús su madre y la hermana de su madre, María, mujer de Cleofas, y María Magdalena. Cuando vio Jesús a su madre y al discípulo a quien él amaba, que estaba presente, dijo a su madre: Mujer, he ahí tu hijo. Después dijo al discípulo: He ahí tu madre. Y desde aquella hora el discípulo la recibió en su casa. Jesús llama a María mujer, así como la había llamado en las bodas de Caná, que se relata en el capítulo 2 de este Evangelio de Juan. Su hora había llegado. Debe morir, pero resucitará. Será glorificado. Su relación con ella se romperá, y para ella, tanto como para nosotros, Él será el Cristo glorificado. Su resurrección vindicará el nombre de ella para siempre, es decir, la reputación de ella quedará vindicada. Pero ella tiene que venir a Cristo por la fe, así como todos los demás creyentes. Mientras Él muere por los pecados del mundo, Él no la olvida. Sabemos que María oraba con los discípulos en el aposento alto después de la resurrección de Jesús. Y después de eso, ella no figura ya en el asunto. Mientras ella viviera, Juan la tendría en su casa y cuidaría de ella, así como el Señor le pidió que hiciera. Continuemos ahora leyendo los versículos 28 hasta el 30 de este capítulo 19 de San Juan. Después de esto, sabiendo Jesús que ya todo estaba consumado, dijo, para que la Escritura se cumpliese, «Tengo sed». Y estaba allí una vasija llena de vinagre. Entonces ellos empaparon en vinagre una esponja y poniéndola en un hisopo, se la acercaron a la boca. Cuando Jesús hubo tomado el vinagre, dijo, «Consumado es». Y habiendo inclinado la cabeza, entregó el Espíritu. Juan con cuidado nos enseña que la Escritura se cumple. Hay algunos capítulos en el Antiguo Testamento que tienen que ver especialmente con la crucifixión. Permítanos mencionar aquí el Salmo 22, Génesis capítulo 22, Isaías 53 y el capítulo 16 de Levítico. Hay 28 profecías que se cumplieron mientras él pendía de la cruz. La expresión «tengo sed» es el cumplimiento del Salmo 69:21. «Consumado es». Ahora, ¿qué fue consumado? Pues la redención suya y la mía fue consumada, amigo oyente. En su informe al Padre le había dicho, «He acabado la obra que me diste que hiciese». Por eso dijo, «Consumado es». Continuemos ahora leyendo los versículos 31 al 37 de este capítulo 19 del Evangelio según San Juan. Entonces los judíos, por cuanto era la preparación de la Pascua, a fin de que los cuerpos no quedasen en la cruz en el día de reposo, pues aquel día de reposo era de gran solemnidad, rogaron a Pilato que se les quebrasen las piernas y fuesen quitados de allí. Vinieron pues los soldados y quebraron las piernas al primero y asimismo al otro que había sido crucificado con él. Mas cuando llegaron a Jesús, como le vieron ya muerto, no le quebraron las piernas. Pero uno de los soldados le abrió el costado con una lanza y al instante salió sangre y agua. Y el que lo vio da testimonio y su testimonio es verdadero, y él sabe que dice verdad, para que vosotros también creáis. Porque estas cosas sucedieron para que se cumpliese la Escritura, no será quebrado hueso suyo. Y también otra Escritura dice, mirarán al que traspasaron. La primera profecía que Juan menciona aquí se cumplió. Dice en el Salmo 34:20, él guarda todos sus huesos, ni uno de ellos será quebrantado. La segunda profecía todavía queda para ser cumplida. El profeta Zacarías, en el capítulo 12 de su profecía, versículo 10, dice, «Y mirarán a mí, a quien traspasaron, y llorarán como se llora por hijo unigénito». Ha sido traspasado, esa parte ya ha sido cumplida. Pero Zacarías dice que él vendrá de nuevo, y que cuando venga, mirarán a él, a quien traspasaron, y llorarán. Y pasamos ahora a considerar la sepultura de Jesús en la tumba de José de Arimatea. Tratamos con los hechos, con los grandes hechos históricos del Evangelio. Ahora, ¿qué es el Evangelio? El apóstol Pablo nos lo explica en su primera carta a los Corintios, capítulo 15, versículos 3 y 4, cuando dice, «Porque primeramente os he enseñado lo que asimismo recibí, que Cristo murió por nuestros pecados conforme a las Escrituras, y que fue sepultado, y que resucitó al tercer día conforme a las Escrituras». Estas son las verdades centrales del Evangelio. Nuestra salvación se basa en nuestra relación con esas verdades y con la persona de Jesucristo. Amigo oyente, ¿confía usted en Él? ¿Confía en lo que Él hizo por usted cuando murió en la cruz? ¿Cree usted que murió una muerte vicaria, sustitutiva y redentora por usted? Continuemos ahora con los versículos 38 al 40 de este capítulo 19 del Evangelio según San Juan. Después de todo esto, José de Arimatea, que era discípulo de Jesús, pero secretamente por miedo de los judíos, rogó a Pilato que le permitiese llevarse el cuerpo de Jesús, y Pilato se lo concedió. Entonces vino y se llevó el cuerpo de Jesús. También Nicodemo, el que antes había visitado a Jesús de noche, vino trayendo un compuesto de mirra y de aloes, como 100 libras. Tomaron pues el cuerpo de Jesús y lo envolvieron en lienzos con especias aromáticas, según es costumbre sepultar entre los judíos. Los dos hombres que tocaron el cuerpo de Jesús eran hombres eminentes. José de Arimatea era rico, y Nicodemo era príncipe de los judíos, el que había venido a Jesús de noche. Los dos eran discípulos secretos, y ahora, por primera vez, se declaran abiertamente. Y no debemos ser tan críticos de estos dos hombres. Se habían quedado callados, pero ahora los discípulos del Señor, todos se han dispersado como ovejas y se esconden. Y es ahora cuando precisamente estos dos hombres se presentan valientemente. Ahora recuerde usted, amigo oyente, que los hijos de Israel habían vivido en Egipto. Algunos creen que fueron ellos los que perfeccionaron el método de embalsamamiento de los egipcios. El Hijo de Dios, el creyente, tanto en el Antiguo como en el Nuevo Testamento, siempre creía que el cuerpo resucitaría. El apóstol Pablo, por ejemplo, nos dice en su primera carta a los Corintios, capítulo 15, versículos 42 y 43, «Se siembra en corrupción, resucitará en incorrupción. Se siembra en debilidad, resucitará en poder». Será pues un cuerpo glorificado. Por esa razón, el Hijo de Dios, el creyente, ha tenido siempre una reverencia y un cuidado especial con el cuerpo. Pero no hay nada de pagano en cuanto a eso. Por supuesto, los egipcios se hicieron muy paganos con relación a esto y eran muy paganos aún en su manera de pensar a este respecto. El pensamiento central era que el servicio fúnebre debía demostrar el hecho de que si esta persona era hijo de Dios, algún día los creyentes estarían con este ser querido otra vez. Y eso es siempre lo más importante. Ahora ellos habían aprendido a embalsamar como lo hacían los egipcios, y esa era aparentemente la manera aquí. Note usted que usaron lienzos y que trajeron 100 libras de un compuesto de mirra y de aloes y que lo envolvieron. Note eso. Ahora, lo que los egipcios hacían, ve usted, es que tomaban el compuesto de mirra y de aloes y comenzaban envolviendo primero un dedo. Cuando habían envuelto ese dedo, le frotaban la mirra y los aloes. Luego hacían lo mismo con otro dedo. Así, cuando ya habían hecho todos los dedos, envolvían la mano y mientras la envolvían, le frotaban la mirra y los aloes. Eso lo sellaba, no dejando entrar el aire. Cuando habían terminado de envolver la mano, envolvían entonces el brazo. Cuando terminaban de envolver el brazo, lo envolvían junto al cuerpo, habiendo envuelto previamente el cuerpo. De modo que, como usted puede ver, amigo oyente, el cuerpo quedaba pesando unas 100 libras más de lo que pesaba al principio. En otras palabras, envolvieron el cuerpo del Señor Jesús como una momia. Ahora, Juan hace mención especial de que envolvían el cuerpo en los lienzos usando las especies, porque este es un detalle muy importante para él. Usted recordará que por la mañana del día de resurrección, Juan vio los lienzos allí sin estar el cuerpo, y entonces comprendió la resurrección y creyó. Continuemos ahora leyendo los versículos 41 y 42 de este capítulo 19 de San Juan. Y en el lugar donde había sido crucificado, había un huerto y en el huerto un sepulcro nuevo, en el cual aún no había sido puesto ninguno. Allí pues, por causa de la preparación de la Pascua de los judíos, y porque aquel sepulcro estaba cerca, pusieron a Jesús. Como usted ve, amigo oyente, esto era conveniente también. Le bajaron de la cruz antes de la noche de la Pascua. La Pascua comenzaba antes de la caída del sol, de modo que tenían que apresurarse, y por eso en realidad no terminaron de envolver el cuerpo como esperaban hacerlo. Porque, como usted recordará, en el primer día de la semana, las mujeres vinieron con más mirra y tenían la intención de aplicarla al cuerpo de Jesús. ¿Pero qué ocurrió cuando llegaron allí? Bueno, el capítulo siguiente, el capítulo 20, nos dice lo que ocurrió. Y así concluimos nuestro estudio del capítulo 19 del Evangelio según San Juan. Y llegamos ahora al capítulo 20. En este capítulo encontramos registrada la resurrección de Jesús. La resurrección de Jesucristo, amigo oyente, es el mismo corazón de la fe cristiana. Tiene mucha importancia, pero hallamos que hoy en día se hace muy poco caso de ella. Los libros de teología, los himnos de la iglesia, los sermones, todos tienen que ver con la muerte de Cristo. Con demasiada frecuencia, la resurrección de Cristo se celebra solamente en el día de la resurrección. Los sermones en el Nuevo Testamento, principiando con el día de Pentecostés, tenían como tema la resurrección de Jesucristo. Comencemos, pues, nuestro estudio de este capítulo 20, leyendo el primer versículo. El primer día de la semana, María Magdalena fue de mañana, siendo aún oscuro, al sepulcro, y vio quitada la piedra del sepulcro. El primer día de la semana, es decir, el domingo, María Magdalena vino a la tumba. No tenía ningún pensamiento de que Jesús se hubiera levantado de los muertos. Llegó a la tumba antes de que los discípulos vinieran. Según lo que sabemos, los discípulos ni aún intentaban llegar a la tumba. Ahora, ¿cuándo se cambió el día de reposo de sábado a domingo? Se cambió cuando Jesucristo resucitó de los muertos. Estuvo muerto durante el sábado, pero resucitó el domingo. De allí en adelante, los creyentes se han reunido en el primer día de la semana. El sábado pertenece a la vieja creación. Después de que Dios creó todo, reposó el sábado. Ahora hemos llegado a la nueva creación en Cristo Jesús. El día de Pentecostés fue el domingo, el primer día de la semana. Es interesante que Juan, el último de los escritores del Evangelio, pone énfasis en que fue el primer día de la semana cuando Jesús resucitó de los muertos. Ahora María Magdalena llegó antes que las otras mujeres. El Señor había echado 7 demonios de ella. Muchos la llaman pecadora y creen que fue ella quien enjugó los pies de Jesús con sus cabellos. Pero esta es solamente una conjetura que no se puede comprobar. Creemos que ella era una persona de aptitud muy alta y que quedó eternamente agradecida del Señor por haberla sanado. Es posible que fuera más enérgica o que tuviera más interés que las demás. Quizás era más joven y por eso llegó primero, mientras todavía era oscuro. Ahora, cuando vio que el cuerpo de Jesús no estaba allí en el sepulcro, enseguida corrió para contárselo a Juan y a Pedro. Leamos el versículo 2 de este capítulo 20 de San Juan. Entonces corrió y fue a Simón Pedro y al otro discípulo, aquel al que amaba Jesús, y les dijo, «Se han llevado del sepulcro al Señor y no sabemos dónde le han puesto». El discípulo al cual amaba Jesús es Juan. Cualquiera de los discípulos, excepto Judas Iscariote, pudiera haberse servido de este título para sí mismo. Inclusive usted, amigo oyente, le es posible también servirse de este título. El apóstol Judas en el versículo 21 de su carta dice, «Conservaos en el amor de Dios, esperando la misericordia de nuestro Señor Jesucristo para vida eterna». Consérvese, amigo oyente, en el amor de Dios, porque usted sabe que le ama. Es maravilloso tomar la posición que tomó Juan, el discípulo, aquel al que amaba Jesús. Ahora encontramos juntos a Simón, Pedro y a Juan. Juan lo ha recibido, y nos preguntamos si alguno de los otros discípulos, los buenos fundamentalistas, oyeron de la negación de Pedro y le excluyeron. Pero gracias a Dios que Juan lo recibió en un tiempo cuando Pedro necesitaba desesperadamente que alguien lo recibiera. Juan, el hijo del trueno, ha llegado a ser ahora el apóstol del amor. ¡Qué cosa más maravillosa es esa! Ahora, María Magdalena no esperaba la resurrección. Ella pensaba que habían robado el cuerpo del Señor. ¿No le parece esto interesante, amigo oyente? Las autoridades religiosas acusarían después a los discípulos de robar el cuerpo del Señor. El primer pensamiento de María fue, las autoridades religiosas robaron el cuerpo del Señor. Creemos que las autoridades religiosas habrían dado cualquier cosa por poder presentar el cuerpo de Jesús en aquel primer domingo. Ahora, Simón Pedro y Juan tampoco esperaban la resurrección. Probablemente creían que María no veía bien en la oscuridad. Ella vio la piedra quitada y se asustó y corrió. O pensaban que quizá ella había ido a otra tumba. Por tanto, se precipitan al cementerio. Y amigo oyente, uno no va al cementerio para buscar a los vivos. Ellos no esperaban hallar a un vivo cuando salieron con precipitación. Ellos esperaban encontrar el cuerpo muerto del Señor. Pero bien, aquí vamos a detenernos por hoy, amigo oyente, porque se nos agotó el tiempo. Continuaremos, Dios mediante, en nuestro próximo programa. Mientras tanto, oramos que Dios le bendiga muy ricamente.
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0: Gracias por quedarse en sintonía de la red de Radio Amistad. Soy Kevin Díaz con ustedes. Hemos llegado a la 1:29 y a continuación vamos a seguir adelante con el programa El Faro de Redención.
1: Si bien la mayoría de las iglesias evangélicas no celebra el día de Pentecostés, todas deben conocer y entender el gran significado de este día. En la Navidad celebramos el nacimiento de Cristo, pero en Pentecostés celebramos el nacimiento de la iglesia. Antes del derramamiento del Espíritu Santo sobre los discípulos, solo eran un grupo de individuos cuyas vidas habían sido marcadas por conocer y seguir a Jesús. Pero después de los eventos de ese día, eran la iglesia de Cristo, capacitados con poder provisto por la tercera persona de la Trinidad para predicar el Evangelio y hacer discípulos.

0: Cristo es mi todo.
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7: 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Hola, soy el pastor Dani Rojas, el director y locutor del Faro de Redención. Gracias por acompañarme hoy. Estamos en el tercer día de una nueva serie que hemos titulado simplemente Pentecostés. El domingo 19 de mayo es el día de Pentecostés. Muchas iglesias alrededor del mundo celebran este día, aunque la mayoría de las iglesias evangélicas tal vez no se den cuenta de esta fecha porque, bueno, no es parte de nuestras tradiciones. Sin embargo, Pentecostés es un día muy importante en la historia de la iglesia. Es el día en que el Espíritu Santo se derramó sobre los discípulos y nació la iglesia. Ese día el apóstol Pedro predicó un sermón que resultó en la salvación de 3,000 almas. Y ese día los discípulos despertaron al propósito de Dios para sus vidas y la misión de la iglesia comenzó con poder de lo alto. Quizás vale la pena pensar un poco acerca de Pentecostés esta semana. Hoy vamos a adentrarnos en el significado del Pentecostés histórico. Los discípulos habían estado esperando en oración y actuando conforme a lo que Jesús les había enseñado. Pero hoy llega un día que era parte de las fiestas normales de Israel, tres fiestas que Dios mismo había instituido en el Antiguo Testamento. Y en este día, el Padre derramaría el Espíritu Santo sobre los discípulos y todo cambiaría. Si tienes una Biblia, busca Hechos 2 y quédate conmigo para ver a Cristo en su palabra. Antes de comenzar, te quiero recordar que tenemos un número de WhatsApp donde puedes enviarnos un mensaje. El número es 1-909-237-8762. De nuevo, 1-909-237-8762. Nos encantaría recibir un mensaje de voz tuyo. Y cuando nos envíes ese mensaje, cuéntanos desde dónde nos escuchas. Escuchar de nuestros oyentes siempre nos anima, así que no dudes en ponerte en contacto con nosotros. 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Seguimos ahora con nuestra programación. Pentecostés es una celebración cristiana importante que conmemora el día en que el Espíritu Santo descendió sobre los seguidores de Jesús, tal como se relata en el libro de los Hechos en la Biblia. Este domingo que viene es el día de Pentecostés y muchas iglesias alrededor del mundo celebrarán el momento de maneras diferentes. Por ejemplo, en Grecia, la iglesia evangélica griega celebra este día enfocándose en la obra y la persona del Espíritu Santo en todos sus sermones y canciones. En las iglesias protestantes de Algeria también se predican sermones acerca del Espíritu Santo, pero aquí con un énfasis en el avivamiento y la necesidad de ser llenos del Espíritu. Algunas iglesias bautistas en Ucrania celebran este día a pesar de la guerra, recordándolo como el día en que nació la iglesia y el momento en que Dios incorporó al cuerpo de Cristo a todos los creyentes que habían nacido de nuevo. En la Alianza Evangélica de Italia celebran Pentecostés con un énfasis especial en las misiones alrededor del mundo. Y es interesante notar que las iglesias pentecostales por lo general no celebran el día de Pentecostés, aunque hay excepciones. Timothy Larson, un pastor pentecostal y profesor de seminario, dice que esto es posiblemente porque para ellos cada reunión es Pentecostés. Sin embargo, cuenta que un domingo lo invitaron a predicar en otra congregación acerca del Espíritu Santo. Y orando y pidiéndole al Señor que le mostrara qué texto debería predicar, sintió que debería predicar de Hechos capítulo 2. Y cuando llegó a la iglesia, se enteró para su sorpresa que había elegido bien porque estaban celebrando el domingo de Pentecostés. Y Larson dijo: supongo que puedo estar tranquilo porque es casi seguro que fue el Espíritu que me guió al texto correcto. Claro que sí. Ahora, si bien la mayoría de las iglesias evangélicas no celebra el día de Pentecostés, todas deben conocer y entender el gran significado de este día. En la Navidad celebramos el nacimiento de Cristo, pero en Pentecostés celebramos el nacimiento de la iglesia. Antes del derramamiento del Espíritu Santo sobre los discípulos, solo eran un grupo de individuos cuyas vidas habían sido marcadas por conocer y seguir a Jesús. Pero después de los eventos de ese día, eran la iglesia de Cristo, capacitados con poder provisto por la tercera persona de la Trinidad para predicar el Evangelio y hacer discípulos. Permíteme leer Hechos 2, del 1 al 12. Cuando llegó el día de Pentecostés, estaban todos juntos en un mismo lugar, y de repente vino del cielo un ruido como el de una ráfaga de viento impetuoso que llenó toda la casa donde estaban sentados. Se les aparecieron lenguas como de fuego que, repartiéndose, se posaron sobre cada uno de ellos. Todos fueron llenos del Espíritu Santo y comenzaron a hablar en otras lenguas, según el Espíritu les daba habilidad para expresarse. Había judíos que moraban en Jerusalén, hombres piadosos procedentes de todas las naciones bajo el cielo. Y al ocurrir este estruendo, la multitud se juntó y estaban desconcertados porque cada uno los oía hablar en su propia lengua. Estaban asombrados y se maravillaban diciendo: miren, ¿no son galileos todos estos que están hablando? ¿Cómo es que cada uno de nosotros los oímos hablar en nuestra lengua en la que hemos nacido? Partos, medos y elamitas, habitantes de Mesopotamia, Judea y Capadocia, del Ponto y de Asia, de Frigia y de Panfilia, de Egipto y de las regiones de Libia alrededor de Cirene, viajeros de Roma, tanto judíos como prosélitos, cretenses y árabes, los oímos hablar en nuestros propios idiomas de las maravillas de Dios. Otra vez, esto fue Hechos 2, del 1 al 12. Ahora, no vamos a cubrir todo este texto hoy, pero vamos a ver varias cosas que nos van a ayudar a entender el significado de lo que ocurrió este día. Como acabamos de leer, el autor de Hechos nos dice que había llegado el día de Pentecostés. No sé qué viene a tu mente cuando escuchas la palabra Pentecostés. Tal vez pienses en la palabra pentecostal. Muchos de nuestros oyentes son pentecostales. Y antes de que se asociara este día con el derramamiento del Espíritu Santo, tenía otro significado. De hecho, este día era un día muy importante en Israel. Pentecostés era una de las tres fiestas judías de peregrinación a Jerusalén durante el año. Se celebraba 50 días después del primer sábado después de la Pascua. De ahí viene el nombre Pentecostés, que viene de una palabra griega que significa quincuagésima. Ahora, no tienes que buscar el diccionario. Quincuagésima significa algo que ocupa en una serie el lugar número 50. Pentecostés, sin embargo, no fue el nombre original de esta celebración. En Éxodo 23, 16 se la menciona como la fiesta de la siega de los primeros frutos. También se conocía como la fiesta de las semanas debido al lapso de 7 semanas o 49 días entre el sábado después de la Pascua y el día de la festividad. Y el propósito de la fiesta de las semanas era recordar la salvación, la provisión y la protección de Dios. En Deuteronomio 16, del 10 al 12, podemos leer una descripción del día de Pentecostés. Escucha. Entonces celebrarás la fiesta de las semanas al Señor tu Dios con el tributo de una ofrenda voluntaria de tu mano, la cual darás según el Señor tu Dios te haya bendecido. Y te alegrarás delante del Señor tu Dios, tú tú, tu hijo, tu hija, tu siervo, tu sierva, el levita que habita en tus ciudades y el extranjero, el huérfano y la viuda que están en medio de ti, en el lugar donde el Señor tu Dios escoja para poner allí su nombre. Te acordarás de que fuiste esclavo en Egipto. Mi hermano, la idea es que en esta fiesta, el pueblo de Dios recordaría que Dios los rescató de la esclavitud en Egipto y los llevó a la tierra prometida donde podían sembrar y cosechar y vivir seguros bajo la protección de Dios. Ese día los sacerdotes ofrecían sacrificios por el pecado y por la paz. Y entonces levantaban dos panes preparados con levadura y hechos con el primer trigo de la cosecha y los movían o los mecían delante del Señor. Este ritual quizás te suene un poco extraño, pero el simbolismo es tremendo. Te explico. La noche antes de que los israelitas salieran de Egipto, celebraron una cena especial llamada la Pascua. Sacrificaron un cordero, rociaron su sangre en los dinteles de las puertas de sus hogares y comieron el cordero junto con hierbas amargas y, escucha esto, pan sin levadura. Esa misma noche, el ángel de la muerte pasó por encima de Egipto y acabó con todos los primogénitos, representando así a toda la nación. Los únicos que se libraron de la muerte fueron aquellos protegidos por la sangre rociada. El cordero fue sacrificado y su sangre derramada para proteger al pueblo de Dios. La Biblia nos enseña que Jesús es el Cordero de Dios y Él mismo afirmó que su cuerpo sería entregado y su sangre derramada por nosotros para el perdón de nuestros pecados, estableciendo así un nuevo pacto. Cristo murió en el día de la Pascua. Él es nuestro Cordero Pascual y esto es lo que recordamos cada vez que participamos en la Cena del Señor. El pan sin levadura que se comía en esa primera cena apuntaba a que Cristo ofrecería su vida sin pecado, porque la levadura representa el pecado. Y recuerden, Jesús dijo, yo soy el pan del cielo. Fue un Dios santo quien rescató a Israel de la esclavitud y es el mismo Dios que nos libró de la esclavitud y la condenación del pecado en Cristo Jesús. Amén. Pero, ¿qué pasaba en Pentecostés? Presentaban panes hechos con levadura. Otra vez, la levadura representa el pecado. Por lo que este pan era un reconocimiento de que somos pecadores y nos acercamos a un Dios santo. Por esto se ofrecía el pan junto con sacrificios por el pecado y la paz. Era un reconocimiento de que Dios es santo, pero nosotros no. Un detalle más. En la tradición de los judíos, el día de Pentecostés estaba asociado con el día en que Dios le dio su ley a Israel a través de Moisés y estableció un pacto con la nación. Aunque la Biblia no nos dice que fueron 50 días después de la Pascua cuando esto ocurrió, los judíos celebraban este día no solo como un recordatorio de que fueron esclavos o una celebración de la salvación, protección y provisión de Dios, sino también como un momento para renovar su compromiso con el pacto de Dios. Ahora, ese es el día que llegó. 50 días después del sábado, después de que murió Jesús, el día de Pentecostés. Y yo sé que quizás te parezca que te he dado demasiada información, pero el derramamiento del Espíritu Santo ocurrió en este día con un propósito muy especial. Vemos paralelos entre el significado y el propósito original de Pentecostés y lo que Dios quiso hacer cuando derramó su Espíritu. Primero, recuerda que era una fiesta de los primeros frutos de la siega, o sea, una fiesta de cosecha. En este día que pasó, unas 3,000 almas creyeron en Cristo. Fue una gran cosecha de almas y ellos fueron los primeros frutos de la predicación de la iglesia. Segundo, recuerda que Pentecostés era una fiesta para todos. La invitación a celebrar era para todos. Recuerda las palabras de Deuteronomio 16. Y te alegrarás delante del Señor tu Dios, tú, tu hijo, tu hija, tu siervo, tu sierva, el levita que habita en tus ciudades y el extranjero, el huérfano y la viuda que están en medio de ti. Al derramar su espíritu, el Señor estaba capacitando a la iglesia para alcanzar al mundo entero con el mensaje de salvación en Cristo. Todos están invitados a participar en la vida que tenemos en Cristo Jesús. El gozo que sentimos cuando nos reconciliamos con Dios es grande, y la alegría que sentimos cuando las personas se arrepienten y vienen a Cristo es grande también. ¡Hay fiesta! Ahora, le pedí al pastor Uziel que comentara sobre esta capacitación de la iglesia en Pentecostés y me mandó esta respuesta.
2: Bien, Dani, el tema de la capacitación para la misión es muy importante. Además, es muy interesante poder ver el texto de Hechos 1:8 y entender varias de las verdades que ahí se muestran. Lo primero que tenemos que ver es que, hablando de una manera sencilla, antes de Hechos 1:8 está Hechos 1:7. ¿Y por qué digo esto? Porque el texto les dice, y Jesús les dijo: no os corresponde a vosotros saber los tiempos ni las épocas que el Padre ha fijado en su propia voluntad. Y esto es en respuesta a la pregunta: Señor, ¿restaurarás en este tiempo el reino a Israel? Ellos estaban ubicados en saber, de alguna manera, cuándo el reino iba a ser completamente instaurado y cuándo este pensamiento nacionalista de ellos se iba a ver respondido. Y Jesús le dice que la autoridad que se les iba a ser otorgada no era precisamente esa. Y entonces llega Hechos 1:8, y Hechos 1:8 nos hace ver que la autoridad que le va a ser dada a los discípulos es una capacitación para la misión. Por eso entonces dice: pero recibiréis poder cuando el Espíritu Santo venga sobre vosotros y me seréis testigos en Jerusalén, en toda Judea y Samaria y hasta los confines de la tierra. Y aquí hay que ver varias cosas interesantes en Hechos 1:8 para la capacitación de la misión. Primero, es que ellos iban a recibir poder. Un poder especial, un poder sin par, un poder para un propósito específico. ¿Cuál? Bueno, hay que ver aquí, hay que responder varias preguntas. La primera es el cómo. Dice: recibiréis poder cuando el Espíritu Santo venga sobre vosotros. Lo primero que vemos con la expresión de este poder es que este poder viene para cumplir una promesa. ¿Cómo? Con el recibimiento del Espíritu Santo. Jesús prometió enviar al Santo Consolador. Él dijo: he aquí, yo estoy con vosotros todos los días hasta el fin del mundo, en Mateo 28, y ahora se va a cumplir esa promesa, enviando al Santo Consolador. De esa manera Jesús está con nosotros para la misión, capacitándonos con el Espíritu Santo y su poder. Entonces, este poder es literalmente para ser testigos de Jesús en el mundo entero. Y eso está muy acorde con todo lo pactado en el Antiguo Testamento con la nación de Israel, que tenían que ser luz a las otras naciones. Nosotros entonces seguimos con el mismo propósito. Jesús dijo: vosotros sois la sal de la tierra y la luz de la tierra. Ahora tenemos este poder dado por el Espíritu Santo y su eterna compañía para ser testigos. O sea, para predicar, como dijera Pedro, o hablar de las virtudes de aquel que nos llevó de tinieblas a su luz admirable. Ahora, ¿en qué manera? ¿De qué modo? Ah, bueno, ahora hay círculos concéntricos que se van abriendo en la capacitación de esta misión. En Jerusalén, en toda Judea, luego en Samaria y hasta los confines de la tierra. Lo que Jesús está dibujando aquí son círculos concéntricos. De otra manera, nos está diciendo primero donde ustedes están, o sea, en nuestro Jerusalén, nuestra casa, nuestra familia, nuestros vecinos, nuestra manzana, nuestro barrio, nuestro municipio, nuestra provincia, nuestro país. Y de esta manera, extendiéndose y extendiéndose hasta llegar a las misiones transculturales y llegar hasta los confines o lo último de la tierra. Otra manera de ver también este texto es poder pensar en nuestro lugar donde nosotros vivimos, ¿qué es lo último de la tierra? Porque, por ejemplo, aquí tenemos tribus urbanas no alcanzadas como, como la policía, por ejemplo, a los que nadie le quiere predicar, a los drogadictos, a los alcohólicos, a los que nadie le quiere predicar, y eso también puede ser considerado lo último de la tierra. Entonces, en resumen, tenemos que entender que el poder no es para hacer uso abusivo de él en experiencias o en algo que nos enorgullezca, sino es un poder que está dado por el acompañamiento del Espíritu Santo para ser testigos desde donde estamos comenzando, desde donde estamos hasta donde Dios nos permita llegar. Qué linda es la misión de Dios. Cierro con este texto que me encanta de Isaías, parafraseándolo. Bienaventurados los pies de aquellos que caminan por los montes para predicar el Evangelio, la palabra de verdad.
7: Gracias, mi hermano. Ahora, tercero, es importante recordar que para los judíos la celebración representaba una renovación de compromisos y una promesa de fidelidad al pacto. El problema es que la realidad era que no podían mantenerse fieles. Cuando los sacerdotes alzaban y movían los panes con levadura, reconocían su condición de pecadores y su necesidad del perdón y la salvación de un Dios santo. Y este acto era una sombra de algo superior, apuntaban a algo superior. El nuevo pacto es una promesa de restauración de la relación entre Dios y los hombres a través de Cristo, quien ofrece perdón y salvación a todos los que creen en Él. En el antiguo pacto, Dios dijo: "Yo seré su Dios y ustedes serán mi pueblo". Pero en el nuevo pacto, Dios reafirma esta declaración con mejores promesas. Bajo el antiguo pacto se requería la observancia de ciertas leyes y la realización de sacrificios específicos. De lo contrario, se caía bajo la condenación de la ley. Sin embargo, nunca pudieron cumplir completamente estas exigencias. Pero Jesús sí. En el nuevo pacto, Cristo cumplió perfectamente la ley y como un cordero puro y sin mancha sacrificó su vida para liberarnos de la condenación y de la muerte. Y todos los que creemos en Él somos liberados por lo que Él hizo. Además, el Espíritu Santo es para nosotros también los primeros frutos de nuestra salvación. A través de este Espíritu podemos creer en Cristo y Él mismo nos capacita para obedecer su voluntad de corazón y no por obligación. Escuchemos la promesa del nuevo pacto proclamada por el profeta Jeremías. Vienen días, declara el Señor, en que haré con la casa de Israel y con la casa de Judá un nuevo pacto. No como el pacto que hice con sus padres el día que los tomé de la mano para sacarlos de la tierra de Egipto. Mi pacto que ellos rompieron, aunque fui un esposo para ellos, declara el Señor. Porque este es el pacto que haré con la casa de Israel después de aquellos días, declara el Señor. Pondré mi ley dentro de ellos y sobre sus corazones la escribiré. Entonces yo seré su Dios. Y ellos serán mi pueblo. No tendrán que enseñar más cada uno a su prójimo y cada cual a su hermano, diciéndole: "Conoce al Señor", porque todos me conocerán, desde el más pequeño de ellos hasta el más grande, declara el Señor, pues perdonaré su maldad y no recordaré más su pecado. Gloria a Dios. Mi hermano, este nuevo pacto lo estableció Cristo a través de su muerte y resurrección y derramó su Espíritu para aplicarlo, iniciarlo y confirmarlo. Mañana vamos a continuar estudiando este texto, pero por ahora creo que podemos reconocer que Dios obra todo perfectamente según sus planes, ¿no es cierto? Alabemos y glorifiquemos al Señor por la perfección de sus obras. No hay nadie como Él. Su gloria es incomparable y su amor no tiene límites. Y Él desea mantenernos en comunión con Él cada día a través del Espíritu Santo que ha sido derramado y sigue siendo derramado. Si aún no has puesto tu fe en Jesucristo como tu Señor y Salvador, hoy mismo Dios, por medio de ese mismo Espíritu, te llama a creer en Cristo y a experimentar el cambio que el Espíritu hará en ti. Es el Espíritu quien te invita. Si reconoces que eres pecador y necesitas reconciliarte con Dios, cree en el Señor Jesucristo. Él murió por ti, resucitó para darte vida y te llama hoy por medio de su Espíritu Santo para que creas en Él. Créelo. Amén.

Soy el pastor Dani Rojas y esto es El Faro de Redención. Mi hermano, al reflexionar sobre el profundo significado de Pentecostés y la poderosa obra del Espíritu Santo en la vida de la iglesia, no puedo evitar recordar las palabras del apóstol Pedro en Hechos 2:38. Arrepiéntanse y sean bautizados cada uno de ustedes en el nombre de Jesucristo para perdón de sus pecados y recibirán el don del Espíritu Santo. Esta invitación sigue resonando en nuestros corazones hoy. Te animo a considerar tu relación personal con Jesucristo. ¿Has experimentado el perdón y la transformación que solo Él puede ofrecer cuando derrama el Espíritu Santo en tu vida? Mi hermano, que este tiempo de reflexión sea una oportunidad para renovar tu fe en Cristo y permitir que su Espíritu te guíe en el camino de la verdad y la vida eterna.

0: Oremos. Padre, te damos gracias por este tiempo en tu palabra. Señor, hoy hablamos de cosas un poco complicadas. Una fiesta antigua que la mayoría de nosotros ni conocemos ni la celebramos. Pero Padre, vemos en esta fiesta algo que nos apunta a lo verdadero, que es Cristo Jesús, sacrificado por nuestros pecados, Señor. El perfecto, el que no tenía pecado, murió por nosotros. Y Padre, te damos gracias porque en este día, Señor, tú derramaste tu Espíritu Santo y nació la iglesia para gloria tuya y para el bien del mundo. Y ahora te pedimos, Señor, que si hay alguien que no ha confiado en Jesucristo, que hoy ponga su fe en Él. Señor, sabemos que esto es obra de tu Espíritu Santo. Así que, Padre, pedimos que tú los atraigas hoy, que hoy tú les des fe para creer, ojos para ver, Señor, un corazón que esté dispuesto a creer en Jesucristo y recibir tu salvación por medio de la obra de tu Espíritu. En el nombre de Cristo te lo pedimos. Amén. ¿Tienes una historia que contarnos sobre cómo el Faro de Redención está impactando tu vida? Mándanos un correo electrónico a ministerio@elfaroderedencion.org. Y no olvides buscar el perfil del Faro de Redención en Facebook, Instagram y Twitter, donde encontrarás diariamente más recursos para animarte en tu fe. Soy el pastor Dani Rojas. Te invito a que me acompañes mañana en esta serie Pentecostés. 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
2: Este es el versículo de la semana que se encuentra en Proverbios 31:28 y dice: se levantan sus hijos y la llaman bienaventurada. Una vez más, Proverbios 31:28 dice: se levantan sus hijos y la llaman bienaventurada.

0: Estas son RRA Noticias, reporta Miguel Ángel Jacinto desde Houston, Texas. El asesinato del CEO de United Healthcare, Brian Thompson, en diciembre de 2024, no solo conmocionó al país por su ejecución calculada en plena calle de Midtown, Manhattan. Meses después, el caso del acusado Luigi Mangione ha generado un fenómeno preocupante. Un grupo de seguidores no solo lo admiran, sino que justifican públicamente el homicidio y han obtenido credenciales de prensa en Nueva York. Hoy, cualquier persona con un Substack, Instagram o presencia en redes sociales puede solicitar el pase si demuestra actividad periodística. Lastimosamente, estas personas cumplieron con este criterio gracias a sus publicaciones a favor de Luigi Mangione, donde lo presentan como una especie de héroe antisistema. La columnista Kirsten Fleming del New York Post argumenta que estas personas no son periodistas, sino animadores del asesinato que merecen evaluación psiquiátrica en lugar de credenciales. Su presencia no busca informar al público, sino legitimar la violencia y obtener protagonismo mediático. La labor periodística es un llamado a servir a la verdad y al bien común. Las Escrituras nos enseñan que los labios mentirosos son abominación a Jehová, pero los que hacen la verdad son su contentamiento. Proverbios 12:22. Informar con seriedad exige integridad, prudencia y responsabilidad moral, pues las palabras tienen poder para edificar o destruir, según Proverbios 18:21. Cuando el periodismo se convierte en espectáculo o propaganda de la violencia, abandona su propósito de iluminar la realidad con justicia. El apóstol Pablo nos exhorta diciendo: desechando la mentira, hablad verdad cada uno con su prójimo. Efesios 4:25. El verdadero periodista no glorifica el mal ni romantiza al homicida, sino que examina los hechos con objetividad y discernimiento. Isaías 5:20 advierte contra quienes a lo malo dicen bueno y a lo bueno malo. Por ello, ejercer el periodismo con profesionalismo honra a Dios, protege a la sociedad y preserva la dignidad de la verdad. Estas han sido RRA Noticias con permiso de La Voz Media, reportó Miguel Ángel Jacinto para la red de Radio Amistad.
1: Gracias por quedarse en sintonía de la red de Radio Amistad. 2:03, ya con 3 minutos, hora centro. Acabamos de escuchar a Miguel Ángel Jacinto con las noticias para este día. Y a continuación vamos a disfrutar de el calendario comunitario acompañado con un segmento de música, escuchando canciones tal como la de Luis Samuel con el tema titulado No te rindas y Amor de Dios con Samuel Quiroz. 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
1: Mayo 20. Gracia inescapable. En Él tenemos redención mediante su sangre, el perdón de nuestros pecados según las riquezas de su gracia que ha hecho abundar para con nosotros. Efesios 1, versos 7 al 8. La gracia de Dios hacia su pueblo no tiene fronteras ni respeta límites. Para conocer la verdad de esto, simplemente debemos mirar a la cruz de Cristo, en la cual tenemos redención mediante su sangre. En el libro de Éxodo, Dios instituyó la Pascua, que nos pinta un cuadro de libertad comprada por precio. Él instruyó a los israelitas que sacrificaran un cordero por familia y que pintaran con su sangre los postes de la puerta para prevenir la visita del ángel de la muerte que pasaría sobre Egipto. Los residentes de cada una de las casas fieles evitaron el juicio de Dios de la muerte del primogénito solo porque un cordero había muerto en su lugar. Los israelitas eran esclavos de Faraón. De manera similar, todos nosotros entramos a este mundo como esclavos del pecado y de la muerte. El precio por nuestro perdón fue la sangre de Cristo, quien compró la redención como el gran cordero de la Pascua para todos los que creen en Él. Es su sangre la que nos libra de la muerte para siempre, por la eternidad. Cristo no vino a este mundo para decirnos cómo volvernos cristianos. Él no vino para decirnos cómo salvarnos a nosotros mismos. Él vino para hacer lo que nosotros no podíamos hacer, salvarnos. Él actuó en nuestro beneficio y nos ofreció un perdón que es gratuito para nosotros, aunque costoso para Dios. No nos atrevamos a pensar que Dios simplemente decidió ignorar nuestro pecado. Más bien, la muerte de Cristo en la cruz absorbió el juicio que tú y yo merecíamos. La

0: Él la ha derramado sobre cada uno de sus hijos, y no ha escatimado nada, y Él continuará haciéndolo por la eternidad. Imagina que acabas de terminar de comer en un restaurante de lujo, y alguien toma tu cuenta y dice, «Tú tranquilo, yo pagaré». Eso es lo que Dios ha hecho en la escala más grande que alguno pudiera imaginar. Él no dice que no haya un pago que hacer. Él dice que Él mismo ya ha pagado. La gracia de Dios excede todo límite, se extiende más allá de lo que el ojo puede ver o el corazón entender. Así que, aunque al recordar el día de ayer o la semana pasada sabrás que eres pecador, también debes saber esto. No puedes pecar más de lo que Dios puede perdonar, y puedes estar confiado en que aquel que comenzó la buena obra en ti la perfeccionará hasta el día de Cristo Jesús. Disfrutarás la experiencia de gracia sobre gracia sobre gracia por toda la eternidad. Su gracia siempre me libró y me guiará al hogar.
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0: Gracias por estar en sintonía de la red de Radio Amistad. Vamos a continuar con nuestro programa Momento Decisivo. 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
4: Gracias por su sintonía en esta nueva edición de Momento Decisivo. En esta serie vamos a estudiar y desempacar algunas palabras de aliento que Dios nos deja en sus Escrituras para tiempos desalentadores. Hoy empezamos con la primera parte de un mensaje que hemos titulado Dios es la fuente de su fortaleza. Y concluiremos este tema mañana. En esta lección vamos a repasar brevemente el trasfondo o lo que el Señor nos dice por medio del apóstol Pedro, por lo que usted tiene a Dios como la fuente de su fortaleza. Pero antes de pasar a nuestro estudio, quiero recordarle que para esta serie tenemos a su disposición la guía de estudio correspondiente que lleva el mismo título que la serie y también el juego de discos compactos. Le daré más detalles sobre esto y otros recursos para su estudio bíblico al finalizar esta transmisión radial. Así que, con nuestras Biblias abiertas y nuestros corazones abiertos al Señor, empecemos este estudio.

0: A menudo se me pregunta, pastor, ¿qué es lo que está pasando en el mundo hoy? ¿Cuál es el asunto más grande que todos enfrentamos? Ahora bien, tengo muchas respuestas para eso. No estoy seguro de que alguna de ellas sea la respuesta final perfecta, pero cada respuesta que doy parece tener la misma palabra que sobresale, y es la palabra presión. Presión en la familia, presión en cuanto al tiempo, presión financiera, presión sin precedentes, presión para competir y triunfar según los estándares de la sociedad, presión en el trabajo y presión en los estudios y presión incluso en nuestras iglesias. Como cristianos, encontramos presiones en nuestra sociedad que nunca habíamos enfrentado. Vivimos en tiempos sin precedentes y eso trae presión sin paralelo. Empecé a leer un pasaje de las Escrituras en el Nuevo Testamento y voy a hablarles al respecto en unos momentos y lo que ese pasaje ha significado para mí. Pero quiero introducirlo con un breve relato. El pez baboso de la Mariana vive en las cavernas más profundas del océano, en donde la presión es mil veces mayor que en la superficie. La temperatura en donde este pececito vive se acerca al punto de congelación y no hay luz debido a que es tan profundo. Y Dios creó a este pececito, como del tamaño de la mano humana, para que prospere en condiciones extremas en el fondo del océano. ¿Cómo lo hace? Pues bien, el pez baboso posee características especiales, como cráneo y huesos flexibles. Produce sustancias químicas distintas que estabilizan su constitución y la presión por dentro. Y capten esto, Dios los creó de modo que la presión interior sea mayor que la presión fuera de ellos, así que pueden vivir cómodos con toda la presión que les rodea, debido a la presión que tienen por dentro. De lo que voy a estar hablando es cómo producir en nosotros la presión espiritual interior que sea tan fuerte que nos hace posible vivir en un mundo en donde se nos aplica toda clase de presiones. A veces parece como que las presiones de afuera sobre los creyentes son mayores que la presión del océano. Es muy asombroso que Dios pudo crear un pez así, pero el mismo Dios que crea un pececito como ese nos crea de tal manera que podemos vivir bajo presión. Él nos hizo de esa manera. Y vamos a descubrir mucho respecto a eso conforme avanzamos por este pasaje de las Escrituras. Este pasaje de las Escrituras es uno que he conocido toda mi vida, pero nunca en realidad lo absorbí como lo hice hace poco. He tomado este pasaje de las Escrituras y lo he dividido y lo he vuelto a ensamblar muchas veces en los últimos 6 meses. Y cada vez que lo hago, aprendo algo nuevo. Es increíble que en días recientes, en la situación que he enfrentado en mi propia vida, con abundante presión, Dios me ha dado este pasaje de las Escrituras. Para empezar, pienso que Dios me lo dio a mí, pero Él nunca nos da nada para que lo acaparemos, así que lo voy a compartir con usted. Esto es lo que he aprendido. El pasaje se halla en 2 de Pedro y está en el capítulo 1, y los versículos clave son los versículos 3 al 11. Hoy vamos simplemente a tratar de las primeras palabras que Dios nos habla por este pasaje. Escuchen las palabras mientras las leo. Mediante su divino poder, Dios nos ha dado todo lo que necesitamos para llevar una vida de rectitud. Todo esto lo recibimos al llegar a conocer a aquel que nos llamó por medio de su maravillosa gloria y excelencia. Y debido a su gloria y excelencia nos ha dado grandes y preciosas promesas. Estas promesas hacen posible que ustedes participen de la naturaleza divina y escapen de la corrupción del mundo causada por los deseos humanos. Escuchen, según Pedro, a los que andamos con Jesús, usted y yo, nos ha sido dado todo lo que necesitamos para la vida y la piedad. Eso es lo que dice. El título de este nuevo proyecto es Todo lo que usted necesita. No algunas de las cosas que usted necesita, no muchas de las cosas que usted necesita, ni siquiera la mayoría de las cosas que usted necesita. Es muy específico, todo lo que usted necesita. Aunque usted no lo crea, hombres y mujeres, Dios ya ha provisto todos los recursos que usted necesita para vivir con confianza la vida para la cual fue creado. Así que, ¿cuán específicos son esos recursos? ¿Qué es lo que Dios nos ha dado? Primero, usted tiene el poder de Dios. Empieza, en primer lugar, con el acceso al poder de Dios Pedro nos dice que tenemos acceso al poder de Dios. No sé si usted alguna vez ha tenido un apagón de poder espiritual. No un apagón regular de la electricidad, sino un apagón espiritual. Es algo como esto. Es como ir a ver al médico y recibir malas noticias. Es como ir al trabajo y enterarse de que ha sido despedido. O es contestar el teléfono y oír que su hijo está en problemas. O es observar que al mercado de valores caer en picada cuando usted está a punto de jubilarse. Estas cosas, y más, van a sucedernos a usted y a mí porque tenemos muchos problemas en este mundo. Pero por eso Pedro empieza su carta diciéndonos que podemos tener un apagón espiritual de poder, pero que no tenemos que preocuparnos porque usted está conectado al ser cristiano, a la mayor fuente de poder del universo. El poder de Dios provee todo lo que necesitamos para superar las pruebas de la vida. Esas son las mejores noticias que ustedes pueden oír hoy, amigos. Usted no tiene que hacer esto con sus propias fuerzas. De hecho, si lo hace, eso es un asunto bastante desalentador. No somos suficientes para estas cosas. ¿Alguien lo atestigua? Estas cosas que enfrentamos a veces están mucho más allá de lo que usted y yo podemos manejar con nuestra propia fuerza personal humana. Y por eso Pedro empieza su breve consideración en cuanto a todo lo que usted necesita, introduciéndonos de nuevo al increíble poder de Dios. Dice que por su divino poder se nos ha dado todo lo que necesitamos. Así que, permítame desempacar lo que Pedro quiere decir con esto. En primer lugar, es poder ilimitado. ¿Quién es la persona más poderosa de todas las personas poderosas en todo el universo? Pues bien, estamos hablando de Él hoy. Es el Dios Todopoderoso. Quiero decir, el poder de Dios puede iluminar el universo, encender las estrellas, impulsar los planetas, mover los océanos en sus mareas y dar vida a toda criatura en la Tierra. Y su poder no disminuye ni un solo kilovatio al hacer todo eso. Y puesto que Dios tiene todo el poder del universo y este está a su mando, ¿lo adivina? Él puede hacer con ese poder lo que sea que quiera hacer. Es su poder. Dios tiene perfecto control sobre su poder y escoge, y presten atención, escoge tomar ese increíble poder y equiparnos con ese mismo poder para que hagamos frentes a las cosas que suceden en nuestra vida. Yo no puedo hacer esto con mi propia fuerza, con mi propia potencia, pero he sido conectado a una increíble fuente de poder, y esa fuente de poder es el Dios Todopoderoso. Si usted lee toda la Biblia, hallará la palabra poder en casi cada libro del Antiguo y del Nuevo Testamento. Si recorre las Escrituras y subraya esta palabra, se le acabará el marcador, se lo prometo. La Biblia dice que de Dios es el poder. Salmo 62:11. Tuya es, oh Jehová, la magnificencia y el poder, la gloria, la victoria y el honor, porque todas las cosas que están en los cielos y en la tierra son tuyas. No hay problema, no hay situación en la vida para la cual el potente poder de Dios no sea adecuado. Usted nunca tendrá un problema que sea demasiado para el poder de Dios. Usted puede pensar que se halla en medio de uno de esos ahora mismo, pero eso es simplemente porque no entiende el poder de Dios. Pero Dios es poderoso para hacer todas las cosas mucho más abundantemente de lo que pedimos o entendemos. Efesios 3:20. Y mediante su poder, no tenemos que ser víctimas, podemos ser vencedores. El poder de Dios es ilimitado. En segundo lugar, es poder desatado. Cuando usted recibe a Jesucristo en su vida, cuando se convierte a Cristo, el poder de Dios es encendido en su vida. Piense en lo que sucedería si todo seguidor de Jesucristo dejara de mirar en algún otro lugar por este poder y empezara a mirar a Dios por este poder. ¿No es asombroso que corremos de aquí para allá, de un lado a otro, tratando de hallar todas las cosas que pensamos que necesitamos? Y Dios nos dice que ya las tenemos. Estamos desperdiciando mucho tiempo corriendo a los lugares errados, cuando el Dios que nos creó nos ha dicho que ya nos ha equipado para todo lo que necesitamos. Así que como Jesús dijo, con Dios todo es posible. Todas las cosas. Recuerdo que me puse a pensar en cuanto a esa breve expresión. Todas las cosas. Se halla muchas veces en la Biblia, en versículos clave que conocemos, como, y sabemos que a los que aman a Dios, todas las cosas les ayudan a bien. Este es mi versículo favorito predilecto en cuanto a todas las cosas. Pienso que este versículo tiene más superlativos que cualquier otro en la Biblia. Voy a leerlo de esa manera y usted captará lo que quiero decir. Escuche. Segunda a los Corintios capítulo 9, versículo 8. Y poderoso es Dios para hacer que abunde en vosotros toda gracia, a fin de que, teniendo siempre en todas las cosas todo lo suficiente, abundéis para toda buena obra. ¿Todo? Todo lo suficiente. Toda buena obra. Dios nos ha dado todo. Y escuchen. Dios no nos da simplemente en pequeñas porciones, lo pone todo a nuestra disposición. Ahora bien, usted está allí sentado y pensando, ¿por qué? ¿Por qué ese poder no está funcionando en mi vida? Si Dios ya me ha dado todo este poder, ¿qué anda mal conmigo? ¿Por qué yo no estoy viviendo la vida de poder de la que usted está hablando? Y vamos a hablar de eso en un momento. Pero antes de pasar a eso, quiero que usted entienda, como yo he tratado de comprenderlo en mi propia vida, que el poder que necesitamos ya nos ha sido dado por el Dios Todopoderoso. ¿Necesita usted gozo? ¿Necesita un corazón de felicidad que hay en unas pocas personas? Pues bien, viene de Cristo. Y si usted echa mano de esa fuente de poder, puede tener ese gozo. He visto a personas atravesar algunas de las cosas más horrorosas en la vida, y debido a que el poder de Dios está en su corazón, pueden hacerlo con una sonrisa en sus labios. ¿Necesita usted descartar la vergüenza y la culpabilidad? Algunos de ustedes han tenido vidas escabrosas y piensan, no puedo quitarme eso de la mente. Lo oigo todo el tiempo. Pues bien, sé que Dios me perdona, pero yo no puedo perdonarme a mí mismo. Y eso es una tontería, porque no hay nada en la Biblia que hable en cuanto a perdonarse uno mismo. Ahora, escuchen, presten toda atención, amigos. Si Dios, quien es el poder máximo del universo, le ha perdonado, ¿por qué peregrina razón usted se preocupa por perdonarse usted mismo? Dios ya le ha perdonado. Eso es la fuente más alta a la que puede acudir. Eso es el perdón último, final. Así que el diablo quiere que usted ande de un lado a otro con la cabeza gacha, pensando, bien, esto no va a funcionar a menos que yo pueda perdonarme a mí mismo. No, si Dios le perdona, permítame decirle algo, usted ya ha sido perdonado. Amén. Así que permítame preguntarle, ¿necesita usted sabiduría para encarar sus problemas? Ah, vaya. Como saben, lo que anda mal con nuestra cultura actual es que no todo tiene precedentes, lo que quiere decir que nunca había sucedido. Así que estamos sentados aquí tratando de figurarnos y no tenemos libro para leer en donde se nos diga lo que sucedió la última vez que eso sucedió, porque nunca había sucedido. Y la sabiduría es hacer bien las cosas sin que haya precedente. El único lugar en que usted puede obtener esa sabiduría es en el mismo Dios. Pues bien, la Biblia dice, todo lo puedo en Cristo que me fortalece. Filipenses 4:13. El poder de Dios es ilimitado. Es poder desatado y va a funcionar en su vida el instante en que usted se convierte a Cristo. Esta es la última cosa en cuanto al poder de Dios. Es poder liberado. Escuchen lo que dice 2 de Pedro 1, versículo 3. Mediante el conocimiento de aquel que nos llamó por su gloria y excelencia. En otras palabras, el poder de Dios viene a usted mediante su relación personal con Jesucristo. Esto no es una especie de fórmula mágica, esto no es un elixir. No hay ninguna salsa especial en esto. Es asunto de su relación personal con Jesucristo. Cuando usted tiene una conexión personal con Jesucristo y cuando usted anda con Él y llega a conocerle mejor cada día, lo que incluye estudiar su libro y lo hace con un sentido de escuchar su voz y de encontrarse con Él en oración, lo que sucede es que usted empieza a crecer en su relación personal con Cristo. ¿Alguien lo atestigua? ¿No es así como esto funciona? Como sabe, no hay camino fácil. Algunos dicen, ¿puede decirme el secreto? Pues bien, el secreto es abierto, está en la Biblia. Y mientras más usted llega a conocer al Señor Jesús, y mientras más trabaja en su relación personal con Él, más empieza a percibir que hay algo que tiene lugar en su vida y que no es natural, que está por encima y más allá de su propio potencial humano. Donna y yo hemos estado casados por 56 años. Acabamos de celebrar nuestro aniversario número 56. Ahora bien, permítame decirle algo. Lo enamorados que estábamos antes de nuestra boda, no es tanto como estamos enamorados ahora. A través de los años, hemos llegado a conocernos mejor el uno al otro, y nuestras vidas se han fusionado con la clase de amor que viene al enfrentar juntos las dificultades de la vida y crecer juntos en las cosas que uno comparte. Y de eso es de lo que Pedro está hablando en este capítulo. Crecer en oración, crecer en la fe, crecer con Cristo. ¿Alguna vez ha tenido la experiencia frustrante de poner a cargar su celular solo para darse cuenta horas después, cuando usted va a recogerlo, de que se olvidó de enchufar el cargador? Ah, sí. Todos lo hemos hecho y en realidad es frustrante. Puede ser enloquecedor. Todo ese tiempo desperdiciado y con todo no hay electricidad. Pienso que, de una manera similar, si usted no está experimentando el poder de Dios en su vida, tiene que verificar sus conexiones. A lo mejor se ha enchufado a la fuente errada de energía. A lo mejor está tratando de hacer lo que Dios quiere hacer por su intermedio, utilizando el poder de alguna otra cosa o algún otro. La energía de Dios y su poder irradian de su palabra, y vamos a pasar a eso en unos momentos. Pero si se sienten abrumados por la vida, hombres y mujeres, tienen que sumergirse en las Escrituras. Tienen que pasar tiempo con Dios en oración y permitir que su poder los levante y sostenga. La manera en que uno descarga el poder de Dios es por su Hijo Jesucristo. Cuando Él viene a su vida, Él vive en usted y usted queda conectado al Dios Todopoderoso. Y así puede empezar, al cultivar su relación personal con Él, a ver cómo ese poder cobra vida. Así que lo primero que Dios quiere darnos es su poder. Pero la segunda cosa que notamos en la primera parte de 2 de Pedro capítulo 1 es que usted tiene las promesas de Dios. Escuchen, lo que Pedro dice que nos ha dado por su divino poder. Y ahora observen esto, por medio de las cuales nos ha dado preciosas y grandísimas promesas. Ahora quiero darles una pequeña ayuda visual aquí. Imagínense que aquí tenemos el poder de Dios. Es como un generador gigantesco. Ese es el poder de Dios. Y yo estoy en este otro lugar viviendo mi vida. Y no soy muy grande comparado al generador. ¿De qué manera yo, este pequeñísimo yo, cómo me conecto con esa fuente de poder? La Biblia es muy clara. Dice esto. Nos conectamos con Dios como nuestra fuente de poder mediante las preciosas y grandísimas promesas de la Biblia. El poder de Dios no está disponible aparte de las Escrituras. Si usted quiere el poder de Dios obrando en su vida, no ignore el libro de Dios. Como saben, muchos creyentes hablan conmigo de lo que está sucediendo en su vida. Yo me limito a hacerles un par de preguntas sencillas. ¿Lee usted la Biblia? Pues bien, no tengo mucho tiempo para hacer eso. Pues bien, ¿sabe? Si no lee la Biblia, no se queje de no tener el poder de Dios, porque es como alambres de conexión entre usted y Dios. Esos cables llevan el poder de Dios de Él a usted. ¿Y cuáles son esos alambres? Son las grandísimas promesas de Dios. Y vamos a hablar de ellas en unos momentos. ¿Por qué Pedro las llama preciosas y grandísimas promesas? Pues bien, son grandísimas por una razón. Simplemente porque vienen de un Dios grande. Conducen a una vida grandiosa. Pero estas promesas son grandes, por lo menos por otras tres razones adicionales, y voy a darle las razones por las cuales son grandísimas y por qué usted en realidad necesita enfocar esto. Número uno, las promesas de Dios son incalculables. Son grandísimas porque uno ni siquiera puede empezar a contarlas. Quiero decir, nadie puede en realidad contar por completo las promesas de Dios en la Biblia. Algunos han tratado de hacerlo. Leí de un hombre llamado Everett Storms, de Ontario, Canadá, que decidió tratar de descubrir cuántas promesas hay en la Biblia. Dijo, toda mi vida he visto cifras en cuanto al número de promesas en la Biblia, y una que más generalmente se da es que hay 30,000 promesas en la Biblia. Ese es un número redondo, así que yo me volví suspicaz. Pero además, solo hay 31,000 versículos en la Biblia. Hay 30,000 promesas en la Biblia y hay solo 31,000 versículos. Ahora uno tiene que tomar en cuenta libros como Levítico, como saben, y Deuteronomio, y algunos de esos lugares. Hay muchos versículos en esos capítulos en donde uno tendría que buscar arduamente para hallar una promesa. Así que él se puso suspicaz en cuanto a que hubiera solo 31,000 versículos en la Biblia y 30,000 de ellos fueran promesas, que a lo mejor no era el número correcto. Así que este hombre dedicó un par de años y buscó en toda la Biblia y acabó con el hecho de que hay un gran total de 8,810 promesas en la Biblia. El 85% de ellas son de parte de Dios para los seres humanos y solo un libro de la Biblia no tiene ninguna promesa. Nadie nunca dice esto bien de inmediato, pero ¿sabe alguien cuál es ese libro? ¿Qué? ¿Esther? No, esa es una buena adivinanza, porque Esther es el único libro en la Biblia que no menciona el nombre de Dios. Pero el libro que no tiene ninguna promesa es la carta a Tito. Simplemente créame en esto, no se ponga a verificarlo en estos momentos. Así que esta es otra pregunta en cuanto a promesas. ¿Cuál sección de la Biblia tiene más de esas promesas? Isaías tiene más de 1,000 promesas en su libro. Si alguna vez ha pensado en leer Isaías de principio a fin, esta es una buena motivación para hacerlo. Cuando usted llega a Isaías y dice, «Ah, no voy a leer eso, ese es un libro largo y es profecía». Hay 1,000 promesas de Dios en el libro de Isaías. Y si usted no lo lee, está privándose de las bendiciones de Dios. Pregunta, ¿cuál capítulo tiene el mayor número de promesas de Dios? Pues bien, es uno de mis capítulos favoritos, el Salmo 37. Prácticamente cada versículo del Salmo 37 es una promesa. Así que, si está buscando, voy a darle un indicio. Si se dedica a pescar promesas, empiece en el Salmo 37. Hallará muchas allí. Y luego pase al libro de Isaías, cópielas todas. Como ve, lo que sucede si usted hace eso, lo que está haciendo es que va a empezar a conectarse con el generador de poder. Está tratando de poner en su lugar los cables con Dios a fin de que el poder pueda resonar en su vida. No hay como contar todas las promesas de Dios. En realidad, hay demasiadas. Estoy seguro de que si alguien más hiciera un estudio como lo hizo el Dr. Storms, hallaría tal vez unas cuantas más, o tal vez unas cuantas menos. Pero la cuestión real es que en toda parte de cada libro, en cada capítulo, en toda la Biblia, la gran evidencia es que es un libro lleno de promesas. Simplemente piénselo, no es nada muy complejo. Hay como 8,000 promesas en la Biblia, 8,000, hechas para usted y para mí. Sé que algunas de las promesas fueron hechas a Israel. Cuando era niño teníamos un canto que entonábamos en mi clase de escuela dominical, que decía, cada promesa de la Biblia es mía, cada capítulo, cada versículo, cada renglón. Luego oí a un maestro decir, eso no es verdad, porque las promesas son para Israel. No cantes esa canción. Así que dejamos de cantarla. Lo que estoy diciendo es esto. Deje a un lado todas las cosas que la gente suele decir al respecto. Pues bien, tenemos que poner un punto aparte aquí, hoy, debido a que nuestro tiempo se acaba. Quiero dejar unos momentos para hablar de los recursos que tenemos disponibles para usted. Pero volveremos a este pasaje del Nuevo Testamento mañana. Espero que usted nos acompañe. 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
4: Este es el versículo de la semana que se encuentra en Proverbios 31:28 y dice, se levantan sus hijos y la llaman bienaventurada. Una vez más, Proverbios 31:28 dice, se levantan sus hijos y la llaman bienaventurada.

0: Estas son RRA Noticias, reporta Miguel Ángel Jacinto desde Houston, Texas. El secretario de Estado Marco Rubio criticó a la Organización Mundial de la Salud, OMS, por su lenta respuesta ante el reciente brote de ébola en África, que ya fue declarado emergencia sanitaria internacional. El secretario de Estado anunció que Estados Unidos planea abrir unas 50 clínicas de tratamiento en la zona afectada. Sin embargo, reconoció las dificultades logísticas en un país devastado por la guerra. El Departamento de Estado emitió además una alerta de viaje advirtiendo a los ciudadanos estadounidenses que eviten viajar a las regiones afectadas. El principal asesor jurídico del Departamento del Tesoro renunció a su cargo. La noticia llega apenas un día después de que el Departamento de Justicia anunciara la creación de un fondo contra la instrumentalización de la justicia de casi 1.800 millones de dólares para indemnizar a los aliados de Donald Trump investigados durante la administración Biden. Se trata de Brian Morrissey, quien fue confirmado para el puesto por el Senado en octubre del 2025. En su carta de renuncia, el exfuncionario agradeció tanto al presidente Trump como al secretario del Tesoro, Scott Bessent. Un científico cuyo pasado ateo le impidió ver el designio de Dios ahora tiene la misión de compartir su fe. El doctor Michael Guillén, ex físico de Harvard, lleva mucho tiempo compartiendo su camino hacia el cristianismo, pero su nuevo proyecto, un innovador documental de 80 minutos titulado Lo invisible en todas partes, creer es ver, utiliza inteligencia artificial para crear una poderosa narrativa de fe. Guillén declaró que utilizó herramientas de la inteligencia artificial de uso doméstico y su ordenador personal para realizar la película, una poderosa búsqueda para explorar la existencia y la realidad de Dios. Estas han sido RRA Noticias con permiso de La Voz Media y Mundo Cristiano, reportó Miguel Ángel Jacinto para la red de Radio Amistad.
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Escuchamos la voz de Ana María Luna con el tema Yo Soy. 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La palabra de Dios dice en Salmos 51:15, Señor, abre mis labios y publicará mi boca tu alabanza. Continuemos alabando y publicando el nombre de nuestro Dios a todos aquellos que nos acompañan, a todas las personas en las cuales entramos en contacto. Confiemos en que Dios usará nuestra vida y nuestras palabras para animarles a confiar en Él. Vamos a continuar con Jonathan Cetel y el tema Bendito Seas, Señor.

Dios de la creación. Hola, soy Milton de los Santos. Le voy a contar del increíble cuatro ojos, los peces de cuatro ojos. A primera vista se diría que solo tienen dos ojos, pero si usted mira de cerca, verá que cada ojo se divide en dos ojos. Según el libro Mil Maravillas de la Naturaleza, la luz del mundo arriba del agua pasa a través de la anchura de lente en forma de huevo, lo que le da muy buena visión de larga distancia. Mientras nadan justo debajo de la superficie del agua, los peces pueden explorar al mismo tiempo el mundo de arriba por sus depredadores como las aves, mientras al mismo tiempo revisan la superficie y las profundidades en busca de alimentos. Los evolucionistas, en una misma página web, indican que los dos ojos saltones grandes de los peces están colocados en la parte superior de la cabeza y están divididos horizontalmente en dos secciones por una banda de tejido. El lóbulo superior es aplanado y el lóbulo inferior es redondo, lo que le permite ver con claridad tanto por encima como por debajo del agua. El lente del ojo también cambia en grosor de arriba a abajo para hacer frente a los diferentes índices de refracción del aire y el agua. A pesar de las obvias características de diseño de estos ojos, los evolucionistas no lo pueden ver, porque están cegados por su cosmovisión atea. Sin pruebas de ningún tipo, dicen que los ojos evolucionaron específicamente con el propósito de explotar el nicho ecológico estrecho entre los hábitats acuáticos y terrestres. Los evolucionistas están completamente en la oscuridad cuando se trata de explicar cómo una criatura primitiva como el cuatro ojos llegó a tener unos ojos tan complejos. Pero los creacionistas lo entienden muy claramente. 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
1: ¿Acaso llamamos a lo malo bueno y a lo bueno malo? Desafortunadamente, sí.
2: Un abuelo regaló a su nieto de 9 años un monopatín manufacturado en California, de donde dicen que provienen los mejores monopatines del mundo. En fin, cuando abrieron la caja, vieron un pequeño folleto que parecía un tratado evangelístico. El título del folleto era Hagamos Negocios. Y al frente tenía el rostro sonriente de un diablo que tenía por nombre Flama. En el folleto, este diablo, Flama, explica lo que en verdad pasó cuando fue expulsado del cielo. Y esto es lo que este diablo, Flama, dice a los muchachitos que han comprado el monopatín. En primer lugar, en el cielo había una serie de reglas tontas. Eran estrictos en cuanto a la ropa que uno usaba. En realidad, la vida en el cielo es completamente aburrida. Y el diablo mayor con el cual Flama estaba conversando le dice: jovencito Flama, aunque tú eres un poquito tonto, puedes ver que el infierno es, y con mucho, el mejor lugar para estar. Mira toda la diversión que tenemos aquí.
1: Amigos, sean bienvenidos a El Amor que Vale. El Dr. Adrian Rogers, en la voz del Pastor Lenín de Llanón, nos trae la segunda parte de Señales de los Tiempos.
2: Decepciones, divisiones, desastres, guerras, pestes, hambruna, terremotos en diferentes lugares. Y Jesús dijo que estas serían señales de los últimos tiempos. Hay un alarmante aumento en la actividad volcánica en todo el mundo. Los sismólogos dicen que las placas tectónicas en las entrañas de la Tierra están flotando en flamígera lava ardiente, y que la corteza terrestre, a pesar de sus casi 100 kilómetros de espesor, está siendo afectada por el movimiento de las placas tectónicas y la ebullición de la lava. Hay una increíble presión de gases bajo la superficie terrestre sin válvulas de control. Cuando esa presión estalla, suceden los terremotos. Y cuando esa explosión está cerca de una de las fallas geológicas que hay en el mundo, entonces no solo que hay un terremoto, sino una serie de terremotos mediatos e inmediatos. Ahora, es un hecho completamente verificable que más gente ha muerto en los terremotos en los últimos 12 años que los que han muerto en los últimos 120 años. En 1976 ocurrió un desastre de tal magnitud que solo el diluvio lo supera. Más de 1 millón de personas murieron en China debido a un gran terremoto. Y Jesús dijo: todo esto será principio de dolores. Aquí la palabra dolores literalmente significa dolores de parto. Es como si la madre tierra tuviera dolores de parto. Nuestro mundo está preñado con juicio. Y todo no es más que el principio de dolores. Y cuando vemos todas estas cosas, de seguro que hay algo cataclísmico que va a ocurrir. En cuarto lugar, difamación. Mateo 24:9. Entonces os entregarán a tribulación y os matarán, y seréis aborrecidos de todas las gentes por causa de mi nombre. Aquí hace referencia a los creyentes. Aquellos que tienen al Señor Jesucristo en su corazón serán difamados. Sabía que este mundo tiene espacio casi para cualquier religión, excepto si se trata del Señor Jesucristo. La persecución se centralizará en los creyentes cristianos. Al mundo no le importa la religión, pero le resiente Jesucristo. ¿Por qué? Porque Jesús dijo: yo soy el camino y la verdad y la vida. Nadie viene al Padre sino por mí. En el siglo XX, más creyentes murieron por su fe en el Señor Jesucristo que en todos los siglos anteriores. Se estima que durante la Segunda Guerra Mundial, más cristianos fueron torturados y asesinados que los que murieron bajo la Roma imperial en los primeros siglos del cristianismo. Algunas autoridades creen que más de 50 millones de creyentes fueron asesinados en la antigua Rusia y otros países comunistas. Los cristianos en la actualidad somos el objeto de la burla, el escarnio, la difamación en la prensa, la radio y la televisión. Por ejemplo, no hace mucho en un canal de televisión público, en el programa Considerando Todas las Cosas, el anfitrión de ese programa había recibido un material concerniente a la segunda venida de Cristo, basado en 1 Tesalonicenses 4, que habla del regreso del Señor, con voz de arcángel y con trompeta de Dios, y que los muertos en Cristo resucitarán primero y que el resto sería arrebatado para recibir al Señor en el aire. Ahora, escuche lo que este anfitrión dijo a los televidentes. Dijo: la evaporación o desaparición de 4 millones de personas que creen en esta imbecilidad, y aquí él utilizó epítetos soeces y profanos, hará de este mundo un mejor lugar. Y eso será para todos nosotros un gran alivio. Bueno, esto no debe sorprendernos, porque Jesús dijo que seremos odiados por todos por causa de su nombre. Y cada día el diablo se vuelve más y más atrevido en su persecución de los creyentes. Un abuelo regaló a su nieto de 9 años un monopatín, manufacturado en California, de donde dicen que provienen los mejores monopatines del mundo. En fin, cuando abrieron la caja, vieron un pequeño folleto que parecía un tratado evangelístico. El título de ese folleto era «Hagamos negocios». Y al frente tenía el rostro sonriente de un diablo que tenía por nombre Flama. En el folleto, este diablo, Flama, explica lo que en verdad pasó cuando fue expulsado del cielo. Y esto es lo que este diablo, Flama, dice a los muchachitos que han comprado el monopatín. En primer lugar, en el cielo había una serie de reglas tontas. Eran estrictos en cuanto a la ropa que uno usaba. En realidad, la vida en el cielo es completamente aburrida. Y el diablo mayor con el cual Flama estaba conversando le dice: jovencito Flama, aunque tú no eres muy inteligente, puedes ver que el infierno es, y con mucho, el mejor lugar para estar. Mira toda la diversión que tenemos aquí. Lo alarmante es que este folleto tenía un espacio para que un niño o niña lo firmara. Era una especie de pacto entregando al diablo la posesión del alma por toda la eternidad. ¿Se imagina un folleto de esos en las manos de niños y niñas, sin ninguna supervisión por parte de padres o de abuelos? Contra eso tenemos que luchar. El diablo tiene toda su artillería infernal apuntada contra los niños, los adolescentes, los jóvenes. ¿Qué clase de juegos de vídeos juegan nuestros hijos? ¿Qué clase de música escuchan? ¿Qué clase de películas ven? Un hombre escribió en la internet en referencia a los vídeos, los juegos modernos, escribió lo siguiente: estos vídeos son más atractivos y apropiados que los mitos de la teología judeocristiana. ¿Cómo esas historias anticuadas y draconianas podrían competir con la majestad y la maravilla de la Guerra de las Galaxias? Este hombre obviamente ni ha leído ni ha visto ninguna película de las Crónicas de Narnia. Quinto, deserción. Mateo 24:10. Muchos tropezarán entonces y se entregarán unos a otros. Cuando la persecución empiece, los genuinos creyentes estarán firmes por el Señor Jesús, porque solo los que permanezcan hasta el fin serán salvos. Tristemente, muchos abandonarán sus iglesias. ¿Por qué? Porque serán incapaces de aguantar la presión. En la actualidad tenemos iglesias que están llenas de gente totalmente vacía. Personas que nunca en verdad se han entregado al Señor Jesucristo, ni nunca le entregaron el total control de sus vidas a Jesús. y cuando comience la persecución, abandonarán la iglesia, pareciéndose a las ratas que abandonan el barco tan pronto el barco comienza a tener problemas. Porque algunas iglesias están llenas de un evangelio sin Cristo, sin juicio, sin infierno, sin arrepentimiento. No son más que glorificados clubes campestres con una torre campanario encima del edificio. Y eso es precisamente lo que está diciendo Jesús en el verso 10. Muchos tropezarán entonces y se entregarán unos a otros, y unos a otros se aborrecerán. ¿No le parece trágico? Habrá odio, división, contención dentro de las iglesias, porque se habrán olvidado que la verdadera, la única, real unidad se encuentra en el Señor Jesucristo. Él es la fuerza unificadora de la iglesia por medio de su Espíritu Santo. Sexto, desinformación. Mateo 24:11. Y muchos falsos profetas se levantarán y engañarán muchos. No solo que no habrá suficiente información, sino que habrá mucha desinformación, precisamente porque muchos falsos profetas se levantarán. ¿Cuál es la diferencia entre un falso profeta y el anticristo? Un falso profeta es definitivamente un personaje religioso, alguien que habla con autoridad. Será el filósofo de su tiempo. Y por si usted no lo había notado, le diré que hay estridentes filosofías humanas en nuestros días. El humanismo enfatiza los derechos de los seres humanos. Un verdadero profeta hace énfasis en los derechos del Dios Todopoderoso. Y aunque en los últimos 5 años los progresos tecnológicos en la comunicación se han desarrollado más que en los 50 años anteriores, sin embargo parece que estamos más desinformados que nunca. Pero en el plano religioso, muchísimos falsos profetas dicen que hablan con autoridad espiritual. Pero no debemos olvidar que no todo lo espiritual está relacionado con Dios. Por eso es que Juan dijo: amados, no creáis a todo espíritu, sino probad los espíritus si son de Dios. Porque muchos falsos profetas han salido por el mundo. Séptimo, depravación. Mateo 24:12. Y por haberse multiplicado la maldad, el amor de muchos se enfriará. Cuando usted escucha a estos falsos profetas predicando sus propios intereses, en vez de proclamar los intereses de Dios, si no tiene cuidado, usted podrá perder sus anclas morales. Hoy tenemos una generación que ya no cree en normas fijas de lo bueno y lo malo, debido a lo que enseñan los falsos profetas. Por eso, los estándares morales han caído tanto que ahora están en las sucias alcantarillas de la inmoralidad y la depravación. Y yo no tengo necesidad de clarificar este asunto. Usted sencillamente lea los periódicos o vea las noticias en la televisión o escúchalas en la radio. La Biblia habla de hombres que beben la iniquidad como si fuera agua. La palabra iniquidad aquí significa anarquía, desorden. Habla de la violencia y el quebrantamiento de la ley que será una señal de los últimos días. Octavo, declaración. Mateo 24, los versos 13 y 14. Mas el que persevere hasta el fin, este será salvo. Y será predicado este evangelio del reino en todo el mundo para testimonio a todas las naciones, y entonces vendrá el fin. Escuche, habrá gente fiel que creerá en el Señor Jesucristo hasta el final del tiempo, mas el que persevere hasta el fin, este será salvo. Por favor, deseo que entienda bien lo siguiente. No dice que será salvo si es que persevera. Dice que persevera porque ya es salvo. ¿Quiere saber quiénes serán salvos? Los que perseveran. ¿Quiere saber quiénes son los que perseveran? Pues los que ya son salvos. Dice además que este evangelio del reino será predicado en todas partes, porque el evangelio no sabe de barreras, de raza o de idioma. Y cuando esto haya acontecido, o sea, cuando el evangelio del reino haya sido predicado en todas partes del mundo, entonces vendrá el fin. La predicación del evangelio se veía como una imposibilidad en otras épocas. Pero no es así en nuestra época. Piense en lo que está sucediendo en nuestros días, en esta generación. Tenemos radio, televisión, internet, libros, revistas, CDs, folletos, telefonía celular inalámbrica de alcance mundial. No estamos faltando a la verdad cuando decimos que en el mundo entero se ha proclamado el Evangelio del Señor Jesucristo. Tal vez no a cada persona en particular, pero sí a las naciones en general. Bill Bright fue un gran hombre de Dios, fundador del movimiento Cruzada Estudiantil para Cristo, con énfasis en alcanzar a los estudiantes de colegios y universidades. Fue un gran amigo mío, a quien admiré profundamente, y ya está en las mansiones celestiales. Una vez Bill me invitó para que asistiera a la clausura de uno de sus programas evangelísticos, basado en la gran comisión de esparcir el Evangelio por todo el mundo. Él dijo lo siguiente: nuestro programa Nueva Vida ha sido implementado ya en 220 países que representan el 98% de la población mundial. Más de 2 billones de personas han escuchado el Evangelio y más de 150 millones de personas han visto la película Jesús. Estos son algunos datos estadísticos de hace algunos años atrás. En 1995, la Asociación Evangelística Billy Graham organizó desde San Juan, en Puerto Rico, su misión global, que por medio de más de 3.000 redes de radiodifusoras y casi 500 canales de televisión, proclamó el Evangelio del Señor Jesucristo a todas las naciones del mundo. Y aunque no se tiene una cifra exacta, sí se sabe que no solo miles y miles de personas aceptaron al Señor Jesucristo como Salvador, sino que miles y miles de iglesias evangélicas surgieron en diferentes países, aún en aquellos controlados por comunistas o regímenes ateos. Y sin ir más lejos, nuestro propio ministerio, El Amor que Vale, por medio de su programa de radio y televisión en inglés, es escuchado y visto en casi todos los Estados Unidos y Canadá, y en muchos países europeos, y aún en el Medio Oriente, y El Amor que Vale, en español, se escucha en México, Centro y Latinoamérica y España, y millones de latinoamericanos que viven en los Estados Unidos también lo escuchan. En otras palabras, el Evangelio del Señor Jesucristo está siendo predicado de día y de noche, las 24 horas del día en todo el mundo. ¿Qué es lo que dijo el Señor Jesús? Y será predicado este Evangelio del Reino en todo el mundo, y entonces vendrá el fin. ¿Qué significa todo esto? Pero más importante aún, ¿qué significa esto personalmente para usted o para mí? Ponga atención, se lo voy a decir. Primero, significa que podemos confiar en la palabra de Dios. Segundo, significa que Jesús vendrá nuevamente. Y tercero, significa que aquellos que conocemos y amamos al Señor Jesucristo, debemos seguir avanzando. Ahora, si usted no tiene la seguridad de su salvación, la Biblia dice en forma clara, sencilla, dulce y sublime, cree en el Señor Jesucristo y será salvo. Pero este creer no significa un mero conocimiento intelectual. Recuerde que el diablo también cree en Dios, y sin embargo, sigue siendo el diablo. El creer bíblico es tener absoluta confianza en Jesús. Es tenerlo como el Señor, como el maestro de su vida. Es saber que su fe, débil o fuerte, está firmemente anclada en la roca eterna que es Jesucristo. Si todo esto no es cierto en su vida, ¿no le gustaría hacer una decisión por Cristo ahora mismo? Si tal es su deseo, le invito a repetir conmigo una corta oración. Mi oración es para guiarle. Usted ore con sus propias palabras. Si quiere, puede orar en voz alta o en voz baja, o puede orar silenciosamente, porque Dios ve los motivos y las intenciones del corazón. Pero ore con fe, con sinceridad, con convicción, con profundo arrepentimiento. Ore de la siguiente manera: querido Dios, delante de ti me reconozco pecador y perdido. Necesito ser perdonado y salvado. Señor Jesús, Me es difícil el entender que por el amor que me tienes diste tu propia vida en la cruz del Calvario para pagar así la enorme deuda de mis pecados. Gracias por amarme de tal manera. Este momento, con toda la fuerza de mi ser, te invito a que vengas a morar en mi corazón y seas mi Salvador y mi Señor. Hazme la clase de persona que tú quieres que sea y ayúdame para que nunca me avergüence de ti o de tu palabra. Ayúdame para que no sea una vergüenza para ti o para el Evangelio. Hazme un instrumento útil y de bendición en tus manos. Lo pido en tu santo nombre. Amén. Si usted hizo esa decisión espiritual, sus pecados ya le han sido perdonados y usted es ya parte de la familia de Dios. ¿Tendría la amabilidad de escribirnos contándonos acerca de su decisión? Su carta nos será de ánimo y bendición en este nuestro Ministerio de Estudios Bíblicos Radiales y nos dará también la oportunidad y el privilegio de orar por usted y su nueva vida como creyente en el Señor Jesucristo.
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2: Deseamos expresarle nuestra más sincera gratitud, primero por su fiel sintonía, y segundo, por sus oraciones y el apoyo financiero que nos brindan. Pues, escuche.
1: Williams desde España agradece. Mis amados, no quiero sino agradecerles por sus esfuerzos por la salvación de las almas y el crecimiento del pueblo de Dios. Amados, gracias por el maná.
3: Geraldine desde Chile escribe: estoy en una etapa de mi vida tremendamente difícil y las predicaciones del Amor que Vale han sido un alivio y una gran bendición para mi vida y mi familia.
1: Nos gozamos con Edwin de Buenos Aires, Argentina. Dudé de la existencia de Dios y terminé diciendo: Dios no existe. ¡Qué gran blasfemia! Mi vida iba mal y entré en un estado de depresión profunda y me acordé de aquel Dios que un día negué y busqué radios cristianas, sintonicé el programa El Amor que Vale. Pude entender que necesitaba recibir a Cristo en mi corazón como mi Salvador. Oré y recibí a Jesús en mi corazón. A partir de ese momento, cambió mi vida para siempre. Gloria a Dios. 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Soy Andrés García Vigio y ha sido un placer estar con usted hoy. aprovechamos para agradecer a Maritza Edmiston y Lenín de Llanón por la producción de esta enseñanza. Oramos que las enseñanzas claras y prácticas del pastor Adrian Rogers le ayuden a conocer el amor de Cristo más profundamente y que usted crezca y que se acerque aún más a Él a través de lo que Dios revela a su corazón y saber que Jesús es, en verdad, el amor que vale.

0: 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Y ahora, el pronóstico del tiempo para Houston en Radio Amistad. Se reporta 77 grados y nublado. El viento sopla desde el noreste de 5 a 10 millas por hora. Esta noche, tormentas eléctricas con una temperatura mínima cerca de 75 grados. Algunas lluvias después mañana con una temperatura máxima cerca de 82 grados. Mañana por la noche, tormentas eléctricas con una temperatura mínima cerca de 72 grados. El pronóstico del tiempo cuando lo necesitas en Radio Amistad.
1: Este es el versículo de la semana que se encuentra en Proverbios 31:28 y dice: se levantan sus hijos y la llaman bienaventurada. Una vez más, Proverbios 31:28 dice: se levantan sus hijos y la llaman bienaventurada.

0: 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Dolly Martín reportando desde Houston para Radio Amistad. Uno de los casos más emblemáticos de persecución política y judicial de la era chavista ha llegado a un punto de quiebre histórico. Tras permanecer privados de su libertad durante 23 años, los exfuncionarios de la Policía Metropolitana de Caracas, Héctor Robain, Erasmo Bolívar y Luis Molina, fueron excarcelados la noche de martes 19 de mayo de este año. Los tres uniformados, convertidos por décadas en los prisioneros políticos más antiguos de Venezuela, cumplían una severa condena en el centro penitenciario Fénix, ubicado en Barquisimeto, estado Lara. El Departamento de Seguridad Nacional colaboró en la investigación sobre José Luis Rodríguez Zapatero, expresidente del gobierno de España, imputado por delitos de organización criminal, tráfico de influencias, blanqueo de capitales y falsedad documental. Concretamente, según indica el juez José Luis Calama, instructor del caso en el que está involucrado Rodríguez Zapatero, el DHS entregó a las autoridades policiales españolas extractos de un dispositivo móvil perteneciente a Rodolfo Reyes Rojas, expresidente de la aerolínea Plus Ultra, en el que hay referencias al expresidente del gobierno de España. Tras meses de tensiones, desacuerdos internos y presiones desde Washington, los países de la Unión Europea alcanzaron este miércoles un acuerdo provisional para aplicar el pacto comercial firmado el año pasado con Estados Unidos en un movimiento que busca evitar una nueva escalada en las disputadas relaciones económicas transatlánticas. La decisión llega después de una fuerte presión política ejercida por el presidente Donald Trump, quien había advertido que Europa debía implementar plenamente el acuerdo antes del próximo 4 de julio o enfrentarse a nuevas medidas comerciales. Dolly Martín reportando desde Houston para RRA Noticias con permiso de Voz Media.
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Tu amor en mí. Era la interpretación del grupo Cuarteto Vocal Sabbath. Esta es la red de Radio Amistad compartiendo esperanza, la esperanza en Cristo Jesús. Escuche lo que dice el Salmo 59:16. Pero yo cantaré de tu poder y alabaré de mañana tu misericordia, porque has sido mi amparo y refugio en el día de mi angustia. Dios es nuestro amparo y nuestro refugio en momentos de dificultad. Él nos acompaña siempre. Confiemos en Él. Vamos a escuchar a Steve Green interpretando con el tema En todo lugar y también al grupo Ángel con Atrapado en su amor. En breves instantes continuaremos con nuestro programa Su Minuto en la Biblia con el pastor David Jeremiah. Esta es la red de Radio Amistad. Muy buenas tardes.

Un novelista inglés escribió estas profundas palabras: siembra una acción y cosecharás un hábito. Siembra un hábito y cosecharás un carácter. Siembra un carácter y cosecharás un destino. Es fácil perder la conexión entre nuestras acciones y el destino final. Entre ambos están los hábitos y el carácter, los cuales definen cómo vivimos y qué logramos. Hoy, usted y yo realizaremos cientos de acciones. Es importante recordar lo que dice la Biblia: los pasos del hombre los ordena el Señor. No debemos perder de vista cómo nuestras acciones diarias influencian el destino que alcanzamos. Al tomar decisiones hoy, pensemos en el legado que estamos construyendo para el mañana. Le habla David Jeremiah, animándole a que tome el camino a una vida nueva. Descubra el destino de Dios para su vida en Su Minuto en la Biblia.

0: Gracias por estar en sintonía de la red de Radio Amistad. Vamos a continuar en breve con un segmento musical. Y recuerde, la palabra de Dios nos dice: alabaré yo el nombre de Dios con cántico, lo exaltaré con alabanza. Salmo 69:30 nos recuerda que debemos alabar el nombre de Dios con cánticos y alabanzas. Vamos a continuar en breve con música que nos recuerda de el amor y la gracia de Dios en Cristo Jesús. Escucharemos a Jimmy Roa interpretando Ven tal como estás. 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

Escuchamos el tema titulado Hablaré de su amor con Ana María Luna. Esta es la red de Radio Amistad. Gracias por acompañarnos. Vamos a continuar con el grupo Pilgrimage interpretando Cristo es la respuesta. En breve, nuestro siguiente programa, El Reporte Misionero. 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

0: ¿Tiene usted la colección de marcadores de Biblia que hemos producido este año? Saludos, Dolly Martín con el reporte misionero. Cada mes hemos producido un marcador en la serie Confianza Total, una colección diseñada para fortalecer la fe y motivarle a vivir confiadamente en el Señor Jesucristo. La parte delantera de este marcador de mayo dice: tú guardarás en completa paz a aquel cuyo pensamiento en ti persevera, porque en ti ha confiado. Y atrás tiene una lista de los programas para damas cada sábado de 1 a 4 de la tarde, incluyendo el nuevo programa Más que Cocina, un programa para los cocineros, 2:45 cada sábado con Carolina Murillo. Ella comparte recetas explicando cómo preparar todo tipo de platillos y termina cada programa con una aplicación bíblica. Si usted no tiene su marcador, por favor, póngase en contacto con nosotros por teléfono o por carta, y sepa que usted puede incluir una ofrenda cuando hace su petición. 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Este es el reporte financiero para este día. Se necesita $30,000 en este mes. Este reporte es para el día 18. Hemos recibido el día 18 en ofrendas $750. Añadiendo a lo ya recibido, tenemos $3,925 en los primeros 18 días. Restando del presupuesto, aún hace falta para el resto de mayo $26,075. Hasta la próxima vez en que conversemos juntos. Atentamente les saluda Dolly Martín.
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0: El salmista exclama: esfuérzate y aliéntese tu corazón. Sí, espera a Jehová. 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
1: Y ahora, el pronóstico del tiempo para Houston en Radio Amistad. Se reporta 79 grados y mayormente nublado. El viento sopla desde el noreste de 10 a 15 millas por hora. Esta noche, tormentas eléctricas con una temperatura mínima cerca de 75 grados. Algunas lluvias después mañana, con una temperatura máxima cerca de 82 grados. Mañana por la noche, tormentas eléctricas con una temperatura mínima cerca de 72 grados. El pronóstico del tiempo en Radio Amistad.
0: Este es el versículo de la semana que se encuentra en Proverbios 31:28 y dice: se levantan sus hijos y la llaman bienaventurada. Una vez más, Proverbios 31:28 dice: se levantan sus hijos y la llaman bienaventurada.

Y escuchamos la voz del grupo Melody interpretando Aquí Estoy. Gracias por estar en sintonía de la red de Radio Amistad compartiendo esperanza. Dice la palabra de Dios en el Salmo 92:1, bueno es alabarte, oh Jehová, y cantar salmos a tu nombre, oh Altísimo. Es bueno alabar a Dios. Es bueno reconocer su grandeza, su amor, su fidelidad, cada día, cada instante, donde quiera que nos encontremos. Vamos a continuar con el grupo Melody interpretando Aquí Estoy. 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
1: Un novelista inglés escribió estas profundas palabras: siembra una acción y cosecharás un hábito. Siembra un hábito y cosecharás un carácter. Siembra un carácter y cosecharás un destino. Es fácil perder la conexión entre nuestras acciones y el destino final. Entre ambos están los hábitos y el carácter, los cuales definen cómo vivimos y qué logramos. Hoy, usted y yo realizaremos cientos de acciones. Es importante recordar lo que dice la Biblia: los pasos del hombre los ordena el Señor. No debemos perder de vista cómo nuestras acciones diarias influencian el destino que alcanzamos. Al tomar decisiones hoy, pensemos en el legado que estamos construyendo para el mañana. Le habla David Jeremiah, animándole a que tome el camino a una vida nueva. Descubra el destino de Dios para su vida en Su Minuto en la Biblia. No quiero.

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2: Hola, soy Johnny Erickson Tada y como sabes, los cuchillos son muy útiles en la cocina. También son buenos cuando vas de cacería o de pesca y tienes que despellejar o limpiar lo que atrapaste. Pero las espadas, la espada solo se usa en el ejército. La espada es especial porque es un arma de guerra. Así que no es casualidad que en Efesios capítulo 6 se llame la palabra de Dios como una espada. Eso significa que la palabra de Dios es ante todo un arma para la batalla espiritual. Cuando Dios nos llama a su reino, es como una trompeta que nos llama a la batalla, a ponernos la armadura, tomar el escudo de la fe y aferrarnos a la espada del Espíritu, que es la palabra de Dios. Porque la vida cristiana es una vida de guerra espiritual. Cada mañana cuando te levantas y pones los pies en el suelo, vuelves a la lucha contra el mundo, la carne y sobre todo el diablo. Así que hoy no sueltes tu arma. Necesitas la palabra de Dios para poder vencer tus batallas.

Gracias por estar en sintonía de la red de Radio Amistad. Vamos a continuar en breve con más música, música que nos recuerda del amor y la gracia de Dios. Escucharemos a continuación Vives en mí, interpretada por Evan Kraft. 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Muy buenas tardes.

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0: Años atrás, el doctor Carl Menninger detonó una bomba en los Estados Unidos. Hola, soy Carlos Azazueta. Me refiero a que este respetado científico tuvo las agallas suficientes para introducir la palabra pecado en el vocabulario de ese tiempo. En aquella época, la mayoría detectaba que algo andaba mal, pero nadie se atrevía a llamarle pecado al pecado. Pero Menninger tuvo la osadía de hacerlo. Muchos comenzaron a analizarlo y algunos cambiaron su forma de pensar, admitiendo la depravación humana como real. Es tiempo de que nosotros llamemos al pecado, pecado, y lo confesemos delante de Dios.
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Escuchábamos la voz de Roberto Orellana interpretando Rey de mi vida. Esta es la Red de Radio Amistad compartiendo esperanza. Dice el Salmo 139:14, te alabaré porque formidables, maravillosas son tus obras. Estoy maravillado y mi alma lo sabe muy bien. Este Salmo se refiere a las maravillas que Dios ha hecho en nuestras vidas, cómo Él nos ha creado a su imagen y semejanza. Debemos alabarle. Somos criatura y hechuras suyas. Vamos a continuar con Lily Woodman interpretando Yo soy de Cristo. Esta es la Red de Radio Amistad compartiendo esperanza.

0: El salmista declara: alma mía, en Dios solamente reposa, porque de Él es mi esperanza. 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
1: Y ahora, el pronóstico del tiempo para Houston en Radio Amistad. Se reporta 80 grados y mayormente nublado. El viento sopla desde el este de 10 a 15 millas por hora. Esta noche, tormentas eléctricas con una temperatura mínima cerca de 75 grados. Algunas lluvias después mañana con una temperatura máxima cerca de 82 grados. Mañana por la noche, tormentas eléctricas con una temperatura mínima cerca de 72 grados. El pronóstico del tiempo en KHCB Houston.
2: Este es el versículo de la semana que se encuentra en Proverbios 31:28 y dice: se levantan sus hijos y la llaman bienaventurada. Una vez más, Proverbios 31:28 dice: se levantan sus hijos y la llaman bienaventurada.

0: 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Dolly Martín reportando desde Houston para Radio Amistad. Tras una campaña histórica y muy reñida, el congresista Thomas Massie, republicano por Kentucky, y con 8 mandatos a su espaldas, reconoció su derrota en las primarias republicanas para la Cámara de Representantes en el 4º Distrito Congresional de Kentucky ante su oponente, Ed Galerin. «He reconocido mi derrota», declaró Massie ante sus seguidores reunidos en el Hotel Marriott Cincinnati Airport en Hebron. Muchos vieron la contienda como un referéndum sobre quién controlaría el Partido Republicano en el futuro, el ala del partido que apoya a Trump y la organización MAGA, o figuras más independientes y de mentalidad libertaria como Massie y el senador Rand Paul, republicano por Kentucky. El doctor Peter Stafford fue evacuado y recibió tratamiento médico especializado tras dar positivo por la variante Bundibugyo del virus del ébola, mientras prestaba servicio en la República Democrática del Congo, según informó su ministerio el martes. Stafford, cirujano especializado en el tratamiento de quemaduras, atendía a pacientes en Bunia, en la provincia de Ituri, al este del Congo, donde las autoridades sanitarias identificaron recientemente un brote de ébola. Carlo Ancelotti dio a conocer la lista de Brasil para el Mundial de 2026 que se disputará en Estados Unidos, México y Canadá. En el pasado, varios de los jugadores seleccionados habían manifestado abiertamente su fe en Cristo y, tras conocer la noticia, celebraron su inclusión en el equipo con mensajes de agradecimiento a Dios en redes sociales. Uno de los primeros fue Endrick Moreira, delantero de 19 años que en la segunda parte de la temporada jugó en el Olympique de Lyon, cedido por el Real Madrid. El joven publicó un video junto a su esposa Gabrieli Miranda en el que compartió los momentos de tensión y alegría que vivió mientras Ancelotti hacía pública la lista. Dolly Martín reportando desde Houston para RRA Noticias, con permiso de World News Group y Evangélico Digital.
1: Vida en familia hoy.
2: Por más de 3 décadas, Josh McDowell ha estado activo en el ministerio como orador, escritor y apologista. Él ha tenido un impacto mundial para el Evangelio. Imagine cómo sería estar casada con un hombre tan activo. Aquí está la esposa de Josh, Dottie McDowell.
3: Estoy tratando de juntar los horarios de todos los chicos en los diversos lugares en este momento. Y Josh me pidió que haga esto hace solo un par de días, que vea sus diferentes horarios para que él pudiera ver cuándo podremos celebrar la Navidad, cuándo podremos celebrar el fin de año, cuándo será la Semana Santa, de modo que podamos planificar tener un tiempo en familia. Él ha hecho de esta su prioridad y es simplemente algo que él hace. Y Josh tiene una agenda bastante apretada, pero esa es una prioridad para él.
2: Esto es Vida en Familia Hoy. Nuestro anfitrión es Dennis Rainey y yo soy Roberto Lepín. ¿Alguna vez ha sentido que está compitiendo con todos los demás para recibir un poco de tiempo y atención de su talentoso esposo? Bienvenida y bienvenido a Vida en Familia Hoy. Gracias por acompañarnos. Sabes, Dennis, te he escuchado contar sobre una época a inicios de tu matrimonio en la que tu esposa Bárbara te abordó para decirte, sabes, te estás moviendo más rápido de lo que yo puedo caminar, Dennis. Y ella tuvo que decirte algo como, amigo, baja la velocidad, ¿verdad, Dennis?
4: ¿Lo crees? Sí, ella está aquí en el estudio.
2: Sí, es verdad, la escucho por detrás. ¿Lo recuerdas, Bárbara?
5: Sí. Lo recuerdo.
2: No, te voy a preguntar al respecto a ti, Dennis. Le voy a preguntar a Bárbara sobre cuál era el problema.
5: Bueno, yo estaba casada con alguien que tenía mucha más energía que yo, que tenía muchas más ideas. Dennis es alguien que piensa en el cuadro completo mucho más que yo. Yo soy mucho más detallada. No soy la clase de persona visionaria. Así que él estaba soñando con todas estas cosas. Aceptaba hablar en todas estas conferencias, ir a diversos lugares, hacer distintas cosas, y yo estaba de cierta manera jadeando para poder mantener ese ritmo. Así como... así, ¿sabes? Y yo me estaba sintiendo un poco como si me estuviera quedando caída en el polvo. Entonces tuvimos esta tremenda conversación en la que hablamos sobre cuán diferentes éramos, sobre cómo yo me estaba sintiendo, cómo se estaba sintiendo él también. Y eso fue un punto de giro en nuestro matrimonio en el que Denis tomó una importante decisión basado en esa conversación.
4: Me gustaría decir que yo sentía que estas anclas no estaban simplemente salpicando en el agua, Roberto, sino que una de ellas me golpeó en el centro de la cabeza. Esta mujer con la que yo me había casado no era un obstáculo para lograr lo que Dios quería hacer a través de mí. Ella era mi compañera, y eso significa que yo no puedo dejarla atrás. Así que un día ella tuvo que arrojar una de esas anclas y golpearme en la cabeza para llamar mi atención, y probablemente fue a través de las lágrimas. No recuerdo el día exacto, pero la realidad fue que, como varón, finalmente la escuché. Finalmente comprendí que si la dejaba caída en el polvo al final, yo iba a quedarme como un hombre solo.
2: En el programa de hoy vamos a hablar de lo que se siente estar casada con un hombre que tiene mucha energía, que siempre está activo, por lo que usted comienza a sentir que se queda caída en el piso. Y junto con tu esposa, Bárbara, Denis, tenemos a otra invitada que puede identificarse con algunos de estos sentimientos.
4: Roberto, ¿sabes si existe algún otro hombre en este planeta que definitivamente tiene más energía que yo? Estoy seguro de que hay muchos hombres que tienen más energía que yo, pero hay uno con el que ni siquiera tenemos que sacar la balanza.
2: Bueno, no es necesario medirlo de todos modos.
4: Él podría arrastrarme, agarrándome por el cuello de mi cabeza, y lo sé porque es un colega. He trabajado con él como parte del personal de la Cruzada Estudiantil para Cristo por varios años. Él es Josh McDowell. Y Josh da conferencias en todo el mundo. A mí me gusta gastarle broma. Yo le digo, por ejemplo, Josh, con tu mano izquierda estás escribiendo un libro, con tu mano derecha estás dictando una carta, y al mismo tiempo, mientras haces esas dos cosas, estarás jugando con tus hijos en el piso. ¿Estás seguro de que no eres un hombre biónico? Y tenemos una testigo ocular aquí en el estudio, su esposa Dottie.
2: Así es, la mujer biónica entonces nos acompaña hoy en el estudio.
4: Yo no quiero hacerle esa pregunta. Dottie, ¿Josh es biónico?
6: Lo es, no hay ninguna duda.
4: Yo no sé de dónde saca toda su energía, porque él realmente es una persona que tiene un gran impulso. Bueno, antes que nada, bienvenida a Vida en Familia Hoy.
6: Gracias.
4: Dottie, sin duda has aprendido muchas lecciones al hacer malabares entre tu hogar, una familia, un matrimonio en este proceso. Si hubiese una mujer joven que escuche el programa de hoy, y quizá ella está en su automóvil, está cocinando tal vez, realizando cualquier actividad, ella está casada con un hombre de mucha energía, ¿cuál sería el consejo más importante que le darías mientras ella contempla todas las áreas que tiene que balancear en estos malabares?
6: Sabes, Denis, en primer lugar yo tendría que dirigirme al hombre, porque aquí es donde Josh es maravilloso, porque yo sé en mi corazón que nosotros estamos en primer lugar, que la familia está en primer lugar. Por supuesto, me refiero a que estamos en primer lugar luego de Dios, pero el ministerio no está antes que nosotros. Tengo la libertad de dejarlo ir para que haga lo que tiene que hacer, y yo quiero que lo haga. Así que yo no le hablaría a la joven mujer. Sí le diría algo sobre su actitud, pero llegaré a eso más adelante. Yo quiero dirigirme al varón y decirle, mire, usted tiene que estar ahí por su familia. si no puede estar ahí físicamente, tiene que estar por medio del teléfono con su esposa. Si tiene que interactuar con ella, tiene que pensar en ella, llevar a sus hijos con usted cuando pueda en los viajes, estar en sintonía con ella emocionalmente y estar allí para ella. Y cuando una mujer sabe que su esposo está ahí, ella puede vivir con el hecho de que puede que él no siempre esté físicamente. Yo sé que estoy en primer lugar en la vida de mi esposo Josh. Yo sé que nuestra familia está en primer lugar y, consecuentemente, me siento segura en nuestra relación. Por lo tanto, yo deseo que mi esposo haga las cosas según el propósito que Dios tenía en mente cuando lo creó.
7: ¿Sabes, Denise? Recuerdo que alguna vez Josh estuvo aquí con nosotros y nunca olvidaré cuando nos dijo esto. Quiero que sepan algo. Esto nos dijo a los dos, a ti y a mí. Y él dijo, mi ministerio es la cosa más importante de mi vida. Es el número uno en mi vida. ¿El ministerio es lo primero para mí?
4: Yo lo recuerdo.
7: Y nosotros estábamos diciéndole estas cosas. Josh, no. No, Josh, no se supone que debes decir que Dios está en primer lugar y que luego viene la familia. Y ya sabes, pero él dijo, y mi ministerio principal es el servicio a mi esposa y a mis hijos. Y yo pensé, esa es una excelente perspectiva. De eso estás hablando, ¿verdad, Oti?
6: Exactamente.
7: Sí, y Bárbara, ese sentido de saber que en medio de todo lo demás que está ocurriendo, el enfoque de tu esposo está sobre ti, es lo que marca la diferencia, ¿no es así?
5: Oh, sí. Eso marca una enorme diferencia porque entonces una tiene la libertad de decir, sí, quiero que vayas y hagas esta actividad, o sí, está bien, porque yo sé que él va a llamarme, sé que está orando por nosotros. Sé que estamos en el primer lugar de la lista de prioridades de su vida. Y algo más que me viene a la mente es que muchas mujeres necesitan ver, en mi opinión, muchas esposas necesitan ver que sus esposos se nieguen a sí mismos por ella y por sus hijos. Y puede significar en algún punto que él tenga que cancelar un evento o que no vaya a jugar fútbol con sus amigos el sábado cuando está en casa o que no tiene que hacer algo que estaba planificado hacer para demostrarlo físicamente, decirles, ustedes son mi prioridad y les pongo a ustedes sobre todas las demás cosas, porque en ocasiones eso es lo que ella necesita ver. Ella necesita ver que él se lo demuestre, no solo a través de palabras, no solo a través de su trabajo o su provisión de las cosas, no solo que esté allí cuando tiene que estar allí, sino que acuda a una medida extrema, como cancelar algo, por ejemplo. Eso le prueba a ella que él realmente la ha puesto en el primer lugar.
6: Una cosa que viene a mi mente es mi papá. Mi padre era un maestro en esto. Tengo un hermano y una hermana, y cuando era joven, mi papá hizo una decisión muy importante y significativa, y esto fue lo que él decidió. Él recibió una invitación de varios de los ejecutivos que trabajaban para ir a jugar golf, pero en lugar de ir con ellos, él decidió comprar un bote con la idea de que podamos hacer actividades juntos como familia. Así que pasamos los fines de semana de cada verano navegando en el río en este bote. En lugar de ir a jugar golf con sus amigos, todos los fines de semana eran un tiempo familiar. Y eso fue tan increíblemente significativo porque yo sabía que mi papá quería pasar tiempo con nosotros y con mi mamá. Y él me llevaba cuando era niña a los juegos de pelota, él le llevaba a mi hermano a ver los automóviles usados, él tocaba sonetos en el piano con mi hermana. Mi padre hacía las cosas que nos encantaban de forma individual y nos hacía sentir especiales. Además, se tomaba tiempos especiales con mi madre.
7: Bueno, tengo que meterme aquí porque una de las cosas que ha sido difícil para mí, bueno, yo soy padre de 5 hijos y Denise es padre de 6. Bárbara, cuando te detienes a pensar en las necesidades de una familia, de pasar tiempo personal, uno a uno con los hijos, vaya, quiero decir, el simple hecho de tratar de encontrar tiempo en la agenda para hacer todas estas cosas que puede sonar abrumador, ya sabes, y sin embargo sabemos que es algo que tenemos que hacer. Es un verdadero desafío, ¿verdad?
5: Es un verdadero desafío y se necesita mucha planificación, mucho pensamiento y mucha energía. Y no siempre tiene que ser un tiempo a solas. La misma cantidad de tiempo a solas con cada hijo cada año. Quiero decir, uno simplemente no puede hacerlo. Entonces, Se pueden utilizar muchas actividades en un grupo con todos los hijos juntos. Pero con ciertos hijos, en ciertas etapas de sus vidas, hay que enfocarse en ese hijo por alguna razón en particular. Quizá es el último año del bachillerato y uno sabe que es la última oportunidad que tenemos con ese hijo, así que nos enfocamos en él. O puede ser que se trate de un hijo que está en la secundaria y atraviese por unas luchas increíbles con sus compañeros. La secundaria siempre es difícil, así que nos comenzamos a enfocar en ese hijo, pero no nos enfocamos en el hijo que está en el tercer grado y que ama su vida. Y eso no significa que tenemos un favorito o que preferimos a uno antes que a otro, sino que tenemos que enfocarnos en las necesidades que van surgiendo.
2: Bueno, nuestro tiempo por hoy ha terminado. Gracias por sintonizar Vida en Familia hoy. Estuvimos junto a usted, Mercedes Erazo, como Bárbara Reini, Vicente Vieira como Denis Reini, quien les habla, Duval Rueda, interpretando a Roberto Lepín. Que Dios le bendiga.
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2: En nuestra cultura estamos rodeados de una forma de fe que es muy diferente a lo que se nos presenta en las Escrituras.
3: Soy Omar Jaramillo y quiero darles la bienvenida al programa Abre la Biblia con el pastor Colin Smith en la voz de Fausto González de Chávez. Parece que tenemos que retroceder un poco para hablar de lo que acabamos de escuchar. ¿Cuál es esta forma de fe que nos rodea y que es tan diferente de la que encontramos en las Escrituras?
2: Bueno, creo que hoy en día es muy común entender la fe como una especie de aceptación de ciertas creencias, una especie de aprobación de ciertas doctrinas donde decimos, oh sí, yo creo eso. Pero en el Nuevo Testamento la fe es el vínculo de una unión viva con Jesucristo, que por su propia naturaleza implica volverse hacia Él y seguirlo. Eso es algo muy diferente a lo que vemos hoy en muchas iglesias. Es decir, que aún los demonios saben que hay un Dios y que Jesús resucitó de entre los muertos. Ellos creen eso. La cuestión es que no se han sometido a Jesucristo como Señor. Así que debemos llegar a lo que la Biblia entiende por fe verdadera. No existe una fe que no cambie a la persona. Y el hecho de que con frecuencia la gente tenga la idea de que se puede tener una fe que te deja igual, indica que hemos perdido el contacto con la realidad de lo que la Biblia entiende por fe verdadera.
3: Entonces, cuando la Biblia dice que necesitamos tener esta fe viva de la que estamos hablando, afirmamos no solo que creemos en un Dios y creemos que Jesús existió y por lo tanto lo estamos convirtiendo en el Señor de nuestra vida.
2: Así es. Y la frase principal que utiliza el Nuevo Testamento para esto es estar en Cristo. Estar en Cristo. Eso es lo que es la fe. Te pone en Cristo. O dicho de otra manera, pone a Cristo en ti por medio del Espíritu Santo. Eso es algo que cambia la vida de la persona y es lo que vamos a estar viendo juntos hoy.
3: Bien, lo veremos en Mateo capítulo 5. Así que espero que nos acompañes abriendo tu Biblia allí mientras comenzamos el mensaje Bienaventurados los que lloran. Aquí está el pastor Colin.
2: A lo largo de esta serie vamos a descubrir caminos para disfrutar de Dios y de las riquezas de su bendición. Y el Hijo de Dios nos está diciendo aquí, déjenme que les hable de esto. La última vez comenzamos en Mateo 5, versículo 3, donde Jesús hace esta sorprendente declaración. ¿Dónde comienza la bendición? Él dice, bienaventurados los pobres en espíritu, pues de ellos es el reino de los cielos. Y aprendimos que los verdaderos cristianos son aquellos que conocen su propia pobreza. Buscan en Jesús lo que no tienen y saben que Él tiene todo lo que necesitan. ¿No te alegra que la primera bienaventuranza sea bienaventurados los pobres de espíritu? Estoy muy agradecido de que la primera bienaventuranza no sea bienaventurados los puros de corazón. Si la bendición comenzara con ser puro de corazón, quedaríamos descalificados desde el punto de partida. Pero si la bendición comienza al saber que no tengo lo que se necesita cuando se trata de Dios, ese es el lugar donde puedo subirme al primer aro, como hemos estado viendo en esta analogía en la que nos balanceamos de un aro a otro a través de las maravillosas verdades que Jesús nos da aquí. Charles Spurgeon tiene una analogía diferente a la de los aros, pero creo que es también muy útil. Él dice que si una escalera ha de ser útil, su primer peldaño debe estar cerca del suelo. ¿No te parece razonable? ¿De qué me sirve una escalera cuyo primer peldaño está por encima de mi cabeza? No podría subirme a ella. Así que gracias a Dios que las bienaventuranzas no comienzan con bienaventurados los puros de corazón, porque esos no somos nosotros. Ahí es donde queremos llegar, pero no es ahí donde empezamos. Empezamos aquí. Bienaventurados los pobres en espíritu. Bienaventurada es la persona que realmente llega al punto de decir, por mucho que me elogien en mi trabajo, en mi familia o en mi equipo deportivo, no tengo lo que hace falta para presentarme ante Dios. Y vimos anteriormente en la serie que Jesús comienza diciendo que la ley te llevará a un lugar llamado pobreza de espíritu. Por eso la ley es un buen regalo de Dios, porque nos lleva al primer nivel. Nos muestra cuánto necesitamos a Jesucristo. La ley te llevará a un lugar llamado pobreza de espíritu, y Jesucristo te encontrará en ese lugar. Bienaventurados los pobres en espíritu, pues de ellos es el reino de los cielos. Ahí es donde comenzamos. Hoy pasamos a la segunda bienaventuranza, que veremos en el versículo 4. Tenemos las palabras bienaventurados, bienaventurados los que lloran, pues ellos serán consolados. ¿Cómo unir estas dos cosas? Llorar y ser consolado. Entonces tenemos dos cosas para nosotros aquí hoy. Vamos a ver el llanto, que es bienaventurado, y luego veremos la bendición sobre los que lloran. En el primer lugar, el llanto, que es bienaventurado. Bienaventurados los que lloran. Aquí tenemos una pregunta muy importante. ¿De qué se trata este llanto que es bienaventurado? Porque está claro que no todo llanto es bienaventurado. Y reconocemos que hay tres tipos de duelo, y es muy importante distinguir uno del otro. En el primer lugar está lo que llamaríamos el duelo natural, que es probablemente lo primero que nos viene a la mente. Se trata del duelo por alguien a quien hemos perdido. Dios te ha dado un regalo maravilloso en forma de una persona que te era muy querida, y ese regalo se te ha quitado. Por lo tanto, la respuesta natural a esa pérdida es llorar por los que han fallecido. Tú sabes lo que es esto, y algunos de los que me escuchan están pasando por esa experiencia en este mismo momento. Jesús conoce esta experiencia. Él lloró junto a la tumba de un amigo querido. Jesús lloró. Ese es el duelo natural. Ahora bien, la presencia de Jesús y el consuelo de Jesús en el camino que recorre un creyente a través del dolor de la pérdida es un regalo muy preciado de parte de Dios. Pero no es de lo que Jesús está hablando aquí. En las bienaventuranzas, Jesús habla de cualidades que debemos perseguir, cualidades que debemos buscar, cualidades que debemos obtener en nuestra vida, tanto como nos sea posible. Jesús habla de condiciones del corazón y de la vida que están tan cargadas de bendiciones que nadie puede obtenerlas en exceso. Eso es cierto en las siete bienaventuranzas: buscar la pureza, buscar la misericordia, la mansedumbre, buscar el hambre y sed de justicia. Nunca se puede tener demasiado de esas cosas. Y luego se añade una octava bienaventuranza, que es simplemente la consecuencia de buscar este tipo de vida, y es que el mundo te perseguirá como resultado de eso. Pero todas las bienaventuranzas nos hablan de cualidades que debemos perseguir. Ahora, nadie diría eso sobre el duelo natural. Nadie que esté pasando por el dolor de la pérdida de un ser querido diría, quiero buscar todo lo que pueda de esto. Nadie diría eso. Por lo tanto, les digo que por muy valioso que sea el que Cristo camine con el creyente en los valles de duelo, eso no es lo que Jesús está hablando aquí. Hay un segundo tipo de duelo entonces. Recuerden que le dije que había tres. Un segundo tipo de duelo que es muy diferente, y de nuevo, es un duelo del que Jesús no está hablando aquí tampoco, y que voy a describir como el duelo pecaminoso. El duelo pecaminoso es simplemente anhelar algo que Dios no me ha dado. Y eso es muy diferente del duelo natural. Es natural que lamentemos lo que Dios nos ha quitado, lo que el Señor dio y que el Señor quitó. Hay un dolor que es natural en eso. Pero el duelo pecaminoso es algo muy diferente. Es un anhelo por algo que Dios nunca quiso que yo tuviera. Pablo habla de esto en 2 Corintios 7:10. Habla de una tristeza mundana que produce muerte, que lleva a la muerte. Hay un tipo de tristeza que mata, un tipo de duelo que causa la muerte interior. ¿Y qué es ese duelo pecaminoso? Es anhelar lo que Dios nunca quiso que tuvieras. Hay un ejemplo de esto en la Biblia que voy a usar para ilustrar, aunque hay muchos otros. En el libro de Reyes, capítulo 21, se nos cuenta la historia del rey Acab. Dios le dio mucho, Dios le dio un palacio, Dios le dio un reino, a pesar de que era un rey perverso. Pero más allá de los límites del palacio, había un pequeño campo contiguo que era un viñedo, cuyo dueño era un hombre pobre llamado Nabot. Y aunque el rey tenía todo su palacio y todo lo que pudiera desear, puso sus ojos en este pequeño viñedo y le gustaba mucho. Entonces se encaprichó con el pequeño viñedo y empezó a obsesionarse con él. Miró lo que Dios le había dado a su vecino y empezó a codiciarlo. De hecho, es interesante la forma en que la Biblia lo describe. La Biblia dice que Acab se disgustó, se molestó. Aquí está el rey haciendo berrinches en el palacio. ¿Y por qué? Porque su corazón está lleno de codicia por lo que Dios le ha dado a otra persona y que él desea. Y este anhelo por lo que Dios no quiso que tuviera acaba consumiéndolo. Lo lleva al asesinato de Nabot. Y esto trae todo lo contrario a la bendición de la que pudo disfrutar Acab. Así que hay un tipo de duelo que es pecaminoso, dolerse, dolerse por lo que Dios no te ha dado. Y eso siempre lleva a la muerte. Produce muerte, dice la Biblia. Y por definición, el duelo pecaminoso no es de lo que Jesús está hablando aquí, porque ese tipo de duelo nunca es bienaventurado ni lo será. Así que no está hablando del duelo natural, porque está hablando de algo que debemos perseguir. Y nadie diría eso del duelo por una pérdida. No está hablando del duelo pecaminoso tampoco, porque está hablando de algo que es bienaventurado. Y el duelo pecaminoso, que es desear lo que Dios no te ha dado, produce muerte. Ciertamente no trae bendición. Llegamos entonces al tercer tipo de duelo, el duelo espiritual, que es el dolor por nuestros pecados contra Dios. Ese es el duelo del que está hablando Jesús aquí.
3: 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Ahora regresemos al mensaje. De nuevo, aquí está el pastor Colin.
2: Hemos visto entonces dos tipos de duelo a los que Jesús no se refiere en este pasaje. No se refiere al duelo natural, es decir, al dolor por alguien que hemos perdido, ni tampoco se refiere al duelo pecaminoso, el anhelo por algo que Dios no nos ha dado. Ahora veamos el duelo del que está hablando Jesús aquí, el duelo espiritual, que es el dolor por nuestros pecados cometidos contra Dios. Eso es de lo que Jesús está hablando aquí, y él dice que esto es una bendición. Aquí se encuentra la bendición, aquí se encuentra el gozo de tu vida. En la medida en que sabes esto, serás bendecido. No puedes obtener demasiado de esto, dice Jesús. Ese es el dolor piadoso del que habla Pablo en 2 Corintios 7:10. Y es bendito porque produce el arrepentimiento que conduce a la vida. Ahora que sabemos de lo que está hablando Jesús, quiero decirte que estas palabras son de enorme e incalculable importancia para la iglesia de Jesucristo hoy día. Y lo digo porque hay muchas personas que se consideran cristianas y se identifican como tales, pero que saben muy poco del gozo y la vida en Jesucristo. Y una de las razones es que han experimentado muy poco del duelo espiritual del que habla Jesús aquí. Y creo que esa esterilidad y esa pérdida se han multiplicado en nuestra época y en nuestra cultura, porque estamos rodeados de una forma de fe que es muy diferente a la que se nos presenta en las Escrituras. Quiero tomarme un momento para tratar de mostrarles esto de manera más clara. Nos regocijamos en la maravillosa verdad de que como creyentes somos justificados por la fe, y de esa manera tenemos paz con Dios por medio de Cristo. Esa es la maravillosa y gloriosa declaración de Romanos 5:1. Ahora, ¿por qué un creyente es justificado por la fe? ¿Qué tiene la fe en contraposición a las obras o a cualquier otra cosa que lleva a una persona a estar en una relación correcta con Dios? Bueno, porque de acuerdo a la Biblia, un creyente es justificado por la fe, porque la fe une a una persona con Jesucristo. La fe es el vínculo de una unión viva con Cristo. Jesucristo, que justifica, santifica y glorifica a los creyentes a través del poder de su sangre derramada, aplicada a ellos personalmente por la presencia y el poder del Espíritu Santo. Y todo eso está contenido en la maravillosa afirmación de que somos justificados por la fe. ¿Por qué soy justificado por la fe? Porque la fe es el vínculo de una unión viva con Jesucristo, quien justifica, santifica y glorifica al creyente mediante la aplicación del poder de su sangre derramada por la presencia y el poder del Espíritu Santo en la vida de esa persona. Esto es el fundamento de lo que creemos, la verdad que se nos revela en la Biblia. Pero esto es lo que ha sucedido durante el último medio siglo en nuestra cultura y nuestra sociedad. Dos cosas en particular. Primero, la fe que une a una persona con Cristo, quien justifica, santifica y glorifica, se ha reducido o sustituido, en el mejor de los casos, por la mera creencia y aceptación de ciertos conceptos. El simple hecho de creer en ciertas cosas no te va a cambiar. Jesucristo es el único que puede cambiarte. La fe justifica porque es el vínculo de una unión viva con Jesucristo, quien únicamente Él justifica, santifica y glorifica. Es Jesucristo quien cambia, quien nos cambia. Es la presencia de Cristo en la vida de una persona lo que cambia esa vida, no el simple hecho de creer en ciertas cosas. La fe es el vínculo de una unión viva con Jesucristo. Y cuando Jesucristo entra en la vida de una persona, viene a perdonar y a santificar. Te acepta tal como eres. Eso es la gracia, pero nunca te deja tal como eres. Y eso también es gracia. Así que la sustitución de una fe que une a la persona a Jesucristo en el vínculo de la unión viva y personal por este otro tipo de aceptación teórica de ciertas verdades con las que puedo estar de acuerdo, lleva a que miles de personas digan que aceptan a Cristo, pero nunca llegan a inclinarse ante su señorío y piensen que son cristianos sin haber experimentado nunca la bendición de aquellos que verdaderamente están en Cristo. Esa es una forma de fe tan alejada de la realidad bíblica y tan alejada de la realidad de la experiencia que resulta totalmente irreconocible. Es una forma de fe que deja a las personas esencialmente sin cambios. Y cuando el mundo ve esto, lo desprecia y tiene razón en hacerlo, porque no se parece en nada a una forma reconocible de la fe bíblica. Y segundo, el arrepentimiento, que en la Biblia implica un cambio de dirección, se ha reducido a simplemente admitir que soy un pecador de manera general y decir una oración. Hay una gran diferencia entre estas dos cosas. Escuchen las palabras de las Escrituras y traten de comprender cuán lejos está este tipo de postura popularizada y empobrecida bajo la bandera del cristianismo en comparación con la verdadera fe bíblica. Permítame darle dos declaraciones sencillas, muy conocidas de la Biblia, una en el Antiguo y otra en el Nuevo Testamento, y vean cuán lejos está esto del tipo de cosas que se repiten a nuestro alrededor en muchísimas iglesias hoy en día. Mire Isaías capítulo 55. Busquen al Señor mientras pueda ser hallado. Llámenlo en tanto que está cerca. ¿Qué significa eso? Eso es lo que dice Isaías. Abandona el impío su camino y el hombre malvado sus pensamientos. Así que debe haber un alejamiento de los caminos malvados, un abandono, un dejar ir, un soltar. Hay un alejamiento de todos los pensamientos perversos. Hay algo decisivo que sucede aquí. Hay un cambio. Y vuélvase al Señor, que tendrá de él compasión, al Dios nuestro, que será amplio en perdonar. Entonces, ¿qué está diciendo Dios aquí? Le está diciendo al malvado, debes abandonar tu camino, abandónalo, déjalo y vuélvete. Eso es algo muy diferente a simplemente admitir que eres un pecador. Es muy fácil admitir que soy pecador y seguir pecando. Dios me está llamando a algo diferente. Me está llamando al arrepentimiento, que es mucho más que admitir que soy un pecador de manera general. Ahora la versión del Nuevo Testamento de lo mismo en 2 Timoteo 2:19. El sólido fundamento de Dios permanece firme, teniendo este sello. Así que Pablo está hablando de algo fundamental, algo que está en el centro mismo de todo lo relacionado con el cristianismo. Aquí está el fundamento de Dios y lleva su sello. Tiene dos partes. Aquí está la primera. El Señor conoce a los que son suyos. Y la segunda, ¿cómo sabemos quiénes son los suyos? Bueno, aquí está la marca de una persona que es de Dios, que es suya. Que se aparte de la iniquidad todo aquel que menciona el nombre del Señor. Apártese de la iniquidad. En otras palabras, lo que se dice aquí es que esto es absolutamente fundamental para lo que significa ser cristiano. Si vas a invocar el nombre del Señor, esto es lo que significa para ti. Tienes que apartarte de la iniquidad. No basta con admitir que eres pecador. No basta con hacer una oración. Si ha de haber un vínculo de unión viva entre tú y Jesucristo, entonces la fe que será el vínculo de esa unión viva será también la fuente del arrepentimiento.
3: Hemos visto una visión realmente útil del arrepentimiento. El arrepentimiento no es solo lamentarse por nuestro pecado, sino alejarnos del pecado. Es apartarnos de la iniquidad. Nuestro mensaje Bienaventurados los que lloran forma parte de nuestra serie titulada Las Bienaventuranzas, impulso para la vida cristiana. Y como dijimos a mitad del programa, el pastor Colin escribió un libro basado en esta serie de enseñanzas titulado Las Bienaventuranzas, impulso para la vida cristiana. Colin, ¿para quién está escrito realmente este libro?
2: Bueno, este es un libro para todos, porque ¿quién no quiere ser feliz? Jesús habla de cómo